0: 2025. Esta es parte de la información de lo que veremos este jueves 13 de agosto de 2026. Mi nombre es Samuel Torres y a nombre de mi compañera Betty García le doy la más cordial de las bienvenidas y le invito a que me acompañe para que usted también esté informado de lo que acontece a nivel estatal, nacional e internacional. Solo aquí, en Noticias por la Tarde. Seis de la tarde con 3 minutos. Es un placer que continúe, por supuesto, en nuestras frecuencias, tanto en AM como en FM. Por supuesto, usted nos escucha totalmente en vivo a través de Mega 94.9 de su FM y la radio de Tabasco 1230 de amplitud modulada. Por supuesto, también nos escucha a través de nuestra web www.coratenlinea.mx. Y de igual forma nos puede ver y nos puede escuchar a través de Facebook Live, Mega FM, la radio de Tabasco y por supuesto Televisión Tabasqueña. Le recuerdo minuto a minuto a cómo se va generando la información. Nuestro gran equipo de redacción la va subiendo a nuestras plataformas. Y bueno, se ha generado mucha información durante las últimas 24 horas que por supuesto les estaré llevando en este espacio informativo durante estos 50 minutos de transmisión. Les sigo recalcando y les sigo dando las gracias por seguir en sintonía de nuestras frecuencias. Y bueno, vamos de lleno con la información, y es que le comento que al encabezar las jornadas de atención al pueblo, esto en el Parque Central del Poblado Rancho Grande, esto en Tenosique, el gobernador Javier May Rodríguez afirmó que su administración mantiene el compromiso de acercarse a las comunidades para atender sus necesidades y servir a la población. También destacó que la transformación iniciada hace 2 años continúa avanzando y que los derechos sociales están establecidos en la Constitución.
1: Hoy nosotros venimos al encuentro de ustedes y lo hacemos con mucho gusto. Lo hacemos con ese compromiso de servirles y de atenderles. Sabemos que a veces, muchas veces, pues es muy complicado, ¿no? No sabemos a dónde dirigirnos cuando tenemos un problema o muchas veces no se escucha a los ciudadanos. Hoy las cosas están cambiando para bien en nuestro país. Seguimos avanzando en esta transformación que iniciamos, como comenta la maestra Sandra, hace 2 años. Vamos a cumplir 2 años. Pero desde el 18 que el pueblo, el 2018 que el pueblo dijo ya, hasta aquí, empezó un proceso de transformación en nuestro país. Empezaron las cosas a cambiar. Empezamos a conquistar más derechos. El derecho a tener una pensión para adultos mayores, que antes no teníamos. Ahora ya es un derecho que está en la Constitución. El derecho a tener una beca para estudiar, que no, eso era un sueño. Muchos jóvenes no podían terminar sus estudios por falta de un apoyo económico o necesidades que se tenían en el campo, estaban en total abandono. No había programas, habían programas que no resolvían, que eran paliativos en la actividad primaria.
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0: Le dejo nuestra línea de WhatsApp para que establezcamos la comunicación con usted y, por supuesto, usted con nosotros. Cualquier duda, comentario, por supuesto, sugerencia o trabajo social lo puede hacer al 9937-007747. Le repito con mucho gusto, 9937-007747. Estamos totalmente a su disposición esta hora de transmisión, por supuesto. Le recuerdo también que el gobernador Javier May Rodríguez destacó los programas de apoyo al campo tabasqueño y aseguró que los productores pueden acceder a los beneficios sin entregar moches. Afirmó que gobierno y sector productivo trabajan juntos para fortalecer el campo.
1: Yo recuerdo aquel programa que era el programa de Procampo, que era darles como 700 pesos por hectárea, y hasta 2 hectáreas a un campesino, y era una vez al año. Y eso que tenían que compartir con él, ¿no? Se tenían que poner la del pueblo con el moche para, si no, no entraban al programa. Ahora tenemos programas como Sembrando Vida, el programa de fertilizantes, Reto a la Palabra Ganadero, Pescando Vida. Tenemos muchos programas que apoyan al campo y que estamos sacando al campo del olvido y del abandono.
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0: 6:07. Por otra parte, la titular de la SOTOP, Victoria Arévalo Centeno, informó que el gobierno de Tabasco ha invertido más de 223 millones de pesos en infraestructura pública en Tenosique. Esto durante lo que va de la actual administración. También destacó que tan solo en este año se ha ejercido 86 millones de pesos en obras para este municipio.
3: En lo que va de la presente administración, nuestro gobernador está invirtiendo en el municipio de Tenosique un poco más de 223 millones de pesos en todos los rubros, desde vivienda, servicios de agua, drenaje, calles, alumbrado público, electrificación, en absolutamente todo. Y en este 2026 ya estamos superando, gobernador presidente, la inversión de 86 millones de pesos.
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0: De igual manera, le comento que la segunda etapa de mantenimiento de la red eléctrica de Tabasco registra un avance de 60%, informó Sheila Cadena, secretaria de Medio Ambiente y Desarrollo Sostenible. También detalló que los trabajos realizados por la CFE en poco más de 200 municipios forman parte de un programa cuya primera etapa ya fue concluida al 100%.
4: No mantenimientos, nos pusimos de acuerdo con todos los municipios, la Comisión Federal, tenemos una mesa permanente que ustedes ya saben, han estado muy pendientes de ella. En esta mesa lo que buscamos evidentemente es que se pueda tener acciones a favor del mantenimiento, y los municipios que van a tener libranzas se nos notifica a través de la comisión. ¿Para qué? Para avisarle a la gente que habrá un día donde se va a desenergizar para que puedan trabajar los compañeros de comisión. Ya llevamos un avance de la primera etapa, porque primero conciliamos con los municipios 10 comunidades prioritarias donde ya de plano la condición estaba muy complicada, y en esas ya se avanzó. Ahora se priorizaron otro paquete de comunidades y ya empezaron los mantenimientos en estas comunidades. Por ejemplo, aquí en el municipio de Centro, se encuentran ahorita en la zona de la isla. Hoy también están visitando Nacajuca. En todos los municipios, cada uno está teniendo sus acciones de mejoramiento. Bueno, de la primera etapa terminamos ya el 100%. De esta primera, yo creo que podemos ir diciendo que vamos en un 60% de avance. Pues más de 200, porque aparte no todos mandaron 10, algunos mandaron 15, algunos mandaron 20 comunidades, y a todas esa primera etapa, de acuerdo al municipio, ya se le brindó. Yo creo que en la primera etapa se le dio mantenimiento a más de entre 200 y 300 comunidades. Aquí el mantenimiento va a ser ya permanente. Ya eso es un acuerdo que la directora general de CFE, como el gobernador, a través de las indicaciones y el apoyo que ha brindado la doctora Claudia Sheinbaum a Tabasco, ya quedó permanente el mantenimiento para la entidad. No solamente ser reactivos ante un reporte, ante una falla, por una lluvia, por el calor, sino también mantener, ayudará a reducir estos impactos que hemos tenido hasta en temas de manifestaciones.
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0: Por otra parte, le comento que la subsecretaria de Turismo en Tabasco invitó a la población y visitantes a disfrutar de las actividades de las 50 leguas del Grijalva 2026, que iniciará, le cuento, el próximo 14 de agosto en el municipio de Centro y Centla. También extendió la invitación al Festival de la Barbacoa, que se va a realizar a finales de agosto en Cunduacán.
3: Este fin de semana tenemos la gran carrera motonáutica, que es en el municipio de Centro y en el municipio de Frontera, donde van a haber activaciones. Si no tienen la oportunidad de ir hasta Villahermosa o a Frontera, pues pueden verlo a través de las redes sociales o a través de Televisión Tabasqueña, para que puedan ver todos los eventos y puedan disfrutar de un espectáculo. Y también a finales de este mes tenemos el Festival de la Barbacoa en Cunduacán, para que puedan organizarse y puedan ir a visitar otros municipios que tienen tantas bellezas naturales y espacios que podemos ir a disfrutar.
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0: Bueno, y en noticias de talla nacional, le cuento, la presidenta Claudia Sheinbaum Pardo destacó que de enero a junio de 2026 se registró un récord histórico en viajeros internacionales, con 51.1 millones que llegaron a México, lo que representa 7.7% más que en el mismo periodo, pero en 2025.
5: Entre enero y junio del 2026... comparado con enero-junio del 2025, 7.7% más de viajeros internacionales. Gran dato.
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0: También le comento que la secretaria de Turismo, Josefina Rodríguez, informó que México ha superado los niveles de visitantes internacionales, esto previo a la pandemia, y también ha alcanzado cifras históricas en 2026.
6: Empezamos con el acumulado de enero a junio. Viajeros internacionales es lo mismo que visitantes internacionales. Recuerden que son los que llegan a nuestro país, pero no pernoctan. Alcanzamos 51.1 millones, 7.7% más que el mismo periodo que el 2025. Tiene una estrellita porque es un récord histórico. Pueden revisar la gráfica de junto donde nos muestra cómo vamos de manera ascendente. No solo ya pues llegamos como antes de pandemia o logramos los números, sino ya nos recuperamos mucho más. Luego en turistas internacionales, que es importantísimo este porcentaje por el tema que se vive a nivel global en el turismo. Como ustedes lo saben, existe una disminución de turismo aéreo en todo el mundo y por supuesto en México, en los destinos principales de nuestro país. Y tener un 4.6% más que el mismo periodo de enero a junio que el año anterior, pues es un récord también histórico, por eso tiene otra estrellita. Son 24.5 millones de turistas extranjeros que llegaron a nuestro país y que pernoctaron. Y también alcanzamos un balance en la derrama económica, más de 18.780 millones de dólares, lo que es ligeramente un aumento del 0.5%, pero no disminuimos. Al contrario, vamos también de manera ascendente a pesar de la inflación que está viviendo Estados Unidos, del encarecimiento de los vuelos, sobre todo de larga distancia.
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0: Bueno, más adelante les vamos a estar dando detalles, por supuesto, de esta plática para la concientización del cáncer y padecimientos femeninos por ti y por mí. Más adelante les voy a estar dando, por supuesto, todos los datos, todos los detalles. Nos vamos mientras a una pausa. No le cambie, volvemos. Estamos totalmente en vivo a través de Mega 94.9 de tu FM y la radio de Tabasco 1230 de amplitud modulada. Por supuesto, también a través de nuestra web www.coradenlinea.mx. Pausa y volvemos.
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2: Son las 6 con 15 minutos. 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
0: Qué bueno que continúa con nosotros a través de Mega 94.9 de tu FM y la radio de Tabasco 1230 de amplitud modulada. Por supuesto, a través de nuestra web www.coradenlinea.mx. Y muchísimas gracias a quienes nos ven y nos escuchan, por supuesto, a través de Facebook Live. En Facebook nos encuentras como Mega FM, la radio de Tabasco y Televisión Tabasqueña. Le sigo poniendo, por supuesto, a su disposición nuestra línea de WhatsApp. Cualquier comentario, felicitación, duda, sugerencia, por supuesto, Trabajo Social, también le estaremos dando lectura. 99-37-00-77-47. Le repito con mucho gusto, 99-37-00-77-47. Y bueno, más adelante, ya le comentaba, vamos a estarle dando detalles sobre esta plática para la concientización del cáncer y prevención del cáncer femenino, por supuesto, todos los padecimientos, por ti y por mí, esta campaña que, por supuesto, va a ser realizada en unos días más, el 20 de agosto, en punto de las 10 de la mañana. Todos los detalles, lugar, invitado especial. Hay una invitada muy, muy especial que, por supuesto, más adelante les voy a estar dando a conocer. Les sigo repitiendo nuestra línea, 99-37-00-77-47. Continuando con la información, le comento que la titular de la Secretaría de Turismo, Josefina Rodríguez, informó que el Encuentro Nacional de Pueblos Mágicos y Comunitarios 2026 se realizará del 26 al 29 de noviembre y tendrá como un objetivo comercializar diversas prácticas culturales.
6: Hoy le llamamos Encuentro Nacional de Pueblos Mágicos y Comunitarios 2026. Lo hago y lo hacemos en conjunto con mi amigo y compañero Sebastián Ramírez. Ha sido un trabajo titánico porque les voy a contar un poquito cuál es la diferencia. Primero será del 26 al 29 de noviembre y justamente para diversificar y los propios mexicanas y mexicanos y los tour operadores conozcamos otros estados, pues hoy elegimos la sede de Tampico, Tamaulipas, que el estado también está trabajando arduamente. ¿Y cuál es la diferencia? Lo evolucionamos 360 grados. ¿Antes qué era? Pues era como una tiendota. Llegaban 177 pueblos mágicos, colocaban sus artesanías, vendían y fin del tema. Pues hoy ha cambiado todo. Con Fonatur se está creando un plan de capacitación y formación para la comercialización directa de las experiencias comunitarias. ¿Qué quiere decir? Que el pueblo mágico que va, primero los estanes por primera vez sustentables, están hechos de cartón, y lo cual hermosos que da, van a servir para que en sus pueblos puedan ser stand de información turística más adelante o en algún destino turístico. Entonces, toda esta plataforma lo hacemos con capacitación para que el prestador del pueblo mágico, el guía de turista, el que te lleva el sendero, el que te abre las puertas de su cocina, como les comentaba, el que te recorre el centro histórico, hoy se capacita en una plataforma profesional y tiene una cita directa con un tour operador que vende ese tipo de experiencia, que la mayoría son tour operadores de naturaleza y de ecoturismo. Entonces, ese es el primer cambio, ser sustentable. Van los 177 y luego tenemos pabellones dinámicos, gastronómico, 177, imagínense lugares donde vas a poder probar diferente gastronomía, patrimonio de la humanidad, el pabellón de medicina tradicional, el de artesanía, porque hoy la presidenta nos ha pedido, sí, viajan los artesanos, viajan las cocineras, pero no viajan a una foto, viajan a vender y a generar economías para sus hogares. Entonces, es un encuentro de pueblos mágicos comunitarios que junto con Fonatur será comercializar estas experiencias.
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0: De igual manera, le comento que la presidenta Claudia Sheinbaum aclaró que las brigadas de rescatistas de la Secretaría de la Defensa Nacional no ingresaron a Colombia, esto debido a que el gobierno de ese país solicitó una certificación adicional. También señaló que el equipo está listo para acudir en caso de ser requerido, mientras México continúa enviando ayuda humanitaria como despensa e insumos mediante aviones Hércules.
11: Ayer comenté que a Colombia habían ido los rescatistas, la brigada de rescatistas del ejército, pero no. Pidieron certificación por parte de Colombia, están certificados, pero ahora piden otra certificación. Entonces estamos llevando a través de aviones Hércules, despensas, insumos médicos y otras cosas que solicitan. Pero sí, para aclarar que la brigada de la Secretaría de la Defensa Nacional de Rescatistas, pues no fue aprobada por el gobierno de Colombia, está lista para salir en cualquier momento. Bueno, han ido a 98 países a rescatar y a trabajar por la gente, solidariamente. Bueno, es importante que se conociera esta información porque ayer tenía la información de que sí habían ido, pero hoy me hicieron la aclaración en el Gabinete de Seguridad.
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0: De igual manera, las cifras de personas fallecidas por el sismo de magnitud 7.4 en Colombia aumentó a 273 de acuerdo con el más reciente balance de las autoridades de este país. El movimiento telúrico ocurrido el pasado lunes también ha dejado miles de personas heridas.
12: Hasta el presente tenemos el reporte de 40.753 familias afectadas, 97.515 personas, 273 fallecidos. De esos 273 fallecidos, 250 han llegado a medicina legal, 227 han sido ya reconocidos y 189 cuerpos han sido entregados a sus familias. Tenemos un reporte de 3.824 heridos y 377 desaparecidos, cifra oficial que maneja la Fiscalía General de la Nación. En cuanto a infraestructura, tenemos 12.584 viviendas destruidas, 74.873 viviendas averiadas, 172 edificios colapsados, 2.198 centros educativos afectados.
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0: Bueno, y en información a nivel estatal, le comento que con la nueva pista de patinaje, Tabasco tiene la infraestructura para albergar próximamente una competencia de talla internacional, ya que mantiene los estándares de la CONADE. Esto lo aseguró el gobernador Javier May Rodríguez.
13: Pues hoy podemos tener estos eventos de talla nacional y muy pronto yo creo que vamos a tener igual, ¿no?, justas de talla internacional. Es una obra que es única en el país, está certificada con, ¿no?, con los estándares que da la Comisión Nacional del Deporte, la CONADE, y llena todos los requisitos. Y hoy nos da mucho gusto que todos representantes deportistas de todo el país se encuentren visitando nuestro estado. Que no es una inversión importante y que tenemos mucho talento, ¿no?, en nuestro estado, niñas, niños, jóvenes que ya están en competencias nacionales y que han destacado, ¿no?, en este deporte. Vamos a seguir invirtiendo, estamos aquí muy cerca de aquí, ¿no? Estamos construyendo, remodelando la infraestructura deportiva en Bosques de Saloya, estamos en Comalcalco, en varios centros integradores, y estamos reactivando el deporte, ¿no?, pero también con ligas deportivas, y ahí vamos, ¿no?, vamos a tener.
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0: También le comento que padres y madres de familia de todo el país reconocen la infraestructura que conforma el patinódromo en Olimpia 21 es de primer nivel, óptimo para competencias, y agradecen a las autoridades brindarles buena seguridad para ellos y sus familias.
14: Honestamente nos han tratado súper bien, así de entrada se nos hizo un lugar muy seguro, con muchas facilidades, muy muy tranquilo, bastante, nos han recibido muy bien, honestamente nos han acogido súper bien, desde donde nos hospedamos, en este espacio, todo bastante bien.
15: ¿A quién viene acompañando?
14: Traigo a mi hija, ella es de la categoría juvenil mayor y es nuestra primera experiencia. Entonces, bastante, bastante bien. Y Tabasco es afortunado al tener un espacio de este tipo, porque nosotros hemos luchado, hemos peleado y estamos haciendo presencia con la finalidad de lograr un espacio como este, porque no lo tenemos. Improvisamos canchas, improvisamos espacios, calles, y no tenemos la fortuna que tienen ustedes los tabasqueños.
16: Venimos de Puebla acompañando acá, es una pequeña delegación, somos pocos, pero venimos con mucho entusiasmo. Venimos, o sea, ahorita el cambio de clima sí nos está pegando, pero pues estamos muy a gusto, la verdad, el complejo es muy bonito, muy hermoso, y pues hasta ahorita todo va bien.
15: ¿Y cómo les ha tratado Tabasco?
16: Muy bien, muy bonito, y el calor, pues ahorita disminuyó un poquito, pero sí nos está tratando muy bien, claro. Estamos muy contentos.
17: Mira, la verdad es que yo he ido a pocos eventos y hasta ahorita yo veo muy buena organización.
15: ¿Las instalaciones cómo las han encontrado?
17: Pues excelentes, excelentes. O sea, los comentarios que yo he escuchado de las otras delegaciones es que están muy bien. La pista está perfecta. Pues aún no prueban la pista de ruta, pero todo bien. Sí, hasta ahorita de las delegaciones con las que hemos compartido, podemos intercambiar algunas palabras, pues sí, Nada más es lo único, ya sabes, el solecito, ¿no? El calorcito que todo mundo adolece, pero de ahí en fuera todo está muy bien. Incluso las delegaciones internacionales como Ecuador, Guatemala, pues están contentos.
18: Venimos desde Quintana Roo, ellos vinieron desde Colombia igual a apoyar a la niña. Mi hija es competidora en la categoría micro femenil. En esa categoría he estado ganando medallas de oro, posicionando a Quintana Roo en primeros puestos. Y pues venimos aquí a Tabasco a ver qué objetivos puede cumplir el día de hoy. Pero estamos viendo que hay seguridad, que hay policía, que están atentos, sí está muy limpio, los baños muy limpios. Sí, la idea es apoyarlos, dejarlos que disfruten este deporte, que crezcan, que ellos experimenten todo lo que este deporte les trae y pues seguir de la mano con ellos.
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0: Y bueno, en otros temas le comento que incrementará Pemex la actividad del quemador de área de trampas agave, limpieza del ducto que transporta producción entre los complejos procesadores de gas Ciudad Industrial y Nuevo Pemex.
19: En seguimiento a las actividades operativas en el área de trampas agave, Petróleos Mexicanos informa que llevará a cabo la corrida de limpieza del ducto que transporta producción entre los complejos procesadores de gas Ciudad Pemex y Nuevo Pemex. Por este motivo, se registrará un incremento en la actividad de los quemadores de dicha instalación, con una duración estimada de 22 horas a partir de las 12 horas del jueves 13 de agosto. Esta actividad programada ha sido notificada previamente a las autoridades estatales y municipales. Los trabajos serán ejecutados por personal y equipo especializado bajo estrictos estándares de seguridad.
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0: Bueno, y pasando a temas de seguridad, le informo que la Fiscalía General del Estado de Tabasco, a través de la Fiscalía de Delitos de Alto Impacto, puso las acciones contra el narcomenudeo y detención de 8 personas en 2 acciones distintas, particularmente por la quema de vehículos realizadas en el municipio de Centro.
19: En rueda de prensa, la Fiscalía General del Estado de Tabasco, a través de la Fiscalía de Delitos de Alto Impacto, informó sobre las acciones contra el narcomenudeo y detención de 8 personas en 2 acciones distintas, particularmente por la quema de vehículos realizadas en el municipio de Centro. Las investigaciones permitieron establecer posibles vínculos entre las personas detenidas y actividades relacionadas con la distribución y comercialización de sustancias ilícitas, así como con otros hechos que son materia de la investigación. Así lo señaló el director general de Delitos Comunes, Gabriel Martínez Cornelio. Comentó que el pasado 4 de agosto de 2026 en la colonia Nueva Pensiones de este municipio se detuvieron a Ramsés N., Mitzi N., José N. y Yulisa N. y durante estas fueron asegurados diversos indicios, entre ellos 65 bolsitas con una sustancia granulosa con características similares al cristal, 133 bolsitas de hierba seca de color verde con características similares a la marihuana, un arma de fuego corta marca Taurus, 18 varillas metálicas con características similares a ponchallantas, 4 teléfonos celulares, 2 botellas de vidrios que contenían una sustancia líquida con características similares a la gasolina, 2 motocicletas marca Itálica, ambas sin placas de circulación. Señaló que en la misma fecha, durante un segundo evento realizado en el fraccionamiento bicentenario de este municipio, se aseguraron 148 bolsitas transparentes con hierba seca de color verde con características similares a la marihuana, 75 bolsitas con sustancia granulosa con características similares al cristal, 6 varillas con punta con características similares a ponchallantas y 3 teléfonos celulares, 2 botellas de vidrio que contenían sustancia líquida con características similares a la gasolina y una motocicleta marca Velocity con placas del estado.
20: Fueron vinculadas a proceso por la probable participación en hechos relacionados con el delito contra la salud en su modalidad de narcomenudeo en agravio de la sociedad y actualmente se encuentran internos en el Centro de Reinserción Social de este estado. De acuerdo con los delitos que se les imputan, estas personas podrían alcanzar una sanción privativa de la libertad de hasta 8 años de prisión para a los que se les imputó el delito de narcomenudeo. Y para la persona a la cual se le imputa el delito de portación de armas de fuego, de hasta 5 años de prisión.
19: En relación al incendio de vehículos ocurridos el pasado 3 de agosto en la prolongación de Andrés García, casi esquina con 16 de septiembre, de la colonia Primero de Mayo, se puso a disposición de Ramsés N. y José Alexander N., a quienes se le aseguraron, entre otros indicios, armas de fuego y botellas de vidrio que contenían líquidos con características similares a la gasolina. También se informó que en otra investigación se encontraban detenidos detenidos Daniel, Abel, Esteban e Isidro, quienes fueron puestos a disposición también con diversos indicios. Entre ellos se destacan botellas de vidrio que contenían líquido con características similares a la gasolina.
20: Es importante señalar que la posible participación de las personas investigadas deberá ser determinada conforme al desarrollo de los procedimientos y a los elementos de prueba que sean incorporados a las investigaciones correspondientes. Será la autoridad judicial la que en el ámbito de sus atribuciones determine la situación jurídica de las personas a quienes se les imputaron los delitos de daños agravados por incendio en pandilla, que podrían alcanzar las primeras personas hasta 15 años de prisión, en tanto que la segunda, que es la que se ubica en el evento de Sandino, 9 años de prisión por el costo comercial del vehículo.
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2: Son las 6:33.
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0: 6 de la tarde con 34 minutos. Es un placer, por supuesto, que continúe con nosotros a través de nuestras frecuencias, tanto en AM como en FM. Le recuerdo que estamos totalmente en vivo también a través de nuestra web www.coratenlinea.mx y de igual manera estamos a través de Facebook Live, Mega FM, la radio de Tabasco y Televisión Tabasqueña, si nos encuentras en Facebook. Y bueno, ya le platicaba de esta plática para la concientización del cáncer y padecimientos femeninos, por ti, por mí. Esta plática va a ser en el auditorio de la Secretaría de Administración y Finanzas y tiene a una invitada muy especial. Va a contar con la distinguida presencia de la profesora Aurora Raleigh de la Cruz, presidenta honoraria del sistema DIF Tabasco. Ya lo sabe, por ti, por mí, 20 de agosto en punto de las 10 de la mañana. La entrada es totalmente gratis, así que usted tiene el tiempo, tiene el momento, se tiene que tomar el momento y se tiene que dar el tiempo para acudir a esta maravillosa plática acerca de la concientización del cáncer y padecimientos femeninos. Va a ser en el auditorio de la Secretaría de Administración y Finanzas. Por ti, por mí, 20 de agosto en punto de las 10 de la mañana. Y bueno, no se vaya, no se despegue, por supuesto, de la radio y de nuestra programación, porque más adelante vamos a tener la agenda cultural. Si usted de pronto no tiene planes para el fin de semana, para esta temporada vacacional, o está visitando nuestro estado, bueno, más adelante nuestra querida Chelsea Alcocer nos tiene todos los detalles de lugares para visitar. La agenda cultural de verdad es extensa, tiene muchísima variedad en el estado de Tabasco. Hay mucho que conocer, hay lugares a los que hay que acudir en cuanto a cultura, historia, tradición, gastronomía. Vaya, nuestro estado está lleno en riquezas culturales. Y bueno, continuemos con la información. Son las 6 de la tarde con 36 minutos. Le comento que derivado de la estrategia enfocada en la investigación, persecución y judicialización del narcomenudeo, la Fiscalía General del Estado informó que de enero a julio de 2026 se iniciaron 610 carpetas de investigación, así como la detención de 958 personas por este delito.
1: Durante este periodo se obtuvieron 6 órdenes de aprehensión, de las cuales una fue cumplimentada. Asimismo, se registraron 958 personas detenidas en flagrancia por hechos relacionados con el narcomenudeo. Como parte del proceso de judicialización de estos casos, 805 personas fueron vinculadas a proceso y se obtuvieron 471 sentencias. En cuanto a las acciones de investigación y combate directo a este delito, de enero a julio se ejecutaron 207 cateos. De estos operativos, en 15 se logró el aseguramiento de droga y en 10 se concretó la detención de personas relacionadas con los hechos investigados. Estas cifras reflejan el trabajo coordinado entre las áreas de investigación, el Ministerio Público y las corporaciones que participan en los operativos, con el objetivo de llevar ante la autoridad judicial los casos relacionados con la distribución y comercialización de drogas.
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0: Por supuesto, sigo poniendo a su disposición nuestro número aquí en cabina, 9937-007747. Ya sabe, cualquier duda, sugerencia, apoyo social, felicitaciones, estamos por supuesto a su disposición. 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Continuando con la información, le comento que la Fiscalía General de Tabasco siguió con la investigación de 600 carpetas de narcomenudeo y detecta la presencia de sustancias que representan un riesgo adicional para las personas consumidoras, ya que las composiciones y concentraciones de esta droga es totalmente impredecible.
3: Como parte de las investigaciones científicas y periciales que realiza la Fiscalía General del Estado de Tabasco, se ha detectado que dentro de los aseguramientos por narcomenudeo, la cocaína puede estar rebajada con distintas sustancias que busca modificar, imitar y potenciar algunos de sus efectos. Entre ellas se pudo encontrar medicamentos como la benzocaína y la procaína, las cuales producen sensación de anestesia local. Asimismo, sustancias como la cafeína, que incrementa la frecuencia cardíaca y el estado de alerta, informó en rueda de prensa Jesús Solís Justo, director general de Servicios Periciales y Ciencias Forenses de la Fiscalía General del Estado. Subrayó que la presencia de estas sustancias representa un riesgo adicional para las personas consumidoras, ya que la composición y concentración de esta droga es totalmente impredecible. En el estado, de lo que va de enero a julio del 2026, se han intervenido en más de 600 carpetas.
4: En el estado, de lo que va de enero a julio del 2026, hemos intervenido en más de 600 carpetas. Se detectaron 36 carpetas con cocaína rebajada, 25 en el centro, 4 en Huimanguillo, 3 en Cárdenas, 1 en Jonuta, 1 en Comalcalco y 2 en Centla, dando un total de 611 envoltorios de la siguiente manera: 407 en el centro, 77 en Huimanguillo, 73 en Cárdenas, 25 en Jonuta, 21 en Comalcalco y 8 en Centla, con un total de 305 gramos. Esta dirección reitera su compromiso de seguir analizando cada prueba y datos recabados en los operativos de aseguramiento.
3: Ante estos hechos, la Fiscalía General del Estado de Tabasco garantiza una correcta aplicación de la ciencia, de la investigación y la tecnología en cada uno de los asuntos en los que intervenga.
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0: Bueno, y le comento que el Instituto de Protección Civil del Estado de Tabasco informó que este jueves la sensación térmica alcanzó entre los 38 y 48 grados, principalmente entre las 11 de la mañana y las 4 de la tarde. También se prevén rachas de viento de 30 a 45 kilómetros por hora durante la tarde, así como chubascos y posibles lloviznas y posibles encharcamientos moderados de manera aislada. Se recomiendan mantener una adecuada hidratación, especialmente en niñas, niños y adultos mayores. Ya sabe todos los detalles, por supuesto, y manténgase informado a través de las cuentas de Protección Civil. Continuando con la información, le comento que con la participación de más de 40 empresas de proveeduría en el ramo ganadero fue inaugurado el 18ª Feria de la Cooperativa de Consumidores Ganaderos de la UGR.
5: Con la finalidad de comercializar diversos bienes para los productores de ganado a precios accesibles, autoridades estatales y socios de la Unión Ganadera Regional de Tabasco inauguraron la 18ª edición de la Feria de Proveedores 2026, que se realiza en la Cooperativa de Consumo Ganadero del 12 al 15 de agosto de la ciudad de Villahermosa. Con la representación del gobernador Germán Rodríguez, el secretario de Desarrollo Agropecuario y Pesca, Guillermo Priego León, inauguró la Feria de Proveedores, donde participan más de 40 empresas del ramo ganadero. Destacó que el jefe del Poder Ejecutivo es una persona que fomenta la producción primaria.
6: Decirles que nuestro gobernador es una persona que piensa, siente y fomenta la producción primaria, siempre pensando en que es de ahí de donde viene nuestro origen y es también ahí desde donde hay destino para muchas familias tabasqueñas. La cooperativa de consumo viene a trabajar al margen, de manera paralela en todo eso, porque ¿qué sería del sector si no tuviera donde poder abastecer sus insumos, pero sobre todo de una manera justa? Entiendo que esa es la visión con la que se inició desde un principio esta cooperativa de consumo.
5: Así también el presidente de la Cooperativa de Consumo Ganadero de la UGR, José Bulnes Urita, informó que a 47 años de fundada la Cooperativa de Consumo Ganadero, los resultados han sido muy positivos, pues ha crecido en diferentes entidades.
7: En el mes de julio de este año, la Cooperativa de Consumos Ganaderos cumplió 47 años de estar brindando servicio a los productores del estado y de la región en sus diferentes puntos de ventas ubicado en Tabasco, Chiapas y Campeche. Hoy a 39 años de haberse inaugurado las instalaciones que conforman el corazón de nuestra cooperativa, ya que aquí se encuentran el centro de distribución y logística, área de recepción de biológicos, patio de maniobras, bodega de almacenamiento, área de mantenimiento, áreas administrativas, recursos humanos y contabilidad, departamento de compras, ventas, auditoría informática. Podemos decir con satisfacción que la cooperativa de consumos ganaderos ya es propietaria del terreno que albergan dichas infraestructuras.
5: En explanada de la Unión Ganadera Regional de Tabasco, más de 40 empresas de proveeduría, así como artesanos y diversas instituciones federales y estatales, ofertan una gran variedad de productos con descuentos que van del 5 al 25%. Estuvieron presentes en la inauguración de la Feria de Proveedores Carlos Frías García, presidente de la UGR en Tabasco, Arcadio León Estrada, expresidente de la Unión Ganadera, entre otros invitados.
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9: Son las 6:45. 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
8: Ya estamos de regreso en Noticias por la Tarde. Gracias por continuar con nosotros. La información sigue.
18: Sí.
0: 6:48 PM. Es un placer que continúe con nosotros a través de Mega 94.9 de su FM y la radio de Tabasco 1230 de amplitud modulada. Y bueno, le comento que estas jornadas de atención al pueblo en territorio continúan, por supuesto, de manos de nuestro mandatario estatal, el gobernador Javier May Rodríguez. Y le comento que mañana viernes estará en el poblado Mactún, llevando pues estas oficinas hasta territorio para acercarse, por supuesto, hacia el pueblo tabasqueño. Los espera a partir de las 7:00 AM, jornada de atención al pueblo en territorio. En esta ocasión le toca a Balancán, en el poblado Mactún. Continuando con la información, pues le comento que continúan las jornadas de paz en el Parque El Jícaro de la colonia Nueva Villahermosa. En el segundo día de atención de la Feria de Servicios, recibió a vecinos de la comunidad que se dieron cita para aprovechar los apoyos gratuitos.
18: El Parque El Jícaro recibió por segundo día las Jornadas de Paz. Esta nueva zona de paz en el municipio de Centro reunió a hombres y mujeres de todas las edades que se acercaron para aprovechar el apoyo de la Feria de Servicios que distintas dependencias instalaron en esta plaza pública. Para este segundo día, las personas se acercaron por la recomendación boca en boca que los vecinos hicieron sobre las atenciones que ahí se brindan. Como ya es costumbre, las actividades no comenzaron hasta que se realizó la activación física por parte de miembros del Instituto de la Juventud y el Deporte de Tabasco. Cada uno de los servidores públicos involucrados se acerca al calentamiento físico y después salen a recorrer las calles. Dentro de la Feria de Atenciones se pueden encontrar módulos de atención que instala el IMSS Bienestar y el IMSS Ordinario, con el que las personas pueden obtener consultas médicas generales, además de la atención bucodental, nutricional, la revisión de la presión, glucosa y oxigenación, así como la realización de pruebas rápidas para detectar VIH, sífilis y hepatitis. Para los trámites de solicitud de dispositivos de asistencia médica, solo hay que presentar una documentación básica, pero la jornada también instala un módulo para poder ayudar a la ciudadanía a ordenar sus documentos. Esta colonia es la zona de paz número 60, pero el trabajo no se detiene ahí. Esta estrategia que impulsa el gobierno federal y que respalda el gobierno estatal para apoyar a la población y acercar todas las atenciones que contribuyan a la reconstrucción del tejido social.
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0: Bueno, ya ha llegado el momento de presentarles, por supuesto, la agenda cultural. Por supuesto, nos presenta todos los detalles nuestra querida Chelsea Alcocer de qué hacer durante este fin de semana. Y si ustedes visita y nos está visitando en la capital tabasqueña o en cualquiera de nuestros municipios, aquí le dejamos algunos de los lugares que ustedes pueden visitar en cuanto a cultura, historia, gastronomía y tradición.
20: Prepara la agenda, porque este fin de semana Tabasco se llena de cultura, música, arte y tradición. Arrancamos el viernes 14 de agosto a las 7:00 PM con Tradición en Movimiento, la gira del ballet folclórico del gobierno del estado de Tabasco que llegará al Parque Central de Tacotalpa. Y el sábado 15, la presentación se traslada al Parque Central de Macuspana también a las 7:00 PM. En Centla, el sábado 15 a las 10:15 AM, llega el Teatro Campesino e Indígena con Una Edad Feliz de María Alicia Martínez Medrano en la ranchería San José de Simón Sarlat. Y en Villahermosa,

0: y presentaciones musicales durante la tarde. También puedes darte una vuelta por el Centro Cultural Quinta Grijalva, donde se presenta la exposición Huellas del Olvido de Joaquín Restrepo, disponible del 5 de agosto al 18 de octubre con entrada libre. Y si buscas una actividad familiar en el Museo Regional La Cacautera, puedes armar tu propio tlacuache con el taller de Papercraft. Y si tienes entre 3 y 12 años, buscar la pegatina escondida del mes. El museo abre de 9 de la mañana a 5 de la tarde de lunes a viernes y de 9 de la mañana a 6 de la tarde los sábados y domingos. En la Galería El Jaguar Despertado, disfruta la exposición fotográfica Paisaje de un mar que no cesa de Amir Aldeli Marín a Mezquita sobre los efectos del cambio climático en el bosque Centla. Está abierta de 10 de la mañana a 5 de la tarde y para cerrar con convivencia los domingos de 11 de la mañana y para cerrar con convivencia los domingos de 11:30 de la mañana a 4:30 de la tarde. Llega el Charco de Greenby, una jornada gratuita de juegos de mesa para todas las edades. Arte, tradición, música, gastronomía, naturaleza y cultura. Yo soy Chelsea Alcocer y recuerda que este fin de semana Tabasco tiene mucho por descubrir. ¡No te lo pierdas!
1: Al cierre por la tarde.
2: La secretaria de Turismo, Josefina Rodríguez, informó que México ya superó los niveles de visitantes internacionales registrados antes de la pandemia y alcanzó cifras históricas durante 2026. Claudia Sheinbaum aclaró que las brigadas de rescatistas de la Secretaría de la Defensa Nacional no han ingresado a Colombia debido a que las autoridades solicitaron una certificación adicional. El balance más reciente de las autoridades colombianas elevó a 273 las cifras de personas fallecidas por el sismo de magnitud 7.4 ocurrido el pasado lunes. La Fiscalía General del Estado, a través de la Fiscalía de Delitos de Alto Impacto, informó sobre la detención de 8 personas en 2 acciones realizadas en centro, relacionadas con la investigación por narcomenudeo y quema de vehículos. Con la participación de más de 40 empresas de proveeduría en el ramo ganadero, fue inaugurada la 18ª Feria de Cooperativa en Consumo Ganadero de la UGR. Hemos llegado al final de esta emisión. Gracias por haberme acompañado. Por supuesto, les recuerdo que más detalles por la mañana en punto de las 6:15 de la mañana con mi compañero Arturo Bolio. Actualice su información al mediodía con mi compañera Nayeli Ruiz en punto de la 1 de la tarde. Y usted tiene una cita, por supuesto, con nosotros en punto de las 6 de la tarde para conocer lo más relevante que ha acontecido durante la jornada. Mi nombre es Samuel Torres. Que tenga una excelente tarde.
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0: Son las 7:01.
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6: Muy buenas noches a todos, audiencia lectora que le gusta sintonizar. Están escuchando Libromanía, su chismecito literario que no se pueden perder. Aquí, ya saben, les venimos a platicar de todos estos chismecitos en la Mega 94.9 FM, en la Radio Tabasco 1230 AM, en línea www.corat.mx y en Spotify. Ya saben, pueden entrar al perfil de Radio Corat o buscarnos como Libromanía y van a encontrar 6 capitulitos bien interesantes de, pues ya, nuestro cotorreo, ¿no? Les habla su servilleta Chelsea Alcocer y me encuentro muy bien acompañada de mi amiguita Car.
7: Lo siento, estaba usando. Lo siento, no es que me aburra el programa, no, no, tiene que ya.
6: Oh, ya
7: estamos en una edad donde ya trabajar 8 horas y es cansado.
6: Sí, verdad.
7: Sí, sí.
6: Ya voy a empezar a resentirlo.
7: Sí, y más tú ahorita que ya por fin estás como oficial.
6: Sí, oficial.
7: En Corat, y qué bueno, felicidades.
6: Sí, sí.
7: Y para festejar vamos a por fin hacer un episodio serio.
6: Sí.
7: Ya como se tenía Libromanía. Igual, desde un principio teníamos visto de que Libromanía va a ser un programa de no libros así como tal, tan pretencioso, sino de que sí, más chismecito.
6: Ajá, expandirnos.
7: Ajá, chismecito literario, todo lo que tenga que ver con esto, con nuestros gustos. O sea, sí. Porque igual se puede entender de que Libromanía vamos a hablar de libros que son así muy profundos. Muy y profundo. Pues no, o sea, aquí
6: cotorreamos de todo.
7: Ándale, exactamente.
6: Sí, de hecho, justamente estaba escuchando el capítulo pasado y hicimos mucho, y en todos los capítulos siempre hacemos el comentario de que hablamos de todo menos de un libro en específico, porque siempre no falta un programa donde se concentren en un capítulo, en un solo libro o en un solo autor. Y pues nosotros nos vamos de lleno con
7: hablando,
6: pero aquí hoy por fin les vamos a hablar de un libro que igual ya hemos mencionado y hemos spoileado,
7: Edite. Un libro normal, por fin. Ya no fanfics, ya no retellings, ya no nada. Un libro normal.
6: Ajá, exacto. Ya un libro sano.
7: Sano, serio.
6: Serio, un libro que en lo personal me hizo chillar.
7: Sí, a mí también.
6: Ay, un bonito final. Vamos a hablar de Almendra, de la escritora Won Pyong-so.
7: Won Pyong-so, coreanchis.
6: Así es. Y pues bueno, antes de ponernos a cotorrear, porque en yo sé que aunque estemos hablando de un libro serio, vamos aquí a sacar algo.
7: Trapitos al sol.
6: Trapitos al sol, vamos a... Ya se nos va a ocurrir que vamos a terminar diciendo que lo vamos a comparar con algo de cultura
7: sí,
6: popular.
7: Ya tengo sed, ya sé que... Ya ustedes se imaginarán.
6: Ya, pero bueno, antes de ir de lleno, ya que nuestro protagonista de nuestro programa de hoy es Almendra, pues vale la pena hacer una pausa para conocer a la mente brillante que le dio vida. ¿Quién es la autora detrás de una de las novelas más conmovedoras de la literatura contemporánea? ¿Qué le inspiró a escribir una historia sobre las emociones y la empatía que ha conquistado a los lectores de todo el mundo? Es momento de descubrir en nuestra cápsula de hoy, conociendo a la autora Won Pyong-so.
8: Si alguna vez un libro te ha hecho cuestionarte qué significa realmente sentir, entonces es muy probable que ya conozcas a Won Pyong-sung, una de las escritoras surcoreanas más destacadas de los últimos años. Nacida en Seúl en 1979, Won Pyong-sung no es solo una novelista, también es directora de cine y guionista. Estudió ciencias sociales, filosofía y dirección cinematográfica, una combinación que se refleja en sus historias, personajes profundamente humanos, preguntas filosóficas y una narrativa muy visual. Su obra más famosa es Almendra, publicada en 2017. La novela se convirtió en un fenómeno internacional, fue traducida a decenas de idiomas y conquistó a lectores de todo el mundo gracias a su forma tan sensible de hablar sobre la empatía, las emociones y el crecimiento personal. Después llegaron títulos como El Impulso, una historia sobre las segundas oportunidades y la búsqueda del rumbo en la vida, y Contraataca a los 30, una novela que reflexiona sobre la amistad, la injusticia y las expectativas que la sociedad impone a los adultos jóvenes. Pero, ¿de dónde nació la idea de Almendra? La propia autora ha contado que la inspiración llegó tras convertirse en madre. Al observar cómo los bebés se comunican primero a través de las emociones antes que las palabras, comenzó a preguntarse qué ocurría si alguien creciera sin poder comprender esos sentimientos. Esa simple pregunta terminó convirtiéndose en una de las novelas más conmovedoras de la literatura contemporánea. Con un estilo delicado, reflexivo y profundamente humano, Won Pyong-sung nos recuerda que entender nuestras emociones y las de los demás puede ser el primer paso para conectar de verdad con el mundo.
6: Pues bueno, ahora sí, Almendra. Ya escuchamos un poquito sobre esta autora. Yo, pues nada más he leído un solo libro de ella, pues sí.
7: Sí, porque creo que de sus publicaciones es la más famosa. Uh-huh. Y, o sea, no le voy a quitar el crédito pues a la autora, obviamente. O sea, nunca hay que quitarle, pero sabemos de que agarró popularidad porque fue recomendado por varios idols y uno de ellos es Suga, ¿no? O RM.
6: Ajá, RM.
7: RM de BTS. Pero siendo sincera, sí, como que sí me gustó muchísimo, o sea, porque no... Como que no era tan típico, o sea, no sí. Es lo más... básico que puede existir, sino que sí realmente es una buena lectura y sí valió la pena esa recomendación. Uh-huh. Porque no es algo común que una historia se centre tanto en explicarte las cosas como tal. Yo pensé que iba a ser algo más como que corto, no corto, sino que algo más conceptual, ¿no? Sí. O sea, porque en la portada, cuando tú la ves, al menos en la traducción en español, es muy monocromático. Ajá, monocromático. Ajá. Ajá, esa es la palabra correcta. Porque, o sea, es beige, la figura del personaje es súper básica y como que te das la sensación de que va a ser como que muy sí, conceptual, que... con palabras muy rebuscadas y todo eso.
6: Como que algo aburrido, ¿no? Ajá, como algo, el rostro del personaje.
7: Ajá, algo muy aburrido. ¿Ves? O sea, desde la portada te va transmitiendo lo que siente el personaje, ¿no?
6: Sí.
7: Sin emociones, sin emociones. Y eso es algo que a mí me transmitió desde la portada. Sin embargo, el título, Almendra, como que hacía un contraste dentro de la misma portada. Y creo que eso es lo que me motivó más que la recomendación por el Aaron, sino por el título. Porque como lo voy a mencionar, no es común ver un nombre tan simple para una historia, como que por qué razón, circunstancias se llama como una... Como una, ¿cómo se llama?
6: Como una pasa.
7: Como una pasa, como una semilla, uh-huh. ¿no? O sea, no tiene sentido. Entonces, como que ya... Me acuerdo que, o sea, yo la vi como tal, o sea, en redes sociales y todo eso. Pero fue cuando fui a una tienda departamental. Ajá. Y la vi ahí y dije, ese es el libro que recomendaron. Y pues, que está muy famoso ahí en las redes sociales. Y leí la
6: descripción.
7: La descripción, la sinopsis. Sí. Medio la leí porque no la leí como tal, no la analicé. Pero dije, ya tiene tiempo, tiene muchísimo tiempo que no leo un libro. Y como ya había empezado a trabajar y ya tenía más dinero, y dije, ay, me voy a comprar un libro porque tiene mucho tiempo que no me he comprado un libro. Y este creo que es perfecto para poder empezar porque... Yo pensé igual, mi error, que estaba largo. O sea, que era un libro así súper extenso. Aparte de que iba a ser, que mi mente iba a ser muy pretenciosa y todo eso, iba a estar muy largo. Y yo, qué flojera. Sí. O sea, me gusta leer, pero ay. Pero ya cuando lo vi y lo palpé, lo ojé, es como que no se ve tan mal, ¿no? Y digo, medio reí la sinopsis y es como que bueno, está bien. Y les voy a leer la sinopsis para eso, que tengamos una idea. Y Almendra sigue a Junye, un adolescente con alextimia, una condición que le impide sentir y procesar emociones. Tras sufrir una tragedia que lo deja huérfano y aislado, su vida cambia al conocer a un chico rebelde y a una compañera de clase, quienes lo empujan a experimentar el mundo emocional. Yo no sabía que era alextimia. Lo descubrí en el libro.
6: Literal.
7: Y es lo bueno que así te explican qué es alextimia. ¿Algo que quieras comentar antes de empezar como tal?
6: Pues igual sentí lo mismo, o sea, que tú cuando... Porque yo igual lo veía en tiendas departamentales de aquí de Bellahermosa. Ya se imaginarán cuáles. Pero sí, yo la veía y me había interesado mucho la sinopsis, pero a mí me pasó... algo similar, solo que en vez de comprarlo dije, no lo puedo comprar porque no tengo dinero. Me faltaba, aparte...
7: Pero ya vas a tener.
6: Ya voy a tener. Pero en ese entonces ya tenía yo esa maña de comprar muchos libros. Uh-huh. Y pues se me quedaban ahí en mi librero. Entonces yo no quise que esa lectura, ese libro también se quedara arrumbado. Uh-huh. Entonces dije, bueno, ya más adelante, cuando tenga la oportunidad, pues ya... Lo voy a leer, porque fíjate que sí había visto que Namjoon lo había recomendado, pero como que...
7: ¿No lo tomaste en cuenta?
6: No lo tomé en cuenta. O sea, yo tenía también un bloqueo lector muy fuerte. Uh-huh. O sea, sí leía fanfics y todo, pero pues no es lo mismo a leer un libro ya... Un libro bien, pues, un libro ya publicado y ya... Uh-huh. Un libro que te nutra, sí, verdaderamente. Y ya justamente... Cuando lo empecé a leer, o sea, lo mismo que tú, de que lo ojé y así, yo realmente con la sinopsis, en cierta forma, a diferencia, yo sí me di cuenta que era como una historia, como que sí, un poquito más emocional, a pesar de que el protagonista y el concepto es que no, alguien que no siente emociones. Entonces, pues cuando lo empecé a ojear, creo que es lo que primero llama a uno como lector la atención, que creo, no sé si estoy en lo correcto, pero creo que el primer capítulo dura solo una página. Uh-huh. Y es como de que, ¡ah, caray! Y vas hojeando más el libro y cada capítulo son dos páginas, una página, tres páginas. Y dices como que, bueno, pues, ¿qué me vas a contar en solo una página, dos páginas? Y es que cuando empiezas a leer más, incluso en una sola página te transmite muchas cosas que tú... O sea, hay cosas muy simples, pero... La escritora acierta muy bien en esas descripciones, como que dices, ah, o sea, la incluso en el poco, en el reducido punto de vista que tiene el personaje, te puede decir muchas cosas de cómo se siente, incluso a pesar de que no siente nada. Y cuando vas avanzando más, es cuando ya te cae el 20 de que, ah, ya está desarrollando más sus emociones, ya no es un, no solo se centra en un solo camino, ya no su interés se expande. Y el final, yo sigo sin superar ese final, pero sí, o sea, a través de este compañero que conoce es donde se le abre el mundo. O sea, y es muy curioso porque este otro compañero lo hace sentir de una manera u otra y obligadamente. Obligadamente.
7: Sí. Bueno, pero para empezar y darles un poquito más de contexto, así como lo menciona en la sinopsis, habla de un niño. Bueno, la historia empieza del personaje Jun-jae, protagonista, de niño, y nos explica cómo él interactúa con una persona. Interactúa con un señor de un dependiente de una tienda, o sea, que allá en Corea del Sur, de originario de esta historia. Y bueno, él está ahí en la tienda, y se supone que al principio de la historia su mamá se había olvidado de buscarlo en la escuela. Y entonces él se ve a caminar, o sea, pero a él no le importa, o sea, no se pone triste ni se preocupa por nada, porque él es un niño que sufre una enfermedad que hace que su cerebro no procese las emociones. Y es por esa razón que se llama almendra, porque dentro del cerebro tenemos unas amígdalas que tienen el tamaño de una almendra. Y es por eso que se llama almendra, o sea, porque esas amígdalas no están del tamaño correcto, lo que provoca que él no tenga ninguna emoción.
6: Así es.
7: O sea, que no sienta felicidad, que no sienta tristeza, que no sienta algo como dopamina y nada, sino que solamente existe. Él, o sea, solamente ni siquiera piensa como tal las cosas antes de decirlas, sino que solamente las hace de manera automática.
6: Sí.
7: Y esto desde niño, o sea, desde que está bebé y su mamá se había dado cuenta y todo eso, pero no lo quería aceptar todavía. Y pues en esa ocasión, su mamá se le olvidó buscarlo en el colegio y pues él se fue. O sea, no le importó y se fue a caminar porque le decían en la escuela de que si cantaba una canción iba a llegar a su casa y todo eso, ¿no? Entonces, en camino, ya él, o sea, su casa según él, encuentra a un chico de menos de 15 años que está siendo golpeado muy ferozmente, así horrible,
6: sí,
7: por unos maleantes. Bullying, es
6: básicamente.
7: Básicamente. Entonces ve que está sufriendo, ¿no? Y que prácticamente se está muriendo ese chavo de menos de 15 años. Entonces él, al verlo, va a la tienda y le dice al señor de que hay alguien que se está muriendo en un callejón. Pero dado a su padecimiento, que no siente ninguna emoción, al momento de decirlo no lo dice con preocupación ni nada, lo dice con una seriedad así horrible.
6: Alguien se está muriendo.
7: Ajá, alguien se está muriendo, y el señor de la tienda no lo toma en serio, no lo presta atención. Es como que, ay, niño, ¿qué estás aquí haciendo? Si vas a buscar molestar a alguien, vete a otro lado, ¿no? Y él dice, no, te estoy diciendo la verdad, se está muriendo alguien. Pero debido a que no lo dice con emoción ni nada, pues el señor de la tienda no lo toma en serio, ¿no? Y pues, ¿qué pasa? Pues que el niño sale muriendo. Y resulta de que el niño que se murió era hijo del dueño de la tienda. Fue ahí, pues llega la policía, él se lo llevan también para preguntarle igual qué pasó. Él estaba ahí, y dentro del capítulo que nos narra la autora, nos dice que el muchacho, bueno, el niño Jun-jae, estaba ahí en la comisaría tranquilo, no pensaba en nada, no tenía miedo, no estaba preocupado ni nada, simplemente él dijo la verdad y ya. Y ya fue que llegó la mamá y le preguntó que estaba bien. Y llega el señor de la tienda y empieza a culpar al chico de que sí, por su culpa y todo eso. Y él todavía le responde, pero si yo le dije que estaba muriendo alguien.
6: Sí.
7: Y le dice que no, no, el culpable que mi hijo le hayan matado.
6: Como un K-drama.
7: Ajá, ajá. Y ahí es prácticamente cómo te introducen el cómo funciona las emociones de Junjae.
6: Sí.
7: Creo que el ponerlo de esa manera con una muerte al principio,
6: sí,
7: como que te da ya la idea de cómo va a avanzar y cómo él percibe la muerte. Creo que te prepara, ¿no?
6: Sí.
7: Para poder entender la manera en cómo él entendió la muerte de sus familiares, porque así igual como lo dice en el sinopsis, ¿no?
6: Ajá.
7: Tras quedarse huérfano porque su mamá muere de una manera y su abuela también muere. Y la manera en que él acepta o vive esta muerte es igual a la que vivió cuando estaba más chico en este primer capítulo. Mm. Sin emociones, y es algo que lo afecta, no emocionalmente, sino que su vida como tal.
6: Uh-huh.
7: Porque al estar huérfano, él tiene que aprender a vivir solo.
6: Sí.
7: Y tiene que aprender a controlar, válgase la redundancia, ¿no?, o sus emociones, porque a lo largo de cómo él va creciendo y se va convirtiendo en un adolescente, era su mamá quien lo enseñaba a cómo demostrar, entre comillas,
6: sí,
7: las emociones, porque no podría andar en el mundo sin demostrar emociones, porque así no funciona. O sea, desde la perspectiva de su mamá, es que tenía que ser alguien emocional para poder funcionar, para ser una persona normal. Él se preguntaba, sí, ¿cómo es una persona normal? Pero para su mamá, una persona normal era la persona que tuviera y sintiera sentimientos. Váganse la redundancia.
6: Sí, yo siento que más que nada, igual debido a ese primer incidente donde pues falleció el hijo del dueño de la tienda y llegó su mamá y vio toda la escena que hacía este señor culpándolo a él por no haber sido expresivo al momento de decir que su hijo había fallecido, pues eso siento que más le encendió las alertas de que es que tiene que demostrar emociones, porque si no, este tipo de cosas van a pasar. No necesariamente que fallezca alguien, pero sí de que pase algo importante, algo peligroso o cualquier tipo de situación, ¿cómo mi hijo va a reaccionar ante el peligro, más que nada?
7: Sí, porque justo es igual algo que menciona la autora dentro de la historia, de que él, al no tener sentimientos o no tener emociones, el dolor lo percibe diferente. O sea, él sí siente dolor, le duele, sin embargo no lo demuestra que le duele. O sea, no sabe demostrarlo. Y justo dentro de la historia hay una parte donde él cuenta de que cuando estaba más chico se quemó con agua hirviendo.
6: Sí.
7: Y a pesar de que sí le dolió porque lloró, o sea, él dice de que yo lloré cuando me quemé, pero no por dolor, sino por la sensación, ¿no? O sea, por la sensación de estar quemado. Porque si se hubiera asustado, no lo hubiera vuelto a hacer, pero él, a pesar de que ya le pasó, lo volvió a hacer. No sé, que luego, ay, que la curiosidad mata al gato, ¿no?
6: Uh-huh.
7: Pues sí. él no comprendió la razón por la que le dolió.
6: Sí.
7: No sabe de que le dolió porque se asustó o tenga un tramo y nada. Lo volvió a hacer y eso es algo que él entendió mucho después. Y creo que lo entendió ya cuando pasó lo de su mamá. Pero eso es algo igual, o sea, que es sorprendente, ¿no? Que inclusive el dolor o las lecciones de no volver a hacer algo que está mal, tampoco las entiende. Y tuvo que pasar lo que tuvo que pasar para que él pudiera entender esta parte de por qué sentir emociones.
6: Sí, de hecho, incluso se mostraba como una época de avance para él antes de que sucediera eso, ese incidente. O sea, él como que en cierta forma sí la pasaba un poquito en la escuela, como que sí no tenía tantos problemas con sus compañeros porque pasaba muy desapercibida esa condición.
7: Uh-huh.
6: Era como, el niño está creciendo entre los compañeros. En este caso la mamá era, pues sí, la que lo instruía y así. Y bueno, ya tiene yo como quizá un mes, dos meses que terminé el libro, pero yo por lo que recuerdo era que como que era una época feliz, aunque él no lo percibiera así porque vivía él con su mamá y su abuela.
7: Uh-huh.
6: de cierta forma, si un poquito de contexto, la mamá tampoco se llevaba bien con la abuela. Entonces ella tuvo que, corrígeme si estoy mal, tuvo que como que reconciliarse con la mamá, con la abuela, para por su hijo, para que tuviera como que un ambiente más familiar y como que de esa forma pudiera aprender a gestionar más emociones. Y yo creo que igual como que gestionar ese apego, uh-huh, de que a pesar de que no perciba el amor, no perciba el cariño, se acostumbre a tener a más personas a su alrededor.
7: Sí.
6: Y cuando sucede ese accidente, que justamente surge cuando en un 25 o 24 de 24, diciembre.
7: Supongo que es un 25 de Navidad, que justo igual era cumpleaños de él.
6: Que justamente ocurre en, no me acuerdo en qué lugar.
7: En un restaurante que habían ido, porque siempre en los cumpleaños de él, o sea, y él no entendía la razón igual. Es que, o sea, no entiende absolutamente nada el chico, y es una tristeza, ¿no? Porque la abuela y la mamá lo hacían con cariño, pero él no sabía por qué, inclusive después de lo que pasó, porque habían ido a comer un caldo típico allá de Corea, que es como que te dan un pollo entero, pero chiquito, y todo te lo tienes que comer, es puro caldo. O sea, y iban a comer eso porque era Navidad, había mucho frío, y como eso se sirve caliente, pues ya se comen eso, y era su tradición de todos los cumpleaños de él. Pero él, inclusive en una parte dice, ¿por qué tuvimos que ir? ¿Por qué tuvimos que salir en mi cumpleaños? No, dando a entender de que no era necesario salir, pero salieron. Y lo más triste de esta parte es que él recuerda lo feliz que estaba su abuela y su mamá al momento de que pasó esa tragedia, de que un desconocido con emociones de más, creo yo.
6: Sí, estaba consumido por el trabajo.
7: Estaba consumido, mató de manera horrible a la abuela y golpeó ferozmente a la mamá, dejándola en un estado vegetativo.
6: Sí.
7: Por eso dicen de que su mamá murió también, pero no como tal murió, sino quedó en un estado vegetativo, en coma. Y no, vegetativo no, quedó en coma. O sea,
6: bueno, es que, bueno, yo creo que sí en el, bueno, no sé hasta dónde te quedaste ahorita que lo estás volviendo a leer, pero yo recuerdo que sí era vegetativo.
7: Sí, o sea, vamos a decir, pero quedó inconsciente y, o sea, no estaba aquí como tal, porque él igual lo describe así. Mi abuela está muerta, mi mamá está, no está aquí, no está aquí, está su cuerpo, pero no está ella presente. Lo que él ve, lo que él recuerda, porque lo recuerda muy bien, recuerda las risas.
6: Sí.
7: Y no sabe el por qué se estaban riendo, eso es lo peor. O sea, no comprende por qué estaban tan felices. Sí. Y eso es algo igual que a él le choca mucho, ¿no? Porque por la razón misma de que estaban muy felices es que el señor las mató, porque él decía de que no podía haber otra persona más feliz. O sea, no podían existir las personas felices.
6: Sí.
7: Y creo que igual eso es algo que le afectó muchísimo, porque él al ser el único que no estaba feliz, pues como que,
6: como diciendo, bueno, tú no estás feliz, a ti te dejo vivir.
7: Ajá, exactamente. Y es, pero él, creo que eso es algo que lo comprendió. O sea, no lo dice como este libro, pero yo percibo que es un pensamiento que podría haber tenido él.
6: Sí, como parte de un trauma, aunque él no lo perciba.
7: Ajá, exactamente.
6: Y es que este señor, recordando un poco, él, en el contexto, él había perdido su trabajo.
7: Había perdido su trabajo, había perdido su familia.
6: Quedó desempleado, en bancarrota, él entró en una crisis nerviosa y pues se le cruzaron los cables y pues sobre todo en Navidad, en una época donde la mayoría de las personas están felices, él al ver toda esa felicidad y después de haber perdido todo, no lo sintió justo, de que esto es que no puede ser así, yo cómo puedo estar en la ruina emocional, económica, y mientras que los demás están felices afuera. Y no solo se, tristemente no solo fueron las víctimas, fueron la abuela y la mamá, fueron más personas. O sea, ellas dos fueron sus últimas víctimas. Hasta que la gente o creo que fueron los policías las que los que lograron inmovilizarlo, pero igual ahorita me vienen flashes del recuerdo del libro que él, sí. Él vio, o sea, él la parte, el protagonista notó que toda la gente alrededor observó cómo este señor estaba, pues sí, haciendo estos actos con su abuela y que nadie ayudó, que todos estaban ocupados, como que, ¿cómo decirlo? Como que muy exaltados, así como que entre menos cerca, mejor, en vez de poder ayudar. Y esto va de la mano con lo que tú dices, de que, bueno, de, ¿para qué sirven las emociones? ¿Para qué sirve la empatía? Si de eso ninguno pudo ser capaz de ayudar a mi abuela y a mi mamá.
7: Sí, y eso es algo que a él le queda presente desde entonces. Ya se quedó solo, nadie lo puede ayudar y es como que ya no quiere seguir con eso, ¿no? De que a pesar de que dentro de las enseñanzas que le dejaba su mamá y su abuela cuentan en el libro de que ellas dejaban como que expresiones pegadas, es como que los escribían en una hoja y lo pegaban en la pared para que él supiera que tal emoción es esta, tal emoción es esta. Tú, si estás feliz, haz esto, si estás triste, haz esto, ¿no? Uh-huh. Si quieres simular algo, sonríe, no sé qué tanto, ¿no? Inclusive las emociones negativas para la mamá las dejaba en el baño para que no fueran tan visibles. Ajá. Y que todas las emociones buenas estuvieran a la vista de todos en su casa. Por lo que cuando él llegó después de del funeral todo, y vio todas esas emociones, él decía, ¿para qué sirven, no? ¿Para qué sirven estas emociones? Y si nadie ¿cómo decirlo? Las trabaja.
6: Si nadie como que las utiliza para detener o hacer algo por una situación que está sucediendo, una situación negativa.
7: Ajá, no, o sea, como para él no valía la pena. Pero gracias al universo y gracias a la mamá también, llegan nuevos personajes dentro de la historia que hacen cambiar esa perspectiva del personaje de nuestro protagonista Yeon-jae. Y una de esas es un vecino que vive
6: en el mismo edificio
7: arriba, y resulta ser que es un panadero. Bueno, no panadero, sino un doctor ya jubilado que se dedica a vender pan y que había hecho una relación muy fuerte con la mamá de Yeon-jae. Que no eran novios ni nada, porque inclusive el Yeon-jae le pregunta, ¿eran novio de mi mamá? Y él es que no, simplemente éramos amigos. Pero era como que amigo de esos de que te puedes desahogar, ¿no?
6: Sí, como un amigo muy cercano. Ajá. Como un mejor amigo.
7: No tanto como un mejor amigo, porque nada más se hablaban cuando iba a comprar pan.
6: Bueno.
7: O sea, nada más era alguien
6: con quien te desahogabas.
7: Ajá, que se desahogaba y todo eso. Y él conocía muy bien a Yeon-jae, a pesar de que no se habían topado en nada. Lo conocía porque la mamá le contaba todo lo que pasaba con él, lo que sufría, lo que sentía, la pesadez de poder educar a alguien sin sentimientos.
6: Sí.
7: Es por eso de que al tenerle este doctor el cariño a la mamá, quiere ayudar a Yeon-jae. Y sí lo ayuda, o sea, le ayuda un montón. No a controlar sus emociones, porque eso ya es difícil. Solo la mamá sabía cómo, sino más bien a motivarlo a que siguiera, porque inclusive lo motivó a seguir en la escuela, lo motivó a seguir aprendiendo.
6: Sí.
7: Y lo motivó a muchísimas cosas. Creo que es un personaje muy importante porque él le da otra perspectiva a las cosas.
6: Sí.
7: Y al conocer a otra persona distinta fuera de su entorno, es como que él logra abrirse más y a conocer más expresiones. Porque me acuerdo mucho de una parte, la primera vez que se conocen, ¿no? Que él le invita a su casa y todo eso. Entonces, el doctor está haciendo unos ruidos con el dedo, ¿no? Está golpeando la mesa con el dedo. Y él así de que puede detenerse. O sea, pero esto eran acciones de que no lo hacían con su mamá y con su abuela, porque ya conocían a Yeon-jae y sabía que esas acciones lo afectaban, así como que mucho, pero él al conocer a gente nueva se va abriendo más su panorama y esto ayuda mucho, creo yo.
6: Sí.
7: A que Junji avance más en su desarrollo como personaje y como persona.
6: Sí, de hecho, pues eso era lo que necesitaba, o sea, conocer más gente fuera de solo su abuela y su mamá. De hecho, lo que te comentaba de que su abuela, tener un ambiente familiar era lo que lo ayudaba a desarrollar como que ese apego. Y la llegada del doctor fue como que de cierta forma ayudarlo a reconectar con ese apego. No era un cariño, todavía no lo percibía como cariño, pero ese apego de tener a alguien que vea por él. O sea, de que no se sienta solo. Y la verdad, sí, el personaje incluso hasta tiene su propia historia triste. O sea, este señor que era doctor cirujano cardíaco, ¿no? De corazón, por estar tan sumido en el trabajo, pues descuida a su esposa. Y su esposa así repentinamente sufre de un paro cardíaco. Y él en su momento de intentar reanimarla, ni siquiera le da tiempo de que lleguen paramédicos. O sea, la esposa fallece, creo, ahí mismo. Y es donde él como que le cae ese 20 de que por estar tan metido en el trabajo, estar tan inmerso en cosas que para ya no valen la pena, perdí, descuidé a mi esposa. Y es a raíz de eso que él abre su panadería y como que se trata de concentrar en cosas como que más simples. Y yo siento que igual la llegada, ¿cómo es que se llama el protagonista? Junji. Es también no solo lo ayuda al chico, sino también lo ayuda al doctor. O sea, como que en cierta forma se ayudan, de que se hacen una compañía, pues. Y eso es lo lindo. De hecho, igual el doctor es quien ayuda a Junji a que se interese más por este nuevo otro personaje, ¿no? La llegada de este chico problemático.
7: Que es compañero de la escuela.
6: Sí.
7: Yo, si te soy sincera, como te mencioné al principio del programa, yo medio leí la sinopsis y como que ya cuando capté de que iba a ser una historia normal, pues dije, bueno, ya no leí como completo en la sinopsis. Entonces, cuando apareció este chico y empecé a ver la relación entre ellos, yo pensé, en todos lados me sigue el bien.
6: Y yo por un momento igual los shippé a los
7: dos, ¿verdad?
6: Y los junté. Sí. Estos van a terminar
7: sí,
6: siendo pareja.
7: Sí, es como que no importa, todos los caminos me llevan a BLB.
6: Es que incluso en el final, ¿no? Se siente
7: sí,
6: igual como que...
7: Oye, sí, demasiado, ¿no?
6: Sí, como que, yo dije...
7: Pero ya, como que ya... Luego vas entendiendo muy bien el por qué esa relación es como que tan profunda. Porque estamos hablando de dos polos opuestos. Una persona que no siente nada y una que siente de más.
6: Ajá, siente todo.
7: Ajá. Y estamos hablando de este personaje que... Yo no me acuerdo cómo se llama.
6: Gon. Bueno, tiene otro, Lisu, pero él le gusta que lo llamen más por su apodo, Gon.
7: Gon. Este personaje es un compañero de la escuela. Y resulta que es el típico problemático, ¿no? El bad boy de la escuela, que se mete en problemas, que no le importa nada, que ni siquiera se presenta a las clases, le contesta a los profesores, todo mal educado, ¿no?
6: Sí.
7: Todo lo contrario a Junji, que es se siente un cero a la izquierda y que no da problemas ni
6: siquiera. Como el bicho raro.
7: Ajá, como el bicho raro. Y los problemas empiezan porque cuando entran otra vez a clases después de la muerte de las familiares de Junji, se empieza a escribir el rumor de que él no había sentido nada en la muerte. Inclusive habían dicho de que él mismo había matado a su abuela y a su mamá. Ya saben cómo son los rumores en la escuela, ¿no?
6: No, en la secundaria.
7: Y más en la secundaria. Pues eso provocó pues de que hubiera un encuentro entre ellos. No recuerdo muy bien cómo empezó, pero el chiste es que terminó en varios capítulos enfrentándose entre ellos, inclusive llegaron a los golpes, porque Gon quería provocar a Junji, de que le contestara, de que
6: sintiera
7: de que sintiera enojo, pero las provocaciones no, ahora sí que no hacían nada a Junji, porque como mencionamos, no siente nada y no siente enojo, no siente ira. Y cuando él hablaba o le decía que tú mataste a tus abuelos, tú mataste a tu abuela, que no sé qué, eres un bicho raro, sí, él no se, él le valía, pues, o sea, como que no se ofendía ni nada, solamente se le quedaba viendo y como que, bueno,
6: sí. Así,
7: okay, enterado, ¿no?
6: Sí.
7: Pues, y eso es algo, ajá, que le molestaba a Gon, porque él usualmente a las provocaciones había una reacción, y esta vez no había ninguna reacción, y es algo que le caló muchísimo a Gon.
6: Sí, pero igual, aparte de eso, también había otra razón por la que más lo odiaba.
7: Ah, sí, pero que eso ya fue después, ¿no? O sea, de que se parecía mucho. Bueno, es que igual, ajá, hay que dejar en claro que dentro de la, como mencionaste anteriormente, cada personaje tiene su profundidad. Uh-huh. Cada personaje tiene su historia. Y así como el doctor contaste que tiene su historia de que su esposa murió de un paro cardíaco siendo cardiólogo, uh-huh, Gon tiene una historia aún más profunda.
6: Literal, es de entre cada vez lees más, se pone peor su historia. Sí,
7: y la historia de él es muy trágica, para mi parecer, porque resulta de que él es adoptado, pero fue adoptado por una banda malandra y lo educa de la peor manera, porque cuando él estaba chiquito fue, no sé si abandonado, fue secuestrado.
6: Pues más que nada se extravió. Porque iba con su mamá, ajá, y de repente él le suelta la mano y, uh-huh, la mamá lo pierde y él, uh-huh, termina en una casa abandonada. Y luego es donde los trabajadores sociales lo encuentran y lo ponen en adopción. Y ahí es donde la banda malandra lo adopta, tristemente.
7: Sí, pues es por eso de que él fue educado de la peor manera y la razón por la que él es así, muy, muy malo.
6: Muy insolente.
7: Y muy insolente. Y él vive una historia muy trágica, o sea, porque, como digo, o sea, fue educado de la peor manera. Y resulta de que encuentra a sus papás al final, sí los encuentra. Pero resulta que para los papás conocerlo no fue la mejor manera, porque no era el niño que ellos esperaban, no era el niño que ellos se habían educado.
6: ¿Cómo me
7: sí, ¿verdad?
6: Eso?
7: Sí, pero ¿cómo podemos? Es que siento que ya es un salto muy avanzado dentro de la historia para decirlo ahorita.
6: Bueno, es que después de que fallecen fallece su abuela y su mamá está en el estado vegetativo, no sé si mal recuerdo, es donde capítulos después es que, pues sí, creo que sí sonaría un poquito fuera de contexto.
7: Sí, es que creo que al final, creo que al final de este programa lo que buscamos es que lo lean, ¿no?
6: Sí.
7: Entonces podemos dejarlo,
6: sí,
7: hasta ahí.
6: Sí, mejor lo dejemos.
7: Sí,
6: de
7: porque que sería muy mucho extraño. Spoiler. Ajá, mucho spoiler contar esa parte.
6: Sí, y bueno, sí, en parte porque incluso en la sinopsis como que te lo dejan así, uh-huh, y en el libro pues no están al final que te lo dicen. Es como quizá en la segunda parte, uh-huh, que es donde te explican el contexto más allá de por qué Gon odia al protagonista. Uh-huh. Porque no es solo porque no el otro chico no sienta nada, ajá, y él espere más que una reacción, que espere empatía, porque no se trata de que mataron a cualquier persona, ajá, dañaron y mataron a su abuela y a su mamá. Entonces él espera que una reacción de enojo, ajá, así de que pero más allá de eso hay otra razón, pero sí, como dice Car, hay que dejar que los lectores,
7: sí,
6: lo descubran.
7: Sí, descubran, porque vale muchísimo la pena.
6: Sí.
7: O sea, y la razón, ya saben, ¿no? Porque que se llama Almendra, es por eso de que tiene las amígdalas. Pero además, dentro de la historia menciona de que la mamá, al creer de que como son almendras, tamaño de una almendra, lo obligaba a comer muchas almendras.
6: Sí, sí,
7: y entonces a él le gustaban mucho las almendras. O sea, y había probado las almendras de todo el mundo y decía de que las mejores almendras eran las de Corea. Así que, o sea, creo que esa es una buena estrategia, ¿no? De, sí, decir, le gustaba las almendras. Uh-huh. Y por eso se llama almendra, pero también porque las amígdalas tienen forma de, bueno, tamaño de almendra. Y así. Pero este libro lo pueden encontrar en cualquier plataforma, está disponible en Kindle, está disponible en físico, y no es tan caro también, o sea, lo puedes encontrar en cualquier lado, inclusive en TikTok, que está, lo venden ahí, y también tienen varias portadas, hay una bien bonita que es como que rosita, y
6: sí,
7: que...
6: Sí, como tiene, que huele, como que hay viento, ¿no?
7: Ajá, y
6: sí.
7: Tiene mariposas, que igual tiene mucho contexto de las mariposas, y aunque esa portada se ve muy bien también... Pero creo que sí va ad hoc a la historia. Pero vale mucho la pena.
6: Sí.
7: Esperamos de que lo puedan leer y pues igual dar su opinión. Aunque no tengamos redes sociales, pero algún día y dar su opinión ahí para que nosotros sepamos si les gustó o no.
6: Sí, de hecho ya con este nuevo cambio que hay en las plataformas, sí va a haber redes sociales para que estemos ya más en contacto.
7: Sí. Y pues definitivamente conocer la historia de Won Pyeong-sung nos ayuda a entender por qué Almendra ha logrado conectar tantos lectores alrededor del mundo. Su manera de escribir nos recuerda que incluso cuando las emociones parecen difíciles de entender, siempre existe una forma de acercarnos a los demás.
6: Ay, sí. La verdad que sí.
7: Sí, muchísimo. Y el libro te lo dejo muy bien claro.
6: La verdad.
7: Y hablando de libros que vale la pena descubrir, llegó el momento favorito de muchos. Preparen su lista de próximas lecturas porque ya es hora de la recomendación de la semana, donde les compartiremos un libro que creemos que merece un espacio en su librero y, por supuesto, en su corazón.
8: Lectoras, lectores, si creen que los clásicos son aburridos, déjenme decirles que Marianela podría hacerlos cambiar de opinión. Hoy en la recomendación de la semana, hablamos de Marianela, una de las novelas más conocidas de Benito Pérez Galdós, publicada en 1878 y considerada un clásico imprescindible de la literatura española. La historia sigue Marianela, una joven huérfana que siempre ha creído que no vale lo suficiente. Su vida cambia cuando conoce a Pablo, un chico ciego al que acompaña todos los días, haga conversaciones, paisajes y momentos compartidos. Ambos terminan enamorándose, pero cuando Pablo tiene la oportunidad de recuperar la vista, todo cambia y la historia toma un rumbo tan inesperado como emotivo. A pesar de haberse publicado hace más de un siglo, Marianela sigue conquistando lectores. Muchos la consideran una novela conmovedora que habla sobre el amor, la autoestima y la importancia de mirar más allá de las apariencias. Es de esos clásicos que te dejan con el famoso Boom Hangover. Actualmente puedes encontrar a Marianela en librerías, ediciones de Cátedra, Austral, Alianza Editorial y Porrua, además de plataformas digitales y bibliotecas virtuales donde puede leerse de forma gratuita. Así que si quieres empezar a leer clásicos sin sentir que estás haciendo una tarea de la escuela, Marianela es una excelente opción. Estás escuchando Libromanía, donde te recomendamos lecturas que demuestran que algunos clásicos también pueden robarte el corazón. Igual la puedes encontrar en las tienditas, tienen cancillas.
7: En esta ocasión a mí me tocó dar la recomendación de la semana y es La Marianela de Benito Pérez Galdós. Esta historia yo la leí en la secundaria.
6: ¡Órale!
7: Sí, tiene mucho y pues Benito Pérez Galdós es un novelista muy famoso y ha escrito muchísimas historias y ya tiene bastante esta historia.
6: Sí, lo investigué y sí, ya tiene su tiempo.
7: Tiene su tiempito, pero está muy bonita. Uh-huh. Te habla pues de una muchacha que es, bueno, se convierte en lazarillo de un otro muchacho que es, bueno, que es ciego y que es de alta sociedad, pero esta niña te la describen como la peor escoria que puede existir. O sea, no escoria de que es mala persona, sino que es tan fea, es tan menuda, que nadie le llama la atención y que ella misma se siente poca cosa.
6: Ah, ya.
7: ¿Sí, no?
6: Sí, sí, sí.
7: Pero ella... al interactuar con este, no recuerdo cómo se llama el otro muchacho que es ciego, logra establecer una relación con Pablo, sí me acordaba, ¿no? Es que con Pablo logran tener una relación muy, no profunda, sino que una relación muy bonita que hace que Marianela se sienta bien con él. O sea, ¿sabes? O sea, sí, como que yo la quise percibir como en ese tiempo yo estaba muy enfocado que ay, que lo del amor y todo eso, yo sí como que ay, que se enamoren y todo eso, pero no, o sea, no es nada de eso, sino te cuenta de cómo una persona se puede sentir muy poca cosa y que alguien que no ve se llega a sentir tan dependiente de ella, o sea, porque al final él se logra sentir muy apegada con ella, o sea, porque, o sea, logran tener una relación muy bonita.
6: Sí, claro.
7: Y creo que ese es el punto de la historia, que no te dejes guiar por las apariencias. O sea, porque de verdad, o sea, me acuerdo muy bien cómo la describían y era como que, ay, ¿por qué hablan tan mal de ella? Pero sí, o sea, inclusive en las ilustraciones que hacían de estas historias, la ponían como que una niña muy delgada, muy feíta, con ropa.

0: Ya no hace tan largo. Y me hizo llorar cuando. Yo me acuerdo muy bien que me hizo llorar cuando lo leí, porque me dio tristeza, Marianela. Porque el final tiene.
1: Tiene un final triste.
0: Sí, tiene un final triste.
1: Chale.
0: Sí.
1: Pero no más spoilers.
0: Sí, ya no más spoilers.
1: Para que lo lean, chicos.
0: Sí, el amor y la autoestima.
1: Ay, eso sí, es muy importante. Y
0: Sí.
1: con este bonito programa me gustó que por fin pudiéramos hablar ya libremente y sin tantos spoilers
0: Sí.
1: de Almendra. Tristemente nos tenemos que ir, Car.
0: Sí, ay, no me lleven.
1: Muchas gracias a todos los radioescuchas por habernos sintonizado aquí en Libromanía, su chismecito literario que no se pueden perder. Ya saben, todos los jueves a las 7 de la noche en la Mega 94.9 FM, en la Radio Tabasco 1230, en la página web www.coradelinea.mx y en Spotify. Ahí pueden encontrar no solo Libromanía, también pueden encontrar Notifando, Voces de Otoño, Mentes Inclusivas y todo el resto de la programación de la Mega 94 y de la Radio de Tabasco también. Muchas gracias a todos por sintonizarnos. Yo fui su servilleta Chelsea Alcocer.
0: Ah, soy Carlos.
1: Y nos escuchamos en una próxima emisión. Tengan buena noche. Bye.
0: Adiós.
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0: Son las 8 con un minuto.
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0: Son las 8:31.
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0: Son las 8 y 45 minutos.
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0: Son las 9:02.
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6: ¿Qué tal, amigos? ¿Cómo están? Muy buenas noches. Soy Sibila Solís y este es su programa Sanar y Vivir. Hoy vamos a tener en el estudio a la coach de vida Mati Ulín y nos va a platicar sobre un tema en el que usted siempre está inmerso. Seguramente cada año se propone cumplir algunos objetivos para inicio de año y luego no los cumple o no los cumplimos y nos estresamos, caemos en depresión. Vaya usted a saber. Pero eso también implica algo bonito, por eso hoy vamos a platicar de la felicidad y no nos vamos a ir al estrés de estar pensando si voy a cumplir los propósitos o no. Hoy va a estar con nosotros Mati Ulín y ahora sí, comenzamos.

0: ¿Saben cómo van a disfrutar esta noche de la plática de nuestra coach de vida certificada en ontología del lenguaje? Y además viene de una escuela muy afamada que van a ver ustedes todo lo que nos va a decir. Mati, bienvenida, ¿cómo estás?
1: Feliz, feliz de estar aquí contigo. Sabes que siempre tengo mucha gratitud con TVT desde hace muchos años y estar con ustedes pues en estos programas de reinventarse, ¿verdad? Claro. Donde toman en cuenta el ser, claro que me encanta, estoy feliz, feliz. Y sí, la escuela Ecore de Rafael Echeverría es una escuela de coaching internacional donde nosotros trabajamos desde el lenguaje, el cuerpo y las emociones.
0: Fíjate, ¿cómo pueden influir las emociones en cada ser humano cuando nosotros nos proponemos, voy a cumplir el objetivo de bajar 10 kilos,
1: sí,
0: voy a volverme una persona más misericordiosa, voy a dejar un poco de salir y centrarme en mi ser? Y a veces cuando no lo cumplimos, lo único que pasa es que nos estresamos o caemos en depresión. Pero ahorita no vamos a ver lo feo, sino lo bonito de hacernos propósitos. Según tu especialidad, ¿qué nos recomiendas, Mati?
1: Bueno, es que los propósitos los podemos ver desde dos puntos de vista. Los internos y los externos. En la vida todos tenemos propósitos internos como... Y más cuando va a terminar el año, claro, empezamos a decimos, ¿no? Bueno, este año me voy a seguir dando gusto y voy a comer y voy a disfrutar, pero en enero voy a hacer estos propósitos. Bajar de peso, hacer ejercicio.
0: Y buscar todo, una nueva pareja.
1: Sí, claro.
0: Vaya cosas, ¿no?
1: Sí, pero eso está como combinado, está dentro de tu necesidad interna, pero también tiene que ver con algo externo, de que la otra persona te corresponda.
0: Claro.
1: Y en este tema de la pareja, si tú todavía no estás sanada de una relación anterior, ni lo intentes, porque ese propósito quizá no te resulte, ¿verdad?
0: Así es, hay que sanarse de todo. Si no te has sanado de comer antojitos, y si no te has sanado de comer pasteles y chocolates, como alguna persona que yo aquí estoy. No, pero la cuestión es no estresarse,
1: no,
0: sino hacerlo poquito a poco,
1: claro,
0: paso a paso.
1: Claro.
0: Mira, ¿cuál sería un método que te haga feliz y no te estrese para cumplir tus objetivos?
1: Bueno, primero, focalizar. Tener el propósito, pensar en una idea. Una idea y después empiezas a focalizar y a trabajar acciones. ¿Qué voy a hacer primero? Bueno, quizás estás pensando en dejar, en cuidar tu salud.
0: Claro.
1: Dejar un poquito las cosas de los postres por el azúcar. Quizá dejar un poquito el pan, porque el gluten anteriormente no te hacía daño. Pero el gluten ahorita ya viene alterado, ya viene procesado. Y anteriormente la pirámide alimenticia era con pan, cereales,
0: claro,
1: pero no estaban alterados. Entonces vas a focalizar y de ahí vas a mirar esos resultados. Tú empiezas a hacer los cambios de manera gradual y cuando ya tú empiezas a ver, ah, ya bajé de peso, o no he bajado mucho,
0: por
1: pero
0: lo menos un
1: de
0: kilo
1: medida.
0: Al mes.
1: Claro.
0: Claro, uno al mes,
1: sí,
0: son 12 kilos al año.
1: Y combinándolo, porque va a depender de la edad. Si ya tienes más de 40, 50, 60 años, pues tienes que trabajar las piernas,
0: claro,
1: por el músculo. No puedes bajar de peso y olvidarte de que las piernas necesitan tener músculo, tus brazos necesitan músculo. Entonces, el propósito de bajar de peso tiene que estar acompañado, pues, de expertos también y de hacer el ejercicio.
0: Claro, otro propósito que siempre queremos y lo juramos, este año que entra voy a poner un con mucho amor, así como eso de que está de moda, de que quiérete, pero también tienes que querer a todo lo demás que está a tu alrededor, no nada más a ti, para que se cumpla. ¿Es real eso, Mati?
1: Bueno, es que si tú dices, voy a poner un negocio, voy a vender cigarros, pues para los fumadores va a estar padre, ¿no? Y si no hay mucha competencia, pues te va bien.
0: Claro.
1: Voy a poner una pastelería de pan sin gluten. Pues quién sabe, ¿verdad? Ahorita está el de masa madre y sí hay, yo creo, quizá dónde comercializar, personas que quieren estar sanos.
0: Claro.
1: Pero va a depender también del mercado. Ahorita, si tú pones un centro de capacitación, a lo mejor en enero, la gente quiere capacitarse en el desarrollo humano, pero viene gastada.
0: Claro.
1: Entonces, el deseo de una necesidad, de un cambio, de un estilo de vida está, pero también está que en diciembre gastó de más.
0: Mejor utilizamos el aguinaldo, ese aguinaldo que ya nos pagaron, que ya ves que
1: lo... Fue en que en diciembre quizás regalemos cosas artesanales, cosas que nosotros hagamos, una tarjeta bonita, un postre, algo que no nos cueste tanto.
0: Para el Día de Reyes, visitar algunos centros en donde hay niños pues con necesidades muy, muy fuertes, ¿no? También podemos ir a dar mucho amor.
1: Este puede ser un propósito también.
0: Sí, es un propósito, es importante.
1: Ayudar a los demás.
0: Ajá.
1: Visitar, darle tiempo a alguien que lo esté necesitando. Como un niño huérfano, por supuesto, claro que sí, es una muy buena, un buen propósito.
0: Una persona mayor, un adulto mayor que no esté siendo atendido por nadie, que viva a solas en casa.
1: Sí.
0: Ir a visitarlo, ¿por qué no? Y si no tienes nada para llevarle, pues le vas a llevar mucho amor, mucha misericordia y comprensión.
1: Claro, a veces tenemos un libro de oración que hasta repetido lo tenemos.
0: Sí.
1: Porque cuando saben que tú eres católica o que tienes esa afinidad, ¿verdad?, por las cosas religiosas, te regalan 2, 3 y tienes el repetido, pues lo puedes compartir con alguien que esté solo, le puedes ir a leer una oración, por supuesto. Eso es muy bueno.
0: Eso es lindo. ¿Sí? Puedes hacer muchísimas cosas, Mati, no sé. Igual abstenernos de emitir juicios. A veces estamos platicando así entre amigas y pasa alguien y decimos, ¿por qué se vistió así? Tú no sabes, uno no sabe todo lo que hizo para levantarse ese día, para ver qué ropa se ponía. No sabe si comió, no sabe si tiene agua en casa.
1: ¿Sí?
0: No sabe si tiene pues todos los servicios.
1: Claro.
0: Y cómo salió. Y luego, si tú le aportas a alguien una crítica de ese tipo, imagínate cómo haces sentir y cómo haces caer en depresión. La intención es que no hagamos caer en depresión a nadie, ¿no?
1: Claro, pero sobre todo vibrar alto.
0: Claro.
1: Y desde el amor, desde el respeto, relacionarnos. En educación tenemos 4 pilares y uno es el saber, el saber hacer, el saber convivir y el ser. Y esto es maravilloso porque el saber que puedo ayudar a alguien o el saber que estoy ofendiendo a alguien,
0: claro,
1: el conocimiento te da también la certeza de cómo estás actuando.
0: Hay que cuidar mucho lo que le decimos a los demás. El lenguaje, tú que tienes la especialidad en el lenguaje ontológico, lo que le decimos a los demás cuando los herimos con una sola palabra, con un mínimo gesto, un detalle, le puedes arruinar el día a una persona.
1: Así es, o también te lo arruinas tú pensando,
0: claro, los dos,
1: en que, ajá, ay, es que este propósito no lo logré, es que no he bajado lo que quería de peso. Entonces, como tú también tienes que cuidarte, y cuando tú te cuidas y tú vibras alto, quizá ofendes menos. Rafael Echeverría tiene una frase que dice...

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1: Ay, Dios mío, qué fuerte, ¿no? ¿Qué te parece si nos vamos a un corte? Eso está bien importante. Que el primer propósito de Año Nuevo sea: no voy a pasar por encima de nadie a partir del próximo año. Que eso sea el propósito más grande.
0: Claro, pero primero tenemos que trabajar en nosotros, en nuestros pensamientos y nuestras emociones.
1: Bueno, pues vamos a un corte. Estamos nosotros con Sanar y Vivir. Y de verdad que yo me siento muy contenta de que usted disfrute muchos de los temas que hemos abordado en este bonito programa, porque nos preocupamos de que tenga a la mano a los mejores, a los especialistas, a los que saben llevarle por un buen camino y tener el acceso a través de Televisión Tabasqueña y sin que le cueste. Vamos a un corte y ya volvemos. Muy bien, pues seguimos nosotras platicando. Yo estoy acá platicando con Mati Ulín, soy Sibila Solís y estamos en su programa Sanar y Vivir. Estábamos platicando acerca de cómo tratarnos entre los seres humanos, también cómo tratar a los animales,
0: claro,
1: a los animalitos que pues son seres desprotegidos, cómo hasta cómo vestirnos para proyectar luz en el rostro. Sí. ¿Por qué vienes vestida de rojo, Mati?
0: Ay, porque hoy me siento vibrante, radiante. Ajá. Y creo que el rojo es expectante. Conecta.
1: Conecta.
0: Es el amor.
1: Sí.
0: Porque cuando te venden el 14 de febrero, el muñequito de peluche, la paleta, es de rojo. Claro. Porque dicen que es símbolo del amor.
1: Entonces, símbolo del amor.
0: El amor.
1: Ay, qué lindo.
0: ¿Y tú por qué vienes de amarillo? Cuéntanos.
1: Bueno, fíjate que casualmente me vestí de amarillo con blanco porque y mucho color, pues para que yo tenga todos los colores en el próximo año.
0: ¡Oh, qué bien!
1: Y el amarillo significa como que dinero, pero estoy tranquila. Si llega, es lo que se tienen que proponer. Si llega más dinero, seré feliz. Ajá. Y si no llega tanto, también. No me voy a estresar. Ese es el objetivo, ¿no?
0: Claro. A mí porque me encanta una frase. Solo los amados aman. Y si yo me amo, pues con esto yo demuestro que estoy amando a todos los que ven TVT.
1: Claro. Oye, Mati,
0: sí.
1: Tiene que ver mucho la felicidad cuando llega un nuevo año.
0: Claro.
1: ¿Cómo debemos recibir el nuevo año? Así, el propósito que tú como coach de vida propongas.
0: Pues con expectativas altas, vibrando alto, dejando ese pasado, sanando heridas. Y si no has sanado algunas heridas de la infancia, tienes que estar conmigo en una sesión. No te hago dependiente de mí, sino de ti. Cuando tú tienes una sesión de coaching y tienes un miedo, trabajamos ese miedo. ¿Miedo a qué? ¿Y dónde lo aprendiste? ¿En qué momento sentiste eso que estás sintiendo hoy? Y nos vamos al pasado, a tu infancia o donde hayas tenido esa experiencia que te instaló ese miedo. Y lo trabajamos, lo desechamos con actividades lúdicas y de ahí empoderamos a la persona a vibrar alto con otras acciones. Y también con valores como el amor.
1: Ay, tan lindo.
0: El claro. Respeto, la autoestima, la motivación. Entonces, creo que debemos de recibir ese año, este año que viene, el 2026, que va a venir con muchas cosas maravillosas, de acuerdo a como tú las creas. Si tú las crees, las vas a crear.
1: Que salga de ti la consideración, la misericordia, la comprensión, en especial con esas personas que trabajan para ustedes, que trabajan para nosotros.
0: Sí.
1: Hay que ser muy compasivos y no nada más en estas fechas, hay que hacerlo siempre con los animales que son desprotegidos, que son desprotegidos porque no hay tantas historias sobre los animalitos que son los, sí. Luego que los perritos son los que te cruzan allá cuando te mueres, entonces hay que tratarlos bien, porque claro que si ya es un ratón o una hormiga, no sé cómo actuar en ese momento. Mejor cambiemos el tema, Mati.
0: Pues desde el respeto, yo creo que todos los animalitos, hasta la piedrita,
1: sí.
0: Todos merecemos un respeto.
1: Claro.
0: Hay quienes patean las cosas con coraje, porque así están. En la parte
1: sí.
0: Interna hay que sanar heridas, hay que trabajar claro. Con esas heridas.
1: Incluso cuando cocinas, si cocinas con coraje, sabes que le aplicas toda tu energía a lo que estás preparando de comer. Mañana que vas a cenar, pues ahí va

0: en tu mesa, toda tu familia, si tú cocinas con mucho coraje, si cocinas con mucho odio, si cocinas con frustración, toda la energía se va a esa comida. ¿Y sabes quién nos recibe? Tu familia.
1: Claro.
0: Y por ende, pues, ¿qué pasa? Hay frustraciones en todo el 2026, sí. Si es así, si lo haces así.
1: Claro, y es que todo se repite. Hay una historia de unas ratitas que hicieron un trabajo con ellas. Cuando las ratitas se acercaban a una flor de cerezo, les ponían un toque eléctrico. Esas ratitas se retiraban. Las hijitas de esas ratitas, solo el 50% se acercó a la flor del cerezo. Y las nietas ya no se acercó ni una a la flor del cerezo. ¿Y esto qué quiere decir? Que tenemos en nuestra memoria, en nuestras células, esas historias pasadas.
0: Vaya, claro.
1: Tres generaciones. Entonces, vamos a cuidar lo que hacemos con los niños, con la familia, para que no se repitan estas historias. Cuidemos nuestro interior para que en el exterior estemos felices. Y no busquemos también pertenecer a diferentes grupos para decir pertenezco, sino mejor trabaja con tu ser y disfruta tu soledad también, que eso es maravilloso.
0: A veces es bueno no moverse, porque moverse mucho también te enferma. Te enferma porque como estás dentro de tanta gente que ya no sabes ni qué tema abordar, entonces a veces es mejor retirarse. Y fíjate que en el tema que estabas tocando de los niños, de lo que se hereda, la memoria celular, sí, qué importante que claro, no se repitan esos patrones. Si tú tienes que alejarte de algún familiar o una pareja porque te está lastimando,
1: claro,
0: ¿qué hacemos?
1: Retirarte. Trabajar contigo. Porque también cuando dejas algo, hay un duelo.
0: Claro.
1: Hay un dolor. Por eso te decía que si tú estás dispuesto a iniciar una relación con otra persona, primero sana la que estás dejando. Si no la despides bien, si no la trabajas, vas a repetir la misma historia. Para obtener resultados distintos, tienes que hacer acciones distintas.
0: Claro, el objetivo es que la empatía... No estoy diciendo, no se puede cambiar de un día para otro.
1: Claro que no.
0: Todo lleva un proceso, todo lleva un proceso. Sería muy raro y muy dramático que una persona cambiara de un día para otro, pero el proceso es importante, que vayamos paso a paso tratando de ser más comprensivos, sin lastimarnos, y que todos nuestros propósitos del próximo año se cumplan. No se tiene usted que hacer 20 propósitos, ni 12, que si las 12 uvas y los propósitos,
1: no,
0: porque ni tiempo te
1: ni
0: da
1: tiempo
0: de pensar.
1: Da, claro que no.
0: Comiéndote por uva no sabes ni qué pedir. Pide tres, o sea, en la primera uva, desde la primera a la cuarta uva pide uno.
1: Claro.
0: De la quinta uva a la octava pide otro, y de la octava a la 12, pues ya pides otro con tres propósitos buenos.
1: Pero que sean factibles.
0: Claro.
1: Ay, es que me voy a poner a dieta.
0: Me voy a sacar la lotería. Eso no, sí, no
1: claro,
0: sabe. Eso no.
1: Algo real.
0: Sí, algo real.
1: Algo real.
0: Pero que compren el boleto, porque hay gente que no lo compra.
1: Claro. A lo mejor dormir también es importante. A lo mejor si te desvelas, un propósito puede ser por tu salud, dormir tus 8 horas. Decir, es que sí me voy a acostar a las 8 de la noche, a las 9 voy a estar dormida.
0: Sí, Mati, lo sé, tú sí te duermes a esa hora.
1: Sí, sí, sí. Pero me levanto muy temprano a meditar. La meditación también te ayuda a estar bien, a disfrutar de ti, a aceptar tu infancia, tu pasado, y a construir tu presente. Porque el presente es el que detona tu futuro.
0: Claro.
1: Así es.
0: Y regresando al temita aquel de aléjate de las personas que te lastimen, así sean tus familiares,
1: sí,
0: o tu pareja, aléjate, pero haz el propósito. No es que te pelees.
1: No, no, no.
0: Es que tomes distancia. Y si te los encuentras, los saludas, sé amable. De pronto sí, mándales algo, unas florecitas, algo, sí, no sé, unas galletitas,
1: detalles,
0: cosas así, un detallito, para que sienta que, porque también hay que ser agradecidos en la vida.
1: Por supuesto.
0: Pero aléjate.
1: Sí.
0: Si te están lastimando, adiós.
1: Claro. Y lo más importante, si tienes algo que no has sanado o que no has perdonado, si no has perdonado a tu papá, aunque ya se haya ido de este mundo, perdónalo, trabaja el perdón. Si no has perdonado a tu expareja, perdónala, porque se libera quien perdona.
0: Claro.
1: Porque al que estás odiando, quizá ni está enterado de que tú lo odias y tú estás sufriendo. Entonces, perdona y libera.
0: Ay, qué bonito es perdonar y liberar y sobre todo recibir un nuevo año. Ay, ¿tú cómo vas a recibir el año? Cuéntame.
1: Ay, pues yo en familia, ellos duermen y yo despierto muy temprano, mirando el popo. Voy a estar en Puebla. Voy a estar en Puebla.
0: Ay, qué lindo. Sí. Nosotros aquí en Villahermosa, ¿qué podemos hacer? Si nos quedamos en Villahermosa.
1: Pueden ir a Puebla si gustan.
0: Sí, gracias. Claro. Pero podemos ver el amanecer, que Tabasco tiene unos amaneceres bellísimos. Y propósito número uno de año, que yo ya me lo propuse.
1: A ver, ¿cuál es tu
0: cada
1: propósito?
0: Cada vez, pero es que ya tengo mucho tiempo haciéndolo. Okay. Cada vez que me despierto, no saben lo que sucede en sus cuerpos. Cosas que he leído y que tú me has aconsejado. Lo primero que tienes que hacer al despertar, si estás en la cama, en tu almohada, te despiertas, no pienses en los chiquitos, la escuela, la no sé qué, la deuda del banco, no. Levántate y sonríe. Sonríe y mira a tu alrededor qué tienes. Sí. Si tienes a unas mascotas, si tienes a tus hijitos, o ya grandes o pequeños, si tienes a una pareja al lado, agradécele a la vida, claro, porque es una compañía de
1: la
0: vida.
1: La gratitud. Claro. Es maravilloso agradecer.
0: Y todo lo que pasa en tu cuerpo cuando sonríes al despertar.
1: Cambia todo.
0: Te cambia todo. Cambias y tú vas a cambiar así.
1: Sí. Tú no vas a cambiar al mundo, pero tú vas a cambiar tu mundo.
0: Mira, claro. Ay, Mati, qué bonito ha sido platicar contigo. Muchísimas gracias.
1: Gracias a ti.
0: ¿Cómo te encontramos?
1: Pues en Face como Mati Ulin Barjau y en mi número de celular, ¿sí? 9931-734575.
0: Muy bien, bueno, pues que ustedes tengan una espectacular jornada en lo que termine el año y en el próximo nos vemos y que sea un 2026, el que ya viene. Fabuloso, gracias, Mati.
1: Así será. Gracias, gracias.
0: Chao, nos vemos en la próxima. Bye, bye.
1: Bye.
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0: Son las 9:30.
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0: Son las 9:45.
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0: Son las 10 con un minuto.
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Muy buenas noches, sean todos bienvenidos a nuestro programa Sonata de Noche. Hoy te traemos la historia de un prodigio, un caballero de la música, un romántico con alma clásica, Félix Mendelssohn. Félix Mendelssohn nació en Hamburgo, Alemania, en el año de 1809, en una familia culta, rica y judía convertida al cristianismo. Su abuelo fue el filósofo Moses Mendelssohn. Desde pequeño, Félix fue un niño muy brillante. Hablaba varios idiomas, pintaba, escribía y componía. A los 9 años ya había dado conciertos de piano. A los 12 componía sinfonías y a los 17 resucitó la obra de Johann Sebastian Bach dirigiendo la Pasión según San Mateo.

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Mendelssohn fue sin duda un niño prodigio, pero lo más impresionante es que, a diferencia de muchos, su talento maduró con él. Amaba mucho a Bach, a Mozart, a Beethoven, pero su estilo tenía una elegancia y frescura propia. Era romántico, sí, pero con equilibrio, claridad y forma clásica. Su música parecía siempre luminosa, incluso cuando hablaba de melancolía. Fue también un gran viajero, visitó Escocia, Italia, Suiza y cada lugar lo inspiró. De ahí surgieron grandes obras como la Sinfonía Escocesa, la Italiana y bueno, la obertura de El sueño una noche de verano. Esta es una obra que, aunque suene una experiencia de madurez, fue compuesta por este joven a los 17 años. Esta obertura es una música narrativa, sí, pero no necesita texto. Mendelssohn logra lo que pocos compositores consiguen: contar una historia mágica sin palabras, solo con notas.

Félix compuso las canciones sin palabras, una serie de piezas breves para piano que nos hablan sin necesidad de texto. Además dejó 5 sinfonías, oratorios como el Elías y San Pablo, conciertos para piano y una enorme cantidad de música de cámara. Y no olvidemos su labor como director. Fundó el Conservatorio de Leipzig, que aún hoy sigue en pie y fue clave en el renacimiento de la música de Bach. Entre sus obras más famosas destaca el Concierto para violín en mi menor, Opus 64, una de las joyas del repertorio universal. Virtuosismo, emoción y belleza, todo es una sola pieza, un clásico inmortal del siglo XIX, que sigue sonando tan fresco como el primer día. Vamos a escucharlo.

Félix Mendelssohn murió muy joven, el 4 de noviembre de 1847, a los 38 años. Había sufrido la pérdida de su hermana Fanny, también una gran compositora, y su salud se quebró poco después, pero su legado es duradero. Fue un puente entre el clasicismo y el romanticismo, un compositor que unió la pasión con la elegancia, la emoción con la forma. Hoy lo recordamos no solo como un músico prodigioso, sino como un verdadero caballero del arte. Su música, fresca, luminosa y humana, sigue sonando con fuerza 2 siglos después.

Muchas gracias por habernos sintonizado. Les esperamos en nuestro próximo programa con mucha más música y conociendo más de cerca a los compositores de grandes obras musicales.

Strauss, Händel, Schubert o Mendelssohn, entre otros. Te esperan en la próxima emisión Sonata de Noche. 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

0: Son las 11 con 3 minutos.
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0: Son las 11 con 15 minutos.
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0: Son las 11:32.
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0: Son las 11 con 47 minutos.
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5: Revista del Consumidor. Radio. Un cuaderno que se deshoja la primera semana, una goma que mancha en lugar de borrar, o una pluma que deja de pintar en pleno examen. Lo que parecía un ahorro termina siendo un doble gasto para tu bolsillo. ¡Que no te pase! Quédate para saber cómo les fue a las marcas en nuestro estudio de calidad.
6: Y para que la estrategia esté completa, en nuestra sección Cuida tu Dinero, te compartimos algunas herramientas para proteger tu economía en este nuevo ciclo escolar. ¡No le cambies!
5: Revista del Consumidor.
6: Surtir la lista de útiles escolares requiere de tiempo, paciencia y sobre todo una buena planeación. Frente a un anaquel lleno de opciones, la decisión se complica. El reto no solo es encontrar el precio más bajo, sino garantizar que los útiles duren todo el ciclo escolar.
5: Para ayudarte y orientarte en estas decisiones, realizamos un estudio de calidad de algunos artículos incluidos en la lista de útiles escolares.
6: Analizamos un total de 94 productos de útiles escolares, entre bolígrafos de tinta azul, lápices de colores, cuadernos, juegos de geometría, gomas y sacapuntas.
7: El objetivo general de este estudio es verificar que los productos cumplan con su etiquetado, que cumplan en cuanto a las pruebas de seguridad, para que en el momento que lo utilicen las niñas y los niños en la escuela, sea producto seguro para ellos.
6: Para empezar, verificamos que ningún producto tuviera defectos a simple vista y que todos incluyeran su información comercial. En los cuadernos, comprobamos el número de hojas, que el papel resista el borrado sin rasgarse, que hojas y pastas no se desprendan fácilmente del arillo o cocido, y en el caso de las pastas no plastificadas, ¿qué tanto repelen el agua?
5: A los lápices de color les exigimos puntillas que soporten la presión al dibujar sin romperse. Además, evaluamos su eficiencia al iluminar, midiendo el grado de desgaste en los tonos rojos, negro y azul. En las pruebas, su nivel de desgaste y su efectividad al borrar.
6: Para los juegos de geometría, comprobamos...

0: tenemos la precisión en las escalas de reglas y escuadras, la graduación exacta del transportador y el buen trazo del compás. En los sacapuntas, revisamos que no presentaran aristas filosas y que lograran una punta perfecta.
1: Y finalmente, en los bolígrafos, vigilamos que no manchen ni chorren, midiendo metro a metro cuánto rinde la tinta antes de agotarse. ¿Cuáles fueron los resultados?
0: Todos los cuadernos analizados cumplieron con su número de hojas, gramaje y no presentaron defectos. De los modelos no plastificados, el mejor evaluado al promediar todas las pruebas fue un modelo de la marca Escribe. Si prefieres cuadernos plastificados, los mejores evaluados fueron First Class, Keep, Cute, Norma y dos modelos de Escribe.
1: En los lápices de color, ninguno presentó defectos. Los que tienen las puntillas más resistentes son Cores, Mae, Norma, Vinci, además de dos modelos de Faber-Castell y dos de Staedtler.
0: En las gomas, las que menos se desgastan son Artesco, Maped, Pelican y Staedtler.
1: Para los sacapuntas, dos de Cores y uno de la marca Kum no presentan leyendas de precaución.
0: Los bolígrafos de tinta azul no presentaron defectos en sus acabados. Si quieres que la tinta te rinda al máximo, la marca Bic rompió récord al superar los 2,000 metros de escritura, mientras que Mae y Office Max apenas alcanzaron los 800 metros.
1: Finalmente, en los juegos de geometría, todos los modelos analizados presentaron algún defecto en sus acabados y ninguno logró la excelencia general.
0: Ahora bien, antes de comprar los útiles escolares, haz una pausa y revisa lo que quedó del ciclo anterior. Rescatar los materiales que siguen en buenas condiciones no solo le da un gran respiro a tu economía, sino que también ayuda a reducir el impacto ambiental.
1: En este regreso a clases, haz que su inversión saque 10.
2: Y recuerden que aquí en el Auditorio Nacional de Protección al Consumidor seguimos trabajando para ofrecerles la mejor información y veraz para las y los consumidores. Para ver los resultados completos y a detalle de ese estudio de calidad, consulta la revista del consumidor, ya sea impresa o de forma digital.
3: Revista del consumidor.
0: Además de la lista de útiles, el regreso a clases trae consigo otras compras importantes, como uniformes, mochilas y libros, convirtiéndose en una de las temporadas de mayor presión para tu presupuesto.
1: Y tras los gastos de vacaciones, el reto es mayor. Sin embargo, este momento es una excelente oportunidad para hablar de finanzas en familia y practicar un consumo responsable, porque planear tus compras es la mejor forma de cuidar tu economía.
0: Te invitamos a dar el primer paso en casa. Siéntate con tus hijas e hijos a revisar los materiales del ciclo anterior. Juntos pueden identificar qué cuadernos, colores o juegos de geometría siguen en buenas condiciones para reutilizarse.
1: Al hacerlo, no solo reduces tus gastos inmediatos, también les enseñas el valor de cuidar sus cosas y los involucras en la toma de decisiones financieras y del hogar. Fomentar este hábito garantiza que los útiles duren más.
0: Cuando llegue el momento de salir a comprar, la anticipación será tu mejor aliada para evitar los sobreprecios de última hora. Compara en diferentes establecimientos y dale una oportunidad a las ferias de útiles escolares locales, donde puedes encontrar productos de gran calidad a menor costo.
1: Recuerda que la prioridad siempre será lo básico. Libros, cuadernos y uniformes van primero. Los artículos de moda pueden esperar. Ayuda a las infancias a distinguir entre lo indispensable y lo superfluo. Es una lección muy importante para su futuro financiero.
0: Ahora, si decides utilizar un crédito para cubrir estos gastos, la clave está en la responsabilidad. Evalúa si realmente lo necesitas y si cuentas con la capacidad de pago mes a mes para evitar el sobreendeudamiento.
1: Un crédito bien utilizado puede ser un gran apoyo, pero si lo usas sin planear, puede comprometer tu estabilidad. Antes de firmar, tómate el tiempo de analizar el costo anual total, conocido como CAT, así como la tasa de interés y las comisiones.
0: ¿No sabes qué opciones considerar? Los créditos personales y de nómina son una alternativa muy práctica, ya que no tienen un destino específico y los puedes usar para distintos gastos. En la modalidad de nómina, tu salario funciona como garantía, por lo que no requieres de un aval.
1: Otra opción son las tarjetas de crédito. Al ser un mecanismo de financiamiento revolvente, te permiten adquirir los productos sin tener que liquidarlos al instante. Esa línea de crédito te libera conforme realizas tus pagos, así que úsala a tu favor y haz que tu dinero rinda al máximo en este regreso a clases.
0: No lo olvides, surtir la lista de útiles escolares sin deudas te ayudará a tomar el control de tu economía familiar.
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0: comprarlo. Perfectamente bien, ¿verdad?
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2: 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Son las 6:14.
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8: Desde el 18 que el pueblo, el 2018 que el pueblo dijo ya, hasta aquí, empezó un proceso de transformación en nuestro país. Empezaron las cosas a cambiar. Empezamos a conquistar más derechos.
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10: No, pues bien a gusto y contento porque realmente pues otros gobiernos no nos han podido ayudar así como el licenciado Javier May nos está ayudando.
9: Sistema Informativo Coral.
11: Los habitantes del poblado Sumacinta del municipio de Tenosique celebraron junto con las autoridades la inauguración de la obra de rehabilitación de terracerías, obras complementarias y pavimento asfáltico del camino.
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12: Y comentarles que en lo que va de la presente administración, nuestro gobernador está invirtiendo en el municipio de Tenosique un poco más de 223 millones de pesos en todos los rubros.
9: Sistema Informativo Coral.
13: A través de la Secretaría de Obras Públicas no estamos realizando estas acciones. Si bien es cierto que todavía estamos haciendo los levantamientos de árboles, vegetación, topografía, instalaciones, en qué condiciones están las banquetas, guarniciones, la vialidad.
9: Sistema Informativo Coral.
14: Para concluir lo más pronto posible los estudios de la mecánica de suelo para la construcción del puente vehicular de la avenida Paseo Tabasco del proyecto Villahermosa 2030, la compañía Geotecnia y Supervisión Técnica intensificó las labores del fondeo de suelo en diversos puntos del Paseo Tabasco.
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Muy, pero muy buenos días. Qué belleza es despertar, amanecer en el Edén de México, en este territorio tan divino que en la vida nos permite abrir los ojos, señoras y señores. Ya es viernes 14 de agosto del 2026. Bienvenidos en la mañana. Yo soy Nayeli Ruiz y estos días ha sido una semana magnífica haberlos estado acompañando por la mañana en este espacio de nuestro compañero Arturo Bolio. Se encuentra en unos días merecidísimos de vacaciones, pero es magnífico, es una belleza amanecer informándoles de lo que ha sucedido en las últimas horas en el territorio tabasqueño. Estos son algunos de los titulares hoy en la mañana. El gobernador Javier May Rodríguez encabezó en Rancho Grande, Tenosique, una jornada de atención directa a la población. Con una inversión cercana a 20 millones de pesos, el gobernador Javier May Rodríguez inauguró la rehabilitación del camino Tenosique-Cabecera-Usumacinta. Y allí la SOTOP destacó que ha recibido inversiones superiores a 223 millones de pesos durante la administración de Javier May Rodríguez. La titular de SOTOP, Victoria Arévalo Centeno, aseguró que el proyecto Villahermosa 2030 no realiza tala ni desmorre de árboles en Paseo Tabasco y pidió no dejarse engañar por la falsa información. Se intensifican los trabajos de mecánica de suelo en Paseo Tabasco y el periférico Carlos Pellicer Cámara como parte de los estudios para la construcción del puente vehicular de Villahermosa 2030. La Secretaría de Cultura de Tabasco invita a la primera presentación de la nueva temporada Teatro Campesino, que tendrá lugar en Simón Sarlat, en Centla. Comerciantes confían en que los últimos meses del año traigan buenas noticias para el Centro Histórico de Villahermosa ante la apertura de nuevos comercios y negocios. Más de 215 mil planteles educativos de todo el país han sido beneficiados con el programa La Escuela es Nuestra, que permite mejorar las condiciones de los centros escolares. La presidenta de México, Claudia Sheinbaum Pardo, informó que de enero a junio del 2026 llegaron a México 51.1 millones de viajeros internacionales, 7.7% más que en el mismo periodo del año pasado.

0: 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Gracias a todas las personas que despiertan muy tempranito y se informan con nosotros antes de las 7 de la mañana. Ya estamos aquí en la Radio de Tabasco y en Mega FM. Gracias, Manuel Acosta y Constantino Elías Garrido, quienes ya nos están escribiendo a través de nuestro en vivo. Qué gusto es despertar con ustedes. Les enviamos un fuerte abrazo de parte de todo el equipo que hace posible esta transmisión de Radio Corat. Además de que también en cualquier parte del mundo en donde se encuentre, nos puede escuchar a través de www.coradenlinea.mx en sus bocinas parlantes, esas que tiene ahí en casita, en el negocio. Tampoco puede dejar de escucharnos porque le puede decir: Alexa, ponme la Radio de Tabasco, Alexa, pon Mega FM, y estarás escuchando lo que en este momento estemos transmitiendo a través de nuestras frecuencias. Ya es 14 de agosto y muchas actividades el día de hoy en el territorio tabasqueño: deportivas, culturales, atenciones gratuitas, en fin, muchas actividades de las cuales no te puedes perder, y puedes acudir incluso a la que te quede más cercana a tu municipio y ser parte de todas las actividades que vienen para Tabasco durante este fin de semana. Hoy es el Día Mundial del Lagarto. Hoy es el Día Mundial del Lagarto, una fecha para proteger a estos animales y cuidar su hábitat natural. También es Día del Interamericano de la Calidad del Aire, una jornada para crear conciencia sobre la contaminación ambiental. Y en el Santoral, para todas las personas católicas también, o que les ponen el nombre de su onomástico ese día, San Maximiliano. Felicidades a todos los maximilianos, Tarciso y San Arnulfo. A todos los Arnulfos le mandamos muchas felicidades a todas y todos ustedes. Qué bonito que amanezcan con nosotros en la Radio de Tabasco y en Mega FM, y sobre todo a esta gente maravillosa que se levanta a trabajar el campo del territorio tabasqueño. O ustedes ya están desde muy tempranito en el rancho, en el terreno, realizando estas actividades, empezando una gran jornada laboral, aprovechando las lluvias del estado, también cuidando los cultivos por esto mismo, pero sabiendo siempre de que aquí, bendita seamos, que siempre sale el sol y nos pueden ayudar en esas actividades. Hoy hay un recorrido de embarcaciones en el marco de 50 leguas del Grijalva, la gran carrera motonáutica que por segunda vez está aquí en el territorio tabasqueño. Se lleva a cabo recibiendo a muchos pilotos que vienen de distintas partes del mundo. Estuvimos aquí platicando con Milton, que es uno de los pilotos que viene de Puerto Rico, también vienen de Argentina, y hoy a partir de las 6 de la tarde tú podrás disfrutar de este desfile de embarcaciones, podrás ver estos motores, estas máquinas que van a rugir en el río Grijalva en la gran carrera motonáutica, además de que el Ballet Folclórico del Estado de Tabasco se presenta en Tacotalpa, en esta gira que inicia ya por los municipios. Tabasco es cultura, es deporte, y se demuestra con todas las actividades que se llevan a cabo en el territorio tabasqueño, y que ambas, por supuesto, atraen al turismo para esta fecha que aún sigue siendo de vacaciones para muchas personas y que vienen aquí al territorio tabasqueño. Sobre todo también, no se puede dejar de hablar de las atenciones gratuitas, directas y sin intermediarios que llegan hasta los distintos poblados del territorio tabasqueño. Algunos son muy lejanos, son hasta 4 horas para llegar a cada uno de estos poblados, de estas localidades que se encuentran en los distintos municipios, y es precioso escuchar cómo los habitantes también comentan que es por primera vez acuden esas atenciones completamente directas hasta donde están los ciudadanos. Hoy estarán en Balancán las jornadas de atención al pueblo en territorio. Allí van todos los secretarios, el gobernador del estado, para escuchar directamente a los ciudadanos. Es en Mactún, allá en Balancán. Todo el equipo se encuentra ahí desde muy tempranito, así que seguramente ahorita ya está instalado para que usted empiece a llegar allá a Mactún, Balancán, y que sin duda alguna nosotros les estaremos dando a conocer lo que vaya ocurriendo en estas jornadas de atención al pueblo en territorio, en donde acuden también para atención médica, acuden algunos a aclarar algunos temas que tienen que ver con la educación, estos certificados que algunas personas han extraviado. También allí pueden acudir con la secretaria de Educación, el secretario de Salud, secretario secretario de Bienestar, secretario de Movilidad, todos, todas y cada uno de ellos se encuentran allí en estas jornadas de atención al pueblo en territorio, además de que también distintas coordinaciones e instituciones que forman parte de todo lo que se le ofrece a los ciudadanos tabasqueños. Ayer estuvieron en Tenosique, allí en Rancho Grande. Esta atención fue encabezada por el gobernador del estado y la alcaldesa Sandra Beatriz Hernández Jiménez.
1: El poblado Rancho Grande en Tenosique recibió la jornada de atención al pueblo en territorio que encabezó el gobernador Javier May Rodríguez junto a la alcaldesa Sandra Beatriz Hernández Jiménez, así como por integrantes de su gabinete, directores y directoras de las dependencias del estado, que de manera directa brindaron atención a los ciudadanos de esta demarcación. En su mensaje a la tierra del Pucho, May Rodríguez destacó sentirse contento de los grandes avances en todos los sectores para el desarrollo de Tenosique. Reconoció la importancia de visitar las comunidades porque es así como se identifican las verdaderas necesidades del pueblo.
2: Y hoy lo dedicamos como una jornada a la comunidad. O sea, no tenemos prisa, ¿no? Hasta que terminemos ya nos vamos, ¿no? Entonces vamos a atender a todas, a todos. Recibir sus peticiones, viene todo el equipo de salud, de obras públicas, de la Secretaría de Educación, de la Secretaría de Desarrollo, venimos todos, ¿no? Estamos aquí y la idea es que cambiamos la forma de gobernar. Antes era más difícil poder encontrarnos con nuestras autoridades, hoy nosotros venimos al encuentro de ustedes. Y lo hacemos con mucho gusto, lo hacemos con ese compromiso de servirles y de atenderles. Sabemos que a veces, muchas veces, pues es muy complicado, ¿no? No sabemos a dónde dirigirnos cuando tenemos un problema o muchas veces no se escucha a los ciudadanos. Hoy las cosas están cambiando para bien en nuestro país. Seguimos avanzando en esta transformación que iniciamos, como comenta la maestra Sandra, hace 2 años, vamos a cumplir 2 años, pero desde el 18 que el pueblo, el 2018 que el pueblo dijo ya, hasta aquí, empezó un proceso de transformación en nuestro país. Empezaron las cosas a cambiar, empezamos a conquistar más derechos.
1: Destacó que los apoyos sociales que la ciudadanía recibe son ya un derecho que está en la Constitución. En su oportunidad, la presidenta municipal, Sandra Beatriz Hernández Jiménez, destacó que el gobernador ha realizado 18 visitas a este municipio, conociendo de cerca las necesidades y atendiendo las solicitudes de la ciudadanía.
3: En Tenosique son 18 visitas que ha realizado y pues eso está muy latente, ¿no? El que vengan a escuchar, a atender cada demanda ciudadana, pues es lo bonito de este gobierno, ¿no? En la cercanía con el pueblo, como hemos venido mencionando, y hoy no es decepción. No nada más en Tenosique, sino en todo el territorio tabasqueño, se están llevando a cabo estas jornadas, por lo cual seguimos invitándoles a todos los ciudadanos tabasqueños, específicamente aquí en Tenosique, pues vengan, porque las atenciones son gratuitas y la atención es para ustedes y por ustedes.
1: La atención fue fructífera, de manera directa, sin intermediarios, donde los ciudadanos externaron sus peticiones y fueron atendidos por los representantes de las dependencias del estado en cada mesa instalada en la audiencia.
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0: Y conmovidos por el gran apoyo que el gobierno del pueblo les brinda, José Vicente y el señor Roger Álvarez agradecen al mandatario estatal por la entrega de una silla de ruedas que facilitará su manera diaria de vivir.
5: No, pues bien a gusto y contento porque realmente pues otros gobiernos no nos han podido ayudar así como el licenciado Javier May nos está ayudando y pues la verdad es un gusto y ojalá y sigamos adelante con este mismo proyecto junto con él.
6: ¿Cómo viene a beneficiar esta silla de ruedas a tu mamá?
5: Bastante bien porque pues realmente no tenemos cómo moverla y ya con una silla de ruedas se nos hace más práctica la movilización para ella del baño y todo eso. No, muy bien, pues la verdad pues es un gusto, como vuelvo a repetir, que nuestro señor gobernador nos esté apoyando y acercando todos estos beneficios porque se nos hace más fácil ya recibir el apoyo. Pues que muchas gracias y que Dios me lo bendiga y seguimos adelante junto con él.
7: Contento y alegre Es un buen apoyo en realidad.
8: ¿Y eso cómo le va a beneficiar?
7: Por mucho, porque me tienen que andar cargando, tengo que andarme movilizando y como ya no veo muy bien, ya con bastón no, ni con nada puedo, ya más difícil. Pues muy agradecido con el gobernador, porque gracias a él pues nos están dando el apoyo. No, es una gran ayuda para nosotros. No tenemos más palabras que agradecerle, pues.
8: ¿Cuántos años tiene usted? Cuéntanos un poquito.
7: 61 años.
8: ¿A qué se dedicaba?
7: Yo trabajaba herrería, plomería, electricidad. Era yo miluso, como le dicen. Pero desgraciadamente perdí la vista también. Y ya ahorita no puedo hacer nada.
8: Pero puede hacer mucho. Dar el ejemplo, dar un consejo a las juventudes. ¿Cuál sería ese consejo en la experiencia de vida que usted tiene? Porque usted sigue siendo útil. Usted sigue siendo justamente funcional en esta vida que tenemos. ¿Cuál sería ese consejo que usted le daría a las juventudes?
7: Pues que le echen ganas, que estudien, que anden en forma muy decente, porque ahorita en realidad la juventud está muy perdida. Y pues que le echen ganas más al estudio, porque en realidad, gracias a Dios, al estudio a veces salimos adelante, aprendemos bastante. Cualquier oficio también que lo aprendan, que no anden en malos pasos, porque a veces ven las cosas más fácil ellos, de ganar dinero fácil, y luego por eso es que pasan muchas cosas con ellos.
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0: Grandes palabras para iniciar el día. Nos vamos a una pausa y regresamos con la información.
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9: Son las 6:32. 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
0: 6:35 PM. Gracias a aquellos que nos envían su mensajito a través de nuestro en vivo en Facebook, como la Radio de Tabasco y Mega FM. Saludos, dice, a toda la familia de Corad. Muchas gracias a ustedes por escribirnos. Muy buenos días y saludos hasta Centla. Qué gusto que siempre nos estén escuchando desde los distintos municipios y que nos envíen sus mensajes en esta ocasión en Facebook. Nos escriben en nuestro en vivo y también puede enviarnos un mensajito al 9937007747. Y con una inversión de 19,999,416 pesos, el gobernador Javier May, junto a la alcaldesa de Tenosique, Sandra Beatriz Hernández Jiménez, llevaron a cabo la inauguración de la obra de rehabilitación de terracerías, obras complementarias y pavimento asfáltico del camino Tenosique, cabecera Usumacinta.
1: Los habitantes del poblado Usumacinta del municipio de Tenosique celebraron junto con las autoridades la inauguración de la obra de rehabilitación de terracerías, obras complementarias y pavimento asfáltico del camino Tenosique Cabecero Usumacinta, la cual tuvo un monto asignado de 19,999,416 pesos, beneficiando a más de 1,332 habitantes. Esta importante inauguración estuvo encabezada por el gobernador Javier May Rodríguez, quien destacó el avance significativo que realiza el gobierno del pueblo en la rehabilitación de la infraestructura carretera en el estado y en la cual Tenosique no se queda atrás.
2: Trabajamos de manera coordinada, planeamos de manera conjuntamente para pues ir atendiendo este rezago que hay, ¿no? Son muchos las necesidades que hay. Todavía no terminamos, ¿no? Es decir, no es con esta obra que terminamos. Aquí en la cabecera tenemos el proyecto de la escotadura del río. Tenemos el proyecto, estamos con Conagua para que se puedan hacer los bordos de protección, las obras de protección para cubrir esta parte de la erosión que tiene el río aquí en el margen, ¿no?, de la comunidad. Pero también tenemos el proyecto que estamos empujando, el proyecto de la modernizar toda la red eléctrica de aquí de la cabecera Usumacinta, que tenemos muchos problemas también con la energía eléctrica. Entonces esos dos proyectos los tenemos.
1: May Rodríguez informó que se continuará con la siguiente etapa de esta importante carretera, rehabilitando 7 kilómetros más y 12 que comunica Mactún.
2: Y ahora Jorge nos acaba de pedir ya la segunda etapa de la carretera. Entonces, decirles que sí lo vamos a hacer. Tenemos ahí. Vamos a dejarle una carretera en buen estado. Lo que faltan son 7 kilómetros, lo que nos faltan, pero sí la vamos a terminar. Como vamos a terminar también la carretera que traemos de Mactún, ¿no?, que son 12 kilómetros. Esa el próximo año nos las terminamos. A esa le vamos a meter, ¿no?, y ya terminar aquí.
1: El mandatario estatal cortó el listón inaugural de esta primera etapa de rehabilitación junto a la alcaldesa de Tenosique, Sandra Beatriz Hernández Jiménez, la titular de la SOTOP, Victoria Arévalo Centeno, y el titular de la Junta Estatal de Caminos, Mario González Noverola, entre otros asistentes.
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0: El municipio de Tenosique recibe inversión superior de más de 223 millones de pesos en lo que va de la administración de Javier May. Así lo destacó la titular de la SOTOP, Victoria Arévalo Centeno, desde la tierra del Pochó durante estas audiencias públicas realizadas en Rancho Grande.
14: Y comentarles que en lo que va de la presente administración, nuestro gobernador está invirtiendo en el municipio de Tenosique un poco más de 223 millones de pesos en todos los rubros, desde vivienda, servicios de agua, drenaje, calles, alumbrado público, electrificación, en absolutamente todo. Y en este 2026 ya estamos superando, gobernador, presidente, la inversión de 86 millones de pesos.
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0: Y allí también se dio a conocer, la secretaria de SOTOP dio a conocer que el proyecto Villahermosa 2030 no está realizando actualmente tala y desmorre de árboles en Paseo Tabasco. No se deje engañar por medios que buscan generar desconfianza del proyecto, enfatizó la titular de la SOTOP en el estado. Vamos a escucharla.
1: Luego de que en redes sociales y algunos medios de comunicación se difundiera información falsa sobre la tala y desmorre de algunos árboles en la avenida Paseo Tabasco y que según involucran al proyecto Villahermosa 2030, la SOTOP afirma que es completamente falso. La titular de esta dependencia, Victoria Arévalo Centeno, aseguró a los medios de comunicación los estudios de mecánica de suelo no abarca alguna tala o desmorre. La Secretaría de Ordenamiento Territorial y Obras Públicas de Tabasco no ha realizado estas acciones.
15: Mire, ayer justo hacíamos una precisión respecto a que en los últimos días ha estado circulando en redes sociales el que hay acciones, entiendo por las noches, que han estado desborrando, talando árboles. Lo fui muy enfática ayer. Nosotros, por parte del proyecto Villahermosa 2030 que tiene el gobierno de estado a través de la Secretaría de Obras Públicas, no estamos realizando estas acciones. Si bien es cierto que todavía estamos haciendo los levantamientos de árboles, vegetación, topografía, instalaciones, en qué condiciones están las banquetas, guarniciones, la vialidad, sobre lo que ya existe hoy en Paseo Tabasco, eso nos va a permitir tener un diagnóstico y un plan de atención, ¿sí? Que en su momento se va a informar con los resultados de esos estudios e ingeniería que estamos haciendo, que el mismo proyecto integral lo contempla y lo permite, no estamos haciendo nada fuera de la ley.
1: Reveló que los estudios realizados y los que continúen efectuando determinarán si se requiere una adecuación y para la cual se informará a la población en su debido tiempo.
15: No estamos haciendo nada fuera de la ley, sí quiero ser muy enfática. El que estemos haciendo los estudios en tiempo real, actual, no desde hace tiempo, no desde hace un año, dos, tres, cuatro, cinco años, sino en tiempo actual, esto nos va a permitir que ingresar ante SEMADES, ante SEMARAD, ante las instancias que correspondan, el inventario de las condiciones de vegetación que hay, un plan de atención. Esto nos va a requerir si hay que retirar, si hay que modernizar, si hay que complementar, si hay que preservar, si hay que hacer algún ajuste en el proyecto, lo vamos a realizar, pero eso nos va a permitir los resultados de esos estudios, ¿no? Una vez que se tenga, se va a aclarar a la población, se va a difundir a la población, se va a dar a conocer a la población, a las y los tabasqueños. Repito, no estamos haciendo nada fuera de la ley.
1: Pidió a la población no dejarse engañar por quienes quieren generar conflictos en la sociedad.
15: 13 de agosto de 2026, Secretaría de Ordenamiento Territorial de Obras Públicas del Gobierno del Estado, que encabeza nuestro gobernador Javier May, no es responsable de la tala de árboles ni del retiro de ninguna vegetación en lo que es hoy Paseo Tabasco. Sí, ser muy enfáticos, no se dejen engañar, no se dejen convencer de medios alternos que no están generando una certeza real. Se lo vamos a estar informando. Cualquier acción ya propia del proyecto, vamos a estar platicando con los involucrados directamente, que es la población.
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0: Para concluir lo más pronto posible estos estudios de mecánica del suelo para la construcción del puente vehicular de la avenida Paseo Tabasco del proyecto Villahermosa 2030, la compañía geotécnica y supervisión técnica intensificó las labores de fondeo de suelo en diversos puntos de Paseo Tabasco y periférico Carlos Pellicer Cámara.
16: Para concluir lo más pronto posible los estudios de la mecánica de suelo para la construcción del puente vehicular de la avenida Paseo Tabasco del proyecto Villahermosa 2030, la compañía Geotecnia y Supervisión Técnica intensificó las labores del fondeo de suelo en diversos puntos del Paseo Tabasco y periférico Carlos Pellicer Cámara. En esta ocasión, los trabajos de fondeo del estudio de mecánica de suelo se realizan en el entretoque de la avenida Paseo Tabasco con el periférico Carlos Pellicer Cámara, a la altura del teatro al aire libre del Parque La Choca en la ciudad de Villahermosa. Por las labores de perforación sobre el camellón central del periférico, fue necesario cerrar dos tramos de vialidades en ambos sentidos, pues por esta zona circulan cientos de unidades ligeras y pesadas. Para evitar accidentes y contratiempos, a los conductores del volante se colocaron señalizaciones en los tramos donde se están realizando maniobras de perforación. Así también se cuenta con personal de seguridad para apoyar en la circulación vehicular. Luego de que se concluyan los estudios de mecánica de suelo, se continuará con la obra y construcción de estructuras de acero para el armado de columnas que soportan las pesadas losas del puente vehicular de Paseo Tabasco, que cruzará el río Carrizal y comunicará a la avenida Bicentenario y Bosques de Saloya, Nacajuca.
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0: Con esto nos vamos a una pequeña pausa. Regresamos con más información. Muchos saludos a Pichi Hernández y a Candelaria Aguirre. Un abrazote. Bendecido día, muchas gracias por los mensajes que nos hacen llegar a través de nuestro en vivo en Facebook. Regresamos con más información. Muy buenos días, 6:45 de la mañana.
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9: Son las 6:45. 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

0: Tabasco amanece informado ya 6:49 a.m. Muy buenos días a todos ustedes que inician con nosotros su jornada del día de hoy, laborando, a muchos disfrutando aún de sus vacaciones, pero también con todo el ánimo, de hoy. Agendar, poner en su día algunas de las actividades que puede realizar en el territorio tabasqueño. Ya sabe que inicia el desfile de embarcaciones el día de hoy en el marco de 50 leguas del Grijalva. También en Tacotalpa se llena de cultura con la presentación del ballet folclórico y más actividades. Les invito a que sigan también las páginas de Televisión Tabasqueña, de la Radio de Tabasco y de Mega FM, en donde constantemente se está enterando de los temas de los cuales se habla en Tabasco, en México y en el mundo. Tengo la información que presentarles antes de continuar con estos temas que tienen que ver con cultura, turismo. Hagamos un pausa para una información de seguridad, y es que la Fiscalía General de la República inicia investigación tras asegurar vapeadores y posible sustancia conocida como poppers aquí en Centro. La Fiscalía en Tabasco informó el aseguramiento de 24 dispositivos electrónicos conocidos como vapeadores y 112 unidades de posible sustancia conocida como poppers, localizados en un paquete dentro de una empresa de paquetería ubicada en la ranchería Anacleto Canaval, aquí en el municipio de Centro. Los objetos asegurados quedaron a disposición del Ministerio Público de la Federación, que continúa con la investigación para el esclarecimiento de los hechos y acciones legales correspondientes. Señoras, señores, tenemos que saber, los jóvenes, incluso todas las personas, que el hecho también de que estos artículos sean decomisados es porque no son nada buenos para la salud. O sea, es para prevenir alguna enfermedad que nos pudiera ocasionar y que ya está comprobado en personas que han utilizado este tipo de vapeadores en otras partes del mundo y también aquí en nuestro país, que han tenido consecuencias en la salud, sobre todo respiratorias, situaciones de que va y viene el estado del ánimo, el estrés, consecuencias mentales. Todo esto pueden provocar este tipo de sustancias, este tipo de instrumentos electrónicos, como lo mencionan, son vapeadores. Algunas personas lo utilizan de una manera errónea, es más, de la manera en la cual lo utilicen no es bueno y no es sano para la salud, y por ello también es parte de una de las acciones por las cuales estos tipos de artículos son decomisados. Todo es para la prevención y cuidado de la salud de los propios ciudadanos. La Secretaría de Cultura, ven que están haciendo muchas actividades, y esta semana también con nosotros aquí en la mañana estuvo la secretaria de Cultura en el Estado, Aida Elba Castillo Santiago, hablándonos, platicándonos y conversando con nosotros sobre todas las actividades que llevan a cabo en el Estado. Este recorrido que está haciendo la banda sinfónica, que el día de ayer también estuvo en Tacotalpa, el ballet folclórico se presenta el día de hoy en este mismo municipio, mañana el ballet folclórico del Estado, que después de 6-7 años de no haber estado en un escenario, ya se presenta así masivamente en todos los municipios, que esto siempre nos trae un gran recuerdo. Sin duda alguna, muchas niñas y muchos niños que vean a estos artistas bailar, las bailarinas, los bailarines, más de 40 en el escenario, nos vamos a sentir y se van a sentir los niños motivados, inspirados y con ganas también, no lo dudo, de inscribirse al ballet folclórico que se imparte en cada uno de los municipios, porque esto forma parte de nuestra cultura, es parte esencial de lo que somos como tabasqueños. Además, también la banda sinfónica se está presentando en distintos municipios. Y por cierto, voy a aprovechar aquí para mencionar, ya que estoy hablando de lo del ballet, ya está la apertura para aquellas personas que quieran inscribirse a esta segunda etapa del ballet folclórico del estado de Tabasco. Abre la Escuela Estatal de Danza su plataforma de registro para el nuevo ingreso. La segunda etapa de admisión estará disponible del 13 al 26 de agosto. Las audiciones se realizarán los días 27 y 28 de agosto. La Secretaría de Cultura del Estado de Tabasco, a través de la Escuela Estatal de Danza, informa que se encuentra abierta la segunda etapa del proceso de admisión de nuevo ingreso, dirigida a las y los aspirantes que no pudieron realizar su registro durante el primer periodo establecido. La plataforma de inscripción permanecerá habilitada del 13 al 26 de agosto con el propósito de que las y los interesados puedan completar su registro y participar en las audiciones correspondientes. Así que el examen de admisión es para aspirantes de 9 a 11 años. Para las niñas y los niños de 9 a 11 años se realizará el segundo examen de admisión. No se requieren conocimientos previos de danza, ya que la evaluación evaluación está diseñada para identificar aptitudes y condiciones necesarias para iniciar la formación dancística. Ahora, las y los aspirantes deberán presentarse en la fecha y horario que sean indicados para realizar su evaluación. El examen de ubicación para aspirantes de 12 hasta 21 años que ya cuentan con conocimientos previos a la danza o de danza clásica. La evaluación permitirá determinar el nivel técnico que corresponde a cada aspirante y de acuerdo con su preparación y desempeño para considerar su posible ingreso a la institución. Es así como la Secretaría de Cultura exhorta a las y los interesados a realizar su registro dentro del periodo establecido, revisar cuidadosamente los requisitos y atender las indicaciones correspondientes al proceso de admisión. Por supuesto que se lo estaremos reiterando a todas y todos ustedes que nos están escuchando a través de la radio de Tabasco y de Mega FM. También los más chiquitos pueden participar desde los 5 años si tienen esas aptitudes y estas ganas de formar parte de esta escuela, de ser parte de esta escuela estatal de danza en el territorio tabasqueño. Y es que a la par, la Secretaría de Cultura por primera vez es la presentación de teatro campesino en Simón Sarlat, allá en Centla. Esta es una nueva temporada del teatro campesino.
1: Es la primera presentación del Laboratorio de Teatro Campesino Indígena en esta temporada, que también va a estar visitando varios municipios. El sábado, al 15 de agosto, a las 10:15 de la mañana, en el espacio escénico que tiene el laboratorio en la ranchería Simón Sarlat Centla. Hay que, en todos los casos, son eventos gratuitos, no se requieren boletos, simplemente es llegar y disfrutar de estos espectáculos culturales de muy alta calidad.
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0: Reunirán autoridades estatales e inversionistas, reinauguran las autoridades estatales y los inversionistas la tienda departamental en Villahermosa. La Secretaría de Turismo y Desarrollo Económico del Estado presidió este evento. Vamos a escucharla.
3: Después de casi un año de trabajo en rehabilitación y remodelación, autoridades estatales, municipales e inversionistas pusieron en marcha la reapertura de la tienda departamental en la zona centro de la ciudad de Villahermosa. Con la representación del gobernador Javier Amay Rodríguez, la Secretaría de Turismo y Desarrollo Económico del Estado, Katy Ornelas Gil, y la presidenta municipal de Centro, Yolanda Osuna Huerta, cortaron el listón para la reinauguración de la tienda departamental, que tiene más de 45 años de servicio en la ciudad capital. En breve mensaje, la funcionaria de turismo, a nombre del jefe del Poder Ejecutivo Estatal, felicitó a los inversionistas por creer en Tabasco.
4: El gobernador les envía a ustedes muchas felicidades por la reapertura de esta importante tienda y el agradecimiento por la confianza de volver a creer en Tabasco y en Villahermosa, en el corazón comercial que es este centro histórico tan importante, y que los esfuerzos que está haciendo la presidenta municipal y el gobernador para reactivar esta zona, ustedes pues son parte fundamental de este propósito. La más importante riqueza de esta tienda son quienes están enfrente de nosotros, las trabajadoras y los trabajadores, que además, dicho sea de paso, son muchas mujeres, y eso me parece también sumamente atinado.
3: Así también el inversionista en el país, Enrique Marcos, indicó que el fuego no apagó el trabajo de los empresarios. Por el contrario, puso a prueba su fortaleza y compromiso con los ciudadanos.
5: Una gran trayectoria de, como decían ahorita, 45 años. Y tristemente, hace casi un año, el fuego nos vino a poner a prueba. Y uno muchas veces se pudiera preguntar por qué. Oye, ¿por qué? Y hoy, después de casi 11 meses y medio, la pregunta no es por qué, sino para qué. Y yo creo que este fuego que parecía el final fue el principio de algo que venía más fuerte. Hoy no construimos paredes, hoy construimos confianza, hoy construimos fuerza y sobre todo compromiso.
3: Luego del corte del listón y la bendición, autoridades estatales, municipales, inversionistas y trabajadores realizaron un recorrido por la tienda, que este mismo día abrió sus puertas para los clientes y consumidores.
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7: Son las 6:59.
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12: Un día como hoy, 14 de agosto, pero de 1937, se crea la Comisión Federal de Electricidad, empresa pública que provee electricidad a todo el país. Así como en 1954, fallece Juan Aguirre Escobar, militar y político mexicano. Al igual que en 1982, el escritor Fernando del Paso Morante se hace acreedor al Premio Internacional de Novela Rómulo Gallegos. También es Día Mundial del Lagarto, que busca concientizar sobre la

0: Tabasco y Mega FM en la mañana. Tú nos escuchas en la 1230 AM y en Mega 94.9 FM. Además de que nos puedes estar viendo en vivo a través de nuestra página en Facebook como La Radio de Tabasco y también como Mega FM. Saludos a Lilia Ruiz y a Reina Calderón, que le envía saludos a todos en la cabina y muchas bendiciones. Muchas gracias también, bendiciones y muy buenos días para ustedes dos que nos escriben también a través de nuestra página en Facebook, en nuestro en vivo, como La Radio de Tabasco y Mega FM. Por supuesto, usted también nos escucha en cualquier parte del mundo, si sale de vacaciones, si tiene paisanos o amigos en otros países, dígale que nos puede escuchar, que puede tener un pedacito de Tabasco, no solamente en cuanto a noticias, sino a la gran programación musical que hay, sobre los programas también que se tienen los fines de semana, exclusivamente también de Radio Corad. Está El Canto del Colibrí, también se tienen participaciones con quienes forman parte de la lengua yucatán aquí en el territorio tabasqueño, y que esto también lo escuchan en otras partes del mundo a través de www.coradenlinea.mx, además de que más adelante también en un rato más por acá estará Efraín, estará Willy, estará Chencha, todos los que amanecen y despiertan con ustedes en esta cada día aquí en el territorio tabasqueño. Saludos a Lázaro Pérez, dice saludos desde Playa del Carmen, nos está escribiendo Lázaro, saludos hasta Playa del Carmen, a todos nuestros paisanos que se encuentran por allá también, saludos y gracias por vernos y por seguirnos a través de las distintas plataformas, en este caso nuestro en vivo en nuestro Facebook como La Radio de Tabasco. Saludos hasta Playa del Carmen, a ti, a Lázaro Pérez y a todos nuestros paisanos que también se encuentran por allá. Estábamos escuchando lo que había sucedido en la inauguración de esta tienda departamental en Villahermosa, que había sido cerrada hace algunos meses debido a una situación, a un siniestro que ocurrió allí, hubo un incendio. Esto ha generado expectativas divididas entre los comerciantes tras la apertura de esta tienda departamental ahí en el centro de Villahermosa, y vamos a escucharlos ahora.
1: La reapertura de la tienda departamental en la zona luz de Villahermosa ha generado expectativas entre comerciantes establecidos y vendedores que diariamente realizan sus actividades en las calles del centro histórico. Después de permanecer cerrada durante aproximadamente 11 meses debido al incendio registrado en septiembre de 2025, la sucursal ubicada sobre la calle Francisco y Madero retomará sus actividades el viernes 14 de agosto, tras un proceso de rehabilitación del inmueble. Comerciantes comentaron a Televisión Tabasqueña sus percepciones por la reapertura de este local y esperan que el incremento en el flujo de personas se traduzca en más clientes. Otros aseguran que quienes acuden a comprar se concentran dentro de la tienda y no necesariamente consumen en los negocios cercanos. El regreso de la tienda representa expectativas diferentes para quienes trabajan en el centro, donde el reto será determinar si la mayor afluencia de personas realmente se refleja en las ventas de los pequeños comercios.
2: Pues que va a haber más afluencia de gente, la verdad sí es muy poca. Ahora esperemos que sí tengamos más clientes, porque pues es una tienda más que es muy llamativa aquí en Villahermosa y que realmente sí genera mucho empleo y igual lo que es afluencia de la gente. Sí, ha estado muy baja la verdad, es muy poca la afluencia de la gente, de los aquí antes decían que era mucho del turismo y ahorita pues nada, muy baja.
3: Hay muchos comerciantes, dice, es un ancla para el centro, pero para los pequeños comerciantes no es así.
4: Estamos esperando que la gente tenga confianza, regresar, ver sus todas las ofertas que tiene. Invitamos a toda la gente, todos los municipios que vengan para que vean la apertura del
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0: Pues esas son las expresiones que tienen los comerciantes allí en el centro histórico de Villahermosa, ahí en el barrio Mágico. Personas también que todos los días, desde muy temprano, salen a vender sus productos, a abrir sus tiendas, aquellos comercios que están allí establecidos. Algunos son de temporada y van cambiando sus productos, dependiendo si ahora es regreso a clases, venden incluso algunos mochilas, si es Navidad, venden arbolitos de Navidad. Es importante apoyar también a los comerciantes locales y por supuesto a ayudar también a todas las personas que diariamente salen a trabajar aquí en el territorio tabasqueño. Como ciudadanos tenemos todo nuestro derecho de cotizar, de ver cuánto cuesta aquí, cuánto cuesta por allá, visitar todos los lugares que quieran.

0: Estamos ahí en el Centro Histórico de Villahermosa, es justamente una de las áreas en donde en esta época de regreso a clases, muchas personas acuden allí, justo también a esta recién abierta tienda departamental, porque no únicamente compran uniformes, sino también cotizan útiles escolares, y alrededor de toda esta zona usted también puede comer. Si va con tiempo, aproveche de visitar a uno de los museos que están allí en el Centro de Villahermosa, y así que paseas. Compras, te diviertes con tu familia y se llevan un gran recuerdo de vacaciones y además turistas locales. Conocemos nuestro propio territorio y es una zona en donde puedes acudir temprano también con personas de todas las edades, con la familia, desde los más chiquitos hasta los más grandes, desde muy temprano, aproximadamente como a las 9 de la mañana, que ya empiezan a abrir algunos de los comercios del Centro Histórico, algunos a las 8 de la mañana. También saben que abren sus puertas para recibir a todos los que acuden desde distintos municipios. Y es que se esperan buenas cosas para allí, para el Centro Histórico, en los últimos meses del año, ya que se está aperturando comercios y negocios que generan un crecimiento económico en esta zona. Quien lo destacó así es Salvador Samperio.
1: Se esperan buenas cosas para el Centro Histórico en este cierre de año, ya que se contempla la apertura de comercios y negocios que generarán un crecimiento económico, destacó el presidente de la Asociación Ciudadana del Centro Histórico, Salvador Samperio. Informó que se está retomando la actividad comercial en el corazón de Villahermosa, ya que se han anunciado cerca de 3 comercios e incluso un club de jazz que incrementará la afluencia de visitantes. Además, destacó la relevancia de la reinauguración de una tienda departamental que se encuentra en la zona remodelada.
2: Bueno, mucha alegría de todo el mundo, la verdad. No nada más de los locatarios y comerciantes, porque sin duda es una tienda esencialmente ancla, que nos trae una cantidad enorme de clientes y que lógicamente en el hecho de venir también viene buscando otras cosas. Esa importancia, todo el mundo se dio cuenta a raíz del incendio y todo el mundo verificó y fue testigo de cómo las ventas también bajaron. Pero qué bueno que estamos retomando todo esto. Particularmente esta semana, quiero decirte, es muy buena para la zona luz. Se han abierto esta PAPS que abre, que es el servicio de la funeraria con sus oficinas de atención. Está la Villa Universitaria, está Del Sol. Está una heladería en la 27 de febrero y 5 de mayo de fresas con crema, y está un club de jazz que va a abrir en la calle Sáenz, que esa calle se está haciendo también de mucha gastronomía y de lo que es la arquitectura de nuestra zona, ¿no? Es una zona turística muy agradable y de mucha visita por parte del turista.
3: Esperan buenas cosas entonces para el Centro Histórico al cierre de este año.
2: Esperamos que estos 6 meses, bueno, ya nos quedan 5, ya estamos en agosto, pero esperamos cosas muy buenas.
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0: Estamos con mucho optimismo que se continúe invirtiendo en el Centro Histórico de Villahermosa con proyectos como la Villa Universitaria. Quien lo precisó y lo dijo de esta manera es el presidente de la Asociación Ciudadana del Centro Histórico de Villahermosa, Roberto Díaz.
1: Estamos con mucho optimismo de que se continúe invirtiendo en el Centro Histórico de Villahermosa, con proyectos como la Villa Universitaria, precisó el presidente de la Asociación Ciudadana del Centro Histórico de Villahermosa, Roberto Díaz. Señaló que es positivo el proyecto de la Villa Universitaria, que le dará la oportunidad a los jóvenes estudiantes para que permanezcan hospedados durante sus estudios, por lo que considera que el Centro Histórico cuenta con grandes espacios, negocios e incluso museos que pueden ser visitados por la población tabasqueña.
5: Por ejemplo, de la Villa Universitaria, que era antes un hotel y que bueno, por las circunstancias, qué bueno que se rescató y que se le va a dar oportunidad a jóvenes, ¿no? Que van a estar aquí, que la van a dar vida. Lo que ya se anunció del malecón, que van a ver también la parte de resolver el problema de estacionamiento público, que es importante. Ahora sí que las calles peatonales, toda la parte de la belleza que tiene la zona, hay que rescatarla, que queda una vida cultural, artística, que va a tener constante, ¿no? Y mantener pues la infraestructura, el medio urbano. Es una zona que no debemos de descuidarla, ¿no? Sino al contrario, hay que procurarla, rescatarla. Aquí hay un cúmulo de cultura, hay varios museos, ¿no? La verdad que estamos muy ojalá y esto pues siga poco a poco, ¿no? Y de manera constante, pues invirtiéndose en la zona y rescatándola, ¿no?
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0: Con esto nos vamos a una pequeña pausa. Gracias por sus mensajes. Saludos a Mirlet Custodio. Bendiciones. Excelente día para ti. También para Dani Cristel. Un besote. Bendiciones para cada una de ustedes. Y también excelente fin de semana. Nos vamos a una pausa. Regresamos con más. Y tú nos puedes ver a través de Facebook como La Radio de Tabasco y Mega FM. Volvemos.
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4: Son las 7 con 13 minutos. 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
0: Seguimos en la información contigo en la mañana. Son las 7 de la mañana con 15 minutos de este viernes 14 de agosto del 2026. Gracias por continuar con nosotros en este espacio de noticias. Escuchábamos lo que mencionaban quienes representan al sector comercial en el centro histórico, a quienes forman parte de la Asociación Ciudadana de este mismo lugar, sobre la Villa Universitaria. Pero escuchemos ahora la voz de María Zurita. Es una universitaria proveniente del municipio de Macuspana que compartió cómo fue su primer día allí en la Villa Universitaria. Escuchemos.
1: Quedó formalmente inaugurada la Villa Universitaria, que se ubica en el barrio mágico de Villahermosa. El gobernador de Tabasco, Javier May Rodríguez, encabezó la inauguración de este espacio dedicado a brindar alojamiento a estudiantes de las diferentes universidades en la entidad. En esta primera semana entraron 53 jóvenes y para este 17 de agosto estarán ya formalmente los 200 registrados. Una de las jóvenes estudiantes, María, quien ya se encuentra viviendo en este lugar, compartió sus primeras horas en la villa.
15: Está muy bien, la verdad. Es mi primera noche que me quedé y me gustó mucho. Sí, me dio un poquito de frío, pero ya me explicaron cómo moverle al clima. Y pues está llena de comodidades. Acabo de salir del restaurante, pues desayuné y estaba muy rico todo.
1: ¿De qué municipio eres?
15: De Macuspana.
1: Comentó que los primeros semestres de su formación fue algo pesado, ya que viajaba todos los días.
15: Sí, he cansado el viaje. Llegaba a mi casa y a dormir y pues esto pues me ayuda.
1: ¿En qué semestre vas y dónde estudias?
15: En la UJAD, apenas pasé a tercer semestre.
1: ¿De?
15: Educación. Es un apoyo igual para mis papás, porque así pues ya no gastan en una renta porque sí están algo caras.
1: María aseguró que es una gran oportunidad la que el gobierno del estado les está ofreciendo al tener dónde hospedarse durante sus estudios y así rendir al 100% en su preparación.
15: Pues me levantaba a las 4 y me vestía y arreglaba en menos de media hora para que mi papá me llevara a la central porque el camión salía a las 4:50, entonces tenía que estar un poquito antes porque si no se llenaba. Y pues me dormía en el camión y ya llegaba como 5:45 a la central de Villa y entonces ya tomaba combi y me llevaba a la UJAT.
16: ¿Entrabas a las 6?
15: Sí, a las 6. De regreso, pues mis clases terminaban a las 2, pero tomaba inglés, entonces ya salía a las 3. Y pues me tenía que dirigir a la central, me hacía como 15 minutos en combi más o menos, entonces ya tomaba el camión de las 3:15 o a veces 3:30 y pues ya llegaba a mi casa como a las 4:00, 4:30, pero llegaba a dormir.
16: Tarea y todo.
15: Ajá, y la tarea.
16: ¿Se te complicaba?
15: Un poco, sí.
16: Y al día siguiente así
15: lo mismo, a las 4. Ay, no. Sí.
1: El proyecto fue creado como una iniciativa del gobierno estatal que brinda alojamiento gratuito y alimentación a cerca de 200 jóvenes foráneos de escasos recursos provenientes de distintos municipios, facilitando así su permanencia en la educación superior.
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0: Quien también habló sobre este tema es el secretario general de la Federación de Trabajadores Obreros Tabasqueños, Edgar Azcuaga Cabrera.
17: Con el albergue de Villa Universitaria, los jóvenes que llegan de todo el estado tendrán un espacio para pernoctar y continuar sus estudios. Además, la actividad económica no solo se reactivará en el barrio mágico de Villahermosa, sino en todo el estado. El secretario general de la Federación de Trabajadores Obreros Tabasqueños, FETOT, Edgar Azcuaga Cabrera, afirmó que con la apertura de la Villa Universitaria, el gobernador Javier May Rodríguez cumple su palabra empeñada con los estudiantes.
18: La educación en Tabasco es una prioridad, no solamente en primaria y secundaria, preparatoria, sino por la carrera universitaria. Las diversas universidades que existen en el estado de Tabasco abren sus puertas a jóvenes, hombres y mujeres que desean capacitarse, adiestrarse, prepararse para una mejor vida. Un trabajador capacitado, adiestrado, preparado, que tenga una profesión, que tenga un título profesional, tiene más y mejores oportunidades de trabajo, recibe salario digno. Por eso la apertura de la casa universitaria, ¿sí?, es una garantía que el gobierno del estado de Tabasco, que preside nuestro compañero y amigo Javier May Rodríguez, extiende para los estudiantes que vienen de diferentes municipios.
17: Reiteró que Villa Universitaria es una realidad, es una promesa cumplida y garantía para la reactivación económica.
18: Hoy Villa Universitaria es una realidad, es una promesa cumplida de nuestro gobernador. Eso ratifica que el trabajo no solamente es de territorio, ¿sí?, es un trabajo que se hace a conciencia, es un trabajo que se hace con mucha responsabilidad para tener esa oportunidad de estudiar en la capital del estado. La Villa Universitaria, que ya inició actividades el día de ayer y que fue una promesa cumplida por nuestro gobernador del estado, Javier May Rodríguez, te repito, es una garantía para que la economía también se reactive, no solamente en la zona centro, no solamente en el barrio mágico de Villahermosa, sino en todo el estado de Tabasco.
17: Finalmente anunció que las clases en todas las divisiones académicas de la Universidad Juárez Autónoma de Tabasco inician el próximo 17 de agosto, lo que permitirá a muchos jóvenes que vienen de los municipios pernoctar en las instalaciones de Villa Universitaria.
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0: Ya le habíamos anunciado de que para este viernes, este fin de semana, hay muchas actividades en todos los ámbitos. Y es que como una manera de llevar los servicios educativos hasta la puerta de los hogares de una manera segura, el Instituto de Educación para Adultos de Tabasco, IED, informa a la población en general que se está llevando a cabo la jornada de incorporación de alfabetización primaria y secundaria, en la cual se está recorriendo localidades en todo el estado, por lo cual este viernes 14 14 de agosto se contará con un módulo de atención y se realizarán visitas casa por casa en el poblado Francisco Rueda, allá en Huimanguillo, también en el ejido Marín del municipio de Cunduacán y en la colonia Pénjamo de Paraíso. Repito, poblado Francisco Rueda en Huimanguillo, ejido Marín en Cunduacán y el ejido Pénjamo en Paraíso, por lo cual se les invita a los habitantes a estar pendientes y quienes lo requieran puedan aprovechar la oportunidad de iniciar, continuar o terminar su educación básica y pueden también preguntar y comunicarse al teléfono 99-33-51-00-35 en un horario desde las 8 de la mañana. Así que el día de hoy, esta jornada de incorporación para jóvenes y adultos a primaria y secundaria, bien viernes 14 de agosto, a partir de las 9 de la mañana estarán caminando casa por casa quienes forman parte del IEAD para llevar los servicios educativos hasta la puerta de sus hogares de manera segura y puedan incorporarse a esta jornada de alfabetización primaria y secundaria las personas que así lo requieran en Francisco Rueda Huimanguillo, en Ejido Marín en Cunduacán y en Colonia Pénjamo en Paraíso. Y hoy la emoción de las 50 leguas del Grijalva comienza desde tierra. Este viernes 14 a partir de las 6 de la tarde, las embarcaciones y sus pilotos tomarán las calles de Villahermosa en el gran desfile de embarcaciones, recorriendo Paseo Tabasco desde el Parque La Choca hasta el Malecón Carlos A. Madrazo. Una oportunidad para ver de cerca las máquinas que harán rugir nuestros ríos y sentir el ambiente de la motonáutica antes de la gran carrera. Así que salgamos a las calles, recibamos a los pilotos y vivamos juntos esta gran fiesta. Tabasco está listo para que comiencen las 50 leguas del Grijalva, el gran desfile de embarcaciones a partir de las 6 de la tarde. Inicia en el Parque La Choca y llega hasta el Malecón Carlos A. Madrazo. Es un gran recorrido que usted lo podrá ver, podrá visitar y ser parte de este inicio de la gran carrera motonáutica. Hoy, las jornadas de atención al pueblo en territorio sin intermediarios, en donde pueden acudir los ciudadanos a ser atendidos directamente de las autoridades, los secretarios, titulares, coordinadores, sin intermediarios, hablar directamente, manifestarles qué es lo que requieren, alguna duda, una aclaración. Allí pueden acudir a hacer diversos trámites, trámites gubernamentales, preguntar sobre algunos de los apoyos que se están brindando, los distintos programas. También está Llave Tabasco, que también allí te están auxiliando de manera digital para hacer algunos trámites. Y, por supuesto, todas las dependencias e instituciones que atienden a las mujeres. Está el IEM, que también siempre atiende a todas las mujeres. Claudia Magaña está presente. El secretario de Salud. Y están también las jornadas en donde las personas acuden, muchos de ellos también a temas de la vista, y allí se les otorgan también los lentes. Entonces, vaya, si usted está en Mactum, allá en Balancán, vaya a esta cancha de usos múltiples. También ya sabe que no nada más se lleva a cabo una actividad, sino que también se recorren diversas obras y rehabilitaciones que se hacen en los municipios. El día de hoy, la inauguración de obra de la construcción de pavimento de concreto hidráulico y obras complementarias en diversas calles de la colonia Luis Felipe Domínguez en Balancán. También la obra municipal, construcción de pavimento hidráulico de diversas calles en la colonia Nuevo Milenio en este municipio, y una obra de construcción de pavimento hidráulico en la colonia Centro. Todo esto allá en el municipio de Balancán. Por supuesto, nosotros les estaremos dando continuidad a las acciones que se lleven a cabo en el transcurso de esta mañana y que se las presentaremos al mediodía, a la 1 de la tarde, en nuestra segunda pausa informativa. Y por si fuera poco, este fin de semana, si nos gusta comer mariscos, disfrutar de un rico aguachile, de ostiones, de pescados, de mojarra, inicia el tercer Festival del Marisco Raíces del Corinto 2026, corredor gastronómico con paseos en lancha, el sábado 15 y domingo 16 de agosto, de la 1 hasta, perdón, de las 10 de la mañana hasta las 3 de la tarde en la ranchería Pino Suárez, tercera sección, El Corinto, en el municipio de Comalcalco. En transporte es totalmente gratuito. La salida es a las 8 de la mañana y también otra salida a las 9:30 en el Parque Central Benito Juárez. En un momento más también les estaremos recordando, perdón, cada una de esas actividades que se llevan a cabo en el territorio tabasqueño. Vamos con la siguiente nota informativa, y es que 215.533 planteles en todo el país han sido beneficiados por el programa La Escuela es Nuestra del Gobierno de México.
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26: Entre enero y junio del 2026... comparado con enero-junio del 2025, 7.7% más de viajeros internacionales. 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
0: Vamos con el siguiente dato, y es que la presidenta de México, Claudia Sheinbaum Pardo, destacó de enero a junio del 2026 se registró récord histórico en viajeros internacionales con 51.1 millones que llegaron a México, lo que representa 7.7% más que en el mismo periodo del 2025.
26: Entre enero y junio del 2026, comparado con enero-junio del 2025, 7.7% más de viajeros internacionales. Gran dato.
27: Zonas extranjeras.
26: Vengan a México, país maravilloso, extraordinario. Playa, sol, cultura. Somos el país más amigable del mundo, reconocido el año pasado. Vengan a México, está de moda.
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0: Nos vamos a una pequeña pausa. 7:30 a.m. Volvemos.
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14: Son las 7:30 a.m.
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0: Son las 7 de la mañana con 32 minutos. Continuamos con la información aquí en la radio de Tabasco y en Mega FM. Recuerde usted que en un momento más nos enlazaremos hasta Palacio Nacional con la conferencia de prensa de la presidenta Claudia Sheinbaum Pardo, en donde además de dar a conocer todos los temas relacionados de los que ella habla, también nos quedamos en la sección de preguntas y respuestas, que es esta parte en donde los diversos medios de comunicación pues intercambian con ella las respuestas que desean saber. Además de que durante nuestra programación el día de hoy usted también estará conociendo de las acciones y actividades culturales que se llevarán a cabo en la tarde. Recuerde que al concluir el segundo espacio de noticias en al mediodía inicia hashtag de paseo que trae todos estos temas culturales y posteriormente también ustedes vuelven a informarse en el espacio de Betty García, que es a las 6 de la tarde con más información actualizada de lo que pasó durante el día en el territorio tabasqueño. En los temas de turismo fueron los que ayer se estuvieron hablando a nivel nacional, dando avances, dando resultados y hablando también sobre este encuentro nacional de Pueblos Mágicos y Comunitarios 2026, que se llevará a cabo del 26 al 29 de noviembre en Tampico. Así lo dio a conocer la secretaria de Turismo, Josefina Rodríguez.
1: Hoy le llamamos Encuentro Nacional de Pueblos Mágicos y Comunitarios 2026. Siguiente, por favor. Lo hago y lo hacemos en conjunto con mi amigo y compañero Sebastián Ramírez. Ha sido un trabajo titánico porque les voy a contar un poquito cuál es la diferencia. Primero será del 26 al 29 de noviembre y justamente para diversificar y los propios mexicanas y mexicanos y los tour operadores conozcamos otros estados, pues hoy elegimos la sede de Tampico, Tamaulipas, que el estado también está trabajando arduamente. ¿Y cuál es la diferencia? Lo evolucionamos 360 grados. ¿Antes qué era? Pues era como una tiendota. Llegaban 177 pueblos mágicos, colocaban sus artesanías, vendían y fin del tema. Pues hoy ha cambiado todo. Con Fonatur se está creando un plan de capacitación y formación para la comercialización directa de las experiencias comunitarias. ¿Qué quiere decir? Que el pueblo mágico que va, primero los estanes por primera vez sustentables, están hechos de cartón, y lo cual hermosos que van a servir para que en sus pueblos puedan ser stand de información turística más adelante o en algún destino turístico. Entonces, toda esta plataforma lo hacemos con capacitación para que el prestador del pueblo mágico, el guía de turista, el que te lleva el sendero, el que te abre las puertas de su cocina, como les comentaba, el que te recorre el centro histórico, hoy se capacita en una plataforma profesional y tiene una cita directa con un tour operador que vende ese tipo de experiencia, que la mayoría son tour operadores de naturaleza y de ecoturismo.
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0: De igual manera, reportó que México registró un récord histórico en el arribo de viajeros internacionales durante el primer semestre del 2026.
1: Empezamos con el acumulado de enero a junio. Viajeros internacionales es lo mismo que visitantes internacionales. Recuerden que son los que llegan a nuestro país, pero no pernoctan. Alcanzamos 51.1 millones, 7.7% más que el mismo periodo que el 2025. Tiene una estrellita porque es un récord histórico. Pueden revisar la gráfica de junto donde nos muestra cómo vamos de manera ascendente. No solo ya pues llegamos como antes de pandemia o logramos los números, sino ya nos recuperamos mucho más. Luego en turistas internacionales, que es importantísimo este porcentaje por el tema que se vive a nivel global en el turismo. Como ustedes lo saben, existe una disminución de turismo aéreo en todo el mundo y por supuesto en México, en los destinos principales de nuestro país. Y tener un 4.6% más que el mismo periodo de enero a junio que el año anterior, pues es un récord también histórico, por eso tiene otra estrellita. Son 24.5 millones de turistas extranjeros que llegaron a nuestro país y que pernoctaron. Y también alcanzamos un balance en la derrama económica, más de 18,780 millones de dólares, lo que es ligeramente un aumento del 0.5%, pero no disminuimos, al contrario, vamos también de manera ascendente a pesar de la inflación que está viviendo Estados Unidos, del encarecimiento de los vuelos, sobre todo de larga distancia.
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0: La presidenta de México reiteró que el registro obligatorio de líneas telefónicas tiene como objetivo fortalecer la seguridad y combatir los delitos como la extorsión y el fraude. Señaló que las líneas que no sean registradas serán suspendidas a partir del 15 de agosto, aunque podrán recuperarse una vez que se realice el trámite.
3: Mira, no, porque solamente con registrarte, pues, recuperas la línea, ¿no? ¿Por qué se hizo esto? Porque es algo importante y explicarlo. Uno de los problemas que tenemos en algunas entidades de la República es la extorsión. La extorsión, pues, es un delincuente, un presunto delincuente, que quiere obtener dinero a partir de una amenaza. Muchas de estas amenazas vienen por teléfono. Es más, 80% viene por teléfono. Ese es un delito. El otro delito es el fraude. Hay algunos que son en redes sociales, pero hay muchos que son telefónicos. Que yo tengo mi cuenta en un banco y de pronto recibo una llamada donde aparece incluso Bancomer, Banorte, no sé. Y contestas y te piden datos y resulta que los datos son para sacar el dinero de tu cuenta. Y uno puede caer, aunque ha habido información de que no se den datos personales, pues se puede caer pensando en que realmente es una llamada de un banco.
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0: Y el gobierno estatal trabaja junto a la Secretaría de Turismo para crear las condiciones para generar e impulsar el turismo cinematográfico en la entidad, quien lo afirmó de esta manera es la subsecretaria Araceli Aranguren Rosique.
4: La inversión del sector fílmico nacional e internacional en el estado se fortalece. En la entidad, las productoras de cine están mostrando cada vez mayor interés y esta es una oportunidad que se está aprovechando, brindando todas las facilidades para el desarrollo de sus películas y documentales en la entidad, que cuenta con locaciones maravillosas, destacó la subsecretaria de Turismo, Norma Araceli Aranguren Rosique.
5: El tema de filmaciones creo que es una gran oportunidad para empezar a atraer turismo y sobre todo para la derrama económica que genera el hecho de que vengan las filmaciones, que vengan con sus equipos y pues se encuentren en locaciones. En este caso, pues bueno, sobre temas específicos, como es una comunidad que bueno, hoy en día pues es afectada por el tema del cambio climático, creo que Tabasco tiene mucha oportunidad y tenemos muchas locaciones para poder generar filmaciones. También hace unos meses tuvimos la oportunidad de tener a otras filmaciones sobre pueblos para comérselos, donde Tapijulapa vinieron a grabar a una cocinera tradicional que en este mes ya estará próximo para salir el capítulo.
4: Subrayó que la Secretaría de Turismo y Desarrollo Económico brinda apoyo logístico para los inversionistas de este sector y el acompañamiento en los trámites correspondientes.
5: Y se tuvo la oportunidad de estar platicando con los directores de Cinépolis, con los directores de Canacine, donde se busca que el Estado cumpla con los requisitos, como en este caso, pues cuando se tuvo la legislación, se aprobó la ley fílmica del Estado. Creo que es un gran avance que ya el Estado pues se va regularizando y pues que igual existan comisionados, que nosotros contemos con un listado de padrón de proveedores para las necesidades de las filmaciones que llenan. Si nosotros vamos cubriendo estos requisitos, pues bueno, nos vamos volviendo un atractivo para que vengan a firmar aquí en el Estado, que nosotros contemos con todas estas necesidades que ellos quieran cubrir y sobre todo, pues bueno, hoy en día también hay muchos temas culturales que pueden venir a grabar.
4: Se trabaja, dijo, de la mano entre la Secretaría y el gobierno estatal para crear las condiciones y se empiece a generar el turismo cinematográfico.
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0: El Colegio Nacional de Educación Profesional Técnica de Tabasco reporta que serán más de 2,100 los alumnos que inicien en este nuevo ciclo escolar, para los cuales la institución tiene toda la capacidad para formarlos. Destacó en entrevista a Octavio Hernández Rodríguez, director general del CONALEP.
6: El reto ahorita es iniciar el semestre que está próximo a iniciar, el 31 de agosto iniciamos. Nos fue bien en la captación de nuevo ingreso. Somos aproximadamente 2,100 y tantos alumnos de nuevo ingreso. Tuvimos toda la capacidad para aceptarlo, gracias al apoyo de nuestra secretaria de Educación, el gobernador del estado. Las instalaciones se están mejorando. De hecho, ahorita estamos recorriendo los planteles, dotándolos de material, de limpieza, de oficina, de algunos pintarrones, de algunos pupitres. Gracias a las gestiones de verdad de la maestra Patti en nuestro sector, hemos podido ir mejorando nuestra infraestructura también.
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0: Nos vamos a una pequeña pausa, siendo las 7:42. Regresamos con más información. Quédate con nosotros en la Radio de Tabasco y Mega FM.
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8: Son las 7:43. 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
0: Nos enlazamos en estos momentos con la conferencia de prensa en Palacio Nacional de la presidenta Claudia Sheinbaum Pardo.

0: Qué bueno. Los viernes se van de vacaciones algunos. El San Viernes, no es el San Lunes, el San Viernes. Siéntense, por favor. Hoy vamos a Tamaulipas. La gira va a ser en Tamaulipas. Vamos a inaugurar dos hospitales. Uno del ISSSTE y otro del IMSS-Bienestar. A ver, una obra de agua muy importante para llevar agua a Ciudad Victoria, un acueducto y una planta potabilizadora, dos plantas de bombeo, que va bastante avanzada. Va a haber obras también de carreteras en Tamaulipas. Vamos a tener una reunión con Jóvenes Construyendo el Futuro. Así que muy buena gira. Por allá nos vamos a ver en un ratito con el gobernador Américo Villarreal y todas y todos los tamaulipecos. El día de hoy vamos a platicarles de México te abraza, que hace mucho que no damos información sobre este programa. Está aquí Sergio Salomón Céspedes, comisionado del Instituto Nacional de Migración, y por supuesto la secretaria de Gobernación, Rosa Isela Rodríguez Velázquez. Vamos a platicarles el número de mexicanos que han llegado de Estados Unidos, deportados o repatriados, y cómo los recibimos aquí. Si llegan en vuelo, que muchos llegan en vuelo al sur del país o al Aeropuerto Internacional Felipe Ángeles, en cualquier lugar, o entran por tierra, hay un lugar para recibirles, un espacio de México te abraza, en donde reciben pues muchos apoyos y al mismo tiempo se les ayuda para que puedan llegar a visitar a sus familiares. Entonces va a platicar primero Sergio cuántos mexicanos están llegando todos los días, cuál ha sido la tendencia, y Rosa Isela, el programa México te abraza, cómo recibimos a nuestros paisanos, que aprovechamos para mandarles un saludo cariñoso a todas y todos los mexicanos que están en Estados Unidos. Y aprovechando ese tema, les voy a dar una muy buena noticia. México canta, recuerden que va a tener dos semifinales. Una en el auditorio $1 Million en Los Ángeles, California, y otra en el Ángela Peralta en Mazatlán. Bueno, les voy a pasar un video antes de darle la palabra a Sergio y a Rosa Isela, porque van a acompañar a los artistas de México Canta en el auditorio $1 Million. ¿Dólar o dólares? ¿Con ese dólar? Miren quién.
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1: Sigo en la prisión de Folsom, sin siquiera ver el sol.
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2: Así que muchísimas gracias a los Tigres del Norte. Van a estar en el, bueno, se llama el Orpheum Theater, acompañando a México Canta. Han sido muy solidarios muchísimos artistas, grupos musicales de música mexicana, con este programa que busca promover a jóvenes cantantes, cantautores, cambiar la narrativa de música nueva en México, que está orientada a la violencia, a las drogas, a una narrativa distinta. Así que muchas gracias a los Tigres del Norte. Antes de irnos hoy, les vamos a poner una canción nueva también de los Tigres, que, para que la conozcan. Bueno, adelante, Sergio.
3: Con su permiso, Presidenta, buenos días a todas y a todos. Siguiendo la instrucción que usted nos ha marcado de contar con una gestión migratoria humana, regular, segura y ordenada, me permito informar los datos sobre nuestras hermanas y hermanos repatriados. Como ya ha venido mencionado, el Gobierno de México, a través de sus distintas instancias, realiza las gestiones necesarias para salvaguardar su integridad a través de un trato diligente, respetuoso y digno, reconociendo como mexicanos libres con todos sus derechos en cuanto están en su territorio. Y queremos informarles que a su llegada se les da la bienvenida, se les proporcionan alimentos, se hace una revisión médica inmediata, se hace una entrevista, se les proporciona una llamada telefónica, se les da su carta de repatriación, se entregan sus pertenencias y se hace un traslado al programa México Te Abraza. Al momento se han recibido 271.193 connacionales del 20 de enero del 2025 al 13 de agosto del presente año. De ellos, 171.508 ingresaron vía terrestre por los diferentes puntos de repatriación establecidos. ¿Sí? Además, por vía aérea se han recibido a 99.685 connacionales en 816 vuelos en 10 aeropuertos: Villahermosa, Tapachula, AIFA, Tulum, AICM, Mérida, Oaxaca, Morelia, Campeche y San Luis Potosí. El 95% de los repatriados son originarios de los siguientes estados: Chiapas, Guanajuato, Guerrero, Veracruz, Oaxaca, Michoacán, Puebla y Estado de México. Es importante recalcar que en todo momento se da un trato digno a todas y a todos nuestras hermanas y hermanos migrantes. Ellos saben que hoy llegan a un mejor México del que dejaron, ya que contamos con una presidenta que siempre ha estado pendiente del bienestar de todas y todos los mexicanos. Y me permito decirles con mucha puntualidad, ha sido una exigencia permanente de parte de la presidenta para que a nuestros hermanos mexicanos no se les trate como cifras o como estadística, sino que se les dé un trato humano, y así es como hoy trabaja el Instituto Nacional de Migración, bajo esa visión humanista. ¿Es cuánto?
4: Con su permiso, Presidenta, muy buenos días, tengan todas y todos ustedes. Esta mañana informar los avances de la Estrategia Nacional de Repatriación México te abraza, instruido, diseñado por la Presidenta Claudia Sheinbaum, para brindar a nuestros connacionales atención, alojamiento y traslado con sus familias, así como acceso a los programas y acciones de bienestar, de salud, vinculación laboral y educativa, inclusión financiera. Comentarles que actualmente llevamos un año y medio implementando la estrategia de forma permanente, los 7 días de la semana, las 24 horas del día. Participan 34 dependencias del gobierno federal en diversas actividades, desde la planeación, diseño, implementación, evaluación, seguimiento, así como programas, apoyos, servicios y actividades en beneficio de nuestros connacionales. Recordar que el objetivo de México te abraza es garantizar una bienvenida cálida y humana a nuestras hermanas y hermanos en retorno, darles servicios, ofrecerles trámites y ayuda para reintegrarlos a sus comunidades. Ya dio la que sigue, ya dio las cifras exactas también el comisionado Salomón, y ahora decir la que sigue, que contamos con un despliegue territorial en 14 entidades federativas para recibirlos, atenderlos y otorgarles servicios que contribuyen a su beneficio. Los retornos terrestres llegan a los estados fronterizos de Baja California, Sonora, Chihuahua, Coahuila y Tamaulipas, donde se les brinda toda la oferta interinstitucional del Gobierno de México. Mientras que por vía aérea son recibidos en el aeropuerto, en los aeropuertos de Tapachula, Chiapas, de Villahermosa, Tabasco, de Tulum, Quintana Roo, en Mérida, también en Mérida, Yucatán, en Morelia, Michoacán, en Huatulco, Oaxaca, en Campeche, Campeche, y también en San Luis Potosí, así como en el Aeropuerto Internacional Felipe Ángeles en el Estado de México. Agradecer también a los gobiernos de los estados, a los gobernadores, el apoyo que también proporcionan. A todos y a todas se les incorpora a la estrategia México te abraza. El proceso de repatriación inicia en los 11 puntos de la frontera norte y en los aeropuertos del centro y sur del país, donde compañeras y compañeros del Instituto Nacional de Migración reciben a nuestras heroínas y héroes paisanos. Y se les entrega la carta de repatriación, documento que les permite acceder a todos los beneficios de México te abraza. A todas y a todos se les brinda información, alimentos, acceso a llamadas telefónicas y orientación jurídica en un primer momento. Posteriormente, todos cuando ya acabaron estos trámites, son transportados a sus comunidades de origen. En total, con México te abraza, hemos otorgado más de 1,567,000 servicios, más de 453,000 raciones de alimentos calientes y también más de 79,700 atenciones médicas y psicológicas. A más de 180,000 personas se les ha entregado una tarjeta Bienestar Paisano con 2,000 pesos. Esto fue instrucción de la presidenta para que sus gastos de traslado a sus comunidades de origen estén asegurados. A través del DIF se ha brindado apoyo a núcleos familiares, incluidas niños, niñas, adolescentes, así como atención jurídica, psicológica, de salud y contra la violencia a más de 22,828 mujeres. Se afiliaron más de 98,600 personas al IMSS, con el decreto esta prestación por razones humanitarias y de solidaridad a repatriados y a todos sus beneficiarios legales. También se emitieron más de 138,500 copias certificadas de actas de nacimiento y también CURP. Y más de 59,100 conacionales se incorporaron a programas de bienestar, se dieron 33,000 asesorías de regularización de suelo, temas agrarios, ingreso a programas de vivienda, se otorgaron 55,500 tarjetas para remesas en financiera para el bienestar. El Instituto Nacional de Migración realiza estos traslados de más de 200,100 compatriotas a los estados de donde salieron. Además, para atender a todos los reportes e incidencias registrados en estos espacios, desde el 20 de enero de 2025 se instaló en la Secretaría

0: en su país natal, porque entendemos que volver no siempre es fácil, implica dejar atrás sueños y empezar de nuevo. Por eso les decimos que no están solas ni solos. México es su hogar, siempre los vamos a recibir con dignidad, con respeto y con los brazos abiertos. Así ha sido la instrucción, la convicción de nuestra presidenta. La repatriación es la oportunidad de regresar a casa y encontrarse con los amigos, con la familia, pero también de desarrollarse en un México en transformación, donde hay un gobierno comprometido con el bienestar de su gente. Gracias por su atención.
1: Muchas gracias. Sí.
2: Recibir con dignidad a las y los paisanos es un acto de calidez y humanismo. A través de México te abraza, 34 dependencias del gobierno federal se hermanan para brindar acompañamiento a los connacionales que cruzan la frontera. Al pie de la escalera del avión, servidores públicos les dan la bienvenida y entregan su carta de repatriación. Los guían a módulos donde se les brinda orientación para el acceso a programas de bienestar y a quien lo solicite se les apoya a obtener la CURP o acta de nacimiento. Además, se coordinan traslados seguros a sus lugares de origen, haciendo posible el reencuentro con sus seres queridos. Ahora, la estrategia se amplía con la incorporación de nuevos puntos de recepción en los aeropuertos de Tulum, Campeche, Mérida, Huatulco, Morelia, San Luis Potosí y El AIFA, con lo que se llega a 14. Desde el centro de mando, instalado en la Secretaría de Gobernación, la coordinación permanente de las acciones de recepción, atención y seguimiento permite responder con eficiencia en cada punto de llegada. Por eso, México te abraza, crece para acompañar y apoyar a quienes regresan a casa.
3: Bueno, esta es la información de México te abraza. Les voy a leer lo que me mandó Secretaría de Cultura de los Tigres del Norte, porque no di toda la información. Los Tigres del Norte serán los invitados especiales y padrinos de los 7 semifinalistas mexicano-estadounidenses de México Canta, cuya semifinal será en el Teatro Orfeón en Los Ángeles, California, el domingo 23 de agosto a las 19 horas. El acceso es gratuito, previo registro, para que sea ordenado, a través de las redes sociales de la Secretaría de Cultura, podrán seguir la transmisión por Canal 22 y medios públicos de México. Pueden entrar al portal de México Canta y muchísimas gracias a los Tigres del Norte. Bueno, vamos a las preguntas. A ver.
4: Buen día, Presidenta Claudia Sheinbaum. Buen día, Secretaria. Buen día, titular. Manuel Pedrero, de los Reporteros MX. Sobre migración, aprovechando la presencia de ambos, ¿cómo están garantizando las medidas de seguridad para tanto los repatriados como para los migrantes en los centros? Leía, por ejemplo, el dato de la reducción de los alojamientos y si es pertinente, porque ha habido episodios dolorosos donde muchas veces los migrantes sufren lesiones o pierden la vida. Recuerdo prontamente el caso de Ciudad Juárez, Chihuahua, donde ocurrió este incendio. ¿Qué medidas están tomando para que este tipo de cosas no ocurran, titular?
5: Con su permiso. Buscamos sobre todas las cosas manejar un principio de no repetición, y en ese aspecto se viene privilegiando protocolos y supervisiones de manera permanente en estricto apego a temas y protocolos de protección civil, pero sobre todo de derechos humanos. Hoy en día las estancias tienen otro rostro, no tiene ningún tipo de acción que tenga que ver con temas carcelarios, hay libertad, hay acciones, tenemos ya también la aplicación de la restricción por parte de la Corte en donde solamente en las estancias pueden permanecer máximo 36 horas y eso evita que en su momento haya un tema de mayor confinamiento. Y, por supuesto, que tenemos un despliegue de más de 5.000 elementos.

0: A lo largo y ancho del país, que busca generar rescates humanitarios en zonas de riesgo, en el tema de la famosa bestia, y también de que evitar que la gente que anda en movilidad pueda caer en manos de delincuencia organizada, y con este tipo de acciones buscamos entre todos poder generar una movilidad humana más segura, más humana, y siempre privilegiando los derechos humanos y la integridad de las personas.
1: ¿Cada cuánto se hacen estas supervisiones, titular?
0: De forma permanente y aleatoria. Tenemos una supervisión que hemos determinado como una dirección de derechos humanos y protección civil desde el Instituto Nacional de Migración, y es de forma permanente todo el tiempo.
1: Muy bien, muchas gracias. Presidenta, también sobre migración, pero sobre un particular. Un poco de memoria antes. Cuando María Eugenia Campos, gobernadora de Chihuahua, estaba haciendo su gira acá en la Ciudad de México en medios de comunicación para defender el acto de haber dejado entrar agentes de la CIA a su territorio, después de esa gira, el gobierno estadounidense es que anuncia solicitudes de extradición hacia el gobernador con licencia, Rubén Rocha Moya. Y ahora, en este contexto, cuando los mexicanos están conociendo que funcionarios muy cercanos a Alejandro Moreno Cárdenas, presidente del PRI, pues están involucrados en tramas de corrupción, en un nivel de desesperación como en los grados que vimos en el Senado de la República, pues ahora también se anuncia la cancelación de la visa de Andrés Manuel López Beltrán, hijo del expresidente Andrés Manuel López Obrador. Pues más allá de lo que pueda opinar uno y de lo que nos pueda parecer a muchos como un uso de política facciosa en materia migratoria y de justicia del gobierno estadounidense para limitar o desestabilizar los gobiernos de izquierda latinoamericana que aún quedan, me gustaría preguntarle su impresión.
2: Mi opinión es que esta cancelación de visas que han hecho, ellos le llaman a personas políticamente expuestas, tiene un sentido político, esencialmente. Porque no es parejo a todos los países. Si su sentido fuera relacionado con delincuencia o con alguna prueba de algún tema relacionado con la entrada de un ciudadano a Estados Unidos. Esa es mi opinión. Podemos hacer una revisión de qué ocurre en otros países de América Latina y qué ocurre en nuestro país. Y esto es un sentido de injerencia en la política mexicana. Esa es mi opinión. Porque no veo yo otra razón. ¿Y lo usa quién? Pues la derecha mexicana, que cada vez es más entreguista a los Estados Unidos. México tiene una larga historia de defensa de la soberanía, larga, desde la independencia. Hay que recordar, no solo de Estados Unidos, que México inicia su independencia en 1810, viene la consumación en 1821, pero España no reconoce la independencia hasta 1836. Y en el momento en que España reconoce la independencia de México, en ese momento viene de muchos países, de Francia con la Guerra de los Pasteles, de Estados Unidos, de querer entrar a México. Hay una larga historia. Se repite varias veces en el siglo XIX y en 1914 se repite nuevamente, con tropas en el puerto de Veracruz. Y en todos los casos ha habido una defensa heroica de nuestra soberanía y nuestra independencia. Porque en México decide el pueblo de México. A lo largo del siglo XX fueron muchos momentos de buscar la injerencia en México, con gobiernos en su momento del PRI, con los gobiernos del PAN, particularmente con Fox, pero también con Calderón, que es el PRIAN en realidad, a partir del neoliberalismo, se abren las puertas de las agencias de Estados Unidos en México. Entonces es una visión de que los países no sean independientes y soberanos, sino que respondan solamente a un interés. Y no es solo por ser Estados Unidos, es con cualquier país del mundo. México es un país libre, independiente y soberano. Y esta búsqueda de interferir políticamente en México, o de usar a México también para su propia elección, nosotros siempre hemos dicho no, como lo dijo Carranza en su momento, como lo dijo Juárez en su momento, como lo dijeron generaciones y generaciones de mexicanas y de mexicanos, que han dicho México es independiente y guardamos una relación de coordinación, pero no de subordinación. Entonces, ¿qué hay que hacer cuando viene una cuestión de una visa? Pues hay que ser valientes. No hay que, porque no hay otra cosa. Obvio que el gobierno de Estados Unidos presenta una prueba contundente contra cualquier ciudadano mexicano, cualquiera que sea su profesión, es más, en política, cualquiera que sea su partido político, pues que presente pruebas y que sea juzgado de acuerdo a las leyes mexicanas. Pero tiene que haber pruebas, como en el caso de Sinaloa, que lo hemos dicho muchas veces. Estados Unidos a la fecha no ha presentado ninguna prueba más que lo que hizo público, que no representa prueba alguna para la Fiscalía General de la República. Ah, que presenta una prueba contundente, fehaciente, que evalúa la Fiscalía General de la República y un juez, pues entra la justicia mexicana. Entonces, son búsquedas de interferir, de haber injerencia en la política mexicana. Y no debe ser así. Debe haber una relación de respeto mutuo. Lo tenemos en muchos temas, pero también hay que señalar cuando consideramos que su intención es otra. Eso representa un conflicto, pues no tiene por qué representarlo, pero sí hay que decir las cosas por su nombre, porque de otra manera pues el pueblo no sabe qué es lo que pensamos, la gente no sabe qué es lo que pensamos y se deja venir pues toda la andanada, ahí viene completa. Pero el pueblo sabe. Ayer me sorprendió la encuesta de Las Heras. O sea, más del 80% de la gente está a favor de que el gobierno de México sancionara a un medio por decir mentiras. Vuélvela a poner. Y miren que jamás lo hemos planteado nosotros, ¿eh? Nosotros lo único que dijimos fue recuperar una lucha legítima de la sociedad civil, que hoy muchos de ellos se echaron para atrás, pero de la sociedad, porque sociedad civil tiene sus connotaciones, de la sociedad, de que hubiera códigos de éticas en los medios, código de ética en los medios. Pero fíjense, 79% estaría de acuerdo en sancionar un medio por engañar o por emitir noticias falsas. Lo digo porque cuando uno ve las redes sociales, dice, ay, la gente piensa que la presidenta está muy equivocada al defender los lineamientos que propuso la Comisión Reguladora de Telecomunicaciones, porque pues, en X todo es en contra, ahí con sus excepciones. Y luego uno empieza a ver las cuentas y dice, ¿quién será esta señora que se llama, no sé, Melisa, que no sabemos quién es, que hace 300 tweets al día en contra del gobierno? ¿Y quiénes son todos estos que tienen 10, 15, 100, 200 seguidores y que repiten y repiten y repiten las noticias? Y luego cuando uno hace el análisis científico, pues se da cuenta de que hay redes de bots pagados. Que por cierto aprovecho para decirlo, porque ya están diciendo que la lista de Sheinbaum, les invito a que vean nuevamente la conferencia de prensa de derecho de réplica de Luisa María y lo que ayer dice Luisa María. Luisa lo que dice es, viene una noticia de una cuenta y de ahí se agarra todo un mecanismo en contra de una posición política, de un proyecto, de la presidenta. Mostró cómo funcionan las redes hoy. Nunca dijo, esta es la lista de quién sabe qué. No, no, pero ya todos, la lista de Sheinbaum. Si hay la mayor libertad de expresión de la historia, ¿a quién se le censura? Pregunto, ¿a quién? A nadie. Entonces ahora se van a dejar venir, seguro, ahí se los aviso. Ah, de que le quitaron la visa al hijo del presidente López Obrador. ¡Ah, escándalo mundial! Entonces, respecto a Estados Unidos, lo único que pedimos es respeto. Nosotros no opinamos de su elección, es una decisión del pueblo de Estados Unidos. Pero también en la política mexicana, quien decide es el pueblo de México. No tiene por qué haber injerencia de ningún país, de ninguno. Y se colabora, se coordina, pero de igual a igual. Así.
1: Hay una idea en la oposición de que contar con visa o no tenerla es un certificado de buen comportamiento para un mexicano. ¿Usted qué opina de eso?
2: Es el pueblo quien define el apoyo, el reconocimiento. No es una visa. Ahí tienen al presidente del PRI yendo a Estados Unidos, es vergonzoso, a pedir que le quiten visa a los mexicanos. Un hombre, por cierto, pues de dudosa reputación, pero que lo único que tiene es decirle a Estados Unidos, quítale visa a este y este y este y este, porque resulta que hablaron mal de mí. Eso, ¿qué político mexicano va a agacharse, a arrodillarse frente a Estados Unidos? ¿Qué se puede esperar de una persona así? ¿Qué se puede esperar de los senadores mexicanos que usan todas las televisoras de Estados Unidos para hablar mal de México? ¿Qué se puede esperar? Pues lo que son, se abren de cuerpo entero. Ya sabemos quiénes son. Son aquellos que quieren que en México gobierne otro país. son aquellos que quieren quizá que el Departamento de Justicia de Estados Unidos sea quien defina lo que pasa en México. Son aquellos que quieren, como los conservadores del siglo XIX, que fueron a buscar a Maximiliano para que un monarca extranjero gobernara México, porque aquí no había capacidad de hacerlo. Son herederos de Santana, son herederos de Maximiliano. Nosotros no, nosotros somos herederos de Juárez. Nosotros somos herederos de los liberales mexicanos. Nosotros somos herederos de Madero. Somos herederos de Leona Vicario, de José Ortiz, del cura Hidalgo, de Morelos. Orgullosamente, de los que defienden la soberanía, de los que dicen aquí está la patria, de los que decimos esto somos los mexicanos y las mexicanas, que no nos rendimos, que no nos arrodillamos ante nadie. De esos somos herederos, de esos héroes y heroínas, de los héroes anónimos que lucharon en la, contra la invasión francesa el 5 de mayo. Somos herederos de los veracruzanos que defendieron siempre la soberanía de México. Somos herederos de eso, y el pueblo de México es heredero de los grandes héroes y heroínas y de la defensa de la patria, la soberanía, la independencia, la libertad y la democracia. De eso somos herederos y estamos orgullosos de serlo. No somos herederos de los que se arrodillan frente a los poderosos. No somos herederos de los que van a buscar la injerencia extranjera para dominar a México. No somos herederos ni de Santana, ni de Victoriano Huerta, ni de Porfirio Díaz. Somos herederos de lo mejor de México. Y eso es lo que tiene el pueblo en el corazón. Entonces, aquel que va a arrodillarse al extranjero, pues no creo que tenga muchos seguidores en el país. Por eso digo, solitos. Como decía Napoleón, tenía una frase de cuando tu, no digamos enemigo, adversario se equivoca.
1: No lo interrumpas.
2: No lo interrumpas. Pásale, compadre. Síguele, Alito, ahí la llevas. Síguele, Salinas Pliego, ahí la llevas. Vas muy bien. Adelante.
1: Presidenta, ya que menciona el tema de las listas, el México de redes sociales tiene poca memoria. Falta tomar más omega 3 para no olvidar este tipo de cosas. Y sería sano recordar un tuit. No suelo usar el celular, me gustaría leerlo. Dice: la llamada 4T, una gran farsa, acabará mal, muy mal. Hay que tomar nota de todos aquellos que, por acción o por omisión, alentaron las acciones y hechos de la actual administración y lastimaron a México. Hay que tomar lista y que no se olvide quién se puso del lado del autoritarismo populista y destructor. Esto se escribió el 15 de octubre de 2021 y el autor es Claudio X. González. Eso ya se les olvidó. Ahora, con lo que usted menciona de sería bueno que vieran la conferencia de prensa de nuevo, pues no lo van a hacer. O sea, no hay una deshonestidad intelectual en los medios de comunicación, ya ni se diga de aquellos que aparecen en los medios. Es la consigna. Pongo un ejemplo. Circula un clip de usted donde, hasta donde tengo entendido, es un planteamiento, una propuesta, no una acción afirmativa de algo que va a pasar, sobre la liberación de presos, por ejemplo.
2: Ah, sí.
1: Por ejemplo.
2: A ver, ¿qué opinan de una persona de bajos recursos que tiene una fianza de, tiene que pagar 3,000 pesos, y no tiene los recursos para pagarlos para poder salir de la cárcel? ¿Se le ayuda o no se le ayuda? Cuando su delito fue un robo menor. ¿Qué opinan de una mujer indígena que ya la mayoría han sido, o se liberan permanentemente, que a lo mejor no tuvo acceso a un abogado por no hablar la lengua castellana? Entonces, cuando hablamos de que hay personas que llevan 15 años sin sentencia por delitos absolutamente menores y que hay que dar la oportunidad de que, de acuerdo con la ley, puedan salir de la cárcel, que ya en realidad cumplieron su condena. ¿Pero qué opinan de ello? Ah, no. La presidenta quiere liberar a los presos de la delincuencia organizada. Narcogobierno. Ah, pero aquí decimos que hemos detenido a más de casi 70 mil personas vinculadas con la delincuencia. Entre todas las autoridades. Ah, no, eso no cuenta. Ah, que la presidenta dijo que propone que el Paso de Cortés se llame Paso de los Pueblos Indígenas. ¡Ay, autoritaria! Poseedora de la verdad absoluta. ¿No? Eso es lo que dicen. No sé cuántos, además dicen lo mismo. Ya sean tantito creativos. Todos dicen lo mismo. Todos, todos. Entonces pasan por el chat, ¿no? Ahora hay que hablar de la lista de Sheinbaum, la lista de Sheinbaum, la lista de Sheinbaum. Córrele, córrele, córrele. Y todos, ay, yo me siento orgulloso de estar en la lista. Ay, me pusieron en la lista, abuelo mío. ¿Qué es eso? Si no hay ninguna lista. Luisa lo único que hizo fue decir cómo operan las redes sociales. Vean la conferencia. Entonces, a ver, ¿por qué México va a seguir adorando a Cortés? Pregunto. El que llegó a tierras, a este territorio, y perpetró genocidio, matanzas, descrito en Cholula, y después de la matanza de Cholula, camina entre el Ixtla y el Popo y se le queda el nombre del Paso de Cortés. Qué bueno que haya esta discusión. ¡Ay! Revisionista. Ahora son ellos los que dicen que no hay que revisar la historia. Cuando ellos quisieron borrar de la historia los niños héroes, cuando ellos quisieron borrar de la historia al Pípila, porque representaban soberanía y dignidad. No, bueno, entonces, sí reivindico que recuperemos la memoria de los pueblos, que reivindiquemos a los pueblos indígenas, que eso implica dignidad de México, de nuestro pueblo, de nuestra historia. Porque lo otro es muy racista, en el fondo es muy racista, es seguir defendiendo la colonia. Ah, pero todo es una, las listas, la verdad absoluta de la presidenta. La presidenta no acepta que vengan aquí los panistas y los priistas a debatir. Bueno, para eso está el Congreso.
3: Son las 8:31. 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

¿Quién le dice que no? ¿Quién le llama por teléfono al dueño de la radio a decirle, oye, corre a Carmen Aristegui? Porque eso lo hizo Calderón, ¿no? O Peña, o Calderón en su momento y luego Peña, a cambio de prebendas. ¿No? Eso hicieron. Oye, que el escándalo de la Casa Blanca, que salga Aristegui de las noticias, ¿cómo es posible que se ponga contra el presidente y saque una nota como esa? ¿Qué hemos hecho nosotros para censurar a alguien? ¿Qué hemos hecho? Nada. Ah, derecho de réplica, eso sí. Es más, es constitucional. O sea, si los medios, si no hubiera esta conferencia, si yo no tuviera mis espacios de información, pues ¿qué pasaría? Que la gente solo se informaría de lo que dicen los medios de uno o las redes de uno. Y como hemos demostrado en varias ocasiones, y esto fue lo que planteó Luisa, las redes están monetizadas. O sea, tú puedes comprar para que se paute algo, o puedes generar una red inmensa con mucho dinero para poder orientar la opinión. Pues lo único que decimos es, miren lo que pasa en las redes, esto pasa. Eso fue lo único que hizo Luisa. Las redes funcionan de esta manera. Alguien dijo, oye, es que este periodista ha hecho esto. No. No hay ninguna lista de ningún tipo. Se dieron ejemplos de cómo algo que viene en contra del gobierno, después lo toma una red de derecha internacional para afectar al gobierno y tratar de generar una opinión pública distinta. Eso fue lo que se dijo. Ahora, Aristegui, ¿quién la está censurando? Nadie. ¿Quién ha censurado a TV Azteca? Que se la pasa diciendo una cantidad de sarta de mentiras tremendas. Nadie. ¿Quién ha censurado a varios, a Azucena cuando habla mal de nosotros? Nadie. Nadie lo censura. Yo no hablo con un dueño de un medio a decirle, oye, ¿cómo es posible? O le digo a Paulina o a Brito, oye, háblales, qué barbaridad, ¿qué es esto? No, si no salen las notas que nosotros planteamos, entonces sí, se busca, oye, esta es la opinión de, sacaron esto de SICT, pedimos el derecho de réplica para que se dé a conocer la opinión del gobierno. Eso sí se hace muchas veces, o se envían cartas, pero no siempre se da a conocer. Entonces, ¿qué hacemos? Pues aquí decimos, informamos lo que hacemos. A ver, ¿quién conocía el extraordinario trabajo que hace la Secretaría de Gobernación y el director del INAM para recibir a nuestros países?

0: si no tuviéramos la mañanera, ni podría. Bueno, hay un montón de cosas que estamos haciendo que ni nos da tiempo de informarlo aquí y se busca que a través de las redes sociales. Les pongo un ejemplo. Cuando vino lo de los desplazados de la montaña de Guerrero, en el gabinete de seguridad lo trabajamos, lo vimos y platicamos cuál era la estrategia que íbamos a seguir. Rosicela lleva trabajando con un equipo desde hace 3 meses más o menos, ¿no?, en la montaña de Guerrero. Hay una presencia de todas las instituciones del gobierno de México en los municipios en donde había desplazados. El lunes van a dar conferencia de prensa para informar. Bueno, eso no lo habíamos informado, pero ahí están, igual que en muchos otros lugares. Entonces, hay cosas que ni nos da tiempo de informar porque se trabaja mucho, mucho. Y lo único que hacemos es decir, vamos debatiendo lo que dijiste porque resulta que no es cierto. Así es todo. Y Luisa tiene un horario en donde dice, a ver, derecho de réplica. Reforma dijo esto, no es completa la información. Aquí viene el funcionario correspondiente para que le explique a todos cuál es la información correcta. Porque si nos dedicáramos aquí a hablar solamente de las noticias falsas, pues no acabaríamos nunca. Entonces, hay libertad de expresión en México. Y los que andan diciendo que la lista de Sheinbaum lo saben. Porque ellos vivieron a Peña Nieto. La mayoría de ellos vivió a Calderón. La mayoría de ellos vivió a Fox, a Zedillo, a Salinas de Gortari. Y a los gobiernos de antes, ¿eh?, del autoritarismo tremendo. Todos vivieron las llamadas por teléfono, el dinero que les daban, te apoyo por acá, pero no hables de esto. Todos lo vivieron. Claro, ahora ya no hay eso. Pero hay libertad de expresión. Total y absoluta. A nadie se le silencia. A nadie se le dice, no digas esto, no hables de esto. Bueno, lo que acabas de decir, que dijo Carmen Aristegui, que es la cosa más absurda que he oído en toda mi vida. Ah, pero como ya lo dijeron, te lo apuesto que mañana lo va a decir otro, y lo va a decir otro, y lo va a decir otro, y lo va a decir otro, y lo va a decir otro, y lo va a decir otro. Por fortuna, fíjense lo que piensa la gente. Es increíble. ¿Cómo es posible esta campaña tremenda de que la presidenta es una autoritaria y la gente piensa esto? Y ni siquiera lo vamos a hacer, ¿eh?, porque no vamos a sancionar a ningún medio de comunicación por engañar a las audiencias. Lo único que dijimos de acuerdo con la ley es ten un defensor de audiencias y un código de ética. En el código de ética tú puedes decir, número uno, voy a decir mentiras todo el tiempo. Ese es tu código de ética, que la gente lo conozca. Nadie te va a sancionar porque digas mentiras todos los días. Solo informa. Bueno, la otra también que es, la que sigue. ¿Qué tan importante es para usted que los programas de radio y televisión distingan claramente cuando están dando una noticia, cuando es una opinión del comunicador y cuando están transmitiendo un contenido pagado publicitario? 78% muy importante o algo importante. Eso es lo que opina. Bueno, es una encuesta de opinión. Entonces, nosotros estamos muy tranquilos, trabajando todos los días por el pueblo de México. Y la mañanera se va a mantener, porque es indispensable informar a la gente y debatir de la vida pública de México.
1: Cierro, presidenta. El peso ha roto la barrera esta madrugada de las 17 unidades, se encuentra en 16.98. Esto no ocurría desde el triunfo electoral del 2024, que estuvo en 16.28, que se entiende por la naturaleza de ese contexto, pero pues yo escucho en las noticias agoreros económicos del desastre. Entonces, ante el superpeso, ¿qué diría?
0: Vamos bien. Yo les dije que el segundo semestre iba a despegar más la economía, porque están iniciando muchas obras públicas que por distintas razones, sobre todo burocráticas, se retrasaron. Entonces, vamos bien y cada mes va a estar mejor. Ya, ahora que viene el informe ya son 2 años, bueno, 23 meses. Porque el 1 de octubre cumplimos los 24, 23 meses. Viene el informe, ahí vamos a dar cuenta a la nación de lo que hemos hecho en 2 años de gobierno, y vamos a ir también a informar a cada entidad de la República lo que estamos haciendo en cada entidad de la República y el cierre aquí en la Ciudad de México. Y yo creo que les van a gustar los spots del informe, porque ya iniciamos su grabación y son un poco diferentes, no tanto, porque tampoco se puede ser.
1: ¿Dónde se grabaron?
0: Los grabamos estos días, muy divertido, porque dije que quería que se grabara lo que hago normalmente, no así como normalmente se hace, ¿no? Muy institucional. Y pues fui el otro día a una preparatoria, ¿no? Ahí salió el, no sé si ya lo subieron a las redes, que enseñaron a bailar los jóvenes. Y es lo que hacemos, muchas veces se ve el evento, pero no se ve la otra parte de relación con la gente. Entonces, vamos a dar buenas cuentas.
1: Gracias, señora presidenta.
0: Gracias.
1: Gracias, secretaria.
0: Vamos. Sobre el tema. A ver, la compañera de Tabasco.
2: Presidenta, hola, buenos días y bienvenidos, comisionada y secretaria. Soy Yesenia Peralta, de Business Energy. Quiero hacerle una pregunta al comisionado. Tabasco y Chiapas son estados que, bueno, también Quintana Roo, del sureste, que colindan con fronteras. ¿Qué estrategia permanente se...
3: Si te refieres al tema de las caravanas, con el tema de éxodos, queremos decirte que la institución ha sido muy clara, ¿sí? Un trato humanista, con una visión de lo que hoy maneja el gobierno de México, y lo que buscamos es generar, por medio de diálogo, de acercamiento, el generar las facilidades, revisar cada uno de los casos. Hay un grupo especializado por parte del Instituto Nacional de Migración, que es el grupo Beta, ¿sí? Que lo conocen muy bien y que tiene una gran cercanía con todos los migrantes. Y eso permite ir entendiendo sus razones, revisar sus trámites, saber cómo podemos avanzar con ellos y poder, mediante el diálogo, poder encontrar soluciones para todos y cada uno de ellos.
2: También un trato humanitario. Que
3: sería... Por supuesto, por encima de todas las cosas, hasta hoy se ha podido alcanzar las condiciones, y esto tiene que ver con la participación, la mesura, la prudencia de todas las partes y, por supuesto, la alta responsabilidad que nos ha encomendado la presidenta.
2: Muchísimas gracias, comisionado.
3: Para servirle.
2: Presidenta, si me permite... En este tiempo que estuve en el sureste, y por eso hasta ahora regreso por acá, fuimos testigos en el sureste del banderazo de inicio de la tercera etapa de la modernización de Puerto de Progreso, que se suma al desarrollo histórico del sureste, en este caso específico del estado de Yucatán. El gobernador Joaquín Díaz Mena ha presentado este proyecto que involucra al gobierno federal y estatal con la finalidad de volverlo una obra histórica en el estado de Yucatán, ampliando a 114 hectáreas de mar adentro y hacerlo un puerto de altura, lo que permitirá recibir buques de carga, gas licuado e hidrocarburos, así como cruceros internacionales, y que esto tendrá una conexión desde el puerto con el Tren Maya, tanto para turismo como para carga. Presidenta, el rezago histórico del sureste, que por años había afectado al sureste, con este tipo de obras da una gran esperanza, lo que proyecta un nivel de empleo en todos los sectores. ¿Podría darnos datos acerca de lo que viene con esta estrategia que se llama Renacimiento Maya?
0: El puerto de Progreso hoy existe. Creo que lo construyó, a ver si me acuerdas. Pero para que lleguen barcos de mayor calado, requiere mayor profundidad. El que lleguen barcos de mayor calado, pues es muy bueno para el sureste. El sureste, el Campeche, Yucatán, Quintana Roo, Chiapas o sur-sureste y Tabasco, que por cierto son los estados por donde pasa el Tren Maya,

0: tienen la característica de estar poco conectados. Incluso durante mucho tiempo era más fácil que llegaran cosas de Europa por barco que del centro de México. Por eso hay, pues, una de las comidas ahí yucatecas usa queso holandés, entre otras cosas porque llegaba por barco. Entonces, es muy importante la conectividad del sureste, porque permite incluso reducir precios de muchos de los productos. Porque si cuesta mucho trabajo llevar los productos, por ejemplo, del norte o del Bajío, del centro del país al sur sureste, pues entonces se encarecen los productos. Entonces, recibir, sea por exportación, importación de productos en Yucatán o por cabotaje, es decir, que se pueda transportar en barco en el territorio nacional, pues es muy importante. Entonces, uno de los proyectos que Joaquín Díaz Mena planteó desde su campaña, como el Renacimiento Maya, entre otras cosas, fue ampliar el puerto de Progreso. Y nosotros estuvimos de acuerdo desde entonces y se está haciendo. Es una inversión conjunta del gobierno del estado y de nosotros. Entonces, se está haciendo un puerto de mayor calado y eso va a permitir la llegada de barcos que tengan más capacidad. ¿Qué más estamos haciendo ahí? El Tren Maya de carga va a llegar hasta Progreso. El Tren Maya hoy no llega hasta Progreso. Entonces estamos haciendo una línea que llegará hasta Progreso. Entonces llega en barco, se
1: conecta
0: con el Tren Maya de carga y de ahí puede transportarse a la península o incluso ya a través de Palenque con el interoceánico. Y de ahí también con los trenes de carga que ya existen hasta el norte o hasta Estados Unidos y Canadá. Entonces, es una obra muy, muy importante y además tiene inversión pública y inversión privada, porque una parte se dan permisos en el puerto para que haya desarrollo privado, que son importadores y exportadores o productores que permiten pues que esa zona se desarrolle todavía más.
1: Sí, es una obra histórica.
0: Sí, muy importante. Sí. ¿Cuándo inició Puerto Progreso? Con Lázaro Cárdenas. ¿Y el puente cuándo se hizo? Pero después el puente que llega hasta Puerto Progreso. Van a ver, chécale, no tengo la certeza.
1: Gracias, presidenta. Es un buen dato lo que está ocurriendo con esta obra importante. En otro sentido, presidenta, Tabasco es un estado eminentemente petrolero. Nunca fue así, fue a partir de los años 70 que se detona el boom petrolero desplazando la agricultura y la ganadería. En la actualidad, la crisis de petróleos mexicanos ha provocado un desempleo tanto de trabajos directos al sector como indirectos, provocando un desempleo importante en la entidad. En ese sentido, el gobierno del estado que encabeza Javier May ha seguido la política del bienestar implementada con su gobierno y como continuidad de la Cuarta Transformación. Se ha informado que Tabasco tuvo un crecimiento en desempeño de su economía en un 3.3% en diversas áreas. Sin embargo, aún el estado enfrenta una crisis muy importante, por lo cual la Secretaría de Economía, por instrucciones del gobierno del estado, ha anunciado una iniciativa para la generación de empleos en la entidad y de diversificarla, no solamente depender de los empleos que provoca la actividad petrolera en el estado. Mi pregunta es, presidenta, ¿habrá alguna estrategia por parte de la federación para generar empleos en la entidad a corto plazo que tenga que ver con, bueno, los polos de inversión que ya se están manejando, pero en un corto plazo, presidenta, maquilas o algo que se pueda mandar al estado?
0: Sí, se está trabajando en varias áreas en Tabasco. Una es otra conectividad, que es la parte de la carretera que conecta justamente Escárcega hasta el sureste, que es la Macuspana-Escárcega,
1: sí.
0: Que va muy avanzada y sigue trabajándose y va a ser muy importante para Tabasco. La otra, y para todo el sureste, la otra, para Campeche también, se está haciendo la línea de tren interoceánico que va hasta la refinería Dos Bocas, que también va a ser muy importante para poder desarrollar toda esa zona. Y además se está apoyando en producción primaria. tanto cacao como también el proyecto ganadero que tiene Tabasco, que también se está apoyando. Y en varias áreas estamos apoyando.
1: Sí, de hecho, cabe señalar que gracias a esos programas se está regresando al sector primario, en el campo y la agricultura, sí, y la ganadería.
0: Y digamos que la reducción de la… O sea, lo he dicho aquí, Pemex llegó a producir 3.3 millones de barriles diarios. Pero se hizo de manera artificial porque se sobreexplotó irresponsablemente Cantarell, que es pues uno de los grandes yacimientos que dio desarrollo al país. Eso fue responsabilidad de Fox y de Calderón, que además inyectaron nitrógeno, sí, de manera muy irresponsable, que ha evitado sacar gas de ahí porque se contaminó con nitrógeno y es muy caro la separación. Entonces, hoy se está, Pemex va bien, está trabajando bien, y pero pues la producción es menor, 1.8 millones de barriles. Primero por responsabilidad ambiental y de responsabilidad en la explotación de los yacimientos, y también pues porque, digamos, Cantarell, que era el gran yacimiento, pues se sobreexplotó muy rápido, ¿no? Podría haber dado para muchos más años de haber mantenido una producción más baja y no haberse contaminado con nitrógeno.
1: Muchas gracias, presidente. Gracias.
0: Bueno, ya merito nos vamos. Vamos. A ver acá. A ver el compañero que desde hace rato está pidiendo. Sí, tú, el de lentes, no me acuerdo cómo te llamas. Sí, tú. Juan.
2: Gracias, presidenta. La cifra que presenta hoy el Instituto de Migración es una cifra en realidad récord, histórica. Incluso aquellas políticas y megadifusión que le daba la prensa tradicional de las marchas y ver al tema migrante como la escoria de una parte de la humanidad, creo que ha quedado atrás, presidenta. ¿Me podría rectificar el señor director si esta cifra es realmente la más baja en los últimos 10 años? ¿O usted misma, presidenta, sería el primer
0: de
2: poder?
0: De mexicanos que
2: regresaron a nuestro país, ajá, en este caso de forma voluntaria y no deportados también, que ese es una otro ramo ahí, otra gran diferencia que hay.
3: Sin duda ha venido cambiando la migración de acuerdo a como tú lo vienes manejando, y tiene que ver mucho con la política que en su momento asuma cada uno en Estados Unidos. Lo quiero manejar con mucha puntualidad porque hay quien genera una mayor apertura y hay quien genera un tema de mayor cerrazón. Sin embargo, hoy se ha venido a la baja, pero hoy se viene atendiendo con mucha puntualidad. Queremos decirte que hay datos muy importantes que reflejan que el programa México te abraza ha hecho que la gente se quede en el país, que regrese y que generen intenciones, y sobre todo los enlaces que hoy se han dado ha permitido que muchos mexicanos ya no decidan regresar. Y eso es un tema muy importante porque México le está generando hoy grandes oportunidades. Eso hace que cada día vaya menos gente mexicanos hacia allá, y también ha venido frenando el flujo migratorio de Centroamérica y de Sudamérica hacia el norte del país.
2: Muy bien, gracias. En un segundo tema, presidenta, fíjese que el tema de los códigos de ética tiene su origen en la

0: Son las 8:57.
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Buenos días, ya estamos de regreso en este segundo bloque informativo de En la Mañana. Acabamos de escuchar lo que se hablaba, lo que se da a conocer el día de hoy en la conferencia de prensa matutina de la presidenta Claudia Sheinbaum Pardo. Temas que tienen que ver con su gira que tendrá por Tamaulipas, México te abraza, y también habló sobre el territorio tabasqueño, sobre acciones que se llevan a cabo acá en el sureste de la República Mexicana. Tenemos los datos ya del Instituto de Protección Civil del territorio tabasqueño sobre el pronóstico del tiempo para el día de hoy, con una sensación térmica de hasta 46 grados centígrados en Tabasco. Así lo dice el Instituto de Protección Civil del Estado, que durante este viernes se mantendrá el ambiente bastante caluroso, de entre 40 a 46 grados la sensación térmica. También prevén vientos con capacidad para provocar caída de ramas, árboles y láminas, principalmente por la tarde y noche, así como chubascos moderados a fuertes de manera aislada en zonas serranas y los límites con Veracruz. Esto es lo que da a conocer Protección Civil del Estado de Tabasco. Y también les menciono que fueron premiados ya los tabasqueños en el Campeonato Nacional de Patinaje de Velocidad 2026 en Olimpia 21. Leonardo Reyes Galván, oro en 50 metros simultáneos, 1400 metros salida masiva y 200 metros sprint dentro de la categoría mini. Romina Vázquez Díaz, subcampeonato en 300 metros sprint en la categoría infantil, y Matías García Oropesa se colgó el bronce de 800 metros salida masiva en categoría micro. Recuerde que en el territorio tabasqueño se lleva a cabo el Campeonato Nacional de Patinaje de Velocidad 2026 en el patinódromo ubicado aquí en Olimpia 21. El día de hoy se llevan a cabo muchas actividades en el territorio tabasqueño. Está este desfile de embarcaciones en el marco de 50 leguas de

0: Guadalajara. Recordemos que las giras que se están haciendo en distintos municipios empezaron por esta región de la sierra y van a continuar en otros municipios. Sobre la gran carrera motonáutica 50 leguas del Grijalva, además de este desfile de embarcaciones que se lleva a cabo el día de hoy, viernes 14 a las 6 de la tarde, se hace la invitación a todos los ciudadanos que se encuentran en estas zonas de los ríos, del río, para que eviten realizar pesca, nado o estar circulando en sus lanchas durante las actividades de la gran carrera motonáutica, que es este sábado y domingo, que va desde Villahermosa hasta Frontera. Hay que recordarles a ustedes también, porque algunos pensamos, bueno, vamos a ver lo de las lanchas y qué más va a suceder ahí en el malecón de Villahermosa. Pues al momento de que se dé la inauguración y ellos vayan directamente para Frontera, aquí en Tabasco se quedará un show de lanchas, de motos, se va a quedar un show aquí de lanchas que ya hemos estado dándoles a conocer en nuestro espacio deportivo sobre lo que van a realizar estos pilotos. Entonces se va a quedar un gran show en el agua, se van a ver más cosas en el río y a la par también estará el festival cultural El Fexi, pero se traslada ahí al malecón, en donde la gente podrá disfrutar de cultura, gastronomía, arte y todo lo rico que tiene el territorio tabasqueño para pasar un fin de semana increíble aquí en la capital del estado. Y por supuesto que allá en Centla, en Frontera, se llevarán a cabo diversas actividades como el Festival del Ceviche, esta actividad con los comales también, que es una ocasión bastante especial porque ya nos han dicho por allí de que se han inscrito muchas personas para participar. Así que estas y muchas actividades se llevarán a cabo en el territorio tabasqueño. Por supuesto, los invitamos a que no se pierdan la transmisión especial de la motonáutica a través de la radio de Tabasco, de Mega FM y de Televisión Tabasqueña, el canal 46.1, y nuestras redes sociales en Facebook, Televisión Tabasqueña, la radio de Tabasco y Mega FM. Ya estamos en vivo en este segundo, la segunda parte de las noticias en la mañana. Ustedes nos pueden escribir en nuestro en vivo y con todo gusto le vamos a estar dando lectura a sus comentarios. En la central de abasto de Villahermosa, el punto de venta que coloca la Secretaría de Desarrollo Agropecuario y Pesca, instaló para comercializar productos del programa Pescando Vida, continúa registrando excelentes ventas. Recuerda que estas son de jueves a sábado.
1: El programa Pescando Vida no solo cosecha pescado, sino también éxito en las ventas. En todo el estado, las familias productoras continúan con el trabajo acuícola que asegura el abasto en los distintos puntos de venta que ya se encuentran en la entidad. En la central de abastos de Villahermosa se encuentra el primer punto de venta que se inauguró. Ahí se puede encontrar camarón, mojarra y ostión, al igual que en los demás municipios que comercializan los productos que se generan a través de este programa que impulsa la Secretaría de Desarrollo Agropecuario y Pesca. El biólogo encargado del local, Fidencio Córdoba Martínez, mencionó que se ha reportado una buena afluencia de clientes en este espacio específico.
2: Pues la verdad sí ha habido como siempre buena afluencia y pues como siempre recordarles a que vengan a consumir los productos del programa Pescando Vida, ya que pues son productos de los beneficiarios del mismo estado, producto local, y pues que vengan a, por así que a consumir productos locales. Contamos con mojarra tilapia, 75 pesos el kilo, camarón con cabeza a 150 el kilo, y ostión, la malla de ostión son de 25 piezas, ya selectas, ya limpias, vienen en su concha, está la malla, ahorita ya bajó, está en 150.
1: Córdoba Martínez señaló que para esta semana la procedencia de la mojarra es de los beneficiarios que se encuentran en el municipio de Juanuta e hizo un llamado para que quienes aún no se han acercado puedan llegar a comprar a la bodega que se encuentra en la nave 1 de la central de abastos.
2: Recordarles más que nada dónde está ubicado el punto de venta. En este caso estamos en la central de abasto, en la nave 1, viene siendo la última nave al fondo de la central de abasto. Hay un letrero que se puede ver o apreciar, que dice el programa de Pescando Vida. Y pues recordarle los horarios o los días de venta, ya que pues hay población que piensa en que son otros días. Los días son los jueves, viernes y sábado. En dado caso que llegara a quedar producto del sábado, ya es que se apertura el domingo.
1: Recordó la importancia de seguir las cuentas.

0: Las oficiales de la SEDAP para saber si abrirán un domingo de manera especial. Mientras tanto, el horario de atención normal es de jueves a sábado desde las 6 de la mañana hasta las 12 del día.
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2: Después de que Estados Unidos cerró la frontera para la movilización de ganado por casos de gusano barrenador, las trabas empezaron a disminuir por el control de la enfermedad y dispersión de la mosca estéril en diversos puntos del país. Quien lo afirmó de esta manera es el presidente de la Unión Ganadera de Centro, Diego Mariano Ruiz Rosique.
3: Que se va a abrir uno de los puntos fronterizos el 24 de agosto. Y a partir del 24 de agosto, progresivamente los demás puntos. La mosca, el control se va a llevar del norte a sur. Ese va a ser el programa que se está llevando. De todas formas, pues las autoridades piden que se siga manifestando, que se siga avisando donde se encuentre algún tema de gusano barrenador. Por suerte, lo que les comentaba desde hace mucho, pues ya Dios hizo justicia y las trabas o las complicaciones empiezan a disminuir con el tema de movilización, porque pues es evidente lo que yo siempre les platiqué, que el ganadero hace su trabajo. Nosotros todos los más preocupados porque nuestros animales se encuentren en perfecto estado de salud, somos nosotros los propietarios de los animales. Y bueno, eso ya se ve reflejado, que las normas empiezan a disminuir para movilizar los animales.
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2: Registra SADER 30 casos de gusano barrenador en lo que va de 2026 en Tabasco. El delegado de la Secretaría de Agricultura y Desarrollo Rural en Tabasco, Francisco Lastra González.
4: A pesar de que los casos de gusano barrenador se encuentran estables, actualmente se tienen 30 de estos casos en el estado. Para reducir los contagios, se inició la dispersión de las moscas estériles. El delegado de la Secretaría de Agricultura y Desarrollo Rural en Tabasco, Francisco Lastra González, afirmó que autoridades federales, estatales y municipales, así como productores de ganado, trabajan de manera coordinada para combatir la enfermedad que afecta el ganado.
5: El tema del gusano barrenador pues está, podríamos decir, estable, pues los productores, tanto las autoridades estatales, federales como municipales, están haciendo lo propio, que es el control, la prevención, la sanidad, el cuidado de los animales. Eso es lo que se está siguiendo y desde luego pues el reporte, en el caso de los productores, es reportar a las instancias donde tienen problemas de gusano. Pero sí está bajo control, podríamos decir. Aproximadamente Tabasco actualmente tratamos sobre unos 30 casos. Pues. Bueno, ya la planta de mosca se inauguró, tiene como unos 15 días, un mes. Ya se inauguró allá en Chiapas. Allá estuvo la secretaria de Agricultura, la presidenta Claudia y personal de Estados Unidos, con el cual hay colaboración.
4: Comentó que la dispersión de las moscas estériles que contribuyen a reducir la reproducción de gusano barrenador se realiza a través del Servicio de Sanidad, Inocuidad y Calidad Agroalimentaria, SENASICA.
5: Mira, ese tipo de la dispersión, ellos, lo que es la planta, a través de SENASICA y Estados Unidos, ellos traen una estrategia de dispersión que bien puede ser a través de la frontera hacia abajo, pues. Te digo, esa es una estrategia que ellos manejan. Quiero comentarte, pues, ¿verdad?, para que también nos ubiquemos. El tema de gusano barrenador no es que se va a desaparecer de la noche a la mañana. De acuerdo a la experiencia que hay, cuando se dio la primera ocasión el gusano barrenador aquí en México y en Tabasco, se llevó aproximadamente 20 años. Para exterminarlo, para que se acabara el gusano, con todo y la planta que también había de gusano barrenador en Chiapas, con todo y lo que se hizo la campaña de dispersión.
4: Precisó que desde que apareció el gusano barrenador en Tabasco, se han presentado un promedio de 1.800 casos, actualmente solo se atienden 30 en lo que va del presente año.
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2: 9 de la mañana con 13 minutos, nos vamos a una breve pausa, regresamos con más información en la mañana.
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2: 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Modifica la Cámara Nacional de la Industria de la Transformación de Tabasco el formato de la Expo Industrial a realizarse en septiembre. Ahora se suma a la 18ª Expo Plan de Negocios Universitario 2026, que en este año adoptará el formato de itinerante denominado la Ruta del Emprendimiento.
14: Con el fin de acercar a las y los jóvenes universitarios de Tabasco, las herramientas para el emprendimiento, la vinculación con el sector educativo y empresarial, la Cámara Nacional de la Industria de la Transformación, Canacintra Filial Tabasco, modificó el formato de su 22ª Expo Industrial Canacintra 2026, a realizarse en el mes de septiembre. El presidente de la Cámara en el Estado, Alejandro Frías Díaz, dio a conocer durante la reunión del Consejo de Vinculación Educación-Empresa de Tabasco que la Expo Industrial Canacintra se sumará a la 18ª Expo Plan de Negocios Universitario 2026. Indicó que la Expo Plan de Negocios Universitario adoptará este año un nuevo formato itinerante denominado la Ruta del Emprendimiento. Con ello, buscan acercar directamente al sector empresarial y al Comité Evaluador de la Cámara a las instituciones educativas participantes, con el objetivo de brindar mayores oportunidades a los jóvenes y puedan presentar, desarrollar y proyectar sus ideas de negocios. Con el nuevo esquema, el Comité de Canacintra Tabasco, acompañado de empresarios, visitará directamente a los planteles de educación media superior, los cuales deseen participar y presentar sus proyectos desarrollados por los estudiantes para promoverlos.
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2: Tengo que darles una invitación porque todos estamos encantados de poder asistir, sobre todo si nos gustan los mariscos, porque se lleva a cabo el tercer festival del marisco Raíces del Corinto 2026, corredor gastronómico con paseos en lancha, concurso gastronómico, natación varonil, trajes ecológicos, culturales, emprendimientos locales. Este sábado 15 y domingo 16 de agosto, de 10 de la mañana hasta las 3 de la tarde, en la ranchería Pino Suárez, tercera sección, El Corinto, ubicado en el municipio de Comalcalco. Transporte gratuito disponible. Las salidas a las 8 de la mañana y también a las 9:30 desde el Parque Central Benito Juárez, allí en Comalcalco. Entonces los trasladan hasta El Corinto. Todos se trasladan hasta la ranchería Pino Suárez, tercera sección, para disfrutar de este tercer festival del marisco Raíces del Corinto 2026, corredor gastronómico con paseo en lancha. Pero qué belleza y cosas que hacer en Tabasco. Así que visita Comalcalco este fin de semana, sábado 15, domingo 16 de agosto, para disfrutar del tercer festival del marisco Raíces del Corinto 2026. Una opción más de qué actividad realizar durante este fin de semana en el territorio tabasqueño. Continuando con información, El Sol de Tabasco es un rotativo con responsabilidad y profesionalismo. Así lo afirmó durante la celebración del 25 aniversario de este periódico.
4: Cada edición del Sol de Tabasco da cuenta de una realidad compleja en nuestro estado, con responsabilidad y profesionalismo, afirmó el subsecretario de Gobierno del Estado, Martín Juárez Durán, durante la celebración del 25 aniversario de fundación del periódico El Sol del Sureste. En el evento que se realizó en un conocido hotel de la ciudad de Villahermosa, en presencia del director general del Sistema Informativo de Tabasco, Ignacio Cobo González, y Víctor Manuel Sámano Labastida, director de Diario Presente, el subsecretario de Gobierno señaló que el Sol del Sureste, a 25 años de su fundación, ha realizado un valioso esfuerzo editorial.
15: Me da de verdad muchísimo gusto saludarles en este 25 aniversario de la creación del Sol del Sureste. Me distingue de manera muy especial tener la representación del gobernador del estado, Javier May Rodríguez, quien me ha pedido que salude de manera afectuosa al personal que integra la plantilla de este valioso esfuerzo editorial, desde sus directivos hasta los compañeros de redacción y los reporteros, quienes con su esfuerzo dan testimonio de un aspecto complejo de la realidad social de Tabasco. Son 25 años de contar la historia de nuestra entidad desde una perspectiva de tensión social, que es de sumo interés para sus lectores.
4: Así también la directora del diario del Sol del Sureste, Marifé Díaz Izquierdo, puntualizó que el rotativo, que cumplió un cuarto de siglo desde su creación, continúa circulando por toda la ciudad, el estado y más allá de las fronteras.
16: Este día 13 de agosto de 2026 estamos reunidos para festejar 25 años del diario de mayor circulación en Tabasco y más allá de sus fronteras. El Sol del Sureste, un cuarto de siglo puliendo y cuidando este metal valioso, brillante y resistente al paso del tiempo. Mi hijo más pequeño, un diario que aunque no es de mi propiedad, lo quiero aclarar, aunque no es de mi propiedad, lo he cuidado como el mejor de los tesoros. Mis hijos están sentidos porque dicen que les robé tiempo a ellos para dedicárselo a mi bebé, que desde que nació comenzó a correr y sigue corriendo por las calles de nuestra ciudad, del estado y más allá de las fronteras.
4: En presencia de invitados como el director general de la Comisión de Radio y Televisión de Tabasco, Corat y TVT, Héctor Pérez Ruiz, y Murcia Linares, directora de Radio Corat, entre otros, Marifé Díaz comentó que el Sol del Sureste, que nació con la impresión de 1,000 ejemplares, ha alcanzado a la fecha una cifra de más de 40,000 periódicos diarios. Además, subrayó que el rotativo de notas rojas nunca se ha dado en cortesía y mucho menos se regala en los cruceros de la ciudad.
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2: Las papelerías en la ciudad de Villahermosa y también en los municipios ofrecen un gran surtido de artículos para estudiantes de los niveles de primaria hasta medio superior.
4: A unos días de que inicie el ciclo escolar 2026-2027, papelerías en la ciudad de Villahermosa ofrecen un gran surtido de artículos para estudiantes de los niveles de primaria hasta medio superior. Esperan un repunte en ventas del 80%. El encargado de papelería de la colonia Tamulté de las Barrancas del municipio de Centro, José Antonio Morales Basilio, informó que su establecimiento cuenta con un gran surtido de artículos escolares a precios muy accesibles y con descuentos para apoyar la economía familiar.
17: Por la temporada bajó mucho las compras, pero pues aquí al menos tenemos un buen descuento. 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Aquí pueden encontrar gran material a buen precio. Y tenemos también sistema apartado. 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
4: Indicó que al iniciar la próxima semana los cursos propedéuticos para el nivel preparatoria, la actividad comercial se reactivará de manera importante, pues los jóvenes van a requerir libretas, lapiceros y otros productos.
17: Pero esperemos que conforme transcurra el tiempo y más que nada la próxima semana que empiezan los cursos propedéuticos de la prepa, pueda aumentar. Tenemos desde nivel primaria hasta nivel preparatoria. Todo lo que quieren los muchachos, exactamente, también los libros que ahorita son digitales, tenemos una promoción. 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
4: En la papelería Tamulté, los estudiantes, mamás y papás podrán surtir la lista de útiles escolares para el próximo regreso a clases del ciclo lectivo 2026-2027, que inicia a finales del mes de agosto.
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2: También las zapaterías ya se encuentran listas para recibir a todas las personas que acudan a adquirir los zapatos escolares y los tenis para sus hijos.
18: En la ciudad de Villahermosa, las zapaterías se encuentran listas para recibir a padres y madres de familia que acuden a comprar calzado para el nuevo ciclo escolar. Lucas Segovia Barrada, empleado de la zapatería, ubicada cerca del mercado Pino Suárez, habló sobre la variedad de modelos que manejan.
19: Claro que sí, contamos con toda la línea, desde la línea infantil hasta la línea de damas y caballeros. Tenemos extenso surtido en tanto de calzado para niñas y niños, de su precio de 189, 199. En el área de caballero igual tenemos variedad de tenis, calzado, escolares, costurado de 209 pesitos, el más económico. Y de ahí tenemos de piel igual, que pues ya son del laxo de 3.59 a 6.59.
18: Señaló que cuentan con un sistema de apartado que contempla un margen de 30 días para liquidar compras. Solo necesitan dejar un anticipo del 30% y pueden apartar la cantidad de zapatos que requieran. También destacó que aceptan toda clase de tarjetas de crédito y pago con transferencia bancaria.
19: Pues hacemos la invitación para que venga y aproveche pues las promociones, más que nada que tenemos para todos nuestros clientes que nos visiten. 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
2: 9:27, nos vamos una breve pausa y volvemos con la información.
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7: Son las 9:28. 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

0: 9:30 y la presidenta de México, Claudia Sheinbaum Pardo, hace algunos momentos aseguró que el gobierno de México trabaja en diversos proyectos para fortalecer la infraestructura y el desarrollo de Tabasco, entre ellos la conectividad de la carretera Macuspana-Escárcega y la línea del tren interoceánico. Destacó que también se impulsa la producción primaria, con especial atención al cacao y al sector ganadero.
1: Sí, se está trabajando en varias áreas en Tabasco. Una es otra conectividad, que es la parte de la carretera que conecta justamente hasta el sureste, que es la Macuspana-Escárcega,
2: sí.
1: que va muy avanzada y sigue trabajándose, y va a ser muy importante para Tabasco, la otra, y para todo el sureste, la otra para Campeche también. Se está haciendo la línea de tren interoceánico que va hasta la refinería Dos Bocas, que también va a ser muy importante para poder desarrollar toda esa zona. Y además se está apoyando en producción primaria, tanto cacao como también el proyecto ganadero que tiene Tabasco, que también se está apoyando.
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0: La presidenta Claudia Sheinbaum también informó que este viernes realizará su gira de trabajo por Tamaulipas, donde encabezará la inauguración de diversas obras hidráulicas y carreteras, además de sostener un encuentro con jóvenes beneficiarios del programa Jóvenes Construyendo el Futuro.
1: Hoy vamos a Tamaulipas, la gira va a ser en Tamaulipas, vamos a inaugurar dos hospitales, uno del ISSSTE y otro del IMSS Bienestar. A ver, una obra de agua muy importante para llevar agua a Ciudad Victoria, un acueducto y una planta potabilizadora, dos plantas de bombeo, que va bastante avanzada. Va a haber obras también de carreteras en Tamaulipas. Vamos a tener una reunión con Jóvenes Construyendo el Futuro. Así que, muy buena gira. Por allá nos vamos a ver en un ratito con el gobernador Américo Villarreal y todas y todos los tamaulipecos.
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0: También anunció que la agrupación de los Tigres del Norte estará en una de las semifinales de México Canta, la que se llevará a cabo en Los Ángeles, California.
1: Muchísimas gracias a los Tigres del Norte. Van a estar en el, se llama el Orpheum Theater, acompañando a México Canta. Han sido muy solidarios muchísimos artistas, grupos musicales de música mexicana, con este programa que busca promover a jóvenes cantantes, cantautores, cambiar la narrativa de música nueva en México, que está orientada a la violencia, a las drogas, a una narrativa distinta. Así que muchas gracias a los Tigres del Norte. Antes de irnos hoy, les vamos a poner una canción nueva también de los Tigres, que para que la conozcan.
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0: La presidenta consideró que la cancelación de las visas a políticos mexicanos como parte del gobierno de Estados Unidos está motivada por intenciones políticas más que de combate a la delincuencia, al tiempo que acusó a una injerencia de la política mexicana con parte de autoridades del país vecino.
1: Mi opinión es que esta cancelación de visas que han hecho, ellos le llaman a personas políticamente expuestas, tiene un sentido político, esencialmente, porque no es parejo a todos los países. Si su sentido fuera relacionado con delincuencia o con alguna prueba de algún tema relacionado con la entrada de un ciudadano a Estados Unidos. Esa es mi opinión. Podemos hacer una revisión de qué ocurre en otros países de América Latina y qué ocurre en nuestro país. Y esto es un sentido de injerencia en la política mexicana. Esa es mi opinión. Porque no veo yo otra razón. ¿Y lo usa quién? Pues la derecha mexicana. que cada vez es más entreguista a los Estados Unidos. Y esta búsqueda de interferir políticamente en México o de usar a México también para su propia elección, nosotros siempre hemos dicho no, como lo dijo Carranza en su momento, como lo dijo Juárez en su momento, como lo dijeron generaciones y generaciones de mexicanas y de mexicanos, que han dicho México es independiente y guardamos una relación de coordinación, pero no de subordinación. Entonces, ¿qué hay que hacer cuando viene una cuestión de una visa? Pues hay que ser valientes. No hay que, porque no hay otra cosa. Obvio que el gobierno de Estados Unidos presenta una prueba contundente contra cualquier ciudadano mexicano, cualquiera que sea su profesión, es más, en política, cualquiera que sea su partido político, pues que presente pruebas y que sea juzgado de acuerdo a las leyes mexicanas.
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0: La titular del Ejecutivo resaltó el despegue de la economía mexicana ante el fortalecimiento del peso, al señalar que durante este segundo semestre del año se iniciarán varias obras de infraestructura pública.
1: Vamos bien. Yo les dije que el segundo semestre iba a despegar más la economía porque están iniciando muchas obras públicas que por distintas razones, sobre todo burocráticas, se retrasaron. Entonces, vamos bien y cada mes va a estar mejor.
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0: Ya son las 9:37 a.m. Durante la conferencia de prensa matutina que brindó la presidenta de México el día de hoy, 14 de agosto del 2026, también recordó que el próximo 1 de septiembre rendirá su segundo informe de gobierno, al tiempo que anunció que viajará por la República para dar a conocer los logros y avances de su administración en cada entidad.
1: Ya, ahora que viene el informe ya, son 2 años. Bueno, 23 meses, porque el 1 de octubre cumplimos los 24. 23 meses, viene el informe, ahí vamos a dar cuenta a la nación de lo que hemos hecho en 2 años de gobierno y vamos a ir también a informar a cada entidad de la República lo que estamos haciendo en cada entidad de la República y el cierre aquí en la Ciudad de México.
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0: La presidenta informó que se retomará la información del programa México Te Abraza, estrategia nacional destinada a recibir, asistir y facilitar la integración de las y de los connacionales que regresan al país o son repatriados desde los Estados Unidos.
1: Vamos a platicarles el número de mexicanos que han llegado de Estados Unidos, deportados o repatriados, y ¿cómo lo recibimos aquí? Si llegan en vuelo, porque muchos llegan en vuelo al sur del país o al Aeropuerto Internacional Felipe Ángeles, en cualquier lugar o entran por tierra, hay un lugar para recibirles, un espacio de México Te Abraza, en donde reciben pues muchos apoyos. Y al mismo tiempo se les ayuda para que puedan llegar a visitar a sus familiares. Entonces va a platicar primero Sergio cuántos mexicanos están llegando todos los días, cuál ha sido la tendencia, y Rosa Isela el programa México Te Abraza, cómo recibimos a nuestros paisanos, que aprovechamos para mandarles un saludo cariñoso a todas y todos los mexicanos que están en Estados Unidos.
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0: Por su parte, el director del Instituto Nacional de Migración, Sergio Salomón Céspedes, informó que del 20 de enero de 2025 al 13 de agosto del 2026, 271 mil mexicanos han sido repatriados desde los Estados Unidos. El 95% de ellos, detalló, provienen de Chiapas, Guanajuato, Guerrero, Oaxaca, Michoacán, Puebla y el Estado de México.
2: Como ya ha venido mencionado, el Gobierno de México, a través de sus distintas instancias, realiza las gestiones necesarias para salvaguardar su integridad a través de un trato diligente. inteligente, respetuoso y digno, reconociendo como mexicanos libres con todos sus derechos en cuanto están en nuestro territorio. Y queremos informarles que a su llegada se les da la bienvenida, se les proporcionan alimentos, se hace una revisión médica inmediata, se hace una entrevista, se les proporciona una llamada telefónica, se les da su carta de repatriación, se entregan sus pertenencias y se hace un traslado al programa México te abraza. Al momento se han recibido 271.193 connacionales del 20 de enero del 2025 al 13 de agosto del presente año. De ellos, 171.508 ingresaron vía terrestre por los diferentes puntos de repatriación establecidos. Además, por vía aérea se han recibido a 99.685 connacionales en 816 vuelos en 10 aeropuertos: Villahermosa, Tapachula, AIFA, Tulum, AICM, Mérida, Oaxaca, Morelia, Campeche y San Luis Potosí. El 95% de los repatriados son originarios de los siguientes estados: Chiapas, Guanajuato, Guerrero, Veracruz, Oaxaca, Michoacán, Puebla y Estado de México. Es importante recalcar que en todo momento se da un trato digno a todas y a todos nuestras hermanas y hermanos migrantes.
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0: Siendo las 9 de la mañana con 42 minutos, nos vamos a una breve pausa y regresamos con más información que presentarles de lo que se ha dicho hoy durante la conferencia de prensa matutina de la presidenta Claudia Sheinbaum Pardo y también de otros temas que suceden aquí en el territorio tabasqueño. Una pausa bastante breve y volvemos.
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3: Son las 9 con 42 minutos. 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
0: Son las 9 de la mañana con 46 minutos y la secretaria de Gobernación, Rosa Isela Rodríguez, detalló las acciones realizadas como parte de México Te Abraza, estrategia para garantizar una recepción cálida y humana a los connacionales en retorno a fin de apoyarlos a reintegrarse a sus comunidades.
20: A más de 180 mil personas se les ha entregado una tarjeta Bienestar Paisano con 2,000 pesos. Esto fue instrucción de la presidenta para que sus gastos de traslado a sus comunidades de origen estén asegurados. A través del DIF se ha brindado apoyo a núcleos familiares, incluidas niños, niñas, adolescentes, así como atención jurídica, psicológica, de salud y contra la violencia a más de 22,828 mujeres. Se afiliaron más de 98,600 personas al IMSS. Con el decreto, esta prestación por razones humanitarias y de solidaridad a repatriados y a todos sus beneficiarios legales. También se emitieron más de 138,500 copias certificadas de actas de nacimiento y también CURP. Y más de 59,100 conacionales se incorporaron a programas de bienestar, se dieron 33,000 asesorías de regularización de suelo, temas agrarios, ingreso a programas de vivienda, se otorgaron 55,500 tarjetas para remesas en financiera para el bienestar. El Instituto Nacional de Migración realiza estos traslados de más de 200,100 compatriotas a los estados de donde salieron. Además, para atender a todos los reportes e incidencias registrados en estos espacios, desde el 20 de enero de 2025 se instaló en la Secretaría de Gobernación un puesto de mando donde al momento hemos tenido saldo blanco. Todo el gobierno trabaja para que nuestras heroínas y héroes en retorno puedan reintegrarse a sus comunidades en su país natal, porque entendemos que volver no siempre es fácil, implica dejar atrás sueños y empezar de nuevo.
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0: Y bueno, es momento de conocer lo que sucede en el ámbito deportivo en el territorio tabasqueño y también en el mundo con Juan Carlos Medellín en Autoridad Deportiva.
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22: ¿Qué tal? ¿Cómo están ustedes? Muy buenos días. Bienvenidos a los Deportes por la Mañana. Como siempre, Nayeli, muchísimas gracias por la presentación. Y bueno, vámonos a la información. El Nacional de Patines sobre Ruedas continúa sin ningún incidente más que lamentar. Y además, yo creo que como que le estábamos haciendo mucha bulla a todo este asunto, inclusive hoy algunos medios de comunicación continúan criticando de que cómo es posible que organicen un nacional y que haya accidentados. Es propio del evento, es una factibilidad que se da si no quiere usted así, para que no seamos exagerados, si no es al 80-90%, bueno, al 50%, pero se da esa probabilidad de que puedan tener un accidente porque es velocidad, es en, sobre ruedas, es en curvas, es en peraltes, es muy complicado y además corren 4, 5, 6, 8, 10 de manera conjunta y alguno se puede tropezar y puede pasar el accidente. Todo esto ya es una conciencia que se tiene y que se firman responsivas y todo. Así es que no hagamos leña del árbol caído, por favor, porque eso es algo normal. En el fútbol hay accidentes, en el béisbol hay accidentes, en todos los deportes puede pasar, en los clavados ha habido quienes se han pegado con... en el piso, que ahí donde están parados luego se elevan y pegan en el piso y tantas cosas que suceden, así es que no hagamos tanta bulla, por favor. Y bueno, continúa la actividad nacional de patines sobre ruedas, donde Tabasco ha tenido una buena participación y muy aceptable, con varias medallas en su haber, 3 oros, 1 plata y 1 bronce, que corresponden a Leo Reyes, a Romina Vázquez y a Matías García, respectivamente. Hoy, desde muy temprano, ya está la actividad nuevamente en marcha allá en Olimpia 21. Si usted gusta ir, hay gradería y todo para que lo pueda apreciar. La Liga Mexicana de Béisbol tuvo actividad el día de ayer y a lo que más nos interesa, que son los Olmecas de Tabasco, y los Bravos no jugaron el día de ayer debido a la lluvia. Esto provoca que se reprograme para el día de hoy el partido número 5 y como consecuencia ya se estuvieron vendiendo los boletos, inclusive hoy se van a seguir vendiendo para el 6º juego, que supuestamente estaba programado para el sábado. ¿Y qué creen? Que dijo su mamá que siempre no, porque como van a jugar hoy, tienen que viajar, tienen que descansar, y ese partido del sábado se va a correr para el domingo. Si usted ya compró boleto, no hay ningún problema, le sirve para el domingo, con su lugar, todo como usted lo haya comprado. 50 leguas del Grijalva, y hasta me vine con la del año pasado, ya tengo 50 leguas del Grijalva, la playera. A partir de hoy hay muchísima actividad, Nayeli, y creo que desde lo que es el congreso, que es a las 12 del día para pilotos, luego van a ofrecer una rueda de prensa, van a realizar la premiación de lo mejor de 2005 en las motos acuáticas. A las 5 de la tarde está programado el desfile que va a venir de La Choca hacia el malecón, de río a río. Entonces eso es bueno. Más tarde será el cóctel de bienvenida, el famoso rompehielos entre todos los pilotos, tanto de lanchas como de motos, para que mañana sábado, desde muy temprano, está programada la salida, la inauguración está programada a las 11:15 de la mañana. A las 11:30 se tiene contemplada la salida de las embarcaciones, tanto turbinas como fuera de borda, en las categorías OB2000 y OB3000, con destino a frontera. Una vez llegando a frontera, allá van a tener actividad las motos acuáticas con 12 hits de todas las categorías que ellos tienen, que van de la infantil, la Challenger, la Pro Light, la Pro, ¿cuál otra? Max y la F1. Son 6 categorías las que tienen y todas van a participar, 2 hits cada uno allá en frontera. Mientras se van las lanchas hacia frontera, a las 12 del día, aquí desde Alvarado, Veracruz, habrá un espectáculo muy bueno, te lo recomiendo, de lanchas que son pues caseras, son de 10 pies de largo, y van a dar un espectáculo muy bueno ahí en el malecón de Villahermosa, aparte motos acuáticas que también van a hacer arrancones y toda la cosa, o sea que la gente que vaya a ver la salida de las lanchas se puede quedar, porque va a haber espectáculo náutico también ahí en el malecón. Ya el domingo a las 10:15 de la mañana está programada la salida de las embarcaciones de allá de frontera, donde pues todos, a como sea, según el número de lanchas, va a ser la salida. Si son pocas, van a salir pues cronometradas. Si son bastantes, las van a sacar por categoría, que si 5, que si 7, que si 8, y así van a salir para llegar a Villahermosa. A las 12 del día, que está programado que más o menos a esa hora ya haya llegado la última lancha, empieza el espectáculo de las motos acuáticas aquí, con la segunda parte de su fecha nacional, con otra vez 12 competencias por parte de ellos en las categorías que ya mencionamos. Esto será de 12 a 2 de la tarde. De las 2 a las 4 de la tarde vendrán las lanchas turbinas fuera de borda, OB2000 y OB3000. Y a las 4 de la tarde los hits que falten de las motos acuáticas, para que a las 6:30 de la tarde se esté entregando la premiación correspondiente tanto a lanchas como motos, para cerrar esta segunda edición de la nueva época de lo que son las 50 leguas del Grijalva. Así es que si usted se la pierde, pues ya, ¿qué le voy a hacer? Y ya nada más en el fútbol de que se juega entre México y Estados Unidos, calificó León, América, Toluca y Monterrey, y van a enfrentar a los cuatro primeros lugares del fútbol de Estados Unidos. Va a estar bueno, esperemos que los mexicanos hagan hasta lo imposible por quedar como ganadores. Yo les digo que por hoy es todo. Ya lo demás lo dejamos sin comentarios.
0: Sin comentarios. Ahí estuvo la información deportiva con Juan Carlos Medellín en la mañana, Autoridad Deportiva. Y bien, para finalizar en nuestro espacio de noticias, para apoyar a la economía de los padres y madres de familia por el próximo ciclo escolar 2026-2027, las casas de empeño en el estado ofrecen una serie de opciones para empeñar las prendas de oro y otros electrodomésticos.
1: Para apoyar la economía de los padres y madres de familias por el próximo inicio del ciclo escolar 2026-2027, las casas de empeño en el estado de Tabasco ofrecen una serie de opciones para llevar sus prendas de oro, aparatos electrodomésticos, herramientas y hasta carros. Empresas prendarias que se ubican en diversos puntos de la ciudad de Villahermosa informaron que hasta el momento han tenido poca afluencia de peñorantes que acuden a solicitar un préstamo empeñando sus alhajas, televisiones, lavadoras, microondas y otros enseres para poder reunir los recursos necesarios para la compra de la lista de útiles escolares de sus hijos. Según informaron los encargados de casas de empeño, donde se puede comprar, vender y empeñar, esperan una importante demanda de personas al aproximarse el ciclo escolar 2026-2027. Aunque existen muchas casas de empeño, la Casa Fundación Donde ofrece buenas opciones para quienes buscan comprar, vender o empeñar una gran variedad de artículos y permite a los clientes obtener préstamos en efectivo, dejando artículos como garantía. Pero la mejor decisión o opción la toma el pignorante que, con el afán de obtener un poco más de recursos económicos, busca el establecimiento que más le conviene, ofrece más recursos y garantía por sus prendas o aparatos electrodomésticos, entre otros.
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0: De esta manera hemos llegado al final de En la Mañana. Es un gusto haber estado con ustedes en este horario durante esta semana. Les deseo que tengan un excelente fin de semana. Yo los invito a que se queden en nuestra programación y recuerde que al rato a las 12 tenemos más información de lo que sucede en el territorio tabasqueño. Soy Nayeli Ruiz, de corazón les dejo bendiciones. Excelente día. Quédese en nuestra programación.
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0: Me pareció ver un lindo pollito.
1: Son las 9:58.
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1: Estar de buen humor tiene enormes ventajas para tu bienestar y salud, además de sentirte bien. Emplear este hábito con inteligencia cada día reduce el estrés, mejora las relaciones interpersonales, reduce la ansiedad y la depresión, libera endorfinas y adrenalina, ayuda a reducir miedos, desinhibe tensión o inseguridad y genera sensación de bienestar. 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

0: Tabasco vengo, agua de Tabasco voy, de agua hermosa. Es mi abolengo, y es por eso que aquí estoy, dichoso con lo que tengo. Señoras y señores, damas y caballeros, ladies and gentlemen, amigos todos de My People, ¿cómo están? Un placer saludarles aquí a través de la señal de la radio de Tabasco, desde la capital del Chorote, la capital del Pozol, la hermosa, muy hermosa, con una temperatura que ya le vamos a decir más al ratito, así que vaya usted preparándose ahí. Estamos transmitiendo en vivo de cuerpo presente desde el Centro de Operaciones aquí en Prolongación 27 de Febrero, número 1001, Tabasco 2000. Estamos completos, enteritos. Así es Tabasco, y no como lo pintan.
1: Qué calor en la ciudad.
2: 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El zapateo tabasqueño, o zapateado, es el baile folclórico por excelencia del estado de Tabasco, caracterizado por su compás de 6x8, su extraordinaria velocidad y su particular acompañamiento musical. Es una de las expresiones dánzicas más complejas y energéticas del sureste de México. A continuación, te detallo los aspectos clave de esta manifestación cultural estructurada para su fácil comprensión. Raíces y orígenes. Raíces europeas. Surgió durante la época de la conquista española a partir de las seguidillas andaluzas traídas por los colonizadores. Fandanguillo. Esta influencia se mezcló con el sentir mestizo, transformándose primero en el fandanguillo regional.

toque jaguactero. Vestimenta tradicional. El vestuario de los ejecutantes refleja la identidad choca, tabasqueña. Mujeres portan una blusa blanca con una tira bordada en punto de cruz alrededor del cuello y mangas. La falda es de gala en color azul marino o blanca, adornada con listones de colores que representan las cuatro regiones del estado: Centro, Chontalpa, Sierra y Ríos. Hombres visten una camisa y pantalón de manta blanca, sombrero de chontal, paliacate rojo al cuello y botines de danza. Características del baile. Exigencia física. Requiere de una gran agilidad, precisión y velocidad en el taconeo. Estilo. Los movimientos superiores del cuerpo se mantienen erguidos y elegantes, mientras el trabajo rítmico se concentra estrictamente en los pies. Escenario. Es el protagonista indiscutible en los fandangos, las rancherías y durante los eventos culturales de la Feria Tabasco. 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

0: Saludos y señores y señores y saludos. Ah, ¡pim, pom, pim! ¿Lo oíste? Para que todos se animen, Willy. Porque esta frase parece nada, pero el que me instruyó me dice, cuando tú digas ¡pim, pom, pim!, el que está naguado, triste o que está ahí flojón, dice, se libera, porque ese es un mantra que tú dices.
1: Ah, bueno, un mantra.
0: Ah, y es una energía positiva cuando yo digo ¡pim, pom, pim! Y todo el mundo se levanta.
1: Ay, mo, muerto ese.
0: No lo agarras del lado, Will. Tú tampoco te lo oíste, ébano. Porque eres un ébanón, tú lo oíste.
1: Bueno, vamos a seguir motivando a la gente para que nos mande el nombre. ¿Qué nombre quieren ustedes el grupo musical que le vaya a poner Chencha? Porque está ella que no se contiene y quiere, ella dice, ella quiere ser más famosa de lo que ya es, ya sea, no se define ella si quiere ser tecladista o un grupo musical.
0: Es que lo que salga, Willy, lo que la gente diga, no voy a ser yo rehachera. No, papito, no, vete a bañar, eso no. Hay que pensarle más. Si estás tú como el otro que dice la lombriz de los teclados, ¿te vas a ver cuánta gente se nos va a cundir el lombriz?
1: No, porque también está la araña de los teclados y nadie está cundido de araña, ¿verdad? También está, ¿cuál es el otro? El ostión de los teclados también, ¿verdad? El pulpo, el topén, ¿ah?
0: Y falta el pez lagarto en los teclados.
1: O la pez lagarta podría ser tú, ¿no?
0: No, la pez lagarta no. Pero sí que nos manden qué nombre quieren que le ponga yo, ya sea un grupo musical o un tecladista. El tecladista dice, ya habló Sarao, el hombre de ébano ya habló con Siricutón, dice que Siricutón va con esas manos gordas que tiene y le va a dar piano, al órgano, dice. ¿Te acuerdas de ese organista, cómo se llamaba? Que ponía temas, el órgano de ¿cómo se llamaba ese? Ay, no, ese es uno, pero había otro más famoso a nivel nacional. No me acuerdo cómo se llama.
1: Hay que tomar mucho sucrol, señor. ¿Cuál será? Porque yo conocí a un pianista que ejecutaba muy bien las notas y era, ¿cómo se llama?
2: Hay que tomar
1: Remigio. Se llamaba Remigio. Remigio también. Y también está, pues, uno de los grandes del piano, ¿verdad? También Raúl Di Blasio. Raúl Di Blasio, uno de los grandes interpretadores de notas así en el piano. Y por ahí también hay muchos, ¿no? Y alguien que también le hacía era el de la orquesta, orquesta y coros de Rulli Rendo, ¿no? También. Bueno, pero hay muchos ahí, ¿no?
0: Ah, sí, pero yo, recuerde, si usted quiere mandar el nombre del grupo musical o tecladista, yo sé que ahorita tiemblan todos los tecladistas, ébano. Porque Andy decía, ay, no había quien nos hubiera roto la chancleta y viene esta mujer y les va a romper la... Imagínate yo

0: cantando.
1: Pero yo la pregunta que le hago, señora, ¿usted estaría usando las falditas que usan esas tecladistas ahí con guilindraje?
0: No, ¿para qué tanto? No, con mi belleza y mi presencia es suficiente.
2: ¿Qué tipo de vestido a él se refiere?
1: Ándale.
2: A la vestimenta.
1: ¿O va a vestir usted así con...?
2: ¿Apretada?
1: ¿No? Ah, ándale.
0: No, no, amorcillada no me quiero ver yo, ¿lo oíste? Como una morcilla tierna ahí ya, voy a bagarla.
1: Bueno, entonces, oye, estaría bien la morcilla de los teclados, ¿no?
0: ¡Ah, bueno! Ya van a decir, ¿dónde está la morcillura? No, no, está loco tú. Otro nombre ahí, sí, tabasqueño, así, propio.
1: O el cilantro, la cilantruda de los teclados también. Eso es algo.
0: Bueno, estaría bien eso, pero no creo. La gente va a decidir.
2: La cayuquera.
0: ¿Podría ser la cayuquera? ¿Ah?
1: La mampostería de los teclados.
0: Ay, mosti, no estoy poniendo un cerco de ganado tampoco. O el tizón de los teclados, ¿no, verdad?
1: No, no, no, no, porque sería la tizuda de los teclados, ¿no? ¿Ah? La tistilla, ¿te parece? Ah, la tistilla.
0: Ay, no, no, ya me pasaste a molar tú. Vamos con la motivacional, es nada más y nada menos que Río Roma, gracias, 1,000,000. Vámonos.

0: Capital del estado, el lugar donde la icotea se come en sangre, ándale pues, el pejelagarto asado con el palito en medio, ándale pues. Bueno, pues ya en este momento, cuando son las 10 de la mañana con 14 minutos, tenemos una temperatura de 33 grados centígrados. Totalmente soleado el día de hoy, dice una máxima de 36 y 36 entre 36 y 38 y una mínima, vamos a contar hoy, con 24 a 26 grados centígrados. Son las 10 de la mañana con 15 minutos y tus hijos jamás recordarán tus regalos. Escuchemos la reflexión.
1: Sal a pasear con tus hijos. No necesitas dinero. No necesitas un parque caro. Solo necesitas tiempo y atención. Porque los niños no recuerdan los regalos más caros. Recuerdan quién estuvo con ellos. Recuerdan quién los escuchó. Quién los miró sin apuro. Un paseo de 20 minutos puede valer más que 1000 excusas, porque un día ellos crecerán y lo único que van a querer recordar es que estuviste. No dejes que el trabajo, el cansancio o el celular te lo roben. Los paseos de hoy serán los recuerdos de mañana. Sal a pasear con tus hijos, no por ellos, sino por ti, porque un día vas a desear volver a ese momento.
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3: Ay, Dios mío, de verdad que vamos a ir a un corte promocional y vamos a regresar rápidamente. Estamos en el campeonato del día. ¿Qué te quiere ver siempre? Siempre, pero siempre feliz. Arreturía, quita esa cara de bravura, ¿lo oíste? Ahorita vamos y regresamos rápidamente. En el campeonato del día te quiere ver siempre feliz.
4: Son las 10 con 17 minutos.
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3: Ay, Dios mío, ya viste, fuimos rapidito. Este es rapidito, más rápido que un salpullido esto. Ah, ya estamos aquí, ahora prepárate porque seguimos con más diversión aquí en el campeonato. Esto es el campeonato del día. Vamos.

0: Del día de hoy, excelente, 6 de la mañana con Nayeli Ruiz fue la informativa, a las 9 igual el segundo. En este momento estamos llevando a cabo para todos ustedes a través de la Radio Tabasco y Mega FM, encampanando el día con el campesino, el aborigen, ¿verdad? Su amigo Willy, el locutor del pueblo. Y bueno, también a las 11 de la mañana, hoy viernes, viene... ¿Cuál es el programa, Chencha?
1: Música con Overol con Efraín Flachoco.
0: Y posteriormente termina ese programa, regresamos nosotros con una leyenda en el aire, ¿sí? Con la internacional, Chencha, la única, Sonora Santanera. Eso es de 12 a 1. Luego a la 1 regresa Nayeli con el informativo que corresponde de 1 a 2. Posteriormente, terminando ese programa, viene Hashtag de Paseo. Ya regresa nuestro amigo Abimael, ¿verdad? Desde la hermana República de Cárdenas, viene desde las tres veces heroicas, viene por acá nuestro amigo Abimael. Posteriormente viene el programa de... ese sería de 2 a 3, ¿verdad? Bueno, pues ahí está ese programa extraordinario. Y ya las... ¿de qué? De 5 a... De 5... De 4 a 5 es con... Sobremesa. Ahí está la información extraordinaria que le damos a todos ustedes. Y bueno, también la programación que queda en ambas estaciones de lujo para todos ustedes. Y ya el sabadito, mañana sabadito alegre. ¿Mañana es sábado o no? ¡Qué bárbaro! Pensé que era jueves hoy, pero bueno, el tiempo se va.
1: Se va como caguama en garganta borracho.
0: Así es. Oiga, ¿qué le pareció el eclipse que hubo? ¿Se puso usted la cinta en la cintura a las que están embarazadas? Sí, que bueno, ¿no vieron para arriba? Que bueno, eso es bueno. Así que pues ahí está. Oiga, cuídese mucho porque, fíjese, hay gente que no lo ve bien y piensa que no es cierto. La deshidratación está ocasionando problemas en personas que creen en esto. El otro día, saliendo de aquí, voy al centro a hacer mis compras y en un centro comercial afuera vi gente. Yo, ¿qué será? Uno no es chismoso, ¿verdad? Sino que te llama, pues, la necesidad de saber.
1: ¿Y qué pasó?
0: No, y entro y veo y que estaba una señora desmayada y estaban ya los del servicio de ambulancia y escucharon por ahí y dice, no, es que se deshidrató la señora. Y pareciera que no, pero la recomendación que siempre hacemos es eso. Y otra recomendación, cuando vean a una persona deshidratada, por favor, no hagan... amontonamiento, porque lo que más hacía el amigo que estaba por ahí decía, a ver, denle por favor oxígeno a la... Ay, ya una señora, de boca a boca, no, dejen respirar, porque estaban apelmazadas, entonces eso obstaculiza el oxígeno, la libertad de aire. Vamos a hacer chismositos, pero así especiales, chismosos hacia lejos, ¿verdad? El argüende nos encanta, pero desde lejito. ¿Qué fue? ¿Qué pasó? Pero no se le hagan, como dice, montón ahí a la persona, al herido, porque no nos gusta tener accidente a nosotros, pero sí nos encanta ver a un accidentado, a alguien que le pasa algo, nos encanta. Y no lo vemos desde lejos, sino que bajamos hasta del carro y ahí dejamos, y si vamos con bolsas, con todo el bolserío, vamos allá, y ahí está, ¿qué? Y le preguntas al otro, ¿qué fue? No, y fíjate que, ¿cuándo fue? ¿A qué hora? Y todos se vuelven reporteros en ese momento, ¿verdad? Entonces,
1: a todos nos volvemos.
0: Estoy diciendo que yo también me involucro, nos gusta el chismecito, nada más que a veces hay que medirnos,
1: Ándale, Eva no se mide, no, ¿ah? Se mide usted, don Eva, no se está riendo. Mira usted cómo se ríe, ¿ah? Como pochitoque con sus tapas. Ya ve que el pochitoque cuando te tapa, ¿quieres hablar con el pochitoque, Willy? Y cierra sus dos tapas. Y le toca la puerta y dice, estoy haciendo limpieza, dice.
0: ¿A poco?
1: O estoy viendo la pantalla, dice, acá adentro.
0: El pochitoque.
1: ¿O se está bañando?
0: O está revisando su tanque de agua, porque los pochitoques, sí sabe usted que tienen un rotoplacito ahí adentro. Entonces ellos beben agua bastante. Y pueden estar cerrado ahí o puede haber seca. Y ellos tienen su rotoplacito ahí de pochitoquero adentro. Entonces ahí está. Pero bueno, ahí está. La situación es esa. Cuando veamos a un lesionado, inclusive también en carretera, porque en carretera pasa otro caos. O hay un accidente y todos y sacan el celular viejísimo ese y toma para luego subirlo a las redes. O sea, ya, por favor, vamos a controlarlo un poquito. Vamos a dejar que la circulación siga y que los que van al servicio, a los que van a dar servicio, a dar auxilio a estas personas, pues que lo hagan con toda libertad, ¿sí? Vamos a no obstaculizar. Bueno, después de este gran regaño, nos vamos a ir con un tema musical. Y es nada más y nada menos que Camarón Caramelo con Emanuel, que próximamente lo vamos a tener aquí en una celebración muy bonita. Así que aquí está Emanuel. Vaya usted preparando esas caderas, esos pies, ¿verdad?
1: Aquí esa faldita.
2: Recorriendo las ondas.
1: ¿Qué cosa es esto?
3: No, hombre.

Bueno, pues ya vamos a ir ahorita en este momento con un hecho musical de un personaje que Elvis Presley, que nació en 1935, falleció en 1977. Fue un famoso cantante y actor estadounidense. La gente lo llamaba el rey del rock and roll. Es una de las figuras más importantes de la música del siglo XX. Pero vamos a escuchar con detalle cómo nosotros aquí recordamos ese gran personaje, esa cultura, ese acervo cultural que dejó para la historia.

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1: Un día como hoy, 16 de agosto, pero de 1977, fallecía en Memphis, Tennessee, Estados Unidos, el cantante y actor Elvis Aaron Presley, conocido a nivel internacional como el rey del rock and roll, Elvis Presley. Desde pequeño participó en concursos de cantos infantiles que lo aficionaron a la música y cuando cumplió 11 años, sus padres le regalaron una guitarra. En 1948, su familia se trasladó de Tupelo a Memphis y comenzó a estudiar en el Instituto Humes High School, logrando graduarse en 1953, convirtiéndose en el primer miembro de su familia en obtener un diploma de escuela secundaria. Pero a él lo que le gustaba era el blues, el country, el gospel e himnos de los católicos afroamericanos. Fue en ese mismo año que se dio cuenta que quería convertirse en músico profesional y muy decidido llegó al estudio de grabación de Sun Records y grabó un disco para regalárselo a su madre que le costó $4, sin saber que esa decisión le abriría las puertas a su carrera como cantante. Sam Phillips, propietario del estudio, apreció la calidad de su voz y decidió editarle dos canciones con la que se le presentó la oportunidad de participar en un programa de radio de música country que se emitía en 13 estados, empezando a ganar popularidad. A sus 20 años, firmó con la RCA, con la que grabó el éxito Heartbreak Hotel, canción con la que logró su primer disco de oro. Con este mismo sello también grabó su primer disco Elvis Presley, de 1956, que superó el millón de ventas, convirtiéndose en leyenda que unió las realidades segregadas de las poblaciones blancas y negras de los Estados Unidos y consolidó un género musical que incorporaba las influencias del gospel, blues, country, bluegrass y el pop. Dentro de sus éxitos podemos mencionar algunos como Can't Help Falling in Love, Jailhouse Rock, Suspicious Minds, Born in Love y Always on My Mind. Durante su carrera artística superó los 100 discos de oro y platino. Su legado musical es impresionante. Por eso es considerado como uno de los íconos culturales más populares del siglo XX y su particular estilo y movimiento son unos de los más imitados. Hoy, que con mucho cariño, admiración y respeto, estamos rememorando un aniversario más de su fallecimiento, vamos a deleitarnos con su enorme talento musical al escuchar uno de sus grandes éxitos que le tenemos preparado para ustedes. ¡Que lo disfruten!

0: ¡Dios mío! ¡A Chichi Gualdío, a Chichi Gualó! Vamos a ir a una pausa y regresamos rápidamente. Estamos en el programa Soyenco en Campana del Día, que te quiere ver siempre feliz. No te vas a poner bravo. Ahorita vamos a regresar. ¿Oíste? No te... te vuelves melindroso. Una pausa y regresamos. Ándale, pues. Esto es Campana del Día, que te quiere ver siempre feliz.
1: Son las 10 y 33 minutos. 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
0: Ya estamos otra vez de vuelta, ¿viste? ¿No te dolió? Ni como piquete de mosquito, regresamos rapidito. Estamos en Campana del Día, que te quiere ver siempre feliz. Ahora pues, aviéntate porque tenemos más y más ahorita. ¡Vámonos!
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0: Bueno, la que va a cantar soy yo, no tú. Ya vocalizando.
1: Mira, aquí tenemos un saludo de parte de nuestra amiga Doralí, que está utilizando Alexa. Alexa, ponme la radio de Tabasco, allá en Hermana República. Entonces, que dice, buenos días, amiguitos, les estoy escuchando bien claro la transmisión. Saludos a todos y Dios le bendiga. Esto desde Alexa. Uh-huh. ¿Y cómo se llama la canción esa de Qué Calor? Se llama Qué Calor en la Ciudad. Hay varias versiones, con diferentes intérpretes. El que yo realicé, que yo obtuve, es con Andrés Digital. Uh-huh. Andrés Digital. O sea, si lo buscas en redes sociales y ya te va a aparecer. Y esto que lo que estamos es escuchando. A ver, sube tantito.
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0: Qué calor,
1: es contagiosa, ¿verdad? Sí. No cree usted que nada más elegimos el tema así que a la pelavaca. Como ya tenemos experiencia con el auditorio, alguien nos decía por ahí, ¿por qué no pones este de fondo? No siento que le vaya a gustar a la gente. Entonces, por esa razón decimos. Dice, muchas gracias, que estén bien. No, al contrario, Doralí, mandamos un abrazo muy especial, una de las radioescuchas muy... Y además hace una labor altruista, una labor que mira, Doralí, en el alma, en la paz tuya va a reflejarse todo lo que está haciendo. Ella hace una labor que no haría cualquiera. Ella cuida mucho a los perritos. Si alguien, por desgracia, los tira en un lugar, ella ayuda. Obviamente no está pidiendo ella que le lleven los perros, no. Ella ayuda lo que puede. Porque si ella dijera que todo el mundo le fuera a ofrecer un perro porque ya no me gusta, porque allá hay un perro... No se trata de eso. Ella lo hace hasta donde son sus posibilidades. Y la ayuda que le dan algunas personas para lo que es las croquetas, si es que ella puede. Hace esa labor, si está en sus manos, con esto lo queremos decir, porque no vaya a ser que alguien esté escuchando y diga, bueno, ya yo la conozco, le voy a mandar una docena de perros callejeros, ¿lo oíste? No se trata de eso. Ella lo hace por labor propia, sin que tenga, bueno, sí tiene a veces apoyo, y si alguien la quiere apoyar, adelante puede hacerlo, porque hace esa labor con, creo que con otras personas ahí. Y no mucho le gusta. Ella se enoja cuando yo digo esto y dice, no lo diga, porque yo lo hago acá no por publicidad, sino por esto. Pero yo lo digo con todo corazón, porque te mereces eso y mucho más. Hay gente que también se dedica al cuidado de los árboles. Y así hay mucha gente que hace su papel que el creador, yo creo que les encomendó, ¿no? Porque no cualquiera hace esa labor de cuidado a lo que nos habita, a lo que está conviviendo con nosotros, a lo que Dios nos dejó para hacer compañía, como son la vegetación y la fauna. Si tú haces ese cuidado, bendiciones. Es parte importante de esa colectividad que tenemos con el universo. Así que muchas gracias, Doralí, recibe nuestro abrazo cordial. Y no importa que te enoje, lo decimos de todo cariño, porque así es la labor que hace nuestra amiga Doralí. Un saludo para Chepita Uco, que ya la vimos ahí en las redes sociales, está con su mamá, señora Uco. A Malena Bolón también le mandamos saludos, y a doña Finita, que nos hacen sufrir porque nos ponen unos caldos ahí de sancocho y con la ponedera, a veces ahí el caldito y unos un chile amachito picadito. Ay, doña Finita, con razón, doña Finita, de veras está saludable, porque se jondea cada cosa saborosa que ya digo, de veras, órale, de veras que sí. Bueno, nos vamos a ir con el siguiente. Los hechos musicales que estamos pasando son con referencia al próximo domingo. Usted escuchó que decía ahí, hoy 16. Sí, te dice 16, pero ¿por qué no tenemos programa el domingo? Por eso lo estamos jalando para esta parte. Y el otro es el nacimiento de Madonna. Madonna, ¿cuándo nace? ¿Cómo nace? En este hecho musical.

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1: Un día como hoy, 16 de agosto, pero de 1958, nacía en Bay City, Michigan, Estados Unidos, la cantante, compositora, bailarina y actriz Madonna Lois Ciccone, conocida a nivel internacional como la reina del pop, Madonna. Desde su paso por la primaria y secundaria demostró ser una excelente estudiante y empezó su preparación musical en clases de piano, en las que la había inscrito su padre, cambiando luego a estudiar ballet. Después de graduarse de la secundaria, recibió una beca de baile para la Escuela de Música, Teatro y Danza de la Universidad de Michigan, que posteriormente abandonó para mudarse a Nueva York. En la Gran Manzana, tuvo un empleo de camarera, al mismo tiempo que tomaba lecciones de baile y empezó a trabajar como bailarina para artistas establecidos como Patrick Hernández. Junto a Dal Gilroy, formó la banda Breakfast Club. Tiempo después, dejó la banda y con Stephen Ray formó la banda EMI, para más tarde empezar a promoverse como solista. Su voz llamó la atención del productor musical Mark Hemmings, quien arregló un encuentro entre Madonna y el fundador de la compañía discográfica Sire Records, Seymour Stein, firmando un contrato con ese sello discográfico. Sus primeros álbumes, Madonna de 1983 y Like a Virgin de 1984, fueron un éxito rotundo y vendieron millones de copias alrededor del mundo. En 1989 lanzó Like a Prayer, con el que batió todos los récords de venta, consolidando su carrera y convirtiéndola en la reina del pop. Dentro de sus éxitos podemos mencionar algunos como Holiday, Material Girl, Like a Virgin, La Isla Bonita, Like a Prayer y Boogie. Durante su carrera artística actuó en varias películas como Dick Tracy y Evita. También ha conquistado 7 premios Grammy, 3 premios American Music Award y 8 Billboard Music Award. Hoy, que con mucha admiración estamos recordando un aniversario más de su nacimiento, vamos a deleitarnos con su enorme talento musical al escuchar uno de sus grandes éxitos que le tenemos preparado para ustedes. ¡Que lo disfruten!

0: Son las 10 con 47 minutos. 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
2: Hola, Cintia. Mucho gusto que saludes esta mañana. Para decirte, sí, bueno.
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4: Qué calor, ya nos vamos, señoras y señores, son las 10 de la mañana con 53 minutos, le agradecemos mucho el haber estado con nosotros. Mañana sábado cambiamos el horario, bueno, cambia el horario nada más de la Una Leyenda en el Aire, que esa será de 11, los sábados siempre es de 11 a 12, a diferencia que toda la semana es de 12 a 1, ¿no? Pero Encampanando el Día, sí, lo único que se modifica es que terminando Encampanando el Día el sábado, inmediatamente a las 11 empieza lo que es Una Leyenda en el Aire con la Internacional, la única Sonora Santanera. Bueno, muchas gracias. Fíjense que ayer hicimos el comentario acerca de las redes sociales y mucha gente nos apoyó. Por ahí nos mandan decir que es importante que hablemos de eso para los jóvenes, porque muchas veces los jóvenes hasta se quitan la vida por algún comentario que aparezca en redes sociales. Quizá de su mismo grupo, me decían algunos padres de familia, de los grupos de educación, o sea, que están estudiando en alguna escuela, y muchas veces los jóvenes quieren ser famosos dentro de su grupo, y al no realizar esa fama, pues a veces se sienten poca cosa, y esto los hace quitarse la vida. A veces hemos visto, y ojalá, me decía por ahí la señora Mari, de allá de la colonia Rovirosa. Por cierto, quiero saludar a la señora Herculana, que es una radioescucha que ayer nos mandó felicitar. Ella está en la colonia Rovirosa. Soy la señora Herculana y siempre la escucho. No le mando mensajes porque siempre soy cuidadora de que... ¿De qué? Ah, de escucharle siempre. No tengo la necesidad de hablarle para algo, porque todo lo que usted dice es importante y además nos orienta, cosa que otros no hacen, dice. Y la señora Herculana está en la colonia Rovirosa. Dice, le escucho siempre. Enhorabuena, señor Willy, tiene el don de la palabra siempre de aconsejarnos y de hacernos ver la vida diferente. Bendiciones. Gracias, señora Herculana, allí en Hermana República de Rovirosa. ¡Ya nos vamos! A continuación viene Efraín Frachoco con
5: 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Ya viene ahí con su overol de mezclilla que le regalaron.
4: Bueno, vamos con esta marimba que dice Otava, en la espera. ¿Cómo le llaman? El que abre teloneros. Para que uno de los teloneros que va a abrir antes de que venga Efraín hoy, ¿verdad? Ándale pues. Pásenla bien, cuídense mucho. Nosotros nos escuchamos más al ratito, pero no se pierda el programa de Música con Overol.

0: Son las 10 con 58 minutos.
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hasta el futuro, de pronto, pues nos adelantamos un ratito a las 12 horas y regresamos otra vez a las 11 de la mañana. Estamos haciendo unos juegos atemporales como las series de esas plataformas, ¿no? Que de pronto estás viendo en el episodio, estás y te mandan al pasado y después te mandan al presente y después te mandan al futuro y te vuelven a regresar al pasado. Así estamos aquí en esta emisión de Música con Obrador, Chico Che y sus invitados. Les saluda a su amigo de siempre y anfitrión de este programa, Efraín Frachoco, y me acompaña nada más y nada menos que los controles máster del estéreo digital del carro mojoso de Federico, Roberto Antonio Santiago Sarao, mejor conocido como Chencha dice, el hombre de ébano. Sí, está brilloso, reluce, parece zapato de charol donde...

Ustedes, un saludo que en este momento están sintonizando la radio de Tabasco y Mega FM en todas sus frecuencias, y también a los que nos escuchan en cualquier parte del mundo en www.coratenlinea.mx. Bueno, tenemos una temperatura actual, amigos, ¿saben de cuánto? De 34 grados centígrados. Así es, 34 grados centígrados tenemos en este momento, y mi recomendación es que acuda raudo y veloz, más rápido que un relámpago, así es, más rápido que Flash, acuda a su pozolería más cercana para que compre su pelotita o su pelotón de pozol. 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Con mucho gusto, para eso estamos nosotros, para brindarles esa información, ese servicio especial para ustedes. Y música con overol. Este overol que traemos es un overol hecho a la medida de usted. Así es, a la medida de usted, como usted se merece. Y nosotros, bueno, sin más preámbulo, porque lo que usted quiere es divertirse, se acerca el fin de semana, huele a fin de semana, ya está a la vuelta de la esquina, y entonces el maestro Chicoche se hace presente con este tema que nos va a poner a volar, a bailar con el Ya Parará, y posteriormente vamos a tener al flamazo musical de México, los Flammers, con esa chica de los ojos cafés, y decimos las palabras mágicas. Súbele volumen, suéltalo, Sarao.

0: Bueno, de la letra sí. El tema lo desarrollé yo, pero en colaboración la música con un gran elemento, un gran músico, el maestro Carlos Ayala, que ahorita está dentro de los músicos de la crisis.
1: 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Mira cómo vamos al corte. Pero tranquilos, es para agarrar fuerza y volver con más de Chicoche. Son las 11 con 15 minutos. 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

0: Ya regresamos más rápidos que el rebote de las pelotas de Carey, con más ritmo y con más de Chico Che y sus invitados. Así es, Música con Overol. 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
2: Eso es todo, qué sabor, ay, ay, ay, amigos de Música con Overol, ya estamos de vuelta con ustedes, son las 11 de la mañana, ya con 19 minutos, las 11 con 19, que no se les haga tarde si van a comprar su pelotona de pozol, si van por las tortillas, si van por los ingredientes de la comida, si tiene alguna cita laboral, si tiene alguna cita médica, que no se les haga tarde, aquí constantemente le estamos dando la hora a usted, para que esté puntual en el lugar a donde tenga que ir. Y bueno, por acá tenemos un servicio social que con mucho gusto vamos a compartir de parte de nuestra amiga Doralí de Tenosique, Tabasco, desde la capital del queso, como dice nuestra amiga Malena Bolón Pol, dice. Y es que pues está lanzando una invitación a un desayuno este domingo 16 de agosto a las 9 de la mañana en un hotel conocido de Tenosique, y es a beneficio de los perritos y gatitos, dice. Y dice, apégate y esteriliza. Dice, es a las 9 de la mañana, este domingo 16 de agosto, dice. Ahí está entonces este servicio social para todos los que son amantes de las mascotas, amantes de los caninos, amantes de los felinos, como son los gatitos y los perritos. Bueno, aquí hay entonces una invitación para todos los amigos de allá de Tenosique que quieran participar en este desayuno que va a ser a beneficio de los perritos y gatitos, apégate y esteriliza. Así que ahí está la invitación que hace nuestra amiga Doralí a los amigos de Tenosique a esta noble labor, una labor altruista, una labor por el medio ambiente, una labor por estos animalitos. Y bueno, nosotros vamos a continuar y nos vamos a ir directamente a con Overol y Chontal, porque la maestra Flor hoy nos trae cómo se dice la palabra tía en Yucatán. Así que vamos a sentarnos y vamos a prestar atención a esta pequeña lección que nos va a dar la maestra Flor. Adelante, maestra.
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3: Hola, queridos amigos y amigas de la Auditoria de Música Con Overol. Les saluda su amiga Flor Hernández y estamos en la sección Con Overol y Chontal. La palabra que conoceremos el día de hoy en la lengua yucatán chontal de Tabasco es chich, que significa tía. Y te daré unos ejemplos de cómo podrás utilizarlo. Ella es mi tía. Une quechich. Yo soy su tía. No on uchich. Mi tía le gusta ir de compras. Quechich uyo babishik teman. Así por el día de hoy tenemos concluido con Overol y Chontal. Se despide su amiga Flor Hernández deseándoles un excelente día. Y continúe la sintonía de música con Overol. ¡Hasta la próxima!
2: Y estamos de nueva cuenta con ustedes, amigos, aquí en Música con Overol de Chicoche y sus invitados. Bueno, ya aprendimos que es Chich, es tía en Yucatán, Chich, ¿no? Así que, ¿cómo diría? ¿Cómo estás, tía Sarao? ¿Cómo sería? Chich. ¿Cómo estás, Chich? ¿No? Chich. Chich. Ahí está. Entonces, esperamos haberlo pronunciado muy bien, porque estuvimos atentos a la lección de la maestra Flor. Y bueno, nosotros vamos a continuar. Yo les decía que este overol de Música con Overol, válgase la redundancia, este overol está hecho a la medida de usted, y la mejor música del cuadrante la encuentra aquí en Música con Overol, que se transmite por la radio de Tabasco Mega FM y en www.coratenlinea.mx. Y este overol está hecho a la medida, y como dicen los socios del ritmo, ni grande, ni chico, ni muy apretado, ahí nada más, justo para que usted se divierta y disfrute con nosotros este ambiente musical que le pone el maestro Chicoche. Y bueno, puede mandar su mensajito, reitero, al 9932-594642. Nosotros estamos para leer esos mensajitos. Y ahora sí, mi estimado Sarao, tenemos al maestro Chicoche con el tema Ya se peinó el crespito María. ¿Y cuál es el otro? Kikiriki por la mañana. Y después, los socios del ritmo nos traen la horma de tu zapato. Las palabras mágicas son: súbele volumen, suéltala, Sarao.

0: Además encontré una cosa gigantesca con, hijo, millones de toneladas de cosas, de productos, con miles de gentes trabajando, una cosa realmente impresionante. Oí el comentario que es la central de abastos, el centro de distribución más grande del mundo, ¿eh?
1: 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Mejor le seguimos la corriente con este corte promocional. 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Son las 11 con 32 minutos. 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
1: Amigos de Música con Overol, Chico Chá y sus invitados, nosotros continuamos aquí con ustedes en este sensacional programa y son exactamente las 11 de la mañana, ya con 35 minutos, las 11:35, y bueno, por acá tenemos más y más saluditos que nos están llegando al 99-32-59-46-42, y nuestra amiga Patti Ricardes nos manda el siguiente pensamiento que yo quiero compartir con todos ustedes. Dice: buenos días. Lo que es difícil, haz lo posible. Lo que es breve, haz lo intenso. Lo que vale la pena, haz lo inolvidable. Con la fe en nuestro Creador y Señor Jesucristo Jehová. Así nos dice nuestra amiga Patti Ricardes, y yo también lo comparto con ustedes. Vamos a hacer posible todo esto que nos está mencionando. Muchísimas gracias, Patti Ricardes. Te mandamos un saludo a ti y a tu esposito Torruco Torro, allá hasta el antiguo Puerto México, hoy conocido como Coatzacoalcos. Hasta allá va el saludo. Y por acá, desde Nacajuca, nuestra amiga Gina se reporta con nosotros y nos dice: hola, amiguito, buenos días, de parte de Panchita. Les manda un grandísimo saludo a ti y a Willy. Dice: ya estamos aquí en la pozolería El Choquito. Dice: aquí estamos escuchándoles a ustedes todos los días. Y bueno, por supuesto, dice: tenemos lo que es el pozol con cacao, el pozol con cacahuate, el pozol blanco y el pozolito agrio. 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Y por acá, nuestro amigo Sarao, sí, está esperando los panuchos, la empanada. Está esperando las empanadas. Ahí está. Quiere un castigo de una orden de empanadas, dice. Ahí está. Bueno, ahí está entonces el saludo para Gina, allá hasta Nacajuca, a su mamita Panchita y a su hermano Tilo, que están siempre en sintonía de la radio de Tabasco y Mega FM. Y por acá, a ver, por acá tenemos otro saludito más, a ver de quién se trata. Dice: un saludo para la señora Seila, que está escuchando allá en Avillo Puerto de Sánchez Magallanes. También un saludo para don Azael, que igual siempre está en sintonía de la radio de Tabasco. Y por acá dice: hola, yo escucho la programación de la radio de Tabasco por una plataforma, dice, y qué bueno que están dando el www, que ahí nos va a escuchar. Bueno, ella nos escucha en dónde. Ella nos escucha en Agua Dulce, Veracruz. Hasta allá va el saludo. Pero digo que es ella porque en la foto se ve como una damita, la que está en la foto de perfil que pone de WhatsApp. No nos dice su nombre, amiguita. Si nos puedes mandar tu nombre para mandarte un saludo allá hasta Agua Dulce. Ya que estamos por esos lares, pues un saludo también a todos los amigos de Agua Dulce y a los amigos del muelle, que por ahí les queda cerca también. Y si estamos por esos lares, también le mandamos un saludo a los amigos de Las Chuapas, a los amigos de Nanchital, a los amigos de La Venta Tabasco, ahí en el 90.5 de su FM. Y bueno, nosotros vamos a continuar aquí con más diversión en esta supercarretera musical, y tenemos nada más y nada menos que al maestro Chicoche con el tema que es el sustazo del negrazo, y posteriormente, terminando ligadito ahí, vamos a escuchar a los galanes cantantes, los Super Lama, que hace algunos años, le dedicaron una canción a un pugilista mexicano que causó sensación en aquella época. Estamos hablando del Maromero Páez. Le decían el Maromero Páez porque venía de una familia circense, y él también en el ring pues hacía sus piruetas, hacía sus marionetas y también le daba duro a la boxeada. Así que vamos a disfrutar de estos éxitos musicales. Súbele volumen, suéltala, Sarao.

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0: Nuestras cadencias son 100% bailables. Y yo le siento una influencia así de zapateado, de música 6x8, que se identifica con muchas de las canciones mexicanas. Siento el ritmo muy apropiado para el tema, para la canción.
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3: Ya vienen los monos por Tamulté, al igual que la pausa promocional. Pero ahorita regresamos. Vamos por un pozolito para seguir disfrutando de música.
1: Son las 11 con 46 minutos.
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3: Ya volvimos con la guitarra de Chava para seguir gozando de la sabrosura de Música con Overol.

Amigos de Música con Overol, desafortunadamente hemos llegado a la parte final de la emisión del día de hoy. Esperamos que le haya gustado la selección musical que tuvimos preparada para ustedes con mucho gusto y con mucho cariño para que chancleteara ahí en su casa, en la comodidad de su hogar, en su taller, en su oficina, donde quiera que usted nos estuvo sintonizando. Espero que le haya gustado. Pero no pierdan la sintonía porque en un minutito más viene el peculiar estilo de locución de Willy, el locutor del pueblo, con una leyenda en el aire, la única, la internacional, Sonora Santanera. Y posteriormente nuestra amiga Nayeli viene con toda la información para que usted esté muy bien enterado. Y al término de las noticias, pues viene hashtag de paseo para que usted viaje, de un viaje auditivo por todo lo que es nuestro bellísimo estado de Tabasco. Así es, amigos, y tenemos una programación variable para todos ustedes. Yo les deseo que tengan un excelente fin de semana en compañía de sus seres queridos, familiares y amigos. Agradezco muchísimo a Roberto Antonio Santiago Sarao, que nos estuvo apoyando en los controles máster de este programa. Nos escuchamos el lunes. Dios me los bendiga, Dios me los cuide, Dios me los proteja.

0: Son las 11 y 59 minutos.
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5: Son las 12, las 12 en punto.
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Camina plácido entre el ruido y la prisa y piensa en la paz que se puede encontrar en el silencio. En cuanto sea posible y sin rendirte, mantén buenas relaciones con todas las personas. Enuncia tu verdad de una manera serena y clara y escucha a los demás, incluso al torpe e ignorante. También ellos tienen su propia historia. Esquiva a las personas ruidosas y agresivas, ya que son un fastidio para el espíritu. Si te comparas con los demás, te volverás vano y amargado, pues siempre habrá personas más grandes y más pequeñas que tú.

cosas de la juventud. Cultiva la firmeza del espíritu para que te protejan las adversidades repentinas. Muchos temores nacen de la fatiga y la soledad. Sobre una sana disciplina, sé benigno contigo mismo. Tú eres una criatura del universo. No menos que las plantas y las estrellas, tienes derecho a existir. Y sea que te resulte claro o no, indudablemente el universo marcha como debiera. Por eso debes estar en paz con Dios, cualquiera que sea tu idea de Él. Y sean cualesquiera tus trabajos y aspiraciones, conserva la paz con tu alma en la bulliciosa confusión de la vida. Aún con toda su farsa, penalidades y sueños fallidos, el mundo es todavía hermoso. Sé cauto, esfuérzate por ser feliz.

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0: Santanerísimamente, ya en este momento son las 12:11. Esto es Una Leyenda en el Aire con la Internacional, la única sonora santanera. Te invitamos para que tú, en este momento, tú que estás en la página de internet www.coraninlinea.mx, lo compartas con cualquiera que lo haga por ahí. Saludamos a quienes están ya en Alexa, ponme la Radio Tabasco o ponme Mega 94.9 y adelante. Estamos transmitiendo totalmente en vivo, de cuerpo presente. Y nos vamos a ir ahorita con un tema, pero antes le vamos a dar la línea también telefónica para que, bueno, la línea de mensaje de texto es 9932-231873. Más adelante le vamos a dar una invitación que nos hace por ahí nuestra amiga Doralí, para todos los que quieran apoyar con esta labor que ella hace de los perritos y gatitos. Más adelante le vamos a ver. Jeff Reynet adelantó algo. Vamos a irnos con música. Recuerden, 9932-231873, servicios sociales, llamadas urgentes, o la de la página, la de la Radio Tabasco, que es 9937-007747. Esto es Una Leyenda en el Aire, ya comenzó. Coméntele al familiar, al vecino, al amigo, al que viene en el carro, que le suba, que disfrute de esta programación. Música de altura, música para ti. Esto es Una Leyenda en el Aire y el tema es...
1: Dulce María.
0: Dulce, pero Dulce María.

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2: Son las 12 y 18 minutos. 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

saludos a todos los que están trabajando en la oficina, en el campo, a las amas de casa que también están, desde luego, disfrutando de esta señal de la Radio Tabasco. Servicio Social de la Radio Tabasco se invita a un desayuno el domingo 16, o sea, este domingo a las 9 de la mañana en el hotel conocido del pueblo, ciudad, a beneficio, esto allá en Tenosique, a beneficio de los perritos y gatitos, Apégate y Esteriliza, es a las 9 de la mañana de este domingo, es en un hotel conocido del pueblo, dice ciudad. De ahí del pueblo y en la ciudad, a beneficio de los perritos y gatitos. Así que este llamado, esta invitación la hace nuestra amiga Doralí, para quienes quieran estar a las 9 de la mañana en un desayuno, para pues la labor que están haciendo de esterilizar y pues estar cuidando a los gatitos. Así que es a las 9 de la mañana en el hotel conocido del pueblo, en la ciudad, pueblo de la ciudad, en beneficio de los perritos. Allá en Tenosique, Tabasco, este domingo, 9 de la mañana. Y vamos a irnos con saludos también por acá. Tenemos a señora Rita. Dice Rita, nos manda saludos desde Jalpa de Méndez. Dice, hasta que le ubiqué, estoy escuchándole en la página de internet. Le mando saludos a todos. Si se encuentra por ahí el señor Don Rubén, dice Rubén León. Ah, bueno, Rubén León es locutor. Bueno, digo que es porque no, nosotros cuando nacemos con una profesión, estemos donde estemos, seguimos siendo, ¿verdad? El que es albañil, aunque vaya donde vaya, es albañil. El que es carpintero, vaya donde vaya, es carpintero. O hasta deje de hacer su profesión, sigue siendo carpintero. Entonces, nuestro amigo Rubén León Flores ya no trabaja aquí. Ya tiene tiempo que no, pero sin embargo la señora Rita se acuerda de él y manda saludos a todos los que estamos por acá. Dice a Roselena, a Willy... Dice por ahí, aquí en más a Don Carlos. Carlito quizás tampoco, ya no está aquí. Sin embargo, ya se acuerda de todos los locutores que estuvieron un tiempo con nosotros. Nos da mucho gusto que la señora Rita esté con nosotros. Gracias. Saludos, Willy. Bendiciones. No, al contrario, en Jalpa de Méndez. Y por acá también nuestra amiga Patti Ricardes, desde la hermana República de Coatzacoalcos, Veracruz. Otro saludo también para nuestro amigo Toño, allá en Monterrey, Nuevo León, Monterrey. Y a su esposita Anita, que están disfrutando. Él es camionero, siempre anda en toda la República entregando mercancía, una empresa para la cual trabaja. Le mandamos saludos efusivos a él y a su esposita. Prontamente va a regresar a Tabasco, nos decía por ahí Toñito, que le mandamos saludos hasta Monterrey. Y ahí en Monterrey, Nuevo León, también nos escucha Pili, ¿verdad? Y por ahí también nos escucha Andrés. Saludos a Andrés y a Pili, que están disfrutando, y el tremendo Ever, que lo conocimos chiquitito ahí en Reforma Chiapa, ahorita ya está con su mami allá en Monterrey, Nuevo León. Adrián también, Adrián, que se encuentra allá, se acaba de ir el año pasado, creo, a estas alturas se fue Adrián allá en Monterrey, nos está sintonizando igual que Pili. Y saludos a Lupita Domínguez, que está acá en Monterrey, y a don José del Carmen, que también es camionero. Saludos ahí a nuestro amigo Juan Castillo en Houston, Texas, que está escuchando ahí con toda la señal y toda la potencia. Para Reginita, dice por ahí, dice, el pozol de los teclados le quiere poner a Chencha, dice, el pozol de los teclados. Mañana le vamos a comentar, el lunes le vamos a comentar a Chenchita si le gusta eso, el nombre del grupo, el pozol de los... La pozoluda de los teclados, o la pozoluda, ¿ah? Sí, la pozoluda, vamos. Que marque. Bueno, no que marque, mándeme su mensajito. Y también a Doralí le digo que mande por ahí a la señora Herculana, que también nos está escuchando ahí en la colonia Rovirosa. Gracias. Que también nos mande decir, doña Herculana, cómo quiere que le ponga de nombre al grupo musical de nuestra amiga Chinchita. Roberto Luna, desde Suiza, nos manda por ahí felicitar, está escuchando la señal, gracias. Esperando que pronto podamos vernos por acá. A veces viene, ¿verdad? Nuestro amigo de Suiza, Robert, ya tiene buen tiempo. A la que sí, siempre vemos a su hermanita por acá. Gracias. Y saludos para, dice, somos un comité de acá, de Paraíso, dice. Mandamos saludos a todos. Estamos escuchando con un radio viejísimo.
pero que agarra internet. Dale. Pues el saludo a todos los del comité, pero no me dicen comité de qué, de hostigón o de qué. Ven, el comité que sea. Muchas gracias. Saludos para Toño Ramírez Pliego, dice. Saludos, le estoy escuchando a la ranchería. Vicente Guerrero, dice. Saludos acá en Centla. Saludos, Willy. Y ponnos ahí, dice, la canción de ¿Dónde está Yolanda? Bien, vamos a poner un ratito más. Y otro saludito por acá para nuestro amigo Chente Morales, dice. Nos escucha en Nacachuchuca. Saludos para Fabiola y para Dalia, dice, de parte de todos por ahí. Bueno, y él está escuchando por aquí nuestro amigo el maestro bachillerato, y nos dice por ahí, dice que él aporta para Chencha, dice, la dulcera de los teclados, doña Chencha. Ándale, hay ya dos nombres ahí del grupo musical, la dulcera de los teclados, doña Chencha. Ándale. Y con una faldita así de esa microscópica que va a usar ella, dice. Imagínate un mujerón grandísimo. Ah, burro. Sí, qué cosa. Y acá Doralí dice, el grupo de la temblorina de los teclados. Está muy bien, excelente participación. Nuestra amiga Doralí, ya tenemos tres nombres que le vamos a compartir a nuestra amiga Chencha. Se siga mandando, manifiéstese, incorpórese. ¿Qué nombre quiere usted del grupo? Mi hermana Mari también, que le voy a decir, porque nos está escuchando en Alexa, ándale, ahí en el pajonal. Le voy a pedir que también ella vote, que mandes un número, un nombre de cómo quiere que le pongan al grupo de Chencha. Ya hay tres nombres ahí que ya están. Ajá. Este es el grupo La Temblorina de los Teclados, es de Doralí, dice. Y por acá tenemos con el maestro bachillerato, dice, la dulcera de los teclados, doña Chencha. Y también tenemos otro de Regina. A ver, déjame buscar a Regina. Acá está. Regina dice que se llama el pozolero del de los teclados. Pero sería la pozoluda, ¿no? La pozoluda de los teclados. Pues, usted también puede participar. No se quede quieto. Muévase. Muévase. Y nos vamos ahí con música. ¿Y dónde está Yolanda? Que la acaban de solicitar, doña Rita, de la hermana República de allá de... Ah, no, fue de Nacajuca que nos hablaban, ¿verdad? Bueno, que nos mandaron mensaje. Quieren Yolanda con la Internacional, la única, Sonora Santanera.

0: Y vamos a ofrecerles otro tema de la Internacional Sonora Santanera. Hace su presentación mi compañero Jos Paredes, y esto se llama El Mudo.
1: Son las 12 con 34 minutos. 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

Bueno, pues ya estamos en vivo y en directo. Son las 12:38, se va el tiempo rapidito. Qué barbaridad. Como dice Chencha, como caguama en garganta borracho. Estaban arribando en este momento, dice por ahí, tenemos información, representantes del puerto de Puerto Rico y Colombia, primer Congreso Internacional de Pilotos, en el preámbulo del inicio de las actividades de la gran carrera motonáutica, 50 leguas del Grijalva. Así que ya están arribando aquí los pilotos de Puerto Rico y Colombia, primer Congreso Internacional de Pilotos. Ándale, pues. Está la información fresca, fresquecita, ¿lo oíste? Bueno, y también México te abraza, cuenta con espacios de atención para recibir a las y los connacionales repatriados y apoyar en su traslado a su comunidad de origen del 20 de enero del 2025 al 13 de agosto del 2026. Han sido repatriados 271.193 mexicanos y mexicanas, de los que 171.508 ingresaron vía terrestre y 99.685 por vía aérea. En esta Ciudad de México, 14 de agosto del 2026. Así que ahí está, esto lo dio a conocer la presidenta Claudia Sheinbaum Pardo. Resaltó que México te abraza, cuenta con los recursos suficientes para atender a los y los paisanos y las paisanas repatriados, a quienes se les facilita el regreso a sus comunidades de origen, estrategia que ha brindado 1.567.000 servicios a las heroínas y héroes de patria. Ahí está. Bueno, pues ahí está esa noticia interesante que queremos contarle a todos ustedes. Y por otro lado, oiga usted, señor amigo universitario, dijera aquel, ¿no? Tenemos en nuestra página de internet, si usted quiere conocer la programación, ahí usted abre eso. Lo que le acabo de leer también está dentro de la programación de la fanpage de la Radio de Tabasco. Y también la de Mega, ahí está mucha información que pues no queríamos dar esta información, pero la tenemos que dar. Una compañera de Corat se fue, ya no está con nosotros. La familia de Corat lamenta el sensible fallecimiento de nuestra compañera y amiga, la señora Marta Alicia Reyes Magaña. Descanse en paz. Este 14 de agosto nos unimos a la profunda pena que embarga a sus familiares y amistades, haciendo extensiva nuestras sinceras condolencias a todos los familiares y deudos. Una de las grandes que estuvo ahí en lo que es Corat, Marta Alicia Reyes Magaña, se va. Otra de nuestras compañeras. Así que pues para la familia de ella, nuestro abrazo sincero, nuestro cariño. Vamos a irnos a una pausa y regresamos.

0: Son las 12 con 42 minutos.
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Señoras y señores, damas y caballeros, ya son las 12:47. ¿Y qué cree usted? No me lo va a creer, pero en este momento ya la temperatura, ya ve que empezamos con 33, 30 y tanto ahí. Pues ahorita ya tenemos, en este momento, cuando son las 12:47, tenemos la temperatura de 36 grados centígrados. Hidrátese, no sea así, hidrátese, señor, señora, agüita de temporada, agua normal, agua pura, o en su defecto, agüita de coco, un juguito, un refresquito de pepino también nos aporta, por ahí nos aporta bastante electrolitos. Entonces, usted sabe si la hacemos, la vamos a armar o no la vamos a armar, dicen por ahí, ¿verdad? ¿La vas a armar o no la vas a armar? Bueno, si la vamos a armar de una vez, señora, señor, si va usted a salir, por favor, lleve usted su sombrilla para que no dé directo el sol, no se deshidrate, tome sus bebidas de, por ejemplo, tiene por ahí una piñita, un refresco de piña. Si tiene por ahí pepino, un refresco de pepino con menta, qué rico sale, ¿eh? Y además te hidrata. No le ponga mucho azúcar, si quiere no le ponga nada de azúcar y le va a ayudar a su organismo. Es importante esto, ingerir mucho líquido. Evítese estar tomando, en vez de tomar embotellados así, mejor hágase su rica tamarindada. Puede también hacerse una rica bebida de papaya. Por ahí también está la pitaya, ¿verdad? Cualquier refresco. Hay sandía ahorita también. Saludos a Zapata, ¿verdad? Que es la ciudad de la sandía. Y también puede hacerse usted un refresquito de guanábana. Qué rica la guanábana. Una limonadita, una naranjada o un refresco de naranja agria. ¡Ay, ay, ay! Un matalí, un refresco de matalí también. Y bueno, si usted va a salir, si es importante que salga usted de la tercera edad, hágalo con todas las recomendaciones que le decimos. Ropa holgada, de colores claros, y lleve siempre su bebida para no estar comprando allá esas dulzosas. Procure estar en la sombra, evítese que se deshidrate. Esto es muy importante, ¿eh? 36 grados centígrados, y eso a la sombra, ya puestos al sol, son 38 grados. Estamos casi picándole ya a lo que es los 40 grados. ¡Qué barbaridad! No le digo, pues. Y bueno, el servicio social de nuestra amiga Doralí. Servicio social para invitar al público en general al desayuno. Este domingo 19, perdón, domingo 16, o sea, este domingo que viene, domingo 16, porque mañana es sábado 15, ¿va? Entonces, domingo 16, a las 9 de la mañana, en el hotel conocido del pueblo, en la ciudad, ahí en Tenosique, a beneficio de los perritos y gatitos, Apégate y Esteriliza. Esto es a las 9 de la mañana, un desayuno para, pues, en beneficio de los gatitos y los perritos. Ahí está la invitación, está haciendo nuestra amiga Doralí, allá en Tenosique. Servicio social de la Radio de Tabasco. Pues ya nos vamos, agradeciendo el favor de su atención. Gracias para los que cooperaron con el nombre del grupo musical que pretende nuestra amiga Chencha. Ya lo tenemos apuntado, ¿no? El temblor de los teclados y qué otras cosas, la garrapata de los teclados, etcétera, etcétera. Ya nos vamos, le dejamos con la guapísima Nayeli Ruiz, con la información a vida y por haber, y nosotros nos escuchamos mañana en punto de las 10 de la mañana en Una Leyenda en el Aire, a las 11, y a las 10 es en Campanando el Día, que te quiere ver siempre feliz. Vamos a ver quién nos manda por ahí otro mensajito. Dice Linder de Cancún, antes de irnos, dice: hola Willy, ya se fueron a Tabasco mis hermanas y no escucharon los saludos, ya les mandaremos otros después. Bueno, pues ahí está, ni modo, ¿verdad? Se lo perdieron. Gracias a nuestro amigo Linder de Cancún, y se quedan con este tema que se llama De Mil Maneras, con Víctor García, y luego, si da tiempo, el orangután y el sonso Nete. Buenas tardes, buen provecho.

0: Son las 12 con 58 minutos.
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10: Sí, se está trabajando en varias áreas en Tabasco. Una es otra conectividad, que es la parte de la carretera que conecta justamente Escárcega hasta el sureste, que es la Macuspana Escárcega,
11: sí.
10: Que va muy avanzada y sigue trabajándose.
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12: El tema de que pasen o no pasen, pues es algo que se va determinando conforme las evaluaciones de control de confianza. Sin embargo, se está fortaleciendo el tema de la preselección. En ese sentido, pues se está haciendo un prefiltro que antes no se hacía.
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13: Trabajamos de manera coordinada, planeamos de manera conjuntamente para pues ir atendiendo este rezago que hay. No son muchos las necesidades que hay. Todavía no terminamos, ¿no? Es decir, no es con esta obra que terminamos.
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10: Mi opinión es que esta cancelación de visas que han hecho, ellos le llaman a personas políticamente expuestas, tiene un sentido político, esencialmente. Porque no es parejo a todos los países si su sentido fuera relacionado con delincuencia.
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0: Lo que acabas de escuchar son las voces que generan la información este viernes 14 de agosto del 2026. Mi nombre es Nayeli Ruiz, bienvenidos al mediodía y estos son los titulares. El gobernador Javier May Rodríguez encabezó la jornada de atención al pueblo en territorio en Mactumba, Lancán, donde atendió directamente las solicitudes de la ciudadanía. La presidenta de México destacó proyectos para fortalecer la conectividad de Tabasco, como la carretera Macuspana-Escárcega y el tren interoceánico, además de impulsar el cacao y la ganadería. Claudia Sheinbaum destaca cifra más baja de homicidios dolosos. En un día, por lo menos en 15 años, se registraron 20 casos el 13 de agosto. El secretario del Ejecutivo del Sistema Estatal de Seguridad Pública implementará un mecanismo de preselección para elevar la aprobación de policías en los exámenes de control y confianza. El Ifortab cuenta ya con 40 empresas vinculadas a su nueva bolsa de trabajo, informó el director del instituto, Walter Manrique Chávez. Con una inversión cercana a 20 millones de pesos, fue inaugurada la rehabilitación del camino Tenosique-Cabecero-Usumacinta. La SOTOP aclaró que actualmente no se realiza tala ni desmorra de árboles en Paseo Tabasco como parte del proyecto Villahermosa 2030. Se intensificaron los trabajos de mecánica de suelo en Paseo Tabasco y el periférico Carlos Pellicer Cámara para avanzar con el proyecto de puente vehicular. La Secretaría de Cultura en Tabasco invitó a la primera presentación de la nueva temporada del Teatro Campesino en Simón Sarlat Centla. La presidenta Claudia Sheinbaum Pardo anunció que los Tigres del Norte participarán en una de las semifinales de México Canta, que se realizará en Los Ángeles, California. Claudia Sheinbaum consideró que la cancelación de visas a políticos mexicanos por parte de Estados Unidos tiene motivaciones políticas y acusó injerencia en asuntos de México. Estamos totalmente en vivo desde las instalaciones de Radio Corad, ubicados en Tabasco 2000, pero también puedes escucharnos en la radio de Tabasco y en Mega FM, que es la 1230 AM, y en Mega 94.9 FM. En vivo nos estás viendo en Facebook, en la página La Radio de Tabasco. Agarras tu celular en el Facebook, en tu buscador, le pones la radio de Tabasco, Mega FM, y allí puedes ver nuestro en vivo. Te agradezco que hoy viernes nos dejes tus comentarios, tus saludos, tus denuncias, que con todo gusto les estaremos dando lectura. Yo soy Nayeli Ruiz y me da un placer enorme poder estar con ustedes a esta hora del día, en donde los grados centígrados en la entidad son de aproximadamente 40 grados, de acuerdo al pronóstico que comparte Protección Civil del territorio tabasqueño. Vamos a iniciar ya con lo que ha sido información este día, y es que el gobernador del estado junto a los secretarios estuvieron allá en Balancán. Se llevaron a cabo las jornadas de atención al pueblo en territorio, para ser exactos, en el poblado Mactum. Allí el gobernador escuchó y atendió de manera directa las solicitudes y necesidades de las y los ciudadanos.
1: Tampoco contábamos con la torre de Tango. El Tango está en el gobernador Metrojal. Aquí en Balancán, el programa Sembrando Vida Federal, que empezó con el presidente, el gobernador Cruz Obrador. Aquí tenemos

0: Defender del pueblo, solamente del pueblo, si quiere que regresemos al pasado, que estábamos mejor antes, o que continúe la transformación en nuestro país.
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2: Y también allá en Balancán, en la colonia Luis Felipe Domínguez, se llevó a cabo, bueno, ellos fueron beneficiados con la construcción del pavimento hidráulico en distintas calles. Hasta la zona llegó el gobernador del estado para dar por inaugurada esta obra que demuestra que el trabajo en el estado no se detiene. El mandatario estatal asegura que se seguirá invirtiendo en este municipio, pues es una zona que está cobrando relevancia, hablando del municipio de Balancán. También le informo en más temas locales que la FIRT Olmeca logró la detención de 16 personas. El Gabinete de Seguridad de Tabasco informa los resultados obtenidos del 10 al 13 de agosto del 2026 como parte de la estrategia permanente para fortalecer la seguridad y combatir hasta su erradicación las actividades delictivas en la entidad. Como resultado de las acciones coordinadas por la Fuerza Interinstitucional de Reacción Táctica FIRT Olmeca, fueron detenidas 16 personas y aseguradas 10 armas de fuego, 10 cargadores, 85 cartuchos útiles, 235 dosis de marihuana, 152 dosis de piedra, 130 dosis de cristal, 22 dosis de cocaína y 4 motocicletas, así como 2 vehículos, un tractocamión y 54.300 litros de hidrocarburo, entre otros indicios relacionados con actividades ilícitas. En una de las acciones más relevantes, elementos de la Secretaría de Seguridad y Protección Ciudadana Federal detuvieron en flagrancia a Efraín N. en el municipio de Comalcalco, a quien aseguraron con un tractocamión en el que transportaba, escucha bien, aproximadamente 44.700 litros de hidrocarburo. Y al no acreditar su legal procedencia, el detenido, el vehículo, el producto y los indicios quedaron a disposición del Ministerio Público Federal. Asimismo, en el municipio de Cunduacán y en Jalpa de Méndez, fueron detenidas 4 personas en 2 acciones relacionadas con delitos contra la salud y portación ilegal de arma de fuego. En estos hechos se aseguraron 3 armas de fuego, 4 cargadores, 42 cartuchos útiles, 52 dosis de marihuana, 26 de cristal y 11 de cocaína, además de un vehículo y una motocicleta. Por otra parte, por la comisión del delito de violación a la Ley Federal de Juegos y Sorteos, mediante la ejecución de una orden técnica de investigación, en la colonia Tamulté de las Barrancas, en Villahermosa, fue detenido un masculino y asegurados un inmueble y 12 máquinas tragamonedas. De igual manera, la Fiscalía General de la República, mediante su representación en Tabasco, aseguró 24 en el municipio de Centro, 24 dispositivos electrónicos conocidos como vapeadores y 112 unidades de posible sustancia conocida como poppers, lo que derivó de una investigación por la comisión del delito previsto y sancionado por la Ley General de Salud. Y finalmente, a través de la presencia institucional y actividades de proximidad social de la FIRT Olmeca en el municipio de Centro, fueron inspeccionados 173 vehículos y 122 motocicletas, además de revisadas 296 personas y entrevistadas 145, mientras que paralelamente en Huimanguillo, en Jalpa de Méndez, en Cunduacán y Comalcalco, se fortalecieron las acciones de vigilancia y prevención para evitar la comisión de delitos. Las instituciones que integran el Gabinete de Seguridad reiteran su compromiso de mantener la coordinación, fortalecer las labores de inteligencia e investigación y combatir de manera frontal las actividades ilícitas con el objetivo de preservar la paz del Estado de Derecho y la seguridad de las familias tabasqueñas. Esto es el reporte que han dado del 10 al 13 de agosto el Gabinete de Seguridad y las acciones que se están llevando a cabo aquí en el territorio tabasqueño. También es preciso mencionarles que hoy se llevan a cabo muchas, muchas actividades. Sabe que va a iniciar este desfile de lanchas, de este desfile de embarcaciones. Es un desfile de embarcaciones que es en el marco de 50 leguas del Grijalva. La gran carrera motonáutica que empieza a las 6 de la tarde, sale desde el Parque La Choca y llega hasta el Malecón, así que usted no se lo puede perder. Por supuesto, seguramente habrá transmisión de este evento en algunas de las páginas y también en las páginas de turismo, en donde se dan a conocer más detalles de todo lo que ocurre con la motonáutica. Y bien, allá en Balancán Por supuesto que el gobernador estuvo acompañado de la alcaldesa.

0: Beatriz Castañón Félix. Ella agradeció al gobernador Javier May Rodríguez al acercar la atención del gobierno del estado directamente a las comunidades, facilitando las respuestas a las necesidades de la población.
1: Gobernador, bienvenido nuevamente a Balancán. Esta es tu tierra, esta tierra de gente muy trabajadora, muy noble. Y agradecer la verdad que este servicio que usted desde muy temprano viene usted a todos los municipios en el día de hoy, de manera muy especial, aquí a nuestro poblado Amatú. Pues bienvenido a todos, cada uno de ustedes muy agradecido, la verdad, por confiar, por estar aquí. Aquí viene gente desde todas las comunidades que forman parte de aquí, del poblado Amatú y de las comunidades circunvecinas. Pues bienvenido a todos y que sea de éxito. Hay que aprovechar todos los servicios y yo quiero pedirles un fuerte aplauso para nuestro señor gobernador y para este hermoso equipo de trabajo que tiene, que desde muy temprano hace presencia. Gracias, señor secretario, también por acompañarnos.
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0: El día de hoy en la conferencia de prensa de la presidenta Claudia Sheinbaum se le preguntó sobre los trabajos que se están realizando en el territorio tabasqueño y ella aseguró que el gobierno de México trabaja en diversos proyectos para fortalecer la infraestructura y el desarrollo de Tabasco. Vamos a escuchar lo que mencionó la presidenta de México.
3: Sí, se está trabajando en varias áreas en Tabasco. Una es otra conectividad, que es la parte de la carretera que conecta justamente Escarcia, hasta el sureste, que es la Macuspana Escárcega,
4: sí.
3: Que va muy avanzada y sigue trabajándose y va a ser muy importante para Tabasco. La otra, y para todo el sureste. La otra, para Campeche también. Se está haciendo la línea de tren interoceánico que va hasta la refinería Dos Bocas, que también va a ser muy importante para poder desarrollar toda esa zona. Y además se está apoyando en producción primaria, tanto cacao como también el proyecto ganadero que tiene Tabasco, que también se está apoyando.
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0: Nos vamos a una pequeña pausa, son la 1:14 p.m. y volvemos.
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0: Estamos de regreso en Al Mediodía y el día de hoy tenemos a un gran invitado en nuestra cabina porque se encuentra con nosotros el licenciado Luis Enrique Mendoza López, titular de la Oficina de Defensa del Consumidor, la ODECO, aquí en el territorio tabasqueño. Muy buenas tardes y bienvenido a nuestra cabina.
11: Buenas tardes, Nayeli, muchas gracias por la invitación. Aquí estamos presentes.
0: Este tema muy importante, el cual están buscando muchos padres de familia, es la Feria de Regreso a Clases.
11: Así es, la Profeco prácticamente tiene muchos mecanismos de apoyo hacia los consumidores. En este marco de la celebración de los 50 años de la Profeco, estamos realizando en el país 55 ferias de regreso a clases, donde bueno, apoyamos con algunos servicios, algunas ventas de útiles escolares, de material que sirve para niñas, niños en este regreso a clases.
0: ¿Qué horarios y dónde están ubicados estos?
11: La feria que estamos realizando aquí en la ciudad de Villahermosa es en el Gran Salón Villahermosa del Parque Tomás Garrido Canaval. Estamos en un horario de 10 de la mañana a 7 de la tarde, los días 14, 15 y 16. El día de hoy inauguramos el evento y vamos a estar ahí presentes todo el fin de semana.
0: Y hasta este momento va un par de horas desde que inició el evento, sabemos que andan con mucho movimiento. Platíquenos cómo se vivió la inauguración de esta feria.
11: La verdad que estuvo muy emotiva porque pues prácticamente tenemos el apoyo del Ayuntamiento de Centro. La maestra Yolanda Osuna nos facilitó el Gran Salón Villahermosa y ahí es donde las empresas que están participando no cubren ningún costo. Okay. Es gratuito prácticamente la participación. Estuvimos haciendo mucha promoción para las empresas para que pudieran participar, y hay empresas y hay también algunas instituciones públicas que están dando algunos servicios. Está la Guardia Nacional con cortes de cabello, está IMSS Bienestar dando vacunación, certificados médicos, atendiendo consultas. Está, por ejemplo, el CECITEC, que es el Consejo de Ciencia y Tecnología de Tabasco. Tiene un planetario móvil muy interesante para niños, niñas, jóvenes. La verdad que información muy relevante. También participa la Comisión Federal de Electricidad con un módulo que traen especialmente para esta feria. Lo traen de la Ciudad de México. Ya tuvimos la oportunidad de estar presentes en la primera, en la apertura propiamente del módulo. Y la verdad que es información muy valiosa tanto para niños, jóvenes, adultos, sobre el consumo que tenemos en los hogares, ¿no? Enseñan de una manera muy dinámica con los aparatos que consumen mayor energía eléctrica y muchas de las recomendaciones de lo que le podemos hacer nosotros aquí en Tabasco, sobre todo en una zona de mucho calor. Y bueno, hay muchas recomendaciones muy valiosas y la verdad que el evento me gustó mucho, estoy hasta emocionado.
0: Sí, se ve muy contento, muy entusiasmado, y además tomarse el tiempo de continuar difundiendo esta feria que se llevará a cabo durante el fin de semana. Y bueno, en esta ocasión, ¿cuál es la finalidad en sí de esta feria de regreso a clase?
11: Sí, la Profeco tradicionalmente pues ayuda a los público consumidor en cuanto a las quejas y denuncias, sí, que tengan por alguna violación a los derechos que tienen como consumidores. Pero no solamente esa parte ve la Profeco, sino que también tenemos una parte de educación, le llamamos, donde enseñamos a la población cuáles son sus derechos, cómo se pueden defender. Enseñamos a algunas empresas también a cuáles son los requisitos que tienen que cumplir para ser proveedores responsables, para que no caigan en estas, uh-huh, violaciones, ¿no? Que lo que para los consumidores son derechos, pues para las empresas son obligaciones, ¿no? Entonces, colaboramos conjuntamente para todo este apoyo a la población consumidora. Y uno de esos esquemas pues es precisamente para esta temporada las ferias de regreso a clase, que tradicionalmente ya se han venido realizando y que bueno, en esta ocasión tenemos la oportunidad de tenerla aquí en Villahermosa, viernes, sábado y domingo, 14, 15 y 16 de agosto.
0: Y preguntarle, y digo, ya que estamos por aquí platicando justamente de lo que uno tiene como derecho como consumidor, ¿se han realizado algún tipo de denuncias respecto a esto de útiles escolares o qué denuncias, de qué tipo pueden hacer con ustedes?
11: Sí, normalmente tenemos programas de verificación, uh-huh, y vigilancia, donde en esta temporada, por ejemplo, ahorita tenemos dos programas que están operando, que uno es el de vacaciones, el periodo vacacional, y otro que le denominamos regreso a clase, donde precisamente se revisan establecimientos que estén relacionados con útiles escolares, calzados, uh-huh, mochilas, todo lo que tenga que ver con el próximo ciclo escolar, pero es más de vigilancia para invitarlos a que exhiban precios, okay, de que cumplan con normas, más que nada. Es como una visita de recomendación y de estarles diciendo bueno que cuáles son las partes que tienen que estar cumpliendo. Básicamente eso es, y la recomendación pues a las empresas es de que exhiban precios. En esta temporada lo que se da es muchas quejas de padres de familia que señalan algunos establecimientos que por el el cobro excesivo, o a veces que no respetan precios, y bueno, toda esa parte es la que nosotros apoyamos a la población.
0: Que los papás van también cotizando, viendo cuánto cuesta aquí, cuánto cuesta allá, y es donde se dan cuenta en qué lugar están dando un precio elevado. Pero bueno, para eso son estas ferias también, para que ellos acudan, conozcan a los proveedores que están respetando esas leyes que ustedes manejan, y durante el día, pues se llevan a cabo muchas actividades también.
11: Así es, efectivamente de eso se trata en esta, en este, en esta feria, de que ellos puedan conocer, la población pueda conocer empresas que venden útiles escolares, calzado, mochilas a precios muy accesibles. Uh-huh. Esa es la parte de colaboración que les pedimos a ellos, que participen con descuentos reales que tengan y que lo ofrezcan a la población tabasqueña en este caso.
0: Se llevan a cabo, pues por ejemplo hay una orden del día de las cosas que se van a llevar a cabo o constantemente.
11: Sí, qué bueno que lo preguntas, porque sí hay un programa propiamente donde vamos a estar dando pláticas, por ejemplo de nosotros de la Profeco vamos a estar dando tecnologías domésticas, okay, que es enseñar a la población en general a hacer productos como el pino, el cloro, suavitel,
0: wow,
11: lechera, por ejemplo algunos alimentos que es muy muy barato, muy fácil, muy económico y representa muchos ahorros para familias, para hogares y para las empresas también, porque pues, prácticamente todo el mundo utilizamos esos productos. Hay algunas pláticas, algunas muestras también de karate, algunas muestras culturales. Hay una variedad de entretenimiento que pueden encontrar ahí.
0: El día de hoy, ¿hasta qué horas estarán abiertas las puertas del Gran Salón Villahermosa?
11: Estaremos hasta las 7 de la tarde, sábado y domingo de 10 de la mañana a 7 de la tarde. Ahí con mucho gusto esperamos a la población y de eso se trata, ¿no? De invitarlos a que asistan.
0: ¿Una persona allí se puede surtir de la lista de útiles escolares?
11: Sí, pueden llevarla a su lista y las empresas pueden ayudarlas a revisar y ver qué con qué cuentan y ofrecerles buenos descuentos.
0: Ok, y aproximadamente tendrán ese dato, han sacado como en cuánto más o menos está una lista de útiles escolares, porque a veces publican, uh-huh, ¿no? Al aproximado.
11: Sí, fíjate que propiamente como una lista de precios no tenemos, pero es muy buena pregunta porque nosotros en difusión también tenemos la revista del consumidor, uh-huh, y por ejemplo en este mes de agosto, que de esa revista te la voy a regalar,
0: sí,
11: tenemos
0: favor,
11: un artículo muy bueno que es de los útiles escolares. La Profeco en oficinas centrales en la Ciudad de México tiene laboratorios donde prueban toda la calidad,
0: ah, claro,
11: de estos productos, y este es precisamente el estudio de calidad relacionado con útiles escolares. Se analizan lápices, lapiceros, gomas, juegos de geometría, todo eso, y lo que se emiten son recomendaciones de qué productos son los que cumplen con características idóneas para que puedan los niños, niñas, jóvenes puedan cumplir pues con esto, toda esa parte de sus escuelas, sus actividades. Mira, es un documento muy completo donde se analizan, oh, sí, todos, sí, estos productos.
0: Okay, y mire, es importante también mencionar de que a la par de que a nivel nacional se llevan a cabo estas actividades, en Tabasco es uno de los estados que más participa en esta acción y es gracias a toda la colaboración de este equipo que también está con usted.
11: Así es, y bueno, agradecerle también a todo el equipo precisamente de la Profeco, de las oficinas aquí en Tabasco, porque estamos realizando este fin de semana esta feria aquí,
0: sí,
11: el próximo fin de semana la vamos a realizar en Las Chuapas, Veracruz, porque también la oficina que está a mi cargo nos toca atender también 19 municipios del sur de Veracruz y en este caso Las Chuapas estaremos apoyándolos también para su feria de regreso a clase.
0: ¿Algo más que guste agregar sobre esta feria de regreso a clases aquí en Villahermosa?
11: Pues la invitación a todo el público a que asistan y van a encontrar productos, servicios y sobre todo entretenimiento, y van a encontrar también muchas cosas de nuevos conocimientos que pueden estar obteniendo, y va a ser un gusto poder recibirlos ahí.
0: Muchas gracias al licenciado Luis Enrique Mendoza López, es el titular de la Oficina de la Defensa del Consumidor aquí en el territorio tabasqueño, en entrevista hoy para el mediodía. Muchas gracias.
11: Gracias, Nayeli, a ti y a toda la estación. Muchas gracias.
0: Nosotros continuamos con la información. La invitación ya está hecha. Usted sabe a dónde acudir a cotizar sus precios. Y además, mi gente bonita, aprovechando que hay un montón de actividades por acá también en Villahermosa, se dan la vuelta por allí, por el Gran Salón Villahermosa. Fíjense que dieron a conocer más temas referentes a lo que es la seguridad pública. Y es que para elevar la aprobación de los exámenes de control de confianza de los elementos policiales, el Secretariado Ejecutivo del Sistema Estatal de Seguridad Pública implementará un mecanismo de preselección previo a la evaluación formal. Así lo informó el titular Francisco Javier Zúñiga Hernández.
4: No pasen, pues es algo que se va determinando conforme las evaluaciones de control de confianza. Sin embargo, se está fortaleciendo el tema de la preselección. En ese sentido, pues se está haciendo un prefiltro que antes no se hacía. ¿Qué provocaba esto? Que pues más elementos pues no aprobaban sus exámenes de control de confianza por algunas situaciones que no se cuidaban a la hora de ingresar. No necesariamente tienen que ver con comportamientos. La evaluación de control de confianza da inicio con una convocatoria. Esta convocatoria establece cuáles son los parámetros mínimos para el ingreso. Por ejemplo, que pese 50 kilos, 60 kilos, 70 kilos, que mida 1.50, 1.60, 1.70. Dependiendo de esa convocatoria, a veces las propias corporaciones cometían algunos errores particulares respecto de eso, pero en esta administración se está cuidando toda esa situación para que desde la preselección haya un prefiltro que permita tener mayor éxito a la hora de las evaluaciones de control de confianza.
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0: Muchas gracias a todas las personas que se comunican con nosotros a través de nuestro en vivo en Facebook. Son la 1:28 p.m. Saludos a Reina. Muy buenas tardes, dice, por la información, que tengan excelente fin de semana. Igualmente para ti, que tengas un excelente fin de semana. Para Daisy Corral, saludos para todos aquí en el estudio, aquí en la cabina. Chicos, les mandan saludos quienes nos están viendo en Facebook, se toman el tiempo de escribirnos un mensajito. Y también a Hernández Ángel, muy buenas tardes, saludos para ti, gracias por escribirnos y por ser parte de esta pausa informativa en la Radio de Tabasco y en Mega FM. 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Si tú dices, es que estoy agarrando mi celular para ver otra cosa, nos puedes ir escuchando también, porque nos puedes sintonizar, o bueno, puedes buscar la página www.coradenlinea.mx, ahí está la 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Importante señalar que hace unos días el IFORTAP estuvo de festejo el día lunes. Estuvieron festejando pues un aniversario más de este instituto, y el titular, Walter Manrique Chávez, informó que IFORTAP cuenta ya con 40 empresas vinculadas a la nueva bolsa de trabajo. Vamos a escucharlo.
10: Solamente es capacitar. Nosotros ya no nos centramos solamente en capacitar. ¿Qué queremos? Que la persona que tenga el curso de capacitación pues logre tener esa herramienta que necesita. Vamos a ayudarnos mucho. ¿Por qué? Porque vamos a lanzar el catálogo de servicios del talento IFORTAP. Es una página en donde todos los del IFORTAP, todos los que han cursado un curso de IFORTAP, van a poder ofrecer su servicio ahí dentro de la página del IFORTAP. E igualmente vamos a lanzar en esta plataforma el talento IFORTAP, que es una bolsa de trabajo. Con las empresas que tenemos vinculación, vamos a poder que quien salga y quien haya culminado alguna como tipo de asistencia ejecutiva, y ya ven que muchas empresas quieren muchos auxiliares administrativos, ahí van a poder ofertarse con su currículum. Bueno, va a ser una gran ayuda para nuestros trabajadores. Tenemos nosotros aproximadamente 40 empresas hasta ahorita, pero seguramente vamos a tener muchas más. Tenemos el ramo petrolero, tenemos el ramo hotelero, tenemos Bimbo, tenemos Charrico, tenemos varias empresas, universidades, que seguramente van a estar interesadas en esta plataforma.
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6: Es la 1:00.
12: y 31 minutos,
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0: Es la 1:34 PM. Continuamos con más información aquí en Al Mediodía, con estos 40 grados centígrados, con esa sensación que ya dio el pronóstico Protección Civil en el territorio tabasqueño. Y miren que en más temas que tienen que ver con estas jornadas de atención al pueblo en territorio, pero la inversión que se hace en los diversos municipios, nos vamos ahora hasta Tenosique, porque allá con una inversión de 19,999,416 pesos, el gobernador Javier May Rodríguez, junto a la alcaldesa Sandra Beatriz Hernández Jiménez, llevaron a cabo la inauguración de la obra de rehabilitación de terracerías, obras complementarias y pavimento asfáltico del camino Tenosique, cabecera Usumacinta.
1: Los habitantes del poblado Usumacinta del municipio de Tenosique celebraron junto con las autoridades la inauguración de la obra de rehabilitación de terracerías, obras complementarias y pavimento asfáltico del camino Tenosique Cabecero Usumacinta, la cual tuvo un monto asignado de 19,999,416 pesos, beneficiando a más de 1,332 habitantes. Esta importante inauguración estuvo encabezada por el gobernador Javier May Rodríguez, quien destacó el avance significativo que realiza el gobierno del pueblo en la rehabilitación de la infraestructura carretera en el estado y en la cual Tenosique no se queda atrás.
2: Trabajamos de manera coordinada, planeamos de manera conjuntamente para pues ir atendiendo este rezago que hay. No son muchos las necesidades que hay. Todavía no terminamos, ¿no? Es decir, no es con esta obra que terminamos. Aquí en la cabecera tenemos el proyecto de la escotadura del río. Tenemos el proyecto, estamos con Conagua para que se puedan hacer los bordos de protección, las obras de protección para cubrir esta parte de la erosión que tiene el río aquí en el margen, ¿no?, de la comunidad. Pero también tenemos el proyecto que estamos empujando, el proyecto de la modernizar toda la red eléctrica de aquí de la cabecera Usumacinta, que tenemos muchos problemas también con la energía eléctrica. Entonces esos dos proyectos los tenemos.
1: May Rodríguez informó que se continuará con la siguiente etapa de esta importante carretera, rehabilitando 7 kilómetros más y 12 que comunica Mactum.
2: Y ahora Jorge nos acaba de pedir ya la segunda etapa de la carretera. Entonces, decirles que sí lo vamos a hacer. Tenemos ahí, vamos a dejarle una carretera en buen estado. Lo que faltan son 7 kilómetros, lo que nos faltan, pero sí la vamos a terminar. Como vamos a terminar también la carretera que traemos de Mactún, ¿no?, que son 12 kilómetros. Esa el próximo año nos las terminamos. A esa le vamos a meter, ¿no?, y ya terminar aquí.
1: El mandatario estatal cortó el listón inaugural de esta primera etapa de rehabilitación junto a la alcaldesa de Tenosique, Sandra Beatriz Hernández Jiménez, la titular de la SOTOP, Victoria Arévalo Centeno, y el titular de la Junta Estatal de Caminos, Mario González Noverola, entre otros asistentes.
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0: Tenosique recibió una inversión de más de 223 millones de pesos en lo que va de la administración de Javier May Rodríguez. Quien lo destacó de esta manera y dio estas cifras es la titular de SOTOP, Victoria Arévalo Centeno, desde la tierra del Pocho.
4: Y comentarles que en lo que va de la presente administración, nuestro gobernador está invirtiendo en el municipio de Tenosique un poco más de 223 millones de pesos en todos los rubros, desde vivienda, servicios de agua, drenaje, calles, alumbrado público, electrificación, en absolutamente todo. Y en este 2026 ya estamos superando, gobernador, presidente, la inversión de 86 millones de pesos.
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0: El proyecto Villahermosa 2030 es algo de lo cual muchas personas están enterados hasta donde Dios quiere, porque lo que no saben a veces lo componen. Y es que hay algunos temas que se tienen que ir aclarando para aquellas personas que tienen ciertas dudas. El proyecto Villahermosa 2030 no está realizando actualmente ni tala ni desmorre de árboles en Paseo Tabasco. Así que no se dejen engañar por medios que buscan generar desconfianza de este proyecto. Así lo enfatizó la titular de la SOTOP en el estado de Tabasco, Victoria Arévalo Centeno.
1: Luego de que en redes sociales y algunos medios de comunicación se difundiera información falsa sobre la tala y desmorre de algunos árboles en la avenida Paseo Tabasco y que según involucran al proyecto Villahermosa 2030, la SOTOP afirma que es completamente falso. La titular de esta dependencia, Victoria Arévalo Centeno, aseguró a los medios de comunicación los estudios de mecánica de suelo no abarca alguna tala o desmorre. La Secretaría de Ordenamiento Territorial y Obras Públicas de Tabasco no ha realizado estas acciones.
5: Mire, ayer justo hacíamos una precisión respecto a que en los últimos días ha estado circulando en redes sociales el que hay acciones, entiendo por las noches, que han estado desborrando, talando árboles. Lo fui muy enfática ayer. Nosotros, por parte del proyecto Villahermosa 2030 que tiene el gobierno de Estado a través de la Secretaría de Obras Públicas, no estamos realizando estas acciones. Si bien es cierto que todavía estamos haciendo los levantamientos de árboles, vegetación, topografía, instalaciones, en qué condiciones están las banquetas, guarniciones, la vialidad, sobre lo que ya existe hoy en Paseo Tabasco, eso nos va a permitir tener un diagnóstico y un plan de atención, ¿sí? Que en su momento se va a informar con los resultados de esos estudios de ingeniería que estamos haciendo, que el mismo proyecto integral lo contempla y lo permite, no estamos haciendo nada fuera de la ley.
1: Reveló que los estudios realizados y los que continúen efectuando determinarán si se requiere una adecuación y para la cual se informará a la población en su debido tiempo.
5: No estamos haciendo nada fuera de la ley, sí quiero ser muy enfática. El que estemos haciendo los estudios en tiempo real, actual, no desde hace tiempo, no desde hace un año, dos, tres, cuatro, cinco años, sino en tiempo actual, esto nos va a permitir que ingresar ante el SEMADES, ante SEMARNAT, ante las instancias que correspondan, el inventario de las condiciones de vegetación que hay, un plan de atención. Esto nos va a requerir si hay que retirar, si hay que modernizar, si hay que complementar, si hay que preservar, si hay que hacer algún ajuste en el proyecto, lo vamos a realizar, pero eso nos los va a permitir los resultados de esos estudios, ¿no? Una vez que se tenga, se va a aclarar a la población, se va a difundir a la población, se va a dar a conocer a la población, a las y los tabasqueños. Repito, no estamos haciendo nada fuera de la ley.
1: Pidió a la población no dejarse engañar por quienes quieren generar conflictos en la sociedad.
5: 13 de agosto de 2026, Secretaría de Ordenamiento Territorial de Obras Públicas del Gobierno del Estado que encabeza nuestro gobernador Javier May no es responsable de la tala de árboles ni del retiro de ninguna vegetación en lo que es hoy Paseo Tabasco. Sí, ser muy enfáticos, no se dejen engañar, no se dejen convencer de medios alternos que no están generando una certeza real. Se lo vamos a estar informando. Cualquier acción ya propia del proyecto, vamos a estar platicando con los involucrados directamente, que es la población.
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0: Para concluir lo más pronto posible los estudios de mecánica de suelo para la construcción del puente vehicular de la avenida Paseo Tabasco del proyecto Villahermosa 2030, la compañía Geotecnia y Supervisión Técnica intensificó las labores de fondeo de suelo en diversos puntos de Paseo Tabasco y periférico. Carlos Pellicer, Cámara.
6: Para concluir lo más pronto posible los estudios de la mecánica de suelo para la construcción del puente vehicular de la avenida Paseo Tabasco del proyecto Villahermosa 2030, la compañía Geotecnia y Supervisión Técnica intensificó las labores del fondeo de suelo en diversos puntos del Paseo Tabasco y periférico. Carlos Pellicer, Cámara. En esta ocasión, los trabajos de fondeo del estudio de mecánica de suelo se realizan en el entretoque de la avenida Paseo Tabasco con el periférico Carlos Pellicer, Cámara, a la altura del teatro al aire libre del Parque La Choca en la ciudad de Villahermosa. Por las labores de perforación sobre el camellón central del periférico, fue necesario cerrar dos tramos de vialidades en ambos sentidos, pues por esta zona circulan cientos de unidades ligeras y pesadas. Para evitar accidentes y contratiempos, a los conductores del volante se colocaron señalizaciones en los tramos donde se están realizando maniobras de perforación. Así también, se cuenta con personal de seguridad para apoyar en la circulación vehicular. Luego de que se concluyan los estudios de mecánica de suelo, se continuará con la obra y construcción de estructuras de acero para el armado de columnas que soportan las pesadas losas del puente vehicular de Paseo Tabasco, que cruzará el río Carrizal y comunicará a la avenida Bicentenario y Bosques de Saloya, Nacajuca.
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0: La Secretaría de Cultura hace una invitación para la primera presentación del Teatro Campesino en Simón Sarlat en Centla. Es una nueva temporada.
7: es la primera presentación del Laboratorio de Teatro Campesino Indígena en esta temporada, que también va a estar visitando varios municipios el sábado al 15 de agosto a las 10:15 de la mañana en el espacio escénico que tiene el laboratorio en la ranchería Simón Sarlat Centla. Hay que, en todos los casos, son eventos gratuitos, no se requieren boletos, simplemente es llegar y disfrutar de estos espectáculos culturales de muy alta calidad.
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9: Es la 1:45. 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
0: Una de la tarde con 48 minutos. Ya estamos aquí de nueva cuenta en Al Mediodía. Hablábamos hace un momento sobre que en materia de turismo se llevan a cabo muchas actividades este fin de semana, y es que también reinauguran autoridades estatales e inversionistas la tienda departamental en Villahermosa, una ubicada aquí en el centro histórico, y allí estuvo la Secretaria de Turismo y Desarrollo Económico.
17: Homicidios dolosos en el país, 20. Es la cifra más baja en por lo menos 15 años en un día. Y es una estrategia que le hemos explicado aquí muchas veces. Una estrategia.
18: Después de casi un año de trabajo en rehabilitación y remodelación, autoridades estatales, municipales e inversionistas pusieron en marcha la reapertura de la tienda departamental en la zona centro de la ciudad de Villahermosa. Con la representación del gobernador Javier Amay Rodríguez, la secretaria de Turismo y Desarrollo Económico del Estado, Katy Ornelas Gil, y la presidenta municipal de Centro, Yolanda Osuna Huerta, cortaron el listón para la reinauguración de la tienda departamental, que tiene más de 45 años de servicio en la ciudad capital. En breve mensaje, la funcionaria de turismo, a nombre del jefe del Poder Ejecutivo Estatal, felicitó a los inversionistas por creer en Tabasco.
19: El gobernador les envía a ustedes muchas felicidades por la reapertura de esta importante tienda y el agradecimiento por la confianza de volver a creer en Tabasco y en Villahermosa, en el corazón comercial que es este centro histórico tan importante, y que los esfuerzos que está haciendo la presidenta municipal y el gobernador para reactivar esta zona, ustedes pues son parte fundamental de este propósito. La más importante riqueza de esta tienda son quienes están enfrente de nosotros, las trabajadoras y los trabajadores, que además, dicho sea de paso, veo muchas mujeres, y eso me parece también sumamente atinado.
18: Así también el inversionista en el país, Enrique Marcos, indicó que el fuego no apagó el trabajo de los empresarios. Por el contrario, puso a prueba su fortaleza y compromiso con los ciudadanos.
20: Una gran trayectoria de, como decían ahorita, 45 años. Y tristemente, hace casi un año, el fuego nos vino a poner a prueba. Y uno muchas veces se pudiera preguntar por qué. Oye, ¿por qué? Y hoy, después de casi 11 meses y medio, la pregunta no es por qué, sino para qué. Y yo creo que este fuego que parecía el final fue el principio de algo que venía más fuerte. Hoy no construimos paredes, hoy construimos confianza, hoy construimos fuerza y sobre todo compromiso.
18: Luego del corte del listón y la bendición, autoridades estatales, municipales, inversionistas y trabajadores realizaron un recorrido por la tienda que este mismo día abrió sus puertas para los clientes y consumidores.
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0: La presidenta Claudia Sheinbaum destacó que el jueves 13 de agosto del 2026 se registraron 20 homicidios dolosos, la cifra más baja por lo menos en 15 años, por lo que señaló que la Estrategia Nacional de Seguridad da resultados y seguirá trabajando por el bienestar de todas y todos los mexicanos.
17: ¿Cuántos homicidios hubo ayer? ¿Homicidios dolosos en el país? 20. Es la cifra más baja en por lo menos 15 años, en un día. Y es una estrategia que le hemos explicado aquí muchas veces. Una estrategia que tiene que seguirse trabajando todos los días. Ayer estuvo el general secretario con Omar en Michoacán, viendo el plan Michoacán y el reciente operativo que hicieron en algunos de los municipios. Estuvieron hablando con productores de aguacate para ver cómo se reforzaba el apoyo y se está trabajando todos los días.
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0: 1:52 p.m. y hoy por la mañana la presidenta dio una gran noticia porque la agrupación Los Tigres del Norte estarán en una de las semifinales de México Canta.
17: Muchísimas gracias a Los Tigres del Norte. Van a estar en el, se llama el Orpheum Theater, acompañando a México Canta. Han sido muy solidarios muchísimos artistas, grupos musicales de música mexicana con este programa que busca promover a jóvenes cantantes, cantautores, cambiar la narrativa de música nueva en México, que está orientada a la violencia, a las drogas, a una narrativa distinta. Así que muchas gracias a Los Tigres del Norte. Antes de irnos hoy, les vamos a poner una canción nueva también de Los Tigres, que para que la conozcan.
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0: La presidenta consideró que la cancelación de las visas a políticos mexicanos son parte del gobierno de Estados Unidos, que está motivada con intenciones políticas, más que de combate a la delincuencia, al tiempo que acusó la injerencia de la política mexicana por parte de autoridades del país vecino.
17: Mi opinión es que esta cancelación de visas que han hecho, ellos le llaman a personas políticamente expuestas, tiene un sentido político, esencialmente, porque no es parejo a todos los países. Si su sentido fuera relacionado con delincuencia o con alguna prueba de algún tema relacionado con la entrada de un ciudadano a Estados Unidos, Esa es mi opinión. Podemos hacer una revisión de qué ocurre en otros países de América Latina y qué ocurre en nuestro país. Y esto es un sentido de injerencia en la política mexicana. Esa es mi opinión. Porque no veo yo otra razón. Y lo usa ¿quién? Pues la derecha mexicana, que cada vez es más entreguista a los Estados Unidos. Y esta búsqueda de interferir políticamente en México o de usar a México también para su propia elección, nosotros siempre hemos dicho no, como lo dijo Carranza en su momento, como lo dijo Juárez en su momento, como lo dijeron generaciones y generaciones de mexicanas y de mexicanos, que han dicho México es independiente y guardamos una relación de coordinación, pero no de subordinación. Entonces, ¿qué hay que hacer cuando viene una cuestión de una visa? Pues hay que ser valientes. No hay que, porque no hay otra cosa. Oye, que el gobierno de Estados Unidos presenta una prueba contundente contra cualquier ciudadano mexicano, cualquiera que sea su profesión, es más, en política, cualquiera que sea su partido político, pues que presente pruebas y que sea juzgado de acuerdo a las leyes mexicanas.
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0: Con esto hemos llegado al final de Al Mediodía. Muchas gracias por habernos acompañado esta mañana, por iniciar con nosotros el día y por concluir así tu día también escuchando la radio de Tabasco y Mega FM. Soy Nayeli Ruiz de corazón. Les dejo bendiciones. Que tengan un fin de semana maravilloso. Que disfruten de 50 leguas del Grijalva, de la gran carrera motonáutica. Que no se pierdan la transmisión por televisión tabasqueña. Yo voy a estar en el puerto de frontera. Allá voy a estar en la transmisión, así que prendan su televisión para que nos vean, para que vean a los pilotos, sobre todo que sean parte de 50 leguas del Grijalva, observando y siendo parte de cada una de estas competencias que se han preparado con muchísimo esmero para todos ustedes. La segunda ocasión que Tabasco, después de tantos años, vuelve a tener esta fiesta, ese rugir de los motores en su, eso rugir de los motores en su agua. Bonito fin de semana y quédense en hashtag de paseo, porque ya veo que está Abimael Méndez con invitados y bueno, muchos temas que son de su interés. Adiós.
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0: Es la 1:59.
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3: Amigos, ¿qué tal? Me da muchísimo gusto saludarles. Mi nombre es Abimael Méndez y les saludo desde la radio de Tabasco, Mega FM 94.9, 1230 de AM, con muchísima información. Esto es Hashtag de Paseo. Tendremos 50 minutos de información relevante de lo que ha acontecido, va a acontecer y seguirá aconteciendo justamente en el estado de Tabasco. Muchísimas actividades turísticas, tradicionales, gastronómicas, deportivas que están programadas para este fin de semana y justamente que se han desarrollado desde el día miércoles, jueves, viernes, porque en Tabasco hay muchísima tela de dónde cortar. Y justamente voy a escuchar de fondo, voy a platicar esta tarde con la licenciada Silvia Pedrero, ella es directora del IFAT, justamente porque hay muchísimas actividades como lo es la presentación del ballet folclórico, la presentación de trajes tradicionales justamente en el municipio de Tacotalpa, viene Motonáutica 2026, la gran carrera, y va a haber presentación, decía el subsecretario Salvador Manrique, inmensa, va a haber todo, proyección de artesanos, artistas locales, pintores, música en vivo, artistas tabasqueños de todas las regiones. Es una fiesta, licenciada.
4: Hay de todo para este fin de semana. Muy buenas tardes, Abimael. Gracias, como siempre, por la invitación. Ya sabes que yo feliz y encantada de venir a acompañarles y darles a conocer toda esta gama de actividades que tenemos en la Secretaría de Cultura, que de verdad me honro en ser parte de ella. Y sí, la verdad que tenemos muchísima tela de dónde cortar, ¿eh?
3: Y justamente vienes llegando del municipio de Tacotalpa, sí. Una noche llena de tradición, llena de técnica, trabajo, de desvelos, ¿por qué no decirlo? De horas de desvelos, días.
4: Días, meses, ¿eh? Meses de trabajo. Fíjate que fue un honor de verdad que me hayan invitado. Agradezco mucho al presidente municipal, Ricky Arcos, de Tacotalpa, el haberme hecho parte de este desfile. Es tradicional, esta es la 41, la edición número 41 de este concurso de trajes. Son trajes artesanales. Y de verdad, decía la secretaria Aida Castillo anoche que inexplicablemente desconocido este concurso, muy poca gente sabe de él, solamente la gente de Tacotalpa, a los cuales les mandamos un fuerte saludo. Y de verdad es maravilloso e impresionante el trabajo que hacen los artesanos para estos trajes. Son trajes artesanales 100%. Participaron 10 trajes artesanales, todos oriundos de Tacotalpa, todos con material natural de ahí, de la región. Y de verdad unos trabajos que han hecho tanto colectivos de artesanos como artesanos solos, individuales, ¿no? Ya depende del gusto del cliente. Cada quien se animó a participar. Y de verdad unos trajes maravillosos tuvimos. Bueno, yo fui parte del jurado calificador como parte de artesanías. Tuvimos tres artistas más que estuvieron acompañándome, tres personalidades conocedoras, el maestro Llosa, por ejemplo, que bueno, él expertísimo en el tema, que ha
3: referente
4: hecho
3: referente de la artesanía, pues, igual,
4: claro, por supuesto,
3: ganador, ¿no?, de infinidad de premios de carros
4: todos
3: alegóricos.
4: Los premios de carros alegóricos que se puedan acordar. Bueno, él fue uno de, creo que su voto valió mucho para hacer un desempate, porque quiero decirles que entre los cuatro jurados estábamos, este está bien, este también, este también, o sea, teníamos cuatro trajes, así que digo, los cuatro votamos por esos cuatro trajes y fuimos descartando y poniendo algunas cosas. No vieron dos trajes maravillosos que eran de verdad 100% artesanales, sin mucho rimbombancia ni nada, la verdad que muy muy bonitos, bellos. Cumplieron con la matriz DAM que nos da, por ejemplo, Fonart, que siempre nos dicen, bueno, para qué es una artesanía y qué es una manualidad, y ellos, claro, nos dan ciertos, digamos que lineamientos para realmente decidir, ¿no? Y definir qué es una artesanía. Y bueno, estos dos trajes, uno fue el segundo lugar, el primer lugar, el segundo lugar y el cuarto lugar. De verdad, trajes realmente artesanales.
3: Y justamente le comentaba antes de entrar al aire de estas fotos que publicaron aquí, bueno, sí, en su WhatsApp,
4: sí,
3: en y en las redes sociales igual. Impresionante la magnitud de los trajes. Veo pues justamente todos los se puede decir materiales con los, claro, que trabajaron. Mira, algunos pues desconocemos, pero los típicos de la región pudiera ser, y que para la hora de calificar fue mínima la diferencia,
4: fue
3: porque
4: mínima,
3: todos merecieron un primer lugar, pero por técnicas,
4: que, de verdad, sí, por técnicas y por material. Por ejemplo, este que ganó el primer lugar, que se llama, es este, bueno, ahí tiene el
3: identidad y cultura
4: de nuestras raíces. De verdad, el muchacho, este artesano, lo hizo él solo, y decíamos, no es lo mismo ver el traje, hicimos un recorrido previo de todos los trajes, no es lo mismo verlo así nada más puesto en un maniquí, que verlo puesto en la modelo, que aparte las modelos brindan también este espectáculo, porque ellas están en su papel, claro, presentando el traje y se mueven y presentan
3: todo. Todo influye.
4: De verdad,
3: todo. En la hora de la competencia.
4: Todo influye. Las luces, cuando ya ves a la persona con el traje encima y las luces, el cómo se le da la imagen, no, de verdad es algo totalmente diferente. Y bueno, este traje que ganó tenía no nada más material natural, usaron muchas semillas de maíz, semilla de frijol. Hay una semilla que se da por allá que se llama chontal, una semillita roja, que le dio mucha vista a todos
3: como
4: los trajes.
3: Como ese de Imperio Monarca, ¿no?
4: Ándale,
3: que tiene muchísima,
4: ese Imperio Monarca,
3: tiene semilla roja.
4: Exactamente, toda esa semilla es semilla de chontal.
3: Y hasta el maquillaje de la modelo,
4: mira,
3: ¿no?
4: Sabes que ella hasta los zapatos, pues, o sea, todos tenían hasta los zapatos plagados de semillas, ¿no? Una cosa de verdad maravillosa. Todos tuvieron algo que llamara la atención. Hubieron varias, fíjate que ahora con lo de

0: Ando en el trabajo, en el traje, algunos en 2 meses lo hicieron. La verdad es que había mucho dinamismo y cada artesano, pues bueno, te digo, dependiendo de si era un colectivo o eran ellos solos, ¿no? Pero de verdad, mis respetos para todos ellos. Les deseamos lo mejor en este concurso. Y cuando empezamos a ver los trajes, dijimos, ay no, de verdad que ¿cómo lo hacemos? Es que todos son una maravilla.
1: Claro, yo me los imagino, por ejemplo, siendo representados en un concurso internacional, como fue justamente el pasado con Fátima Bosch, que hubiese estado impresionante, que hubiese llevado un traje típico tabasqueño de la región de
0: fíjate,
1: la Sierra.
0: Fíjate, cabe resaltar, Abimael, qué bueno que lo mencionas, el hecho de que la secretaria Ida haya estado presente en este evento, creo que valió muchísimo la pena porque se comprometió ahí con el presidente municipal y con todo el pueblo de Tacotalpa que vamos a sacar este desfile de trajes artesanales ya fuera de Tacotalpa. O sea, viene Villahermosa, lo van a traer probablemente a la Quinta Grijalva, probablemente a alguno de los centros que maneja aquí, cualquiera de los centros culturales son espacios dignos de presentarlo, pero bueno, probablemente el primero sea la Quinta Grijalva, porque bueno, se requiere de mucho espacio, porque quiero decirte que esos trajes son muy vistosos y son muy grandes, y para poder pasar necesitan...
1: No, pero qué mejor la parte principal de la Quinta Grijalva.
0: Claro, y en la Quinta Grijalva van a lucir muchísimo.
1: Así es.
0: Entonces se comprometió para poderlos traer a Villahermosa. Y bueno, ¿y por qué no? Como dices tú, ¿qué tal que los llevamos a la Ciudad de México? ¿Qué tal que los llevamos a nivel internacional? Y que la gente pueda ver este trabajo tan maravilloso que hacen los artesanos tabasqueños, especialmente los de Tacotalpa.
1: Claro, y que hay mucho talento en el estado. Es porque es tradición de Tacotalpa.
0: Sí, claro.
1: Pero luego al sacarlo de este municipio pueden participar de Nacajuca, de Jonuta, porque hay talento, es lo que sobra.
0: Alicia. Mira, en todos los municipios hay artesanos que se dedican a hacer los carros alegóricos, digo, los conocemos y los hemos visto, y ese es uno de los temas que ha sido muy sonado precisamente porque Fátima Bosch, gracias a ella, salió del estado a nivel mundial, el que aquí en Tabasco había un evento de tal magnitud, ¿no? Y es bien importante que esta proyección se le dé a los artesanos, que es de alguna forma una de las cosas que yo estoy buscando, darle esta proyección a los artesanos que salgan más allá del estado. Digo, no es que aquí no los valoremos, todo lo contrario. Claro. La verdad es que los valoramos muchísimo y la gente siempre busca a los artesanos. Pero el hecho de que podamos proyectarlos ya de manera nacional e internacional, no hombre, eso pone a Tabasco en un punto bien importante.
1: Claro. Bien importante. Para eso también es importante hablar, vamos a tener actividades, ya cambiando un poquito de tema y no alejado de lo artesanía, corredores artesanales, infinidad de corredores artesanales.
0: No,
1: y la oportunidad
0: feliz
1: para justamente que vayan los talentosos artesanos tabasqueños, valga la redundancia, a promover sus productos, licenciada.
0: Así es, y los invito de verdad a todos nuestros radioescuchas que puedan acercarse a estos espacios en los que están los artesanos. Vale la pena, si tienen algún pendiente de regalar algo, si quieren comprar algo para sus casas, no hay mejor acción para preservar nuestra identidad y nuestra cultura que esto. Nosotros adquirir alguna de estas piezas artesanales y que a través de nosotros se pueda preservar todo este trabajo. La verdad es que es bonito, y el que alguien llegue con un regalo muy artesanal también es padre. Se siente padre que alguien te regale algo así. Y bueno, quiero decirles, tenemos 5 corredores este fin de semana. O sea, desde ayer estamos corriendo, estamos aquí en el hotel, ¿se puede decir?
1: ¿No? Sí, adelante.
0: En el Hotel Marriott, que está aquí muy cerquita. Sí. Hay un evento al que nos invitaron, es un evento a nivel nacional que trae el Infonavit, y la verdad es que contentísimos con lo que con lo que tenemos ahí. Tenemos presencia de textiles, de fibras vegetales, de comestibles también. Buscaban chocolates, buscaban quesos, y bueno, están felices con la exposición o con el corredor que tenemos ahí. También otro evento muy importante que año con año se hace aquí en allá en ¿cómo se llama? En Dos Montes, el hotel es el Hotel Holiday Inn, en donde hacen esta expo canina.
1: Ah, sí, sí, sí, cierto.
0: Bueno, cada año, y cada año nos invitan a IFAD para que llevemos a los artesanos también a que hagan acto de presencia ahí, y tenemos por ahí a tres artesanos que están llevando todo su producto y también el producto de otros artesanos. Luego ellos se ponen de acuerdo y van llevando.
1: Claro, distribuirlos.
0: Ajá, diferentes artesanías, y ahí estamos también con la presencia de IFAD.

0: Y bueno, la gente también feliz porque también es a nivel regional esta expo, y entonces, bueno, este evento canino, y la gente siempre se vuelca a comprar algo de Tabasco. Entonces también felices de estar ahí presentes. Eso va a ser todo el fin de semana, desde hoy hasta el domingo.
1: También Frontera, con el evento magno, evento de la motonáutica, Malecón y Frontera.
0: Estamos presentes en los dos espacios, ¿eh? Malecón, vamos a estar aquí en el Malecón de Villahermosa, vamos a estar presentes ahí por donde va a estar el Fexi, también el Fexi se movió a motonáutica, vamos a estar en el Malecón, en la parte, en la tercera palapa. Ahí vamos a estar, contamos con 20 espacios, 20 artesanos que van a estar ahí presentes. Vamos a tener, bueno, la presencia de artistas, van a estar cantando también, que los lleva el subsecretario Salvador Manrique. Bueno, están organizados por él.
1: Sí, claro.
0: Vamos a tener set fotográfico también para, muy artesanal, para todos los que quieran irse a tomar la foto, ahí pueden llegar. Y
1: que no se preocupen por la comida, porque van a ver.
0: Oye, va a haber de todo. Cocineras tradicionales ahí en el Malecón, de verdad que hay que aprovechar. Una de las cosas que ha llamado mucho la atención, bueno, comentan por la cuestión del fuego y demás, pero cuando estamos ahí y sentimos el sabor de la comida, claro, la verdad que el fuego no nos importa.
1: No es lo mismo.
0: Sí, de verdad que no. Es que eso es lo que le da el sabor a final de cuentas. El sazón tabasqueño es eso, ¿no? El fogón. Y van a estar presentes ahí las cocineras, como en todos los Fexis, porque siempre todos los Fexis, esa es la parte fundamental, ¿no?
1: Sí, tendrá usted experiencia en los Fexis, ¿verdad?
0: Oye, sí, ¿verdad? Siempre estaba yo presente en los Fexis.
1: Así, y sigue estando presente.
0: Y ahora desde IFAD, la verdad, feliz de la vida. Eso va a ser aquí en Villahermosa. Y de Frontera también, parte del motonáutica,
1: de los comales, ¿no?
0: Está el festival de los comales, del ceviche y comal, ¿no? Y ahí vamos a tener presencia de 15 artesanos más. Muchos son de Frontera y otro poco también que vino de los diferentes municipios. Nosotros invitamos a los 17 municipios. Evidentemente los que están de la localidad son los que llegan en su mayoría, pues evidentemente porque están,
1: claro, más cerca. ¿No?
0: Entonces tenemos también allá en Frontera, vamos a tener presencia de los artesanos. Para que vayan
1: y no dejen de visitar justamente y de visualizar a través de Televisión Tabasqueña, la Radio Tabasco, todos los detalles, porque ahí les vamos a andar visitando.
0: Ay, sí,
1: igual vamos
0: favor.
1: A ir al Festival de los Mariscos en Corinto, y no cabe duda que va a haber también artesanías
0: ahí vamos a estar
1: por allá.
0: Presentes, claro, por supuesto. La verdad es que mi intención es que estemos en todos los eventos, así como, ¿cómo se llama? Ajonjolí de todos los moles.
1: Así es.
0: Ahí va a estar el IFAD, ahí van a estar los artesanos, porque ellos se lo merecen. Ellos merecen tener un espacio digno en el que puedan presentar sus artesanías, sus productos artesanales, y la verdad es de que nada como estos espacios, y muy agradecida también porque nos prestan también, o sea, todos los organizadores nos prestan este espacio para que ellos vayan, y contenta de que podamos ir trabajando en conjunto para poderles dar esta proyección y esta visión a ellos, ¿no?
1: Claro, y no paras, porque acaban de inaugurar una nueva tienda en Europlaza, ¿no?, de artesanías.
0: No, fíjate que ahí es, yo brinco, si era, ese es mi siguiente proyecto.
1: Bueno, eso
0: proyecto.
1: Fue lo que me dijeron.
0: ¿Sabes qué pasa? Te voy a contar lo que pasó. Resulta que acaba de pasar el 28º concurso de artesanías, uh-huh, a nivel estatal, y bueno, tuvimos 141 participantes de todo el estado. De esos 141 participantes surgieron 39 ganadores. Esos 39 ganadores, que son pues las mejores artesanías que surgieron del concurso, se pusieron en exhibición en la Quinta Grijalva, no sé si recuerdas. Hicimos la exposición, todo estuvo maravilloso, contamos con la presencia, la verdad, de muchas personalidades, autoridades, que como el subsecretario de gobierno, ¿no? José Ramiro López Obrador, estuvo la secretaria Aida Castillo conmigo, dando el corte inaugural de esta exposición. Y dentro de los invitados estuvo un muy buen amigo mío que se llama Manuel Yergo, que es el gerente general de Europlaza. Y entonces platicando, bueno, estuvo conociendo, se dio la vuelta en la expo y todo, y me dice, amiga, está muy bonita la exposición, qué padre, felicitó a todos los artesanos y me dice, oye, yo quiero tener una exposición de estas en la plaza, ¿se puede? Y yo así de que, hombre, ¿no?
1: Te lo pido con los ojos.
0: Luego es tarde, dije yo, ¿cuándo los quieres? Yo te los llevo. En 15 días, porque bueno, la expo de la Quinta Grijalva duró 15 días y pues terminando la exposición ahí, nos pusimos de acuerdo y entonces inauguramos, la semana pasada, inauguramos la exposición de las piezas ganadoras del concurso en Europlaza. Aquí lo que pasa es que se confunde con punto de venta porque esta exposición es una expoventa. Al final de cuentas, claro, todas estas piezas están a la venta.
1: Si alguien está interesado, puede adquirirlo. Dejar que termine la exposición y ya luego hacerse y, de la...
0: No, déjate ya. La verdad que desde el día que estábamos montando ya se llevaron 3 piezas de la expo y hemos estado colocando otras artesanías del mismo concurso. Algunas piezas que no fueron ganadoras, pero que la verdad que vale la pena ir verlas, claro, y pues a lo mejor adquirirlas dependiendo del gusto del cliente, ¿no? Y entonces hemos ido sustituyendo piezas, porque la gente, pues la verdad es que esta colaboración entre la iniciativa privada y la iniciativa pública, el gobierno, creo que funcionó muy bien, porque estás de acuerdo que es abrir un espacio diferente, claro, para los artesanos, es llegar a un mercado diferente también, a un margen más grande, pues, porque en la Quinta Grijalva es abierto a todo el público y todo el mundo puede ir, pero ya ir a una plaza comercial enfrente de la pista de hielo donde llegan estos jóvenes a practicar el deporte, donde llegan al cine, donde llega la familia completa, pues es llegar ya a un mercado aún más grande, más grande, ¿no? Y el acercarnos también a estas nuevas generaciones, la verdad que ha sido un...
1: No, y aparte que ellos son... mamá, fíjate que vi una pieza o una obra de arte ya y va la mamá y vamos a comprarla. Es una oportunidad muy importante.
0: Es este acercamiento, ¿no? Para las nuevas generaciones.
1: Claro, sinergia, sector público con privado, nunca van a estar peleados.
0: No, la verdad es que súper agradecidos, la verdad, con Europlaza. Y bueno, ahí sí surgió de este evento, surgió el hecho de que podamos hacer una colaboración aún más grande, poder abrir una tienda en la Europlaza, poder hacer un corredor artesanal, mucho ya un corredor bien, o sea, que vayan muchos artesanos y que pongan su lo que hacemos siempre.
1: ¿Y si se va a lograr?
0: Seguro que sí, estoy segurísima que vamos a lograrlo y aquí les estaremos invitando.
1: Claro, para ahí iremos. Ahí iremos. Ay, sí, por favor. Para que no haya sentimientos encontrados.
0: Oye, sí,
1: muchísimas gracias, licenciada.
0: Avi, te agradezco como siempre muchísimo el espacio, gracias. De verdad que aquí TVT, bueno, Radio Corate es mi casa y yo feliz
1: usted
0: de venir.
1: Usted lo sabe.
0: De venir a cada rato.
1: Claro, y igual los expositores cuando quieran venir a visitarnos.
0: Oye, te los voy a ir a traerte algunos artesanos, me gustaría mucho que los entrevistaras y que la gente, los radioescuchas, puedan saber un poquito más de ellos, claro, y digo, para que sepan de alguna forma todo el proceso por el
1: así
0: cual pasa.
1: Así es, porque a veces puedes,
0: ¿no?,
1: comprar una tira bordada, una pieza labrada y no sabes nada más que el artículo final, pero que cuál, exacto, fue el trabajo que tuvieron, sí, qué mejor de viva voz de ellos.
0: Definitivamente, ya te los voy a traer ya. Listo el espacio para ellos también.
1: ¿Ah? Gracias,
0: muchas
1: un gusto.
0: Gracias. Gracias y saludos a todos.
1: Una pausa y volvemos.
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3: Son las 2:20.
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0: Ya estamos de regreso en Hashtag de Paseo y vamos a seguir hablando de talento, de arte, de cultura, de Tabasco justamente. Y es que en el Centro Cultural Quinta Grijalva se va a llevar a cabo justamente la inauguración de una exposición colectiva de fotografía contemporánea, Rizoma. Y para platicarnos un poco más de este tema, nos acompaña aquí en la cabina justamente Misael Sámano, titular del Centro de la Imagen. Bienvenido, Misael.
1: Muchas gracias por la invitación.
0: Platícale un poquito al público, ya me lo contabas atrás de micrófonos del aire. Rizoma, ¿qué es rizoma?
1: Sí, rizoma en realidad significa un tipo de crecimiento que es en raíz, no es horizontal, no es vertical, es para todos lados, se expande de manera orgánica y toma el nombre, la exposición de rizoma, porque es una propuesta en la que se busca reinterpretar, entender la identidad contemporánea de Tabasco, ¿no? La idea de Rizoma, la idea de la exposición de Rizoma, fue invitar a 24 artistas, la mayoría menores de 30 años, que llevan haciendo fotografía 3 años, 5 años, no más de 7 años, fotógrafos emergentes, para que, a partir de su talento y su visión, nos contaran cómo ellos viven la nueva tabasqueñidad, ¿no? Cómo ellos entienden qué es ser tabasqueño. Y desde la identidad, desde la raíz, de cómo pueden reinterpretarlo.
0: Claro, ¿qué ha sido o cómo fue trabajar justamente con tantas personas?
1: Sí.
0: Porque si de por sí uno o dos colaboradores es un poco complicado, sí. Imagínate para organizar esto.
1: Sí, yo soy fan de organizar. Yo los últimos 4 o 5 años he trabajado más como curador, ¿no? Aparte de mi trabajo como artista visual. Pero me ha tocado ya curar cada vez más y más y más expos. Y una cosa de la que soy fan es intentar... que es más complicado para mí, pero es intentar dar...
0: Pero es un reto, ¿no?
1: Es intentar darle la oportunidad a la mayor cantidad de gente posible, ¿no? Entonces, cuando desde la dirección de promoción me indican, ¿no?, que para el festival se iba a haber la posibilidad de hacer una exposición colectiva de fotografía, que yo podía coordinarla, yo podía organizarla y curarla, lo primero que pensé fue, bueno, uno, voy a aprovechar esa oportunidad para invitar a gente que no ha estado en Ceiba, no ha estado en un festival como este. Dos, invitar a gente que además tiene un trabajo de gran nivel, pero que está empezando, lleva 3, 5 años otra vez en la fotografía. Y es también la idea de intentar invitar a la mayor cantidad de gente posible, ¿no? La posibilidad también, digamos, logística, es que tenemos en la Quinta Grijalva unos prismas metálicos que se arman y se desarman, y eso da la posibilidad de colocar 48 fotografías. 12 prismas, 48 fotografías, 2 fotografías por cada artista. Entonces, por eso fue la invitación. Evidentemente es mucho más sencillo, también he coordinado expos de 5 o 6 personas, que es mucho más sencillo, pero yo, o sea, para hacer este expo, por ejemplo, tuve que hacer como 6 listas diferentes, entonces con cada una con diferentes rubros que iba tachando, iba marcando para poder organizar esto.
0: Claro, no, y muy importante lo que comentas, esta parte de darle oportunidad a nuevos talentos, porque rara vez sucede, o sea, rara vez se logra, y en un espacio tan importante como lo ha venido y se ha venido formando el Centro Cultural Quinta Grijalva, igual lo vamos a ver entonces en los pasillos, poco a poco se van a ir moviendo. Cuéntanos un poquito.
1: Sí, aquí la idea, por ejemplo, es que desde el Centro de la Imagen de Tabasco, que somos los que organizamos y coordinamos la exposición original para Festival Ceiba y ahora que se va a la Quinta Grijalva, pues lo importante del CIT, del Centro de la Imagen de Tabasco, es justamente abrir espacios, ¿no? Abrir la mayor cantidad de espacios posibles para la mayor cantidad de gente posible, ¿no? También hay creadores con trayectoria aquí en Tabasco, claro, y esos también tienen su espacio y su lugar, pero también ellos no necesitan el espacio, ¿no? Ellos no necesitan esos espacios, pues, los pueden pedir fácilmente,
0: claro,
1: ¿no? Lo importante aquí es empezar a sondear, empezar a ver, empezar a descubrir, empezar a hacer actividades, talleres, conferencias, charlas, prácticas fotográficas y ver qué más está haciendo aquí en Tabasco, ¿no? En fotografía, miradas nuevas. Entonces, afortunadamente, esta exposición originalmente se organiza para Festival Ceiba, estuvo 3 días montada en Plaza de Armas, se inauguró y todo, y ahora por invitación de la Quinta Grijalva, estamos coordinando con el CIT para llevarla para allá. Va a estar ahorita en los pasillos del sendero principal, los que llevan a la casa principal. Y yo creo que lunes, martes se mueve a los jardines para que también ahí convivan con las culturas del escultor colombiano, que se fue el nombre justo ahorita. Pero bueno, eso. Lo importante de la exposición también es que es una exposición en los prismas, que son prismas de casi 2 metros. Entonces, es una experiencia completamente distinta ver fotografías en gran formato. Una cosa que, por ejemplo, en arte visual, en fotografía autoral, en fotografía artística, aprendemos como creadores, es que el formato de la fotografía final, el formato impreso de la fotografía final, cambia la manera en que la gente lee, la gente interpreta, la gente interactúa con la foto, que dialoga con la foto. Entonces, una foto pequeña te obliga a acercarte, ¿no? Es una cuestión más íntima. Una fotografía grande colocada en un espacio urbano o de tránsito, como en la Quinta Grijalva, te obliga a, o te invita a recorrerla, recorrerla, rodearla, acercarte, alejarte, ver una, uno con la otra, comparar fotografías, hacer diálogo, por ejemplo, en Plaza de Armas. A mí lo que me encanta de este tipo de fotografías, de este tipo de exposiciones, es que la gente, el público, interactúa con las fotografías, con las piezas de arte, como quiere. Uno como artista, como curador, propone una experiencia, pero finalmente el público la vive como quiere. Entonces, era súper bonito, fue súper bonito en Plaza de Armas ver que sí, ya llegaba gente, veía las fotografías, pero había gente que tomaba fotos con las fotografías, ¿no? Selfies con las fotografías. Me tocó ver, por ejemplo, mamás con hijos pequeños de 3, 4 años corriendo, escondiéndose entre las fotos, ¿no? Entonces, ese tipo de cosas, uno como curador no las prevé, pero es parte también de la manera en que la gente vive el trabajo.
0: Yo sé que tú tienes que ser imparcial y decir, ¿sabes qué? Valorar el trabajo de todos, porque al fin y al cabo lleva su tiempo y sí, su complejidad. Pero para el público que te está escuchando, justamente, una obra que de la exposición actual que te haya marcado y que tú digas, tiene esas características y que podemos apreciar ahí.
1: Claro, lo interesante de la exposición es que intenté, digo, yo también tengo mi corazoncito en la fotografía autoral, en la fotografía experimental, en la fotografía rara, abstracta, ¿verdad? La fotografía urbana no la trabajo tanto, la fotografía retrato no la trabajo tanto, paisaje no la trabajo tanto, ¿no? Pero lo interesante aquí es que las fotografías sí obedecen a una selección en la cual busco dar ese panorama de la fotografía en general, no solamente autoral, no solamente abstracta o artística. Pero es muy bonito ver cómo conviven, por ejemplo, fotografías de José Antonio Orrante Weberburg, que son fotografías de rayos cayendo en la venta, pero cómo esas fotografías de paisaje interactúan con fotografías, por ejemplo, de Letibe, que es Premio Nacional de Arte Joven recientemente, que son fotografías de retrato de una modelo con una hoja de plátano gigante, que interactúan también con el trabajo de Kenen Unice, por ejemplo, que son autorretratos o unas piedras colgando con unos hilos que también intervienen o dialogan con el trabajo de Jaciel Mayorga, que además él fue seleccionado para una expo de foto de calle en San Luis Potosí. Son fotografías urbanas, completamente urbanas, pero que también dialogan con el trabajo, por ejemplo, de Urania Córdoba, que son fotografías que hizo en Oxolotán con bailarines, ¿no? Unas fotografías increíbles con unos velos, una chica corriendo con un velo, con un fantasma, y otra fotografía de una chica poniéndose como una venda en los ojos, pero en vez de una venda es un tronco, es una rama, ¿no? Entonces, lo interesante de la exposición es que conviven muchas visiones, conviven muchos géneros fotográficos, conviven muchas maneras de entender la fotografía, de ver la fotografía. A mí lo que me gusta desde todo el tiempo que llevo haciendo arte visual, fotografía autoral, y ahora que en el CIT, desde hace ya un año, ya en septiembre cumplo un año en el CIT, a mí lo que me gusta también es poder tener la oportunidad de mostrarle a las personas, al público, que hay muchos tipos de fotografías, que hay muchos géneros de fotografías, que no solo, y especialmente en Tabasco, que en Tabasco no solo es la fotografía de paisaje, ¿no? O no solo es la fotografía de comercial o de bodas o de retrato, ¿no? Hay un montón de cosas, ¿no? Y Luis Roma, creo que es un buen punto de partida para que la gente se acerque, vea todo lo que está haciendo en Tabasco y también conozca gente nueva.
0: Claro, para toda aquella persona, por ejemplo, que representas al centro de la imagen de Tabasco, sí, que tiene el talento, pudiera decirse, y justamente no conoce a lo mejor las técnicas como debe de tomarse una fotografía, ¿cómo pueden acercarse ustedes, claro, expertos en esta materia?
1: Claro, una cosa en la que nos sentimos orgullosos en el Centro de Imagen de Tabasco es que intentamos ser un espacio, o buscamos ser un espacio que sea un punto de encuentro para tres cosas: para la reflexión, para la promoción y para la producción fotográfica. ¿Qué significa esto? En el CIT puedes venir a tomar un taller, puedes venir a hacer una práctica fotográfica, puedes venir a mostrar tu portafolio, mostrar tu trabajo. Entonces, por ejemplo, intentamos que en el CIT todos los jueves a las 6 de la tarde tengamos una actividad, ¿no? Entonces, la gente se da una vuelta un jueves a las 6 de la tarde se va a dar cuenta que generalmente hay actividades. Y además, la ventaja es que también tenemos la oportunidad de tener nuestro propio Instagram. Pueden buscarnos en @imagentabasco para ver la agenda de actividades y ver qué es lo que hacemos.
0: ¿En dónde está ubicado el centro?
1: Claro, el Centro de Imagen de Tabasco está ubicado en el SICOM, está ubicado entre el Teatro Esperanza Iris y el Museo de Antropología.
0: Claro, ahí recuérdale entonces, ya para despedirnos, esta exposición, ¿dónde va a estar?
1: Sí, la exposición va a estar ubicada en el Centro Cultural Quintarijalba, se inaugura hoy a las 5:30 de la tarde, pero va a estar montada, va a estar expuesta en los pasillos y el jardín de la Quinta de aquí hasta la primera semana de octubre.
0: Por un prolongado tiempo para que pueda ir a apreciar con toda la familia, aquellos estudiantes, aquellas personas amantes de la fotografía, no nada más de la fotografía de sociales y paisaje, sino de otras técnicas y trabajo, pues ahí el maestro Misael justamente está con todo el personal del centro. Así para es. Atenderles y explicarles. Muchas gracias, Misael.
1: A ti, con gusto.
0: Pausa, regresamos.
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3: Son las 2:34.
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0: Ya estamos de regreso en Hashtag de Paseo y seguimos con entrevistas importantes, justamente hablando del talento que hay en Tabasco, que la verdad que nos han dado muestra pintores, artesanos, creadores, justamente de todas estas hermosuras tradicionales del estado de Tabasco, y entre ellas está igual la tradición de la danza, ¿verdad? Y para ello justamente tenemos en la línea telefónica a Lorena López. Ella es coordinadora del Ballet Folclórico del Gobierno del Estado de Tabasco, para que nos hable de tradición y movimiento. Coordinadora, muy buenas tardes, bienvenida.
1: ¿Qué tal? Buenas tardes, gracias por esta invitación, pero sobre todo gracias por hacernos parte de lo que es nuestra cultura y la preservación y conservación de ella, ¿no? Sí, efectivamente, traemos un proyecto que está a través de la Secretaría de Cultura y la Federación, que se llama Tradición en Movimiento. Esto es llevar a los municipios, en una primera emisión estamos trabajando nada más en 8 municipios, con los cuales vamos a llevar todo lo que es nuestro bello estado, que sería Tabasco, con diferentes programas que van variando con danzas, zapateos y obviamente la demostración y destreza de nuestros bailarines. Tengo que hacer la mención de ellos porque son chicos entusiastas, profesionales, profesionistas, tanto de la danza como de otro tipo de actividades, y que además vienen de distintos puntos de la ciudad y de los municipios. O sea, no son exclusivamente de la ciudad de Villahermosa o de aquí del centro, sino que tenemos de Jalpa, Macuspana, Cunduacán, hasta de Tenosique. Entonces, ahorita arrancamos con esta gira.
0: Y va a ser en Tacotalpa y el día de mañana en Macuspana, me comentaba.
1: Así es, el día de hoy vamos a arrancar en Tacotalpa. Estamos viendo lo de que va a ser en el Parque Central, en dado caso que se nos llegara por cuestiones climatológicas. Por cuestiones climatológicas poder movernos, que sería la Casa de la Cultura, pero ya ese es un plan B que tenemos para ahí, para no para no hacernos, no presentarnos, ¿no?
0: Claro.
1: Y el día de mañana en el Parque Central de Macuspana, también ahí estaremos a las 19 horas. Y espero que obviamente nos acompañen todo el municipio y los que quieran ir a vernos.
0: Claro, y así será. Y es que ha venido de un trabajo arduo justamente de volver a integrar este ballet folclórico. Es un gran trabajo que han tenido de mano de la Secretaría de Cultura, coordinadora.
1: Así es. El ballet estuvo 7 años en una pequeña pausa, por así decirlo, sí. En 7 años. Pero se hicieron audiciones para obviamente traer, captar a los bailarines, a los chicos que cubrían los requisitos, pero que además uno de los más importantes es que ya bailaran, ¿no? Y este trabajo ha venido haciéndose primero en el salón, luego hicimos una gran gala, hemos ido muy despacio gracias al apoyo de la Secretaría de Cultura, la licenciada Aida Elba, que nos ha estado apoyando muy fuerte para que nosotros podamos rescatar y conservar todo lo que estamos haciendo en este momento.
0: Claro, importante la invitación al público para que vaya y asista a esta nueva temporada, se podría decir, del ballet folclórico, y que tiene un gran trabajo coordinar a tantos bailarines. No es tarea fácil, coordinadora.
1: Así es, estamos hablando de 40 y a veces más, a veces tenemos hasta 45 bailarines, y que obviamente con esta gira estamos trabajando. Primero sería Tacotalpa, luego Macuspana, el 28 de agosto vamos a estar en Cunduacán, después vamos a estar en Jalpa, Cárdenas, Comalcalco, y en el mes de noviembre, casi al final, tendremos un gran cierre aquí en el Teatro Esperanza Iris.
0: Qué mejor escenario que el Teatro Esperanza Iris. Y es que hay que destacar que el talento es muy grande, y eso se debe también justamente al trabajo de ustedes al elegir a cada uno de los integrantes de este ballet folclórico.
1: Sí, sobre todo recalcar que este ballet con los chicos pues son de diversas edades, distintas ocupaciones, y que además lo que comparten todos ellos es la pasión por el trabajo que se está haciendo, ya que de una u otra manera son chicos entusiastas y que pues están colaborando con nosotros bajo la dirección del maestro Francisco Javier Acuca Michel, que es nuestro director del ballet.
0: Muchísimas gracias por toda esta información, coordinadora. Y éxito.
1: No, te agradezco a ti. Gracias, gracias. Te agradezco y pues estamos pendientes y ojalá tus radioescuchas puedan ir a vernos y acompañarnos en esta presentación.
0: Muchísimas gracias. Éxito ahí en la región de la Sierra.
1: Gracias, muchas gracias. Hasta luego.
0: Pues esta es la información justamente del ballet folclórico y va a estar justamente de gira por varios municipios del estado, iniciando en Tacotalpa el día de mañana, en Macuspana a partir de las 7 de la noche, para que se dé pues justamente el tiempo de ir a apreciar este magnífico trabajo que el gobierno del estado, que a través de la Secretaría de Cultura justamente organizan y realizan. Hay que destacar justamente una información que encontramos en la página de Cultura Tabasco, y es que la Secretaría de Cultura, a través del Museo de la Regional La Cacautera, se une a la celebración de 47 nominaciones de marcas mexicanas que han puesto en alto el nombre de nuestro país en los Internationals Chocolate Awards 2026. Este es un reconocimiento que nace del talento y de la pasión de nuestra gente y que nos invita a celebrar a toda la cadena del cacao desde el campo hasta el producto final. Felicitaciones a las marcas finalistas, que son Ben's Chocolate, Buen Día Cacao, Caramela, Chocolate Soul, Creativa Cacao, Chocolate de Origen, by Gabriel Herrera, Feliu Chocolate, Hacienda Napaná, Hacienda RC, Jacinto, Caguac Museo, Leveles Chocolate, Oscar Rodolfo Chocolatier, Pasión de Cacao, Vida Silvestre y Kick Chocolate, por justamente estas nominaciones en el International Chocolate Awards. Es parte de la información que tenemos justamente de esta información, se puede decir, un reconocimiento a este producto legendario tabasqueño. Y también invitarlos este sábado 15 de agosto, ya mañana, a las 10:15 de la mañana, hacía la invitación justamente a la Secretaría de Cultura, a Iraelba Castillo Santiago, al Teatro Campesino Indígena, obra Una Edad Feliz, de María Alicia Martínez Medrano. Eso va a ser justamente ahí en la ranchería San José de Simón Sarlat, en Centla. La verdad que hay que darse una vuelta, apoyar a todos esos talentos. Una Edad Feliz es maravillosa obra, ya la han presentado, estuvo presente el año pasado el gobernador del estado, Javier May Rodríguez, justamente constatando esta obra que es una maravilla, que derrocha el talento de tantos artistas de todas las edades y toda la coordinación que tienen justamente en este Teatro Campesino ahí en Centla. Dense la oportunidad de ir a visitar, de vivir nuevas experiencias. Nosotros vamos a una pausa y regresamos con más información.
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3: Son las 2:46.
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0: Ya estamos de regreso en la recta final de Hashtag de Paseo y me da muchísimo gusto saludar. Tengo en la línea telefónica a Otto López, este reportero deportivo, profesional del deporte narrativo, y justamente porque se va a llevar a cabo y ya están los inicios de la segunda gran carrera motonáutica, 50 leguas del Grijalva. Otto, coméntanos cómo han desarrollado las actividades en este primer día, podría decirse ya de ingreso, y hay un congreso importante en esta materia. Buenas tardes.
15: Buenas tardes, ¿qué tal, Abimael? Un placer pues saludarte. Así es, en estos momentos se está desarrollando el primer Congreso Internacional de Pilotos de Motos Acuáticas en un conocido restaurante aquí cerca de las instalaciones de Radio Corat, y acaba de ingresar la titular de la Secretaría de Turismo y Desarrollo Económico, Katy Ornelas, junto al presidente del Club Náutico Deportivo del Sureste, Mauricio García Scherrer. Estarán premiando a los campeones de la temporada 2025. Minutos antes realizaron una reunión de análisis también de todo con respecto al reglamento de la Federación Mexicana de Motonáutica. Hay que resaltar la presencia de pilotos de Colombia, de Puerto Rico, quienes están entusiasmados porque ya mañana estará comenzando las 50 leguas de Grijalva, y cabe señalar que muchos o la gran parte de estos pilotos estarán participando en el desfile de embarcaciones que estará comenzando a partir de las 6 de la tarde, sobre todo en la avenida Paseo Tabasco. Así que importante toda la fiesta que ya se está viviendo de la motonáutica.
0: Y es que se espera un evento lleno de mucha gente, va a haber mucha música, tradición, gastronomía, artesanías y sobre todo pues la participación de estos grandes pilotos en la materia.
15: Sí, así es muy importante. Desde el año pasado, el regreso de este certamen, tú lo viviste, el gran ambiente en el malecón en Villahermosa, también en la Picapa, allá en Frontera, y es parte de la esencia del tabasqueño, el evento acuático, así que muy importante el retorno, y va a ser de proyección y catapulta aún más esta edición 2026.
0: ¿Y vas a estar ahí conduciendo, Otto?
15: Sí, cómo no, voy a esperar tu compañía también para que estemos juntos.
0: ¿En dónde te va a tocar? ¿En el malecón o en Frontera?
15: En Villahermosa, aquí junto a Martín Eduardo Padrón. Toda la Comisión de Radio y Televisión de Tabasco estará desplegando un gran trabajo de transmisión y de desarrollo de este magno evento.
0: Claro, pues invito a toda la gente que siga las transmisiones de Televisión Tabasqueña por el canal 46.1.
15: Así es, mañana a partir de las 9:45 de la mañana estará comenzando la transmisión y dándole realce a lo que es este gran evento internacional de la motonáutica, las 50 leguas del Grijalva, un gran certamen que reúne a grandes exponentes de toda la República Mexicana y del extranjero.
0: Muchísimas gracias, Otto.
15: Un abrazo, hasta luego.
0: Pues ahí están las palabras de Otto López. Él es nuestro reportero del área de deportes de Corat. y de Televisión Tabasqueña. Justamente nos traerán a partir de las 9:45 de la mañana toda la información, una transmisión muy extensa que va a tener Televisión Tabasqueña, con conductores Marisol Mateos, César Baeza, Nayeli Ruiz, Martín Padrón, Otto López. Van a estar justamente dando todos los detalles la compañera Nayeli desde Frontera, y para que disfruten todo lo que tiene preparado este magno evento, la segunda gran carrera motonáutica 2026, 50 leguas del Grijalva. Y nosotros vamos a despedir justamente con la agenda cultural para que sepa dónde ir, qué visitar, qué hacer, y pues vaya con toda la familia, con el novio, con quien usted quiera, pero vaya y disfrute de todas esas actividades que tiene la Radio Tabasco para ustedes. Nos escuchamos el próximo viernes. Adiós.
16: Prepara la agenda, porque este fin de semana Tabasco se llena de cultura, música, arte y tradición. Arrancamos el viernes 14 de agosto a las 7 de la noche con Tradición en Movimiento, la gira del ballet folclórico del gobierno del estado de Tabasco, que llegará al Parque Central de Tacotalpa. Y el sábado 15, la presentación se traslada al Parque Central de Macuspana, también a las 7 de la noche. En Centla, el sábado 15 a las 10:15 de la mañana, llega el Teatro Campesino Indígena con Una Edad Feliz, de María Alicia Martínez Medrano, en la ranchería San José de Simón Sarlat. Y en Villahermosa, el sábado 15 y domingo 16, en el Parque Lineal del Malecón Carlos Amadrazo Becerra, será escenario de los ritmos y sabores del Grijalva y en la gran carrera motonáutica 50 leguas del Grijalva, además del Festival Cultural SICOM. El sábado, desde las 12 del día, habrá emprendedores, artesanos y cocineras. A la 1 de la tarde, tamborileros del gobierno del estado. A las 2 de la tarde, tamborileros del Tucta con el tradicional Baila Viejo. Y por la tarde, música en vivo con Danta BP y Alegría de Vivir. El domingo, las actividades comienzan a las 11 de la mañana con emprendedores y artesanos, seguidos de la marimba del gobierno del estado al mediodía y presentaciones musicales durante la tarde. También puedes darte una vuelta por el Centro Cultural Quinta Grijalva, donde se presenta la exposición Huellas del Olvido de Joaquín Restrepo, disponible del 5 de agosto al 18 de octubre con entrada libre. Y si buscas una actividad familiar, en el Museo Regional La Cacautera puedes armar tu propio tlacuache con el taller de papercraft. Y si tienes entre 3 y 12 años, buscar la pegatina escondida del mes. El museo abre de 9 de la mañana a 5 de la tarde de lunes a viernes y de 9 de la mañana a 6 de la tarde los sábados y domingos. En la Galería El Jaguar Despertado disfruta la exposición fotográfica Paisaje de un mar que no cesa, de Amiral Deli Marín a Mezquita, sobre los efectos del cambio climático en el bosque Centla. Está abierta de 10 de la mañana a 5 de la tarde, y para cerrar con convivencia los domingos de 11:30 de la mañana a 4:30 de la tarde. Llega el Charco de Greenby, una jornada gratuita de juegos de mesa para todas las edades. Arte, tradición, música, gastronomía, naturaleza y cultura. Yo soy Chelsea Alcocer y recuerda que este fin de semana Tabasco tiene mucho por descubrir. ¡No te lo pierdas!
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0: 4 de la tarde con un minuto. Es un placer que continúe, por supuesto, con la extensa programación que tiene preparada la Comisión de Radio y Televisión de Tabasco a través de nuestras diversas frecuencias. Le indico, por supuesto, y le invito a que nos siga a través de nuestra web www.coradenlinea.mx. De igual manera, a través de Facebook Live, ya estamos conectados con nuestros amigos de Facebook. Les recuerdo que en la plataforma de Facebook nos encuentras como Mega FM, la radio de Tabasco y, por supuesto, Televisión Tabasqueña. Tenemos una línea de WhatsApp para que usted establezca la comunicación con nosotros. Por supuesto, leamos sus felicitaciones, comentarios, dudas, experiencias y, por supuesto, trabajo social. Le invito a que nos mande un WhatsApp al 99 37 00 77 47. Le repito con mucho gusto, 99 37 00 77 47. Y bueno, ya estamos a viernes 14 de agosto y, por supuesto, ya se siente el fin de semana. Si usted no tiene plan para este fin de semana, si usted está de visita en la capital tabasqueña o en cualquiera de nuestros 17 municipios que conforman nuestra entidad, bueno, le invitamos a que se quede durante esta hora de transmisión, porque más adelante le vamos a tener, por supuesto, todos los detalles sobre la agenda cultural. Vamos a tener todos los detalles sobre la agenda cultural, qué lugares conocer. Si usted no tiene ningún plan para este fin de semana con la familia, bueno, va a conocer varias actividades que se pueden hacer en la capital tabasqueña como también en diversos municipios. Y bueno, tenemos muchísimo que presentarles durante esta hora de transmisión. Vamos a tener un enlace telefónico con nuestra querida Alejandra Ordóñez y un tema de mucha importancia, por supuesto, para todos ustedes. También vamos a tener a nuestra nutrióloga de cabecera, Areli Juárez, para hablarnos sobre salud mental, todas las consecuencias, por supuesto, todas las dudas que usted también tenga sobre esta enfermedad, sobre este padecimiento. Bueno, lo puede hacer a través de nuestra línea de WhatsApp. Y bueno, ya tenemos a nuestro invitado especial ya de casa, por supuesto, y nos da mucho gusto recibirlo aquí en las cabinas de la Comisión de Radio y Televisión de Tabasco, Rey Tejadilla. Bienvenido, buenas tardes.
1: Muy buenas tardes, gracias por la invitación. Otra vez acá, en la casa.
0: Ya de casa, ya él pasa ya como que, y qué bueno, de verdad, nos da mucho gusto que nos traigas excelentes noticias, de verdad, en cuanto a música, en cuanto a teatro, en cuanto a expresiones, que es lo que nos encanta y, por supuesto, también debemos de adquirir, ¿no? Disfrutar, ir, conocer, por supuesto, estas actividades que también están presentando.
1: Siempre para mí es un placer estar acá, gracias por la invitación. Y sí, hoy vamos a hablar un poco sobre teatro.
0: ¿Teatro, no?
1: Teatro, sí. Yo realmente, cuando estaba en Cuba, lo que más estaba haciendo, de hecho no estaba haciendo música, estaba 100% en la dirección teatral. Y es a lo que me dediqué en Cuba los últimos 15 años.
0: Uy, el teatro y la música lo traes en la sangre.
1: Y bueno, ya la música volví a ella aquí en México, por suerte. Es una de las cosas que me ha regalado México y, bueno, me ha traído muchas cosas hermosísimas.
0: Oye, nos tienes excelentes noticias, tienes muchas actividades, me contabas afuera del aire, tienes demasiadas actividades, hay demasiadas obras de teatro, hay mucho que conocer, así que también invitamos al público a que no podemos decir qué puedo hacer en Villahermosa, qué puedo hacer en la capital. Hay algunos que se van incluso del estado a conocer otros estados, otras culturas incluso, cuando igual aquí tenemos varias actividades, tenemos obras de teatro, tenemos danza, tenemos, vaya, mucho que conocer. Y bueno, en esta ocasión nos traes esta maravillosa obra, Interrogatorio.
1: Es una obra de mi autoría, una obra que se estrenó en Cuba a finales de la pandemia. Uh-huh. Una versión muy diferente a la que estamos trabajando ahora. Y bueno, ya luego de Cassandra, de que ya está cumpliendo un añito, que aún sigue en cartelera en diferentes espacios, vamos a estar aquí en el Fraccionamiento Galaxia, frente por frente aquí a la Radio de Tabasco. Vamos a estar el próximo fin de semana. Uh-huh. Y en Cecilia Priego, el Festival de Teatro Independiente, que va a ser el lunes. Más allá de Cassandra, estamos haciendo un preestreno exclusivo de la obra Interrogatorio con actores y cantantes en una suerte de teatro musical, en estilo cabaret, muy íntimo, que ayer tuvo su premier en Mukulha, el espacio de Mukulha, okay, en el Barrio Mágico. ahí junto a Gaby siempre la posibilidad y las puertas abiertas para este tipo de proyectos. Y bueno, ayer fue. Estoy cansado, agotado, pero aquí estamos.
0: Pero alegre, claro, alegre, contento, por supuesto, por esta maravillosa obra que casi estrenan, están por estrenar. ¿Cuántas personas participan en la obra?
1: Son 5 personajes. Okay. Son 5 personajes. La historia se construye a partir de encontrar a una mujer desvivida en un cuarto de un motel.
0: Okay.
1: Y el esclarecimiento de ese crimen hasta 72 horas antes.
0: Wow.
1: Donde todos, evidentemente todos, son sospechosos. Y bueno, la historia va en función de esclarecer quién pudo haber sido el autor de desenlace fatal de esta mujer. La obra tiene música, todos los actores y los cantantes cantan su espacio de interrogatorio, es una canción.
0: Okay.
1: Y otra cosa que tiene diferente es que el público puede escoger el orden en que se van a suceder las escenas.
0: Ah, wow, el público va a poder interactuar, sí. Va a poder dar su punto.
1: El público puede definir, decidir cada vez que vaya qué escena quiere ver hoy primero y cuál quiere ver de segunda. O sea, la obra, si vas a verla estos 3 fines de semana, no vas a ver la misma obra porque siempre va a cambiar el orden en dependencia del público.
0: Dependiendo lo que el público quiera. Wow, qué bueno, qué experiencia más grande va a tener la oportunidad usted de vivir. Bueno, ¿cuántas personas, cuánto tiempo tardaron en la preparación de esta obra? Porque es una obra que no se hace de la noche a la mañana.
1: Bueno, ha sido difícil porque hace coincidir a estos artistas que tienen todas sus carreras independientes. Está Vivi Sánchez, artista cubana, cantante y actriz cubana, que llegó ya de último al elenco.
0: Okay.
1: Está Kevin Sánchez, está Bárbara Flores, Venus Dival y Deadman, conocido como Deadman.
0: Ah, Deadman.

0: celebrando el primer aniversario de COJOES, la asociación civil que con la que estamos trabajando, que también coincidió con el festejo, el onomástico del presidente de la asociación, que estuvo también, es productor ejecutivo de la obra. Y para mí era importante como artista tener la posibilidad de compartir en lo que teníamos hecho, hasta donde hemos llegado en ese proceso de investigación con los actores en el profundo entramado psicológico de la obra. Y además poder probar esto de cambiar el orden.
1: Claro.
0: Porque no es lo mismo que el director decida fríamente hoy,
1: claro,
0: en el ensayo, a que en tiempo real...
1: que el público decida, ¿no? Tenga la oportunidad de decidir.
0: En tiempo real. Ellos hacen un momento en que se hace como una especie de promoción de las escenas. Y por WhatsApp, el público... En
1: wow,
0: vivo,
1: eso no lo había yo visto.
0: Público
1: en vivo por WhatsApp. Wow.
0: Esa es la. Ayer lo probamos por primera vez. Vamos a ver cómo nos va. El próximo vamos a estar. Nos van quedando 20 y 27 de agosto, siempre en Mukulha, en el Barrio Mágico. Allí estamos. Igual creo que por ahí tienes la, me imagino que está en la nota de prensa la dirección del lugar, si no la buscamos un momentico.
1: Uh-huh.
0: Y siempre a las 7 de la noche. Es un espacio reducido, así que les invitamos a que si pueden hacer con anterioridad poder comprar sus boletos para que puedan vivir la experiencia completa, sería muy, muy, muy bien. La dirección es calle Rosales 111.
1: Ok.
0: Allí, entre calles Cuauhtémoc, estas palabras de ustedes y Castillo.
1: Cuauhtémoc y Castillo.
0: Sí, en Rosales 111. Allí vamos a estar estos últimos dos jueves. A las 7 de la noche hacemos hincapié en que lleguen temprano, porque antes de empezar la función está ocurriendo algo que no voy a decir qué cosa es. Y bueno, es sorpresa para todas y todos los asistentes que puedan vivir la experiencia de interactuar en el preestreno exclusivo de Interrogatorio Cóctel de la Muerte.
1: Wow, aparte hay una cuota de recuperación mínima, ¿no?
0: Sí, realmente es mínima para la cantidad de
1: la experiencia
0: esfuerzo.
1: Que te vais a llevar,
0: tenemos,
1: ¿no?
0: Luces, tenemos máquina de humo. Ayer probamos un vestuario que se ve espectacular. Yo no lo pude ver de frente, pero sí lo vi de perfil porque estaba en la parte de la música, de la banda sonora. Y se veía muy bonito, realmente se veía muy, muy, muy interesante, muy sugestivo. Y bueno, la experiencia con el público que estuvo ayer, que para mí es muy importante, creo que valió la pena el esfuerzo y el riesgo, porque al final es una obra que, por la temática que trata, por la estructura, por la manera en que se aborda estos temas y la, digamos, la estética del espectáculo, que no creo que sea muy común hacerlo, o al menos por artistas tabasqueños, creo que vale la pena darse un acercamiento al espacio y al lugar. Así que ya saben, el próximo jueves 20 y el último jueves 27, siempre a las 7 de la noche, estás invitado.
1: Ah, claro, por supuesto. Por supuesto, hay artistas incluso tabasqueños como Deadman. Hay varios artistas. Deadman, yo no sabía que actuaba, hay que ir a ver, claro, sin lugar a dudas, la dirección tuya.
0: Actúa sin máscara.
1: Actúa sin máscara,
0: ¿ves? Bueno, actúa con otra máscara, ya verás, porque no
1: es sorpresa,
0: no hago spoiler,
1: claro.
0: No hago spoiler.
1: Claro, así es, hay que conocer de verdad, hay que ir. Aparte, ¿se puede reservar?
0: Sí, se puede reservar al número 99-33-11-30-80.
1: Okay.
0: 99-33-11-30-80, ahí se puede hacer su pre-reserva, porque repito, es un espacio muy pequeño. Ayer, vamos a ver cómo hacemos, tenemos que quitar las mesas que teníamos puestas como parte de la sonografía para que entre más personas, porque realmente el espacio, a mí me gusta mucho ese tipo de espacio, porque son espacios íntimos,
1: claro, discreto,
0: el público está muy cerca
1: del
0: artista, y a mí, tanto como cantante como el director escénico, siempre me ha interesado que el público pueda vivir la experiencia esta cercana.
1: Claro, tener esta cercanía con el público, saber incluso la opinión del público, que en esta ocasión es lo que nos están proponiendo ustedes, que el público va a poder interactuar, va a poder elegir qué ver primero, qué ver después. Esto es algo nuevo y algo que le llama la atención al público tabasqueño. Qué bueno que están innovando en este sentido. Y por supuesto, repetimos otra vez de nueva cuenta las fechas.

0: la hora, el lugar y, por supuesto, invita al público para que los acompañe.
1: Bueno, los invito a todas y todos la gente de aquí de la Villa Hermosa. Por acá, Rey Tejadilla, director. Hoy estoy en el mood de director, invitándolos a ver, a asistir, a vivir la experiencia de Encontrarnos en Interrogatorio, Cóctel de la Muerte, una obra que va a estar el próximo jueves 20 y el próximo jueves 27, siempre a las 7 de la noche, en Muculja. Cita en Rosales 111.
0: 111. Lo dije bien.
1: Rosales 111. Allí vamos a estar compartiendo este espectáculo, que es una suerte de thriller musical, un suspense musical, un espacio donde el drama, el suspense, la música y el amor se interactúan en una obra diferente, donde cada vez va a ser diferente a partir de,
0: claro,
1: del público.
0: Claro, y tiene, por supuesto, la invitación, cita en Rosales número 111 entre Cuauhtémoc y Castillo, en el barrio mágico de aquí, de la ciudad de Villahermosa. Interrogatorio, sin lugar a dudas, una obra que hay que ir a ver, conocer y, por supuesto, para toda la familia, ¿no?
1: No, no es para toda la familia, claro que no.
0: A ver, cuéntame.
1: Es para mayores de edad. Tiene puesto el
0: parental. Ya con eso me estás diciendo todo.
1: Parental advisory, tiene parental advisory. Sí, evidentemente es una obra para, por los temas.
0: Ok.
1: Por los temas, es una obra solo para adultos.
0: Tengo que ir ese día, no trabajo, lo siento mucho, Chelsea, yo no vengo ese día. Muchísimas gracias.
1: Gracias a ustedes,
0: mi querido siempre. Rey Tejadilla, por la invitación, gracias por de verdad seguir innovando en música, en teatro. Vaya, multitudinario eres.
1: No, es que el arte es el arte en sí y siempre me gusta dar lo que tengo. No más.
0: Ir creciendo, tener nuevas experiencias, ir innovando. Sin lugar a dudas, reconocemos muchísimo tu trabajo. Te hemos visto aquí en la Comisión de Radio y Televisión de Tabasco venir, promocionar, cantar. Bueno, no paras. Qué bueno, no. Qué orgullo tenerte aquí, la
1: gracias,
0: verdad.
1: Gracias por ser Tabasco mi nueva patria.
0: Y cuando gustes, esta es tu casa. Aquí entra... Ni permiso pidas.
1: Así que si quieres seguir escuchándome ahorita a las 7 de la noche en Trova Sin Traba, ahí pueden escuchar mi voz nuevamente.
0: Le digo que no para, le digo.
1: Siempre todos los viernes acá, a las 7 de la noche, con el programa radial Trova Sin Traba.
0: Ahí tiene, por supuesto, la invitación. Muchísimas gracias, mi querido Rey Tejadilla.
1: Gracias a ti.
0: Y cuando gustes, ¿eh? Nos damos una pausa, no le cambie, volvemos. Estamos totalmente en vivo a través de Mega 94.9 de tu FM y la radio de Tabasco 1230M. Pausa y volvemos.

0: Son las 4:17.
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0: De la tarde con 19 minutos. Es un placer que continúe, por supuesto, en nuestra frecuencia Mega FM, la radio de Tabasco, 1230 de amplitud modulada. Muchísimas gracias a quienes nos escuchan a través de nuestra web www.coratenlinea.mx, y gracias y un abrazo muy grande a quienes nos ven y nos escuchan a través de Facebook Live. En la plataforma de Facebook nos encuentras como Mega FM, la radio de Tabasco y Televisión Tabasqueña. Le recuerdo nuestro número en cabina, 9937-007747. Le repito con mucho gusto, 9937-007747. Y se lo doy por si usted se logra identificar, por si usted logra tener alguna duda, alguna pregunta, alguna sugerencia, quiere contar su experiencia a través de nuestra línea de WhatsApp. Bueno, está a tiempo y, por supuesto, se lo vuelvo a repetir, 9937-007747, porque ya llegó la etapa, ya llegó el momento de hablar con, por supuesto, nuestra querida Alejandra Ordóñez. Buenas tardes, ¿cómo estás?
1: Con un tema que ayer empezamos hablando de cierre de ciclos, pero hoy vamos a terminar porque no hemos cerrado este ciclo, por cierto.
0: No lo hemos cerrado, hay gente que se aferra a no cerrarlo.
1: Sí, un poquito nada más. Bueno, ya hablábamos un poquito de qué eran los ciclos.
0: Ok.
1: Como estas cosas repetitivas que pueden pasar, que pueden ser emocionales, que pueden ser conductuales, de pensamiento. O sea, los ciclos no es solamente, hablamos de relaciones, normalmente pensamos en una relación, ¿no? Pero también hay ciclos emocionales. Entonces, aquí hoy sería ver cómo identificar cuando tenemos ciclos abiertos. Entonces, hay 5 puntitos,
0: okay,
1: ¿no? Como preguntas. Uno, la obvia, ¿no? Relaciones personales.
0: Okay.
1: Si una relación continúa generando malestar y no se encuentra una solución satisfactoria, pues hay que cerrar ese ciclo. Y ya hablamos de relaciones de todo tipo. Pues hay ciclos también que tenemos con las familias, ¿no? Donde pues hay veces, pues hay que podar el árbol, ¿no?
0: Claro, que nos duela, ¿no?
1: Exacto, muchas veces es necesario poner esos límites, y a eso me refiero con cerrar esos ciclos, ¿no? Porque luego, pues, seguimos ahí aferrados en esas situaciones, no poniendo límites, permitiendo, más cuando son familiares, es como que nos da penita.
0: Claro.
1: No, pues, ¿cómo? Es que es mi primo, es que es mi tío, es que es mi hermana, es que es, etcétera, ¿no?
0: Entonces, y la sangre puede más, ¿no? Lo que siempre decimos.
1: Sí, pero eso es el pretexto y la justificación para no, pues, el amor propio. Uh-huh. Es lo primero que se golpea cuando tenemos un ciclo abierto, el amor propio. Entonces es lo primero que justificamos, ¿no? Pues es que la sangre, sí, pero también los límites son necesarios, ¿no? Y hay límites que tienen que ser muy, muy, muy lejanos a la persona, porque son personas nocivas, nos hacen daño, por
0: claro,
1: mucha sangre que sea, ¿no? Esa es una. Siguiente, situaciones emocionales no resueltas. Y aquí sería, si sientes que hay emociones que persisten sin resolver, o que ciertos eventos siguen teniendo un impacto negativo en la vida, ese es un ciclo abierto. Eso que luego decimos, es que nunca voy a perdonar o nunca voy a olvidar esto que me hizo fulano, sea pareja, relación, lo que sea. Sí, cuando yo era niño me pasó esto y nunca lo he podido olvidar, o nunca he podido hablar de esto. Ahí hay un ciclo. Ahí
0: claro,
1: hay un ciclo, porque es una emoción que no se ha resuelto, y eso aparentemente no nos afecta, pero sí nos va a impactar en nuevas relaciones, en nuevos pensamientos, en muchas cosas nos va a impactar. Entonces es un ciclo que no está cerrado. Entonces hay que hablar de eso, hay que solucionarlo, pues, ¿no? O sea, lo que se tenga que hacer, pero que esa situación o esa emoción ya no nos sigan impactando de manera negativa. Por ahí dicen que es que no puedo perdonar porque creen que perdonar es seguir permitiendo. Y no, perdonar es que esto ya no me va a afectar. independientemente que lo siga permitiendo o no lo siga permitiendo, eso es otra historia. Esos son los límites. Pero yo perdono cuando esto ya no me va a afectar. Así estoy cerrando un ciclo. El perdón me lo regalo a mí, no se lo estoy dando a la otra persona. Y eso es bien complicado. Y aparte nos dicen que es obligatorio perdonar, y tampoco es así. No, es un proceso.
0: Claro.
1: La siguiente, proyectos y metas. Y esta nos va a pegar a todos.
0: A ver, esa me interesa.
1: Si has dejado proyectos inconclusos, si tienes metas pendientes que no has perseguido, o te encuentras atrapado en un ciclo de procrastinación, es propiamente ciclos no cerrados.
0: Ok. ¿Sí?
1: Entonces, ahí, bueno, ahí viene otro tema de este mismo, ¿no? Cada vez que iniciamos un proyecto, una idea, como sea, y la iniciamos, echamos marcha y no la concluimos bien, se crea una línea temporal. ¿Sí? Entonces, el universo nos deja muchas líneas temporales. Pero en un momento en que abrimos tanto que el universo ya no sabe para dónde mandar la energía. A ver, tienes tantas líneas temporales abiertas que a ver, ¿cuál quieres? ¿Sí? Y entonces hay que cerrar esas líneas temporales. Ese es un trabajo energético.
0: Ok.
1: Pero psicológicamente también hay que concluir. Ok, yo quise estudiar esto y me quedé inconcluso. Ok, ¿lo cerraste bien? ¿Te diste de baja bien o no? O estás con el pendiente algún día, porque nos encanta decir algún día voy a regresar al gym, algún día voy a regresar a estudiar esto, algún día, y no lo hacemos. Pero aparte, ok, ya no lo vamos a hacer, pero entonces que ya no nos pese. Pero si nos causa nostalgia, si nos causa, pues a lo mejor sí quiero, pero no lo hago, entonces ahí hay un ciclo que no está cerrado.
0: Exactamente. Muchas veces nos la pasamos diciendo, es que si yo hubiera acabado la carrera, es que si yo no me hubiera embarazado, es que si yo le hubiera hecho caso a mi papá, nos quedamos en el si yo hubiera, no lo acabamos, ni retomamos.
1: Ni cerramos bien.
0: Ni cerramos bien, correcto.
1: Exacto, entonces son líneas temporales abiertas, ¿no? Y son cosas inconclusas emocionales, ahí como decimos esto de situaciones emocionales no resueltas, pues ahí terminamos en eso, ¿no? Entonces hay que cerrar esos ciclos. Tenemos una cantidad de ciclos abiertos que no sabemos, más de los que pensamos. La siguiente, patrones recurrentes. Ahí es una autoobservación.
0: Okay.
1: Observar patrones recurrentes en la vida puede ser un indicador de ciclos abiertos. Pero es que yo siempre hago esto en mis relaciones, por ejemplo. Sí, ahí hay un ciclo abierto. ¿Por qué es que haces esto? No, por ejemplo, los celos. Los celos pueden ser por ciclos abiertos. Sí, muchas veces es una mala experiencia previa, o la misma cultura, la misma educación, ¿no? Y de repente caemos en celos cuando la persona ni siquiera nos ha dado algún motivo de nada, ¿no? ¿Y por qué? Porque seguramente hay un ciclo abierto, ¿no? Porque tenemos patrones de conducta en la vida que son respuesta a todo eso que pasamos. Entonces también los patrones recurrentes son por causas de ciclos abiertos, y eso no lo tenemos luego en cuenta. Y el último, sentimientos de incompletitud. Si tienes una constante sensación de insatisfacción, una sensación de que hay algo más que debes abordar, o una falta de paz interior, seguramente hay un ciclo que no estás viendo, que no has cerrado, y ahí está la espinita, el corazón te lo está diciendo. Tu intuición te lo está diciendo, ay, no me siento tranquila, estoy inquieta, estoy así, estoy allá, no tengo paz, estoy así, moviéndome para todos lados, pero a la vez a ninguno. Posiblemente hay ciclos abiertos, y por eso es que no tienes esa paz. Entonces, con estos 5 puntitos, ya con eso podemos hacer un checklist y decir, ching, ¿cuántos ciclos debes tener que ni siquiera me he percatado, ¿no? Y así quiero abrir más ciclos. Pues no, antes de abrir más, primero hay que cerrar bien para poder estar en paz, estar en equilibrio, en tranquilidad, y ahora sí, puedo abrir otro ciclo.
0: Así
1: porque
0: es.
1: Si no,
0: ¿sí?
1: Imagínate qué nos pasa.
0: Sí, claro, se nos pasa la vida, se nos pasa el tiempo y vamos dejando ciclos abiertos y vayan, luego no sabemos ni a dónde ir, ni para dónde agarrar, ni qué hacer, porque nos acostumbramos a ir por la vida dejando cosas inconclusas. Pero mi querida Alejandra, ¿qué tan difícil es cerrar un ciclo?
1: Pues es que primero, el primer paso es identificarlos, porque si ni siquiera los tenemos identificados, ¿cómo vamos a cerrarlos?
0: Claro.
1: ¿Sí? Entonces, bueno, primero, hay una herramienta que se llama Rueda de la Vida, bueno, que no la puedo mostrar como debería de ser, pero puedo platicarla. Es como un listado de todas las áreas de tu vida. Familiar, trabajo, ocio, salud, academia, labor social, espiritualidad, pareja, dinero, todo lo que... las áreas de tu vida, ¿no? Y de cada área de la vida, del 0 al 10, ¿qué tan satisfecho crees que estás? Eso es lo primero. E identificar de cada área de la vida qué he dejado inconcluso. ¿Sí? Y con eso vamos a ver cuántas líneas temporales tenemos todavía abiertas. Un estudio inconcluso, una relación tormentosa que a lo mejor no ha cerrado o perdonado.
0: Claro.
1: Un trabajo que estoy anhelando, pero no, a la vez no hago nada por obtenerlo.
0: Así es.
1: Sí. La salud de que, ay, sí, mañana empiezo a cuidar mi alimentación, mañana hago ejercicio. Todas esas son cosas inconclusas.
0: Hacer un análisis, ¿no?
1: Hacer un análisis. Es lo primerito que hay que hacer, ¿no? Una introspección de, a ver, ¿cómo está mi vida? ¿No? De una manera autocrítica, pero con los pies en la tierra.
0: Así es.
1: Tampoco flagelándonos, porque luego nos vamos al ay, es que no he hecho nada, y entramos en el mártir. Esto tampoco.
0: Y buscar ayuda también, ¿no, mi querida Alejandra?
1: Por supuesto. O sea, realmente a veces nosotros nos vemos cosas y los demás. Y como dicen, ¿no? El no se ve igual los toros desde la barrera que estando adentro.
0: Claro.
1: Entonces, bueno, también es eso, ver una ayuda profesional y, bueno, cómo está mi vida.
0: Así es, así es.
1: En tantos ciclos, y entonces ahora sí, uno por uno, atender.
0: Así es.
1: Atenderlos todos, no vamos a hacer nada y nos vamos a frustrar horriblemente.
0: Así es, acudir con los expertos, de verdad, si usted no encuentra alguna salida, si usted ve que... los ciclos, va por ahí dejando ciclos abiertos, busque ayuda profesional, busque a los profesionales, y en esta ocasión pues tenemos a nuestra querida Alejandra Ordóñez. ¿Dónde te encontramos, mi querida Ale?
1: Claro que sí, por WhatsApp al 9931-2084-23 o por Facebook, psicoterapeuta y sexóloga Alejandra Ordóñez Méndez.
0: Muchísimas gracias, mi querida Alex, y por supuesto...
1: un placer.
0: Bendiciones allá donde estés y que regreses con bien, por supuesto, y te esperamos aquí en las cabinas de la Comisión de Radio y Televisión de Tabasco.
1: Claro que sí, allá los extraño. Nos veremos. Un abrazo.
0: Nos vemos, un abrazo. Nos vamos, una pausa, no le cambie, volvemos. Estamos totalmente en vivo a través de Mega 94.9 de tu FM y la radio de Tabasco 1230M. Pausa y volvemos.

0: Son las 4 con 34 minutos.
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0: 4:37. Gracias por continuar a través de nuestras 6 diversas estaciones de radio pertenecientes a la Comisión de Radio y Televisión de Tabasco. De igual manera, gracias a quienes nos escuchan a través de Mega 94.9 de tu FM y la Radio de Tabasco 1230 de amplitud modulada. Por supuesto, a través de nuestra web www.coratenlinea.mx y gracias de igual manera a quienes siguen conectados a través de Facebook Live, Mega FM, la Radio de Tabasco y Televisión Tabasqueña. Les sigo poniendo a su disposición nuestra línea de WhatsApp para que, por supuesto, interactúe con nosotros y nos dé su opinión acerca del tema que vamos a tocar ahorita con nuestra querida Areli Juárez. 99-3700-7747. Le repito, 99-3700-7747. Y bueno, ya tenemos aquí en la sobremesa nuestra querida psicóloga Areli Juárez. Bienvenida, ¿cómo estás?
1: Hola, ¿qué tal? Buenas tardes, muy feliz de estar con ustedes aquí un viernesito.
0: Ya se siente el calor, ya se siente como que ya mañana no trabajamos, bueno, algunos. Sí. La fiesta hoy la podemos llevar al máximo, ¿no?
1: La playita.
0: Bueno, por la temporada vacacional, ¿no ha salido?
1: Sí, fíjate que sí, ahorita me di una escapadita la recién pasado, pero... Todavía faltan, ¿verdad?
0: Falta mucho que visitar, falta mucho tiempo, todavía tiene tiempo para la temporada vacacional y también a quienes nos visitan de los diferentes estados que conforman nuestro país, por supuesto, sean bienvenidos y hay mucho que conocer en nuestro estado. Por supuesto, también les invitamos a que si vienen en camino, se una a nuestra gran programación de la Comisión de Radio y Televisión de Tabasco a través de Mega FM. Mi querida Areli, un tema muy, muy importante, por supuesto. ¿Por qué nos cuesta tanto trabajo decir que no?
1: Sí, justamente es un tema muy interesante porque lo he visto en redes sociales y de repente pasa esto de te piden un favor y digo que sí, voy a ese lugar al que no quería ir y luego dije, ¿por qué dije que sí? Y estoy arrepintiéndome de repente, ¿no? Y esto es un tema que realmente vivimos todos los días. Oye, préstame dinero, pero es que es mi hermano, es mi primo, ¿cómo le voy a decir que no? Y entonces es importante de repente voltear a ver por qué nos cuesta tanto trabajo decir un no. Al decir que no, tenemos miedo al rechazo. Porque si nosotros decimos que no, le estamos dejando de complacer a la otra persona. Y entonces esas son expectativas que se crean socialmente y en realidad en nuestra crianza, nuestro estilo de crianza desde la infancia, siempre es sonríele a tu tío, sonríele a tu familiar, sonríele a esta persona y dile que sí, ¿no? Entonces es complacer a la otra persona y dejamos a un lado el satisfacernos a nosotros mismos. ¿Qué es lo que pasa también? Que de repente el decir que no parece que nos vuelve una persona egoísta, okay. ¿No? Entonces nosotros lo percibimos como no puedo dar esta imagen de ser una persona egoísta cuando es algo completamente diferente. Al decir que no, nosotros estamos estableciendo un límite y los límites son importantes siempre y cuando los límites sea para cuidarnos a nosotros mismos, uh-huh. Y considerar el tiempo, la disposición o la actitud de la otra persona. Es decir, que cuando pongo un límite, nosotros no estamos atacando, no buscamos atacar a la otra persona, sino cuidarse a sí mismo. ¿Cuántas veces, entonces aquí les pregunto a todos los que nos están escuchando, cuántas veces hemos ido a esa fiesta, a esa reunión y estamos ya después arrepentidos de haber ido? Porque me siento mal, porque estoy cansado, porque no tenía el dinero suficiente, porque tengo un compromiso después y me voy a desvelar, porque estoy ocupado. Y entonces empiezo a tener acciones que van fuera del autocuidado, ¿no? Entonces, en este sentido, es importante recordar que el decir que no está dentro de nuestras habilidades, en nuestras posibilidades, en nuestra apertura de opciones que tenemos de nuestro día a día. El decir que no, no nos hace egoístas, no nos hace de repente egocéntricos, que dicen por ahí que eres muy egocéntrico porque solo piensas en ti. La realidad es que pensamos en nuestro cuidado y en nuestro día a día, ¿no?
0: Oye, mi querida Areli, pero qué difícil es decir que no, pero a una pareja. O sea, que nos invitaron a la casa a mi mamá y hay que ir a... No, pues sí, ahorita digo que sí, pero ya cuando me estoy arreglando empiezo a enojarme, empiezo a gritar, empiezo a disgustar. Cualquier cosa mínima me molesta porque en realidad no quiero ir, pero tuve que decir que sí.
1: Sí, totalmente. Es un tema, en un tema de pareja y es un punto importante. Te sientes comprometido.
0: Exactamente.
1: ¿Por qué? Porque si no complazco a la otra persona, entonces vienen los problemas, viene el y si me deja, y si se enoja conmigo, y entonces vamos a estar enojados, mejor voy para tenerla o tenerlo contento, ¿no? Entonces, esto es importante hablar porque existen los acuerdos, ¿no? Uh-huh. Para establecer un límite necesitamos primero llegar a un acuerdo con la otra persona cuando es en situación de pareja. Si a lo mejor no quiero ir, ¿por qué? ¿Cuáles son las razones? No me siento cómoda en una situación de pareja.
0: Okay.
1: Porque es importante recalcar que no con todas las personas tenemos que dar explicaciones. De repente quiero cancelar una salida y empiezo a... No, lo que pasa es que me salió un compromiso y empiezo a sobreexplicar. Cuando la realidad, si solo quiero decir que no, no tengo la obligación de por qué dar explicaciones a la otra persona. Si es una persona querida, muy cercana, en este caso una pareja, y es algo de la vida cotidiana que vivimos día a día, en ese sentido, sí es importante llegar a acuerdos. Entonces, ¿qué lugares son los que me incomodan? ¿Qué lugares? A lo mejor llego a con la familia de mi pareja y esa familia es violenta psicológicamente, claro, conmigo. Y estás gorda, te ves mal, ¿por qué te vistes así?
0: O me hacen de menos, ¿no?
1: Claro, entonces es algo que existe, un tipo de violencia psicológica. Entonces, si nosotros no externamos con las parejas o con este o con cualquier persona cercana a nosotras que nos hacen sentir incómodas o que nos están invalidando, que nos están violentando psicológicamente, pero nosotros no lo expresamos, ¿qué es lo que pasa? Que entonces ahí sí se pueden llegar a las discusiones, ¿no? Si, ¿para qué quiero ir a un lugar? Si eres una persona que quiero, que cuido, que supone que amo, que me preocupo por esa persona, ¿para qué quiero exponerla a un escenario en el que no se siente cómoda? Pero ¿cómo lo hago saber si no lo comunico, ¿no? Porque de repente, ay, es que estás con mi familia y siempre estás haciendo caras.
0: Claro.
1: ¿No? Pero dejamos de escuchar lo que está diciendo la familia, ¿no? Entonces, en ese escenario es también poner límites. Y poner límites incluso en la pareja se puede hacer. ¿Por qué? Porque no tienes la obligación incluso de convivir con personas, en general sean familia, propia familia de tu pareja, con personas que te están violentando psicológicamente.
0: Claro, y menos por complacer incluso a tu pareja. Fíjate, mi querida Arely, que yo tengo, no sé si es un problema, no sé qué es. Por ejemplo, a mí me da miedo decir que no. Me han invitado incluso a fiestas o convivios o en cualquier lugar y yo le digo por WhatsApp, no, sí, ahí yo voy a llegar, nos vamos a divertir toda la noche. Y yo sé que no voy a ir.
1: Ok, entonces, por ejemplo, en ese caso, el yo sé que no voy a ir, pero el miedo a decir que no,
0: exacto,
1: es desde dónde viene, ¿no? Muchas veces el desde dónde viene, no nos vamos a exponer acá, pero desde dónde viene.
0: ¡Cuenta! Claro.
1: Muchas veces el sé bueno con esta persona, nunca digas que no, en plan, porque ya no te van a volver a invitar.
0: Ah, ¿no? Bueno, sí.
1: Entonces tengo miedo a que entonces me vayan excluyendo del grupo y entonces voy perdiendo ciertos beneficios. Beneficios no exactamente materiales o físicos,
0: claro,
1: sino beneficios como socialmente un grupo que me respalda. Un grupo de amigos que me respalda, alguien que me considera, que me
0: contempla. Claro, me va a dejar de hablar, no me va a escribir, no le va a dar reacciones a mi foto.
1: Claro, eso es, sí, claro. Totalmente. Esos son, después de todo, beneficios que tenemos,
0: okay,
1: ya sean afectivos, emocionales, de una forma de vínculo afectivo, uh-huh, ¿no? De nosotros siempre vamos a tener un beneficio de la otra persona. No, pero yo no estoy con otra persona porque sea interesada, no, sino porque yo gano, tengo una ganancia con la otra persona, ¿no? Entonces, siempre vamos a buscar personas que nos aporten algo o que necesitamos algo de las otras personas. Y en este caso, hay veces que nosotros buscamos también validación social al ir con ciertos escenarios en los que no queremos ir, pero me hacen parte de un grupo.
0: Y es que a veces pensamos que la palabra no suena fea.
1: Sí, totalmente. Es el pensar que no es algo negativo.
0: Claro.
1: ¿No? Y entonces decimos el no como... como si estuviera imponiendo, como si fuera una herida directamente.
0: Exactamente,
1: ¿no? Entonces, ¿qué es lo que pasa? Que el decir no es una posibilidad de abrir otros escenarios. A lo mejor digo que no puedo ahorita, también en el poner límites, es decir, no puedo ahorita, pero puedo mañana, ¿no? No puedo ahorita, pero en otra ocasión. Y entonces aquí también contemplo a la otra persona, porque te estoy diciendo que no, pero te estoy considerando y entonces te agrego en otro espacio que sí pueda, que sí tenga la disposición, que sí tenga la estabilidad emocional, claro, de poder acompañarte, de poder estar contigo, de poder hacer la actividad que a lo mejor me estás invitando o que estamos quedando. Entonces, eso también es parte del autocuidado, ¿no? Y de, principalmente de una relación más sano, saludable. Me cuido a mí, pero también cuido mi relación con la otra persona, porque de nada sirve justamente ir a un lugar y estar como con mi cara o con, claro, la actitud de
0: negativa, de, así es, con, ¿no?, el teléfono en otro, claro, en otro, totalmente, mundo, ¿no?
1: Entonces es válido decir que no cuando sé que no estoy en toda la disposición, y eso no me hace una persona egoísta, ni una persona grosera, ni una persona de cosas negativas, ¿no? Eso no me hace una persona negativa, sino me hace una persona que considera la calidad de tiempo que te doy a ti y la calidad de tiempo que yo doy a mis planes sociales, ¿no?
0: Claro, y de esta manera respetamos también el tiempo de la otra persona, porque pues dejamos prácticamente un lugar que lo puede ocupar otra persona.
1: Claro, entonces aquí es importante también recordar que existen las posibilidades de, uh-huh, decir que no, pero también de decir que sí. Entonces, sí, cuando yo esté disponible, cuando yo pueda. Y el, okay, sí, porque de repente el sí lo apropiamos a algo positivo, okay, nada más. Entonces, sí, pero voy a ir y voy a ir 15 minutos. Y eso no es un tiempo de calidad, ¿no? Entonces, el sí cuando sí, pero cuando yo pueda, ¿no? Entonces, el sí incluso no siempre es algo positivo o percibirlo como algo positivo, porque si no me vas a dar ese tiempo de calidad, llego 15 minutos y voy a estar en el teléfono, voy a estar ocupada, voy a salir y hago una llamada y ya me llevé los 15 minutos, entonces no estamos compartiendo un tiempo de calidad y no estoy cuidando el espacio y el acompañamiento que me está dando la otra persona.
0: Así es, no estoy respetando el área, el lugar donde fui invitado. Muchísimas gracias, mi querida Arely, un amplio, amplio tema que de verdad nos quedamos a medias, nos quedamos todavía con ganas de saber, de aprender, pero por supuesto seguimos invitándote y te vemos en la próxima, en el próximo programa, para seguir hablando más acerca de este tema, el miedo que tenemos muchas personas de decir que no, y es más de lo común.
1: Claro, totalmente, es algo que vivimos en el día a día, y muchas, si les sirve de algo es en esta ocasión, este viernesito, cuestiónense los planes que tienen esta semana, este fin de semana.
0: Okay.
1: ¿Por qué voy a ir, ¿no? ¿Por qué voy a ir? ¿Porque no supe decir que no? ¿O porque estoy solamente sintiéndome comprometida? Esa es la tarea que se llevan hoy viernesito,
0: claro,
1: ¿no?
0: Incluso investiga. Hay personas que no les gusta salir de vacaciones, hay personas que no les gusta la playa, pero dicen que sí por la familia.
1: Claro, entonces desde la presión, cuestiónense, ahí se van de se llevan de tarea, ahí, ¿por qué me voy de vacaciones?
0: Ahí me vas a ver al rato, Adele.
1: Ahí me lo mandan.
0: Hay mucho que conocer, la verdad, de este tema. Muchísimas gracias, mi querida Arely. ¿Dónde te encontramos?
1: Gracias, me pueden encontrar en Instagram como psicóloga.arelyjc, en Facebook como psicóloga.arelyjc y al número 9931353727. Pueden mandar sus mensajes contándome de qué se dieron,
0: claro,
1: cuenta. Y también para consultas o asesorías, pues estoy disponible.
0: Ahí tiene la información, por supuesto. Muchísimas gracias y te esperamos en otra emisión para que, por supuesto, nos sigas hablando más de acerca de este tema y de muchos temas en cuanto a psicología. Muchísimas gracias.
1: Gracias a ustedes.
0: Nos vamos a una pausa, no le cambio, volvemos. Estamos totalmente en vivo a través de Mega 94.9 de tu FM y la radio de Tabasco 1230M. Pausa y volvemos.

0: Son las 4:50.
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0: Prepara la agenda, porque este fin de semana Tabasco se llena de cultura, música, arte y tradición. Arrancamos el viernes 14 de agosto a las 7 de la noche con Tradición en Movimiento, la gira del ballet folclórico del gobierno del estado de Tabasco que llegará al Parque Central de Tacotalpa. Y el sábado 15, la presentación se traslada al Parque Central de Macuspana también a las 7 de la noche. En Centla, el sábado 15 a las 10:15 de la mañana llega el Teatro Campesino e Indígena con Una Edad Feliz de María Alicia Martínez Medrano en la ranchería San José de Simón Sarlat. Y en Villahermosa, el sábado 15 y domingo 16, en el Parque Lineal del Malecón, Carlos Amadrazo Becerra será escenario de los ritmos y sabores del Grijalva y en la gran carrera motonáutica 50 Leguas del Grijalva, además del Festival Cultural SICOM. El sábado, desde las 12 del día, habrá emprendedores, artesanos y cocineras. A la 1 de la tarde, tamborileros del gobierno del estado. A las 2 de la tarde, tamborileros del Tucta con el tradicional Baila Viejo. Y por la tarde, música en vivo con Danta BP y Alegría de Vivir. El domingo, las actividades comienzan a las 11 de la mañana con emprendedores y artesanos, seguidos de la marimba del gobierno del estado al mediodía y presentaciones musicales durante la tarde. También puedes darte una vuelta por el Centro Cultural Quinta Grijalva, donde se presenta la exposición Huellas del Olvido de Joaquín Restrepo, disponible del 5 de agosto al 18 de octubre con entrada libre. Y si buscas una actividad familiar, en el Museo Regional La Cacautera puedes armar tu propio tlacuache con el taller de Papercraft. Y si tienes entre 3 y 12 años, buscar la pegatina escondida del mes. El museo abre de 9 de la mañana a 5 de la tarde de lunes a viernes y de 9 de la mañana a 6 de la tarde los sábados y domingos. En la Galería El Jaguar Despertado, disfruta la exposición fotográfica Paisaje de un mar que no cesa de Amiral Deli Marín a Mezquita sobre los efectos del cambio climático en el bosque Centla. Está abierta de 10 de la mañana a 5 de la tarde y para cerrar con convivencia los domingos de 11:30 de la mañana a 4:30 de la tarde. Llega el Charco de Greenby, una jornada gratuita de juegos de mesa para todas las edades. Arte, tradición, música, gastronomía, naturaleza y cultura. Yo soy Chelsea Alcocer y recuerda que este fin de semana Tabasco tiene mucho por descubrir. ¡No te lo pierdas!
1: Llega el momento de despedirnos. Muchísimas gracias por el favor de su sintonía en nuestras frecuencias. Por supuesto, también agradecemos a nuestros queridos productores, Chelsea Alcocer y Pato Cornelio, que están al pendiente y, por supuesto, y a cargo de esta de este programa y de algunas de las programaciones de la Comisión de Radio y Televisión de Tabasco. También agradecemos a nuestra directora de radio, Murcia Linares, a nuestro director general, Héctor Pérez Ruiz, bueno, al gran equipo de la Comisión de Radio y Televisión de Tabasco. Nos vamos. Gracias por el favor de su sintonía. Se queda con nuestros amigos de Gama Deportiva. Finalizando las noticias, por supuesto, de lo más relevante que ha acontecido en Tabasco, México y el mundo. Muchísimas gracias, que tenga un excelente fin de semana y nos vemos el lunes.

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0: Son las 5.
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0: ¿Qué tal? ¿Cómo están ustedes? Muy, pero muy buenas tardes. ¿Cómo están? Bienvenidos nuevamente a su programa de Gama Deportiva. Les saludo a nombre de Martín Eduardo Perón y Carlos Sánchez, que no van a estar el día de hoy aquí con nosotros, pero nosotros vamos a llevar el programa. Tenemos, como siempre, la intervención de Irán Berman vía telefónica. En un momento más lo vamos a tener. Posteriormente tendremos entrevista. Estará aquí el director técnico de los Felinos de la 48, que ya no tardan, inician temporada. Va a estar interesante. ¿Ya lo tenemos en la línea? ¿Ya? Ahí le están marcando a don Irán Berman. Vamos a esperar que nos conteste ya para saber exactamente qué es lo que piensa, que ayer se suspendió el partido. Y con todo esto, ¿no? Pero ahorita vamos a platicar con él. Muy bien, ya lo tenemos aquí en la línea telefónica, a don Irán Berman Calles, que, bueno, lo hemos llamado de todos los números telefónicos que existen aquí en Villahermosa, porque si no lo estoy cargando, lo tengo en transmisión. El caso es que aquí estamos de fiesta siempre para que usted se divierta con nosotros y se informe. Bueno, ahora resulta que el sábado se lo van a pasar tranquilos todos, ya no van a estar nerviosos, porque si hay mañana, porque van a jugar hasta el domingo. Así que me salió, los dos van a estar tranquilos, más a ver quién gana el día de hoy. Cuarta entrada, no sé, ahorita me va a orientar Irán Berman, si reinicia el juego o se vuelve a iniciar, porque es playoff, creo que hasta donde se queda y de ahí para adelante. ¿Cómo estás, Irán? Buenas tardes.
1: ¿Qué tal, Juan Carlos? No, lo que dijiste de que estar tranquilos el sábado, pues sí, ya algunos ya se la van a llevar relax, van a con los amigos, la carnita asada. Es un pre-games, así se llama, ¿no? Para el día domingo. Bueno, empezamos con lo primero. Fíjate que este año, digo, la Liga Mexicana, yo no estoy de acuerdo, pero no me tienen que preguntar a mí para que lo hagan, ¿verdad? Porque hasta este año se dio que todos los juegos, todos, que se suspendieran por lluvia, ya sea, digo, porque estábamos acostumbrados, a eso me refiero, de que un juego antes de la quinta entrada, vamos a poner el equipo local, si eran cuatro entradas y media, y iba ganando el equipo local, y llovía, pues ya prácticamente...
0: Era oficial.
1: Ya era un juego oficial, ya era tuyo, ya ganabas. Y obviamente ya séptima, octava y novena, sexta, séptima, si llovía y ibas ganando, ya sea local o visitante, y no se reanudaba, pues ya lo ganabas. Este año lo hicieron diferente. Este año, juego que se suspendía por lluvia, al otro día tenía que arrancar a donde había quedado, como se hace o como se hacía regularmente en playoff. Pues la causa fue de que, en cuanto a espectáculo lo dijeron, y que muchos equipos no perdieran o no tuvieran la oportunidad de poder pelear, aunque sea cinco o seis entradas más. Pero bueno, vamos a ver si esa regla continúa para el próximo año. A mí no me gusta, ¿no? Yo me quedo con el béisbol viejito, de que si tú en la quinta entrada, parte alta como local, vas ganando y llueve, pues y no se reanuda, pues ya ganaste, ¿no? Pues ya el juego, insisto, es oficial. Y esto se dio en 2026. Obviamente en playoff no cambian las cosas, Juan Carlos, siempre se ha hecho así. Se hizo, para hacer un poquito más de referencia, en el playoff de 1993 con Olmecas de Tabasco, cuando se suspendió por lluvia con Tigres, y también se suspendió con los Diablos Rojos,
0: que fue lo mejor que nos pudo haber pasado, porque los mató el calor al día siguiente.
1: Exacto, que Rafael de Lima pegó cuadrangular en la primera, prácticamente en la primera entrada, con un sol radiante y un tremendo calor, y que a Luis Fernando Méndez, el carrito Luis Fernando Méndez, le conectó cuadrangular, que eso me acuerdo y se me vino rápido a la memoria. Ese juego era una locura, el Parque Centenario, porque era a la una de la tarde, o sea, entonces no había trabajo, todos estaban en el estadio. Y bueno, pero en playoff así ha sido, ¿no? En playoff así ha sido. De

0: son los... No, acuérdate que dijimos que con los cuartos abridores, que fue el día anterior, o sea, el miércoles, iba a estar complicado, que lanzó Camarena por Tabasco. Y ayer inició, vamos a ponerlo así, por cada equipo o por cada club, los primeros. Entre ellos Ronnie Williams, que habíamos dicho con Martín Eduardo Padrón, que si su salida anterior aquí, o inaugurando esta serie de playoff, el primer playoff, el sábado, mañana se cumplen 8 días, el sábado pasado aquí en el Centenario, no había sido así como que de lo mejor que le habíamos visto, pero mantuvo a los Bravos ahí en 2-0, reaccionaron los Olmecas, ganaron el juego, etcétera. No, ayer fue la peor salida, y entiendo que sí, que es un parque donde la pelota es volátil, donde los pitchers sufren, donde todo lo que ya sabemos y hemos platicado, pero no pensé que tanto. En la primera entrada se hicieron 8 carreras, 4 para Olmecas arrancando en su primera ofensiva, que yo dije, oye, qué gran golpe, ¿no? O sea, le das un golpe al rival, derechazo impresionante, con 4 carreras, pero viene Ronnie Williams en la primera entrada y le dicen, quítate que ahí te voy, ¿no? Y le hacen 4 también, o sea, en la primera entrada hubo 8. Yo, para mí, es su peor salida, no de playoff, desde que está con Olmecas, desde que llegó a los Olmecas de Tabasco. De ahí, pues, todos conocemos la historia, 4-4, ahí se fueron los relevos, que están trabajando muchísimo de los dos equipos. Eso yo creo que le preocupará a cada manager, sobre todo hoy. Vamos a ver al ratito, Juan Carlos, cuál es la... Porque son no han dado los lanzadores, o sea, bueno, en lo que yo he visto, está sin definir, porque, o sea, no sabes, o no sabe quizás Luis Carlos Rivera y la guagua Tejada. A ver, ya Ronnie Williams ya lanzó ayer, aunque haya tirado un par de entradas, ya hoy no lo utilizo. Ya no es el Cecilio Ruiz del 93, que en un juego suspendido por lluvia, el otro día se subió y le ganó a los Tigres. No, eso ya no se da. Entonces, ¿quién sube? ¿Sube un relevo o sube un al que le toca? Exacto, sube el abridor de tu juego 2, ¿no? O sea, ahí hay que verlo al ratito. 6:30 de la tarde va a arrancar o se va a reanudar el juego. Eso será importante para los managers. Decir, bueno, yo me guardo a segundo abridor, por decir oficial, para el próximo domingo, o lo arranco desde ahorita, porque todavía el juego pues va prácticamente a la mitad, o sea, todavía le falta un buen tramo. Y entonces es quién jala por su relevo o quién jala por su pitcher, si no estelar, pero sí el que estaba programado, esa es la palabra, programado para abrir el juego 6, ¿no?
1: Es que te la juegas, ¿no? Porque en un juego ya empezado, que ya se tantearon los dos, a lo mejor el relevo te funciona, un relevito de 4 entradas, más o menos, para que venga el cerrador al final, pero aguardas el segundo porque pues tienes más probabilidades de triunfo con un abridor empezando un partido que con los relevos.
0: Exacto, tengo, por eso está, ayer lo platicamos, ¿no? Son los managers a los que les salen canas muy temprano, porque ellos son los que tienen que hablar con su cuerpo técnico, sobre todo con su coach de pitcher, decirle, oye, ¿cómo nos vamos? Claro que el último que tiene la palabra es el manager, pero decirle, bueno, ¿a quiénes tenemos listos? Sobre todo eso, Juan Carlos, en esta serie, que en León ha sido prácticamente de bullpen, de los dos equipos. O sea, ningún abridor ha llegado más allá de 5 entradas. Entonces, oye, ¿cuántos relevistas tenemos listos hoy? Pero listos, listos, ¿no? O sea, me refiero, que te puedan lanzar, como tú dices, el que te dé 3 entradas hoy, pues, excelente, ¿no? O sea, estás hablando que ya llegaste a la séptima, o tenemos a uno para cada entrada, en fin, ahí se van viendo, y yo siento que los dos managers, la guagua y Rivera, se van a ir por relevos, así lo veo, y si ven que título, o sea, pero por relevos, pero a los otros que están allá en el bullpen, decirles, hey, no los quiero sentados, todos prácticamente listos a la orden, porque cualquiera que titubee aquí, vámonos, me lo traigo para la lomita, y no quemar, por así decirlo, gane quien gane hoy, y quien se traiga la ventaja Villahermosa para el próximo domingo, vaya a quemar a ese abridor que tenía programado.

0: para el sábado, ¿no?
1: Así es, pues ahora habrá que ver. Pero mientras tanto, todo tranquilo, esperar el día de hoy a ver qué sale. Reitero, el que tome la ventaja el día de hoy podrá tener un juego más tranquilo el domingo, en este caso, si es que no llueve hoy otra vez por allá. Y y a ese es mi parecer. ¿Por qué? Porque tienes mañana, puedes perder, no importa. Y a final de cuentas, ya la serie, asegurarías. Y nada más así rápidamente irán. Si el Olmeca pierde la serie, pero en 7 juegos, está el rumor de que Diablos anda muy mal y que se quieren ir al 7º juego para que ellos, al ser el mejor perdedor, como fueron los líderes, pasen por encima de cualquiera.
0: Sí, mira, no voy a, y quería tocar el tema de la zona norte, lo vamos a dejar afuera porque igual y tienes cosas que, digo, entrevistas y todo en el programa. Sí, he visto cantidad de opiniones que qué bárbaro, que cómo se acomodan los playoffs, que los Diablos y Oaxaca ya hablaron entre ellos y que se van a un 7º juego, shalala, shalala, shalala. Yo creo que eso, creo yo, desde mi punto de vista, que ni a, vamos a empezar así, que ni a Campeche, ni a Puebla le importa, que ayer también se suspendió por lluvia, hoy juegan. Ellos se van, no han podido estar en el juego 4. Que no le importa tampoco ni a Tabasco ni a León, si es que Diablos y Oaxaca, entre comillas, tienen arreglado su problema. Cada quien juega su partido, cada quien juega su juego, vaya la redundancia, y deben de dejarse, sí, como dices tú, de andar haciéndose ilusiones de que si los Diablos de Oaxaca arreglaron la serie. Juan Carlos, estamos hablando del bicampeón, por favor, estamos hablando del bicampeón. Tú lo conoces, a los Diablos Rojos del México, que no necesita hacer ese tipo de cosas. Lo que sí hay que decir, porque no se comenta, que Oaxaca le está pintando la cara a los Diablos Rojos del México.
1: Así,
0: o sea,
1: es.
0: No, que Diablos el año pasado, a su primero y segundo rival, los agarró y les hizo vámonos. Les ganó 4 al primero y les ganó 4 al segundo. Y nada más Campeche en la final del sur le pudo ganar un par de juegos, que fue el que le ganó. Y ahora, demeritas, la verdad, demeritas como aficionado de cada equipo, si comentas en Twitter el X o en Facebook que están arreglados, pues estás demeritando la actuación de los Guerreros de Oaxaca, que, insisto, así con esas palabras, que le está pintando la cara a los Diablos Rojos del México. Eso para mí es mi opinión. De arreglado no tiene nada.
1: Muy bien, perfecto. Te agradezco mucho, Irán, como siempre.
0: Oye, dame un minuto porque les dije que les tenía una sorpresa ayer.
1: Dime.
0: Ya hoy quedó confirmado, ya estoy en mis redes sociales. Bueno, el último jugador tabasqueño nacido en Paraíso, Tabasco, Carlos Ivers, conectó cuadrangular en playoff en el juego 3 contra Yucatán. Y que de esa serie que ya ni nos queremos acordar que perdieron después los últimos 4. Exacto. Ahí conectó jorrón en el juego 3 ante Oscar Rivera. 21 años después, el pasado 12 de agosto, otro tabasqueño, Agustín Ruiz, conecta cuadrangular también en un playoff. Tuvieron que pasar 21 años para que un tabasqueño conectara cuadrangular en un playoff. ¿Por qué ayer no lo dije? Porque necesitaba yo, estaba yo investigando.
1: Estabas averiguando.
0: De que Carlos Morales, o sea, el dato de Guti y de Ciber ya lo tenía, pero necesitaba yo investigar. A Carlos Morales con Delfines de Ciudad del Carmen, que calificaron a playoff 2013 y 2014, no hubiera pegado cuadrangular. Y sí, ya lo investigué el día de hoy, no pegó. Y entonces, ahí está el dato que les quería dar. Guti Riz, después de 21 años, otro tabasqueño conecta cuadrangular en un playoff que no se da cada rato,
1: No, pues ya 21 años, imagínate.
0: Era todo, Medellín, era todo.
1: Te agradezco mucho, Irán.
0: Sale, hermano, saludos.
1: Gracias, buenas tardes. Bueno, pues vamos a la pausa, regresamos con la entrevista. Está por aquí Eder Alfonsín, director técnico de los Felinos de la 48 de la Liga TDP. Volvemos. 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
2: Son las 5:19.
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1: Ya estamos de regreso en Gama Deportiva. Continuamos. Muy bien, pues ya estamos de regreso nuevamente con ustedes aquí en Gama Deportiva. Y saludos a toda la gente que nos sintoniza a través de nuestras frecuencias, que son el 1230 de AM y 94.9 FM, La Mega, ambas de la Comisión de Radio y Televisión de Tabasco. Y también quienes nos siguen a través de mis redes sociales, en este caso, Autoridad Deportiva o Juan Carlos Medina, como me encuentren por ahí. Ahí estamos listos, prestos y dispuestos para poder llevarle a usted, como yo siempre he dicho, lo mejor del deporte tabasqueño. Yo no, me critican a veces que porque no hablo de Europa, ¿no? ¿Para qué pierdo el tiempo si no lo vemos? Sí. Lo mismo que sé yo, o que sabes tú, de Europa, lo sé yo porque también yo lo veo lo mismo. O sea, vemos lo mismo, ¿no? Y así me pasó en una ocasión con un amigo que quería escribir en mi página. Me dice, fíjate que tengo lo de la balacera ya en la laguna. Digo, ¿pero qué tienes eso? Ya lo leí, ya te leí, ya leí lo mismo, de nosotros lo mismo. Si tú me dijeras, pero es que ahí estaba Osvaldo, y cuando salió le pasó esto, se cayó la mujer, o el hijo le dio el nervio por aquí, por acá, algo diferente a lo que ya me narraron, entonces sí vale la pena que tú comentes, mientras no. Edgar Alfonsín, ¿cómo estás? Buenas tardes. El más difícil que tengo para que me dé entrevista.
6: No es cierto. Voz autorizada del deporte en Tabasco, Juan Carlos Medellín. Gracias por la invitación.
1: No, muy gracias bien. A ti por venir, de veras, que para mí es un placer tenerlos. Ya saben que yo soy, si no sincero, sí directo. Directo, a mí me encanta que me decía mi operador el otro día, oye, sé que invitaste a entrevista, le diste hasta por ahí y se fue riéndose. Pues sí, porque le preguntaba yo cosas que realmente son obvias, ¿no? Y las respuestas, pues, tratando de evadir y de hacerse, pues ahí se la llevó poco a poco. Pero bueno, Eder, viene la campaña y va a haber pues cambios en este sentido con respecto al equipo. Para empezar, cambia de casa, se va a su antigua casa. Corrieron al que estaba ahí y le dije, hey, ya vamos a regresar, así es que te vas, porque yo vengo otra vez a ocupar mi casa, que es el Estadio Sergio Lira de Reforma Chiapas. Lógicamente, por cuestiones de edades, algunos salen, otros entran, pero Felinos de la 48, a pesar de todo, sigue, sea con el 100% o 200% que tenía antes por parte de la sección 48, o a como han podido los padres de familia, que les mando un saludo, me han tratado re bien las veces que he ido allá con ellos en unidad y compromiso.
6: Sí, pues como bien lo dices, Juan, nos cambiamos, nos regresamos a la casa, al Sergio Lira Gallardo. Ya el plantel, lo estamos trabajando bien ya con la segunda etapa de pretemporada, ya listos para lo que viene del torneo. La verdad que muy contento por el grupo que se ha estructurado. Hemos integrado un grupo de jóvenes y en su mayoría el 90 y más del 90% pudiera decir es del centro de formación, que hoy después de 8 años da frutos y nos genera lo que buscábamos al principio, ¿no? Poder tener nuestros propios jugadores formados con identidad. Y bueno, hoy lo estamos constituyendo. Y la mayoría son del centro de formación. Entonces hoy el equipo está en fase de pretemporada, volvemos de Sergio Lira, y bueno, pues contentos y ansiosos por arrancar.
1: Fíjate que yo siempre he criticado algo de las escuelas aquí en Tabasco, que ninguna tiene instalaciones propias. Ustedes sí las tienen, porque ustedes son del sindicato, y todas las instalaciones que tienen ustedes, donde están ustedes, son del sindicato, son propias, ¿sí? Es cuestión de ajustarse, de que les den el valor que les tienen que dar como organización, como que los están representando, para que siempre tengan sus instalaciones a tiempo, que si tú solicitas que vamos a usar alberca, pues la tengas a tu disposición, que hoy voy a jugar recreo en un campo de softball, te lo facilita. O sea, eso es lo importante de tener tus propias instalaciones, te permite moverte tranquilamente y hacer lo que tú realmente en determinado momento te preparaste para preparar a una buena cantidad de jóvenes.
6: Claro,
1: ¿O estoy mal?
6: No, sin duda. Hoy por hoy el respaldo que nos ha dado nuestro líder Ricardo y bueno, la sección 48 en general, de tener las instalaciones siempre bien cuidadas, con un mantenimiento de primera, la gente que está, el staff, los de mantenimiento, pues sí, efectivamente tenemos nuestras propias canchas, nuestros estadios, tenemos dos estadios,
1: ¿sí?
6: Nos podemos movilizar cualquier día para sacar del entorno a los jugadores y bueno, cada quien después en el centro, pues tenemos nuestra cancha con las medidas que debe de ser, bueno, el gimnasio, evidentemente la alberca, y bueno, pues eventualmente nos podemos movilizar a una de las 6 canchas que tenemos en la instalación, ¿no? Entonces, eso es súper importante, ¿no? Para la mejora y para el crecimiento de los jugadores.
1: Y esto, lógicamente, que impacta en la mente de los chamacos, porque dicen, no estamos en cualquier lado.
6: Sí, no, claro, sin duda. Aparte que les hacemos sentir, ¿no?, el valor y el sentido de pertenencia a nuestra instalación, a su instalación, porque al final pues ellos están dentro y también hay que cuidarla, pues se sienten con muchísimo valor, se sienten importantes, se sienten, no sé, evidentemente eso le genera sensaciones de mejorar, ¿no? El estar en entornos diferentes y tener sus canchas en condiciones y las instalaciones pues también, ¿no?, que te fortalecen para el crecimiento.
1: Oye, tenemos que tocar el tema porque pues ya es en boga y ahorita va a aparecer un equipo que no va a tocar, se supone, ese apartado, el de cobrarle a los jóvenes para estar en el equipo. ¿Cómo te fue en la temporada anterior que aplicaste esta norma?
6: Pues al principio...
1: Que podríamos decir que no es cobrarles, es, pues, no sé, una contribución para todo lo que se les da también, ¿no?
6: Sí, pues al principio, pues obviamente con incertidumbre, ¿no? Porque era la primera vez después de 20 años de que nuestro máximo patrocinador estaba a full, a tope con nosotros. Tuvimos que...
1: Que aunque perdieran, había cena.
6: Sí, había cena, había de todo, había instalaciones, había de todo, ¿no? Entonces, y bueno, y eso es parte también del profesionalismo, ¿no? Porque pierdas un partido, te toca la mala y cuando la ganas eres también el mejor, ¿no? Entonces, al final, siempre tuvimos el respaldo. Y la administración del año pasado, pues consideramos que con incertidumbre, pero en función del camino del torneo, se fue mejorando, se fue afianzando, tuvimos personas acertadas en esa parte del comité, que le colocamos ese sobrenombre de un comité, ¿no?, de padres. Y bueno, después viene que al final trabajamos con menores, con muy, muy menores, que todavía dependen de sus padres y eventualmente... hay que hacer un triángulo entre los padres, jugador y entrenador para poder crecer, ¿no? Pero bueno, consideramos que cerramos bien, se terminó bien el torneo, no quedó nada pendiente, el manejar de los minutos, el contexto, todo consideramos que fue bien. Obviamente hay algunas situaciones que se tienen que ir mejorando para este próximo torneo.
1: No, lógico, en base a la experiencia adquirida mejoras lo que sigue, ¿no?
6: Sí, hay una ruta. Lo importante es que ya hay una ruta, quedó estipulada una ruta en función de todo el torneo, de lo que se fue trabajando dentro y fuera de la cancha, en la parte administrativa, para poder estar todo en orden. Y pues ya tenemos una hoja de ruta que simplemente se va a ir perfeccionando al pasar de los años, ¿no?
1: Y hablando de papás hombres, es un trato, pero pues te tocó trabajar con papás mamás que son quizá un poquito más complicadas en el sentido... de que son más receptivas de algo negativo o algo positivo.
6: Pues todo tiene lo bueno, lo malo, ventajas, desventajas, y bueno, pues en este caso las madres pues nos generaban organización, nos generaban detalles, ¿no? Que a veces los padres eran, son diferentes, ¿no? El rol es diferente, Juan, pero al final consideramos que hubo una buena sinergia entre todas las partes. y pudimos salir adelante con el torneo. Y bueno, ahora pues afinar, te digo, detalles para poder iniciar el torneo.
1: Sí, o sea, eso es bueno. Y yo les voy a volver a repetir el consejo que les di allá en la tribuna, pero bueno, ahí en la donde estaban con su venta, de que si hacen una rifa y le dan 50 números a un jugador, le dice, ahí a tu papá para que los venda, ¿no? Perfecto, vas a necesitar a 20 papás que se hagan compromiso de venderlos para vender pues 1,000 números, ¿no? Y en este caso, pero los veo que por ejemplo van a regalar, no sé, 5,000 pesos al que gane, ¿sí? Y no, dale 1,000. ¿Por qué? Porque los que te van a comprar están apoyando al equipo. Todo lo que salga tiene que ser para el equipo. Das lo mínimo porque es un apoyo para el equipo. En lugar de 5,000 pesos, dales 1,000 y ya con 100 pesos o 50 que invertiste te vas a ganar 1,000 pesos y es bueno. Y le queda más en proporción al equipo. Claro. No que das más de la mitad porque das una gorra, das una playera y ya. Entonces, pues sacas lo menos que va a quedar a las arcas del club. Es al contrario, hay que sacar lo máximo. Y yo tanto así se los dije, yo les doy la mitad si me lo gano. Así les digo, ¿de veras? Sí, de veras, yo les doy la mitad. Porque ese es el verdadero apoyo si vamos a comprar entre todos, que todos estamos aquí adentro.
6: Claro, bueno, es la primera vez, Juan, que estamos en ese, ¿no?, en esa sintonía. Y el consejo es bien recibido y se platicó, ¿no? Pero pues durante 20 años no teníamos necesidad de hacer rifas. Ahora nos toca y bueno, pues hay que aprender, ¿no? Entonces todos esos detalles se van a ir afinando para ese torneo.
1: Muy bien, ¿qué hora son? ¿Vamos a la pausa? Sí, vamos a la pausa, regresamos y ya hablamos de fútbol de lleno, porque van a seguir en el mismo grupo, se va a incluir a otro equipo tabasqueño en ese grupo, van a ser ahora ya no un partido contra un rival acérrimo, sino que va a existir otro que también va a traer cierta tradición, porque quien lo va o lo dirige, entre comillas, o es el dueño, Bardo Fierros, también ha sido futbolista profesional, ¿no? Vamos a la pausa, regresamos.
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2: Son las 5:32.
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15: Ya estamos de regreso en Gama Deportiva. Continuamos. Muy bien, pues ya estamos de regreso nuevamente con ustedes aquí en Gama Deportiva. Gracias a todos los que nos siguen a través de nuestras frecuencias, 1230 de AM y el 94.9 FM La Mega. Gracias por estar con nosotros, ambas de la Comisión de Radio y Televisión de Tabasco, CORAT. Y también a quienes nos siguen a través de mis redes sociales, Juan Carlos Mexicano o Autoridad Deportiva. Éder Alfonsín. Viene la campaña, ya estamos a un mes prácticamente de que esto inicie, la incógnita, ¿no? Al parecer del grupo 2 nadie sale, y el que sale tiene por ahí algún relevo, por ejemplo, los Bajos de Chila, que se ausentan, pero entran con otra franquicia, y el caso es que siguen prácticamente igual. Y en el grupo 1 hay quienes ya desertaron, se van las franquicias a otros lados, uno que se fue y regresó en el mismo mes, ya estaba de regreso, y hay un equipo nuevo en Tabasco que posiblemente, yo lo he dicho, pueda ir al grupo 1, pero ellos aseguran que van a estar en el 2. ¿Tú cómo ves esta próxima campaña y cómo estás para la misma?
6: Sí, bueno, pues en este caso pues habría que esperar hasta los últimos 15 días previo al más o menos la fecha que marcó la federación, las reuniones entre el 11 y 18 de septiembre más o menos dar el inicio, y siempre 10, 12 días antes tiran el calendario, ¿no? Entonces ahí hay que mirar si el tercer equipo tabasqueño se queda en el grupo 2 o va a grupo 1, ¿no? Al final el grupo 1 son pocos equipos, pero bueno, si está en el grupo 2, va a haber más fútbol. Bueno, evidentemente va a haber más fútbol con el tercer equipo, pero pues tres equipos tabasqueños participando y jugando y tener fútbol cada fin de semana, pues va a ser algo interesante también, ¿no? Para la gente aquí en la ciudad que tanto nos falta, ¿no? Nosotros, pues evidentemente, pues en trabajo de pretemporada, listos para afrontar el reto. Conocemos el grupo 2 ya, tenemos la fortuna de haber hecho medianamente un buen torneo con la cantidad de jugadores que teníamos y la edad promedio que fue importante, la mejora constante en todo el torneo. Ahora tenemos gente más joven, pero con la misma ilusión de poder competir al máximo, ¿no?
15: Hay seis visores ahorita aquí en Villahermosa que vienen de... son leyendas que fueron, entre ellos, por decirte, alguien, Sánchez Yacuta, que fue muy famoso cuando fue jugador, el tucumano Vacas, que jugó con el América, ¿quién otro por ahí? No me acuerdo exactamente los nombres, ¿no? No soy bueno para eso, por la edad ya, se me olvidan las cosas. Y pero creo que sí es importante, y ellos mencionaron que están interesados en ver un portero de la 48. ¿Quién es? El que siempre hemos visto portería, que le faltarían unos centímetros, que ellos es lo que buscan.
6: No, tenemos que esperar un poco. Tenemos que esperar un poco. Evidentemente la intención del torneo es captar jugadores y tenemos que esperar a ver qué resulta.
15: Ya sé quién es el mismo, que nomás que le faltan unos centímetros, porque lo que buscan son gente alta. Esto es lo que más buscan, es altura, y si lo vas y lo encuentras con gente fornida. Y te platicaba yo ahorita de algunos jugadores que están por ahí,
1: que sería también cuestión verlos, porque sí, que es muy diferente jugar fútbol 7. Muy diferente.
6: Sin duda. Pues, bueno, una de la intención ahora con el torneo que hablamos con el organizador, con Rubén Arbizu, es poder generar un selectivo del FUT 7 del torneo, que me ha parecido muy bien, del FUT 7 en Sky Dome, y poder hacer un interescuadra, ¿no? Con ellos el domingo, con ya en fútbol 11, con los menores de tercera, jugar ellos y de ahí los visores poder, ¿no? Tener un poquito, sacar conclusiones del interés de algunos de ellos.
1: Sí, eso va a ser bueno. Entonces, ¿van a seguir ustedes con su cuota? ¿Estás listo por ese lado? ¿Cuál ha sido los acuerdos últimos para decir, estoy listo, la gente ya no se me va? Porque lógicamente cuando aparece la oferta de plataneros de que no van a cobrar, pues algunos jalaron para allá.
6: Nosotros estamos listos, Juan, ya el equipo está integrado, ya la mayoría de los jugadores firmaron, y bueno, sin embargo, han estado llegando jugadores todavía para ser vistos, pero pues el plantel básicamente está completo. Nosotros estamos completos, el tema administrativo pues está igual, ya está organizado también, ya se arrancó, pues ya se generó pagos de la cuota de participación, ahora vienen los registros, pues el tema de uniformes, la presentación, y ya de aquí viene todo lo bueno para el jugador que inicia el torneo.
1: Eso es bueno. En este caso, en el grupo, pues siempre vas contracorriente en el sentido de que hay muchos equipos filiales que bajan jugadores, entonces como que les complica un poquito más la cosa, pero es bueno porque pues para ser campeón hay que ganar al que sea, ¿no?
6: Sí, claro, y además eso genera más competencia en el grupo, ¿no? Pues tan así que de ahí sale, ¿no?, uno de los finalistas de la Liga TDP, que fue Lagunas, y eso genera competencia, ¿no? Más que buscar eludir, es como enfrentarlos y poder, ¿no?, sacar buenas conclusiones, parámetros para nosotros, para los jugadores, dónde estamos, y al final ellos buscan un sueño, ¿no? No solamente es jugar en tercera división, sino buscan progresar, constituirse, consolidarse como jugadores, y tienen que enfrentar todas esas experiencias, y para mí es muy bueno el hecho de que existan filiales. De repente ibas a Tapachula y te bajaban gente de segunda, vas a Lebrijes y bajan gente de expansión, vas a Chapus y te bajan gente, eso genera el ritmo, y por ahí le sacas puntos, pues también te fortalece, ¿no?
1: Entonces, y además la visoría, ¿no? Que te jalan algún jugador, te dicen, ve, préstamelo la segunda vuelta, y también para eso es una experiencia, ¿no?
6: Bastante, bastante. Al final, pues son observados. Hoy ya los visores de primera división de Pumas América ya bajan a ver los partidos de tercera división. Entonces también eso es importante, rozarse con esos equipos, y evidentemente después vienen las ofertas también de ellos como tercera división, ¿no?
1: Si te dijeran en este momento en la federación que te iban a cambiar de grupo, ¿qué dirías?
6: Pues mientras no nos hagan gastar tanto con los viajes, no pues pasa. No,
1: te cambiarían para el grupo 1.
6: Bueno, pues al final preferiría quedarme en el grupo 2, pero pues al final la federación decide, ¿no? Pero si me dicen, me quedo en el grupo 2.
1: Si te dicen, si te dan a escoger.
6: Claro, hoy me quedo en el grupo 2. Antes hubiera pensado el grupo 1, hoy me quedo en el grupo 2.
1: Sí, ¿no? Y los viajes eran todos ahí. Ser jefe de prensa del equipo que va a jugar acá, Cancún, Playa del Carmen, Cozumel, es Puerto Morelos.
6: Inter.
1: Ah, no, olvídate, no, es increíble estar en ese grupo por todo lo que se hace, ¿no? Y además, pues ellos no les tiene, a los de allá no les causa problema, porque ya nomás vienen una vez. El de aquí es el problema, que estás yendo, sí, 15 veces para toda esa zona, ¿no?
6: Sí, no, son viajes muy largos. Sí, cuando estuvo Cozumel, llegar y cruzar a Cozumel.
1: Así es. Y caro.
6: Y aparte, económicamente,
1: lo que cobran en el ferry, ¿no? Rollo. Terrible. Es tremendo. Y además, también estaban ustedes acostumbrados a que cuando llegabas al camión ya había refrescos, ya había sándwich, ya había plátanos, ya había manzanas, había de todo, ¿sí? Y él, a ver, ¿qué más falta? No, pues que esto, váyanlo a comprar aquí, porque se subían ahí en la plaza que está frente a la deportiva. Y ahí llénalo y todo el rollo. Ahora ya no, ahora tienes que ir ya más medidos, ¿no?
6: Sí, pero no te creas, Juan, todavía las personas que están en el comité se organizan bien y nos mandan buena comida, y ahí está la organización.
1: No, yo no digo que no sea buena, pero no en la cantidad de que ya...
6: Sí,
1: no.
6: Algunas cosas se ajustaron, sí. Es evidente, pero bueno, al final estamos con lo justo para hacer, ¿no?, sacar resultados y ir a competir de la mejor manera, ¿no?
1: ¿Qué piensas de los rivales que vas a tener aquí en Tabasco, que podría ser Plataneros y ahora Tabasco FC ya no va a ser Nápoles?
6: Pues al final son duelos de aquí en la ciudad, de jugadores que se conocen de mucho tiempo, que juegan en las infantiles, y la competencia pues va a estar, ¿no? Siempre dirían en el fútbol el morbo va a estar, y eso también es algo bueno porque eso acerca a la gente al fútbol, ¿no? Que hoy estamos un poquito de repente distantes, eso los va a acercar. Plataneros pues está estructurando, tiene una base pues buena de mayores, de jugadores, pues Napoli igual se ha estado ajustando con jugadores y al final con los jugadores que tengas tienes que ir a sacar los tres puntos, ¿no? Claro. Sí. Pues tienes que ir a sacar los tres puntos por el orgullo, por la ciudad, por la familia, por el entorno, por todo, ¿no? Lo juegas y vas por los tres puntos, sí o sí.
1: Muy bien, ¿les va a cambiar la situación ahora que van a estar en otra cancha? ¿Les va a mejorar la entrada? ¿Les va a tener otro panorama?
6: Pues esperemos que sí, porque vamos a estar ya exactamente en Reforma de nuevo y hay un buen vínculo, ¿no? Con las personas que están detrás en Reforma, con el Prezi. Entonces la intención es esa, ¿no? Acercarlos, los de Reforma, por lo menos al estadio. Ya está el estadio en condiciones para jugar.
1: ¿Qué día vas a jugar?
6: Los sábados.
1: ¿A qué hora?
6: Está por definirse, va a ser en la mañana, 10, 11 de la mañana, está por definirse con el Prezi. Pero va a ser el sábado por la mañana. Entonces la intención es que se pueda acercar, ¿no? Con el vínculo que hay, se puedan acercar. Tenemos jugadores de Reforma, entonces esperemos sea una buena plaza.
1: Sí, horario bueno, 11 de la mañana, para que sí sientan el calorcito que hay aquí en esta zona. Vamos a la pausa, regresamos para terminar el programa y también para terminar de platicar con Edel Alfonsín, que es el director técnico de los Felinos de la 48 de la Liga TDP. Volvemos. Estás en Gama Deportiva. En un momento, regresamos.
2: Son las 5 con 46 minutos. 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
1: Ya estamos de regreso en Gama Deportiva. Continuamos. Muy bien, pues ya estamos en la recta final de Gama Deportiva. Vamos a platicar rápidamente con Eder Alfonsín. Pues Eder, ¿qué nos queda de Felinos de la 48? para esta campaña que viene. Posiblemente a finales, en la última semana de septiembre, se inicie, según el calendario, por la cantidad de equipos que estén en el grupo. Si llegan a ser 16, serán de los primeros que empiecen. Si llegan a ser 14, dos semanas después.
6: Pues que se van a brindar al máximo. Los chicos están convencidos, bueno, todos, desde los entrenadores que estamos convencidos de disfrutarlo, de vivirlo y de brindarse al máximo cada partido, ¿no? Al final, como lo hemos platicado con ellos, es luchar por el sueño que tienen hoy de ser profesionales. Son muy jóvenes, le digo, la vamos a divertir bastante, la vamos a sufrir, pero al final es una etapa que ellos tienen que vivir y buscar resultado y la mayor cantidad de puntos cada partido.
1: Creo que vale la pena preguntarte si estás contento con lo que has hecho.
6: Bastante, lo disfruto bastante. Estoy contento, estoy feliz, estoy pleno con el equipo, con los jugadores, con el trabajo que se ha hecho con cada uno de ellos. Como personas, son grandísimas personas, cada uno de los jugadores dedicados al 100% para poder lograr el sueño. Después, el fútbol, si te da o no te da, pues es en medida de lo que vayas tú progresando. Pero no están escatimando nada y, bueno, contento.
1: Tienes un presidente de club como es Oscar, sin duda alguna, pero tienes un comité que también pues aportan. Si no juega mi hijo, me molesto, esto o lo otro. Ese tipo de problemas también se dan.
6: Pues relativamente hay como una barrera, una línea, Juan, una estructura más bien, una organización, y hay acuerdos donde antes de firmar se platica todo esto, ¿no? Entonces no voy en función de los padres en ese sentido. La verdad que hay una línea que se ha respetado de los dos lados, donde el jugador va a jugar la cantidad de minutos que él genere en el transcurso de la semana, ¿no? Entonces,
1: que se gane el lugar.
6: Claro, claro, eso sí, sin duda. Obviamente sí habrá quien se quiera acercar, platicarme algo, pues obviamente los escucho. Pero pues evidentemente los jugadores eso lo tienen claro, ¿no? Y ellos firmaron sus acuerdos donde los minutos te los ganas en los entrenamientos y que el esfuerzo no es negociable en ningún momento. Entonces, pues así lo estamos
1: haciendo. ¿No ha habido quien ha dado todo en el entrenamiento y de repente no sale como titular? Que se queje y diga, oye, yo traje toda la semana, le eché ganas y...
6: Bueno, depende.
1: Sí, porque
6: depende
1: lo hay.
6: Que si dos semanas atrás caminó y la siguiente apretó y esa inestabilidad, esa la inmediatamente la identificamos, ¿no? Es algo que es observable y vamos manejando y los vamos observando todos, porque también hay mediciones, hay parámetros también físicos que se van midiendo para ver si juegas 90, juegas 60, 70. Y no. Sí, hay normal como jugador, ¿no? Pero pues al final juega el que mejor esté.
1: Pues sí. ¿Cuál es tu sueño con este equipo?
6: Trascender en el aspecto primero humano y posteriormente en el deportivo, ¿no? Sumar la mayor cantidad de puntos, hacer un gran torneo, y lo estamos visualizando y lo estamos trabajando para que así sea.
1: ¿Esa visualización es a corto o mediano plazo?
6: Evidentemente vamos paso a paso, ¿no? A corto, que nos lleve a un mediano y cerrar de la mejor manera el torneo.
1: ¿Te ves en una final en base a tu trabajo con un Sergio Lira lleno posiblemente? Que esa es una ventaja, tiene graderío de ambos lados.
6: Sí, muy, muy grande, entramos todos ahí. Sí. Primeramente Dios. Dios va haciendo las cosas en función de lo que uno le vaya brindando, y tengo fe que en algún momento eso llegará, esa recompensa llegará. En lo personal, hablo en lo personal, puede ser ese torneo, el siguiente, pero lo importante es que no voy a dejar de luchar por generar jugadores y estructurar equipos competitivos.
1: Sea quien sea que lo haya formado y que haya jugado con uno, sería bueno, porque ya Felinos tiene un representante en la primera división, con tres mundiales en sus hombros, un gran jugador. Que saliera otro de esta generación sería bueno.
6: Pues estamos trabajando para ellos, para construir jugadores de perfil de fuerzas básicas. Hoy está Jesús, que está en Tigres todavía, está entrando con la sub-21, o sea, está tocando la, dirían, cerquita la primera división, a los Bruneta, a los Lainez, está en la sub-21 entrenando, y bueno, tenemos fe que en algún momento él pueda llegar.
1: Sería formidable, ¿no?
6: Claro, espectacular, en 3 años estar en el club, el segundo sacar un jugador que ya esté cerca de, pues claro que no, se enchina la piel de saber que está ahí, ¿no?
1: Sería formidable, qué bueno. ¿Algo más que quieras agregar que no hayamos tocado?
6: Pues nada, que apoyen al fútbol tabasqueño, que nos vayan a ver al Olímpico, al Sergio Lira, y que sepan que hay gente que está trabajando detrás para construir jugadores, que no es fácil, que todos tienen su criterio, pero pues al final tienen que dejar trabajar a los entrenadores para poder construir equipos y jugadores con mejores versiones que puedan trascender en su momento, ¿no? Entonces, tener la fe, la confianza y más que nada, pues por el fútbol tabasqueño, ¿no?
1: Muy bien, la última pregunta, ¿se va a cobrar en el Sergio Lira?
6: No.
1: ¿No? ¿Va a seguir siendo así, entrada libre?
6: Así es, entrada libre para toda la gente que nos quiera llegar a ver.
1: Ah, y sí, porque en el nivel de compromiso no cobraban.
6: Sí, no.
1: Un poco. No, es más, creo que nunca han cobrado.
6: No sabríamos cobrar.
1: No, nunca han cobrado ahí desde que inició todo este asunto de la tercera división ahí en Reforma, que yo fui testigo de todos estos rollos, y nunca han cobrado.
6: Sí, no, la entrada va a ser libre, evidentemente adentro pues va a haber venta de comida y bueno, todo lo demás para un apoyo al equipo, ¿no?
1: Y es un lugar donde desde siempre nos tomaron en cuenta como medios de comunicación, porque inclusive hay dos lugares especiales para que se suban las cámaras y todo el rollo, y uno está de cada lado y eso te da una gran oportunidad. Si el sol lo tienes de un lado, te vas del otro lado, y si no, pues regresas al otro lado.
6: Los conscientes tienen su palco.
1: Así es, efectivamente. Pues Eder, te agradezco muchísimo.
6: No, gracias a ti, Juan, por el espacio y siempre atento y receptivo a la invitación acá en cabina.
1: Pues ahí nos estamos, como dicen, que las piedras rodando se encuentran, y nos vamos a seguir encontrando en este asunto del fútbol profesional. A mí, que yo ya estoy más adelantito, pues mientras Dios me dé vida, seguiré apoyando el deporte tabasqueño. Al final de cuentas es mi fuerte, es mi lodo, como dijéramos, ¿no? De apoyar el deporte tabasqueño, de difundirlo, que es lo que más me encanta que andar hablando de otras cosas.
6: Voz autorizada. Voz autorizada en el fútbol tabasqueño, en el deporte en Tabasco.
1: Hoy me decía una persona ahí en Skydome, dice, oiga, dice, tiene la voz igualita que usted, pues ya en 5 años ya se le pegó a Elías.
6: Ah, claro, o sea, claro,
1: dice que
6: claro.
1: Ya tiene la voz igual que
6: hay
1: ella.
6: Que ir permeando también las generaciones acá sí. De este lado, ¿no?
1: Así es, pues muy bien, ya nos vamos, gracias, Eder.
6: No, gracias a ti, gracias.
1: Perfecto, y suerte con esta temporada que va a iniciar en el mes de septiembre. Gracias a Pedro Aguilar allá en los controles técnicos, Juan Carlos Medellín Cano, a nombre de Martín Eduardo Padrón, de Carlos Elías Sánchez y de nuestra dirección general, tanto en radio como en televisión. Les agradecemos que estén con nosotros. Buen fin de semana, disfrute, haga deporte, y si no hace deporte, cuando menos vaya a donde hacen deporte, y eso, pues ya es ganancia. Hasta el lunes. Por hoy es todo. Te esperamos en la siguiente emisión de Gama Deportiva.
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0: Son las 5:59.
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7: El gobernador Javier May Rodríguez encabezó las jornadas de atención al pueblo en territorio en Mactún, Balancán, donde atendió directamente las solicitudes de la ciudadanía. La presidenta Claudia Sheinbaum destacó proyectos para fortalecer la conectividad de Tabasco, como la carretera Macuspana-Escárcega y el tren interoceánico, además de impulsar el cacao y la ganadería. Claudia Sheinbaum destaca cifras más bajas de homicidio doloso en un día en por lo menos 15 años, y es que se registraron 20 casos el 30 de agosto. El secretario ejecutivo del Sistema Estatal de Seguridad Pública implementará un mecanismo de preselección para elevar la aprobación de policías en exámenes de control y confianza. El IFORTAT cuenta ya con 40 empresas vinculadas a su bolsa de trabajo. Esto lo informó el director del instituto, Walter Manrique Chávez. Con una inversión cerca de 20 millones de pesos, fue inaugurada la rehabilitación del camino Tenosique-Cabecera, Usumacinta. Esta es parte de la información de lo que veremos en esta emisión de viernes 14 de agosto de 2026. Mi nombre es Samuel Torres y a nombre de mi compañera Betty García, titular de este espacio informativo, le doy la más cordial de las bienvenidas y le invito a que me acompañe para que usted también esté informado de lo que acontece a nivel estatal, nacional e internacional. Solo aquí,